porque somos embajadores en nombre de Cristo, os rogamos la reconciliación con Dios. 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

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Moviendo el agua a destiempo. Nuestra naturaleza humana tiende a ser predecible, estableciendo metas que a menudo no cumplimos. Sin embargo, Dios nos desafía a romper esa predictibilidad y nos sorprende moviendo las aguas fuera de tiempo, alterando nuestros planes para hacer algo nuevo en nosotros. Muchos necesitamos observar las formas. ¿Cómo está moviendo Dios el agua de nuestro estanque? Dios nos confronta directamente preguntándonos si realmente queremos algo diferente. Aunque nuestra condición nos descalifique a nosotros mismos, Dios nos mantiene en su agenda de milagros. No solo quiere librarnos de nuestras luchas, sino también usarnos como testigos para otros. En su tiempo perfecto, Dios actúa sin importar si es comienzo de año o no. Mantén atentos tus oídos espirituales para escuchar lo que está preguntando. Si permanecemos estancados en nuestra situación actual, no podremos ver los planes que Dios tiene para nosotros, incluso cuando no vemos esperanza. Dios tiene algo nuevo reservado para nosotros. Él mismo ha decidido venir a sanarnos y liberarnos. Este es el momento para levantarnos y caminar bajo su guía. Sin importar lo que padeces, ni el tiempo que llevas en esa condición, Él desea sanarte. Dios está agitando el agua de nuestro estanque, creando un avivamiento que nos impulsará a todos. Es tiempo de dejar de confiar en nosotros mismos y aprender a descansar en Dios, permitiendo que Él haga su obra en nosotros. Nuestra condición pasada ya no definirá nuestra vida en Cristo a partir de ahora. Levántate ahora mismo. Dios nos está llamando a levantarnos y caminar en la nueva vida que nos ofrece. Él está haciendo algo nuevo y ya está sucediendo. Meditación escrita por Delmer Manzanares, Honduras. 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
1: 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La buena semilla para hoy se encuentra en Juan 12:21 y 20:20. Quisiéramos ver a Jesús. Los discípulos se regocijaron viendo al Señor. La reflexión de hoy se titula Predicar a Cristo. Este es un testimonio del siglo XIX. Al principio de mi ministerio decidí que mis predicaciones estarían llenas de profunda reflexión. Para ello estudiaba comentarios bíblicos día y noche, pero la asistencia disminuía, así que puse más empeño en mis investigaciones, pero no hubo mejora, y los que venían seguían siendo fríos y formalistas. Un domingo, cuando abrí la Biblia que estaba sobre el escritorio de la sala de reuniones, encontré un trozo de papel con estas palabras: «Queremos ver a Jesús». De vuelta a casa, perplejo y preocupado, pensé en el significado de este mensaje. Releí el texto que había preparado para mi predicación. Sí, era una lista de bellos pensamientos, pero Cristo mismo y su obra para salvarnos estaban en un segundo plano. Entristecido, confesé mi error, admitiendo que había querido servir a mi Señor según mis propios pensamientos. Entonces me vino a la mente la actitud del apóstol Pablo. Cuando fui a vosotros para anunciaros el testimonio de Dios, no fui con excelencia de palabras o de sabiduría, pues me propuse no saber entre vosotros cosa alguna, sino a Jesucristo y a este crucificado. Primera a los Corintios 2, 1 y 2. Con la ayuda de Dios, me dispuse a predicar a Cristo. A partir de entonces, la vida espiritual volvió a despertar y los creyentes encontraron alegría y aliento en la palabra de Dios. Durante este periodo, un día encontré otro papel encima de la Biblia sobre el escritorio con la misma letra. Los discípulos se llenaron de alegría cuando vieron al Señor. 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

0: Esta es la hora en RRI.
1: Son las 19 horas, 25 minutos.
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1: Ustedes saben que los grandes acontecimientos, los grandes descubrimientos, siempre surgen de preguntas aparentemente simples. Un día Newton se preguntó, ¿por qué las cosas caen para abajo y no para arriba? ¿Por qué cuando suelto algo no se queda en el aire? Y de ahí sacó la ley de gravedad. El hombre usaba la palanca, pero no sabía por qué haciendo una palanca tenía que hacer menos fuerza. Hasta que a alguien se le ocurrió decir, ¿y por qué si tomo esto hago menos fuerza? Quiere decir que son preguntas muy simples, y de esas preguntas muy simples después salen cosas muy importantes. Piensen ustedes en Arquímedes, por ejemplo. Un día se metió en la tina para bañarse y vio que el agua subía. Y entonces dijo, bueno, entonces el agua no es elástica, porque modifica el nivel. Y yo puedo saber el volumen de un cuerpo si lo sumerjo y tomo cuánto se movió. Bueno, una pregunta muy simple. ¿Por qué cuando me meto dentro de la bañera el agua sube y no baja? Quiere decir que esas preguntas simples a veces hay que hacerlas cuando uno estudia también algún libro de la Biblia. Es decir, preguntarse las cosas más simples, no ir a las más complejas, sino preguntarse las cosas más simples. Por ejemplo, uno tiene que iniciar el libro de Proverbios con esta pregunta, que es una pregunta simple. ¿Quiénes pueden ser sabios? Y aunque la pregunta es simple, no es simple la respuesta. Porque fíjense ustedes que hay una tendencia en el hombre a pensar que la sabiduría pertenece a unos pocos y que pertenece casi, es casi como a una ciencia oculta. En la Biblia la sabiduría no es un saber oculto. Y entonces vamos al primer capítulo de Proverbios y vamos a recordar algo que ya leímos. El capítulo primero de Proverbios, los versículos 20 y 21. La sabiduría clama en las calles, alza su voz en las plazas, clama en los principales lugares de reunión, en las entradas de las puertas de la ciudad dice sus razones. Fíjense que se menciona que la sabiduría está en cuatro lugares diferentes. Se habla de las calles, las plazas, los centros de reunión y las puertas. Y dice, allí es el lugar donde se reunía gente. Si usted entraba a una ciudad antigua, usted sabía que la gente se reunía en los lugares de reunión. Por ejemplo, los teatros al aire libre, los anfiteatros que había allí, centros grandes de reunión. El ágora, que era el mercado, era el segundo lugar de reunión, allí encontraba con la gente. Las plazas, que eran los lugares de esparcimiento para nosotros, pero para ellos eran los lugares cívicos, donde se presentaban todos los homenajes cívicos. Y por otro lado, en las puertas de la ciudad, que eran donde se emitían los juicios. Los jueces se sentaban en la puerta de la ciudad y allí juzgaban. Así que en todos esos lugares, dice, donde está la gente, allí la sabiduría clama. Ahora, este clamar quiere decir, en esta personificación que se hace de la sabiduría, está diciendo, bueno, quiero que todos sean sabios, porque no va a buscar a una élite, sino que clama para todos, porque está clamando en lugares públicos. Y esto ya nos abre el panorama, porque entonces la sabiduría, el saber vivir, como lo definimos, es el conocimiento aplicarlo a la vida, la experiencia aplicarla a la vida. Saber cómo conducirnos, es para todos. Porque no pasa tampoco por el conocimiento, no pasa por las universidades, no pasa por allí, pasa por una actitud de vida, ¿no? Ahora lo vamos a ver. Quiere decir que lo primero que tenemos es esto. Ustedes recuerdan que cuando Pedro entró a la casa del centurión Cornelio, primer pagano que se convierte al cristianismo, Pedro saca una conclusión y dice, en verdad he visto que Dios no hace acepción de personas. Es decir, que para Dios no existen las diferencias que ponemos nosotros, ¿no? Y esto también vale para la sabiduría, que es el tema que estuvimos viendo durante este mes. La segunda pregunta que uno puede hacerse es, ¿dónde se encuentra la sabiduría? Vivimos nosotros en el tiempo del conocimiento. El conocimiento en este momento se duplica cada 2 años. Quiere decir que todo lo que sabemos ahora, dentro de 2 años, va a saber la humanidad, no nosotros, sino la humanidad va a saber el doble. Quiere decir que un chico, por ejemplo, entra a la escuela primaria y hace los años de escuela primaria. Cuando sale, cuando entra, el conocimiento es uno. Cuando sale, se ha multiplicado por 64. Quiere decir que el volumen de conocimiento, al duplicarse por año, tiene una progresión geométrica, ¿no? 64 veces más. Pero ya hay gente que está analizando, este es un tema de análisis, cómo se multiplica el conocimiento, y que está diciendo que es menos de 2 años. Algunos hablan de 18 meses y otros hablan de 20 meses, que estamos llegando a esa duplicación del conocimiento. Quiere decir que somos una sociedad con un gran caudal de conocimiento, que se multiplica en forma tal que ustedes ven que cada vez tenemos más especialistas. Antes había un médico para todo, ahora no. Ahora hay un médico, porque si usted tiene un problema ocular, tiene que ir a un médico, tiene problema de digestión, tiene que ir a otro médico. Y yo tenía un amigo que decía, dentro de poco va a haber especialistas del ojo derecho y del ojo izquierdo. ¿No es cierto? Porque hay tantos especialistas, porque se especializan en eso. Es interesante porque eso habla de que hay tanto conocimiento que no lo puede captar una sola persona. Que el médico de cabecera en aquel tiempo sabía todo lo que sabía un médico. Hoy el médico no sabe todo lo que sabe un médico. Sabe lo que en su... tiene una base, por supuesto, y sabe lo que en su especialidad está pasando. ¿Por qué? Porque el conocimiento se está multiplicando en una forma tremenda. Sin embargo, y a pesar de que estamos en una escalada así de conocimiento, no se ve la sabiduría en el diario vivir. Acá es donde usted nota más la diferencia entre conocimiento y sabiduría, porque somos una sociedad que multiplica el conocimiento. Sin embargo, cada vez tenemos más vidas enredadas, que no encuentran el rumbo, que van y vienen, que suman problemas diariamente, matrimonios confundidos, que no saben qué hacer, que no saben qué rumbo tomar, cómo solucionar sus problemas, cómo criar sus hijos. Quiere decir que tenemos gran conocimiento, pero nos falta la sabiduría de vivir, saber vivir y saber organizarnos correctamente en nuestra vida. Y eso no solamente pasa con la gente que no es cristiana, le pasa también a los cristianos, ¿eh? Pasa también a los cristianos esto. Porque el cristiano no por ser cristiano tiene sabiduría. Hay muchos cristianos que son absolutamente necios. Lo que quiere decir que esto también pasa a los cristianos. Ahora, ¿dónde encontrar la sabiduría? Pedro en su carta dice, tenemos la palabra profética más segura, a la cual hacéis bien en estar atentos como una antorcha que alumbra en el lugar oscuro. Está diciendo, miren, hay oscuridad entonces entre los hombres, no tienen sabiduría, porque si no logran armar una familia como se debe, si no saben cómo criar a sus hijos, es porque están viviendo en oscuridad. Dice, miren, acá hay algo que Dios ha marcado, que son las leyes de Dios, y esto es como una antorcha que está alumbrando en un lugar oscuro. Usted tiene una luz, usted sabe dónde ir a buscarla, la tiene que ir a buscar ahí. Los proverbios son normas prácticas para saber cómo dice Dios que tenemos que actuar. ¿Cómo dice Dios que tenemos que actuar? Usted se habrá encontrado con muchos proverbios que atacaban problemas cotidianos, problemas diarios que uno tiene, ¿no? Es decir, ¿cómo tengo que actuar frente...? Yo estaba el otro día dando vuelta con ese proverbio que dice no contestes al necio conforme a su necedad, sino como merece su necedad. Y yo buscaba la diferencia entre estas dos palabras, ¿no? Bueno, yo me puedo... Cuando tengo que contestar al necio, puedo decir una necedad, me pongo a la misma altura que él, ¿no? Entonces el necio dijo una necedad y yo le contesto, no seas idiota. Y nos hemos puesto los dos a la misma altura. El proverbio me dice, no le contestes al mismo nivel. Contéstale como merece su necedad. Es decir, si merece una reprensión, yo no debo perder mi lugar y debo reprenderlo en ese sentido. Quiere decir que no es un juego de palabras lo que tiene el libro de Proverbios. Está marcando que muchas veces frente a un necio, uno tiende a decir una necedad peor. Y dice, no, tienes que tener cuidado con eso. Hay que contestarle con sabiduría, a pesar de que dijo una necedad y que es un necio, ¿no? Hay que mostrarle, hay que confrontarlo con su propia necedad. Ustedes saben que los hombres tratan siempre de acumular experiencia. Los filósofos, los científicos, lo técnico, es una acumulación de experiencia. Esta es la característica de la cultura occidental, que no la tiene la cultura oriental, por ejemplo. En la cultura oriental, cada filósofo hace su filosofía solo. En cambio, en la cultura occidental, el que va a filosofar primero estudia a los otros filósofos que están antes que él. Es decir, busca, porque nosotros sumamos conocimiento, vamos sumando conocimiento. Es una característica de nuestra cultura, es una característica de Occidente, el hecho de sumar conocimiento. Y si ustedes quieren conocer algo más de esto, el libro de Max Weber, El nacimiento del capitalismo y la ética protestante, en el prólogo él explica este proceso de acumulación que realmente hay de experiencia. En ese aspecto, el libro de Proverbios es la acumulación de conocimiento espiritual, porque los proverbios nacen, nosotros los llamamos proverbios de Salomón, pero ustedes han visto que de pronto aparecen otros nombres. Por otro lado, nosotros decimos proverbios de Salomón, pero parece que lo que él hace es una compilación de lo que han escuchado de los sabios. Ustedes ven que de repente hay proverbios que se repiten en diferentes momentos, porque son como compilaciones, ¿no? Quiere decir que ellos escuchaban a los sabios. El otro día decía Moffat, que es uno de los sociólogos argentinos más interesantes, decía que él había ido a las islas de la Polinesia, dice, y observaba que el anciano era... Iban a consultar al anciano como nosotros vamos a la biblioteca, ¿no? Dice, el anciano era la biblioteca, había que ir a preguntarle a él. Dice, porque él había acumulado sabiduría, se había preocupado por eso, porque entiende la ancianidad como eso, como una acumulación y un progreso para poder dar en la última etapa de la vida el conocimiento tamizado. Entonces la gente va y lo consultaba al anciano, y lo consultaba sobre la historia, sobre el pasado, pero también sobre cómo conducirse. Y él lo comparaba, por supuesto, con el mundo occidental, donde el asunto es totalmente diferente, ¿no es cierto? Donde al anciano lo mandamos a un geriátrico, lo metemos ahí y no lo vamos a visitar más. Es decir, eso forma parte de nuestra decadencia en todo esto. Quiere decir que lo que tenemos acá es también la experiencia de muchos hombres que han vivido y que Dios los ha, por supuesto, que los ha inspirado como para escribir todo eso y que nosotros lo tengamos aquí. Los tiempos modernos traen nuevos problemas. La ética que estudiábamos hace 30 años, los problemas éticos que estudiábamos hace 30 años, hoy son una risa frente a los desafíos éticos de esta sociedad que tenemos hoy. Los problemas morales de hace 30 años no tienen nada que ver con los problemas que tenemos hoy, ¿no es cierto? Si ustedes toman un libro de ética cristiana de hace 30 o 40 años, le van a dedicar un capítulo, por ejemplo, a la embriaguez, al problema del alcohol, un capítulo tremendo, y otro capítulo tremendo al tabaco. Esos son los grandes problemas éticos. Hoy los problemas éticos pasan por cosas que ni se le ocurría que podían llegar a pasar, ¿no es cierto? Es decir, ni se le ocurría al que escribía. Quiere decir que los tiempos modernos nos traen nuevos desafíos, y esos nuevos desafíos necesitan una fuente permanente y eterna. Y por eso estamos en el libro de Proverbios encontrando esa fuente eterna. Ahora, ¿cómo? Tercera pregunta, ¿y cómo alcanzar la sabiduría? Capítulo 2. Dice, hijo mío, si recibieres mis palabras y mis mandamientos, guardares dentro de ti. Lo dejamos ahí. La sabiduría no es la especulación humana, no es el hombre pensando. Es el hombre basándose, tomando una base espiritual. Y sobre esa base espiritual, entonces después razona. para razonar siempre uno tiene que tener una base de revelación. Si no, el pensamiento se va para cualquier parte. Notablemente, la filosofía occidental, cuando pasa, cuando deja la revelación en el Renacimiento y deja de creer en los absolutos, los filósofos avanzan y retroceden, avanzan y retroceden, avanzan y retroceden, hasta que llegamos al siglo XX y se niega el valor de la filosofía, ¿no? ¿Por qué? Porque no tienen la base sobre la cual razonar. Entonces, cuando yo leo el libro de los Proverbios, siempre hay una base sobre la cual está razonando. Dice muchas cosas que no están escritas en la ley, pero tiene una base de razonamiento siempre. ¿Cuál es la base de razonamiento? Acá lo leímos. Si recibieres mis palabras y mandares mis y guardares mis mandamientos. Es decir, la base está puesta allí. No es la especulación humana ni es el conocimiento académico, sino es la revelación divina. Eso es la base. Ahora, sobre esa base de la revelación divina, entonces yo razono. El asunto es que muchas veces queremos razonar antes y no después. Le voy a explicar en una forma sencilla esto. Yo estaba en el Perú y me invitaron a hacer un viaje marítimo hasta unas islas que estaban ahí frente. No la veía y decía, es una cuadra debe estar. Entonces tomamos una lancha. Éramos el lanchero, el que llevaba la lancha adelante, y cuatro los que lo acompañábamos, cuatro. Subimos a la lancha, arranca del puerto y saca una cantidad de salvavidas y dice, todo el mundo se pone los salvavidas. Ahora, usted puede agarrar y decir, ¿por qué me tengo que poner salvavidas? Pero uno ahí no pregunta, uno se lo pone. Y después que se puso el salvavidas, entonces pregunta. Primero acepta el asunto. ¿Por qué? Ese es un capítulo que me faltó en el último libro. Pero eso es una aventura, fue una aventura, porque íbamos a ir en un gomón, y el gomón no arrancó. Pero era terrible, porque le daban al motor y dice, pero ayer arrancó, ese día no arrancó. Y entonces buscaron una lancha grande, y salimos en esa lancha grande, plana, pero resulta que cuando hicimos 200 metros, la corriente del Golfo y del Niño se cruzaron y la lancha empezó a saltar, pero saltaba por encima del agua y caía, saltaba y caía. Y yo dije, si hubiéramos venido en el gomón, yo no estaba esta noche acá, seguro. Pero el otro, sabiendo esto, dijo, pónganse los salvavidas. Todos estábamos con el salvavidas. Claro que si se daba vuelta la lancha, no sé qué hacíamos con el salvavidas, ¿no? Pero él marcó algo que él sabía y que nosotros no sabíamos. Que ese día el mar estaba muy picado. Y que las corrientes, hay dos corrientes, la corriente del Niño y no sé qué otra corriente, se habían encontrado justo allí. Así que eso fue una odisea. Hasta tal punto que en un momento del viaje dijimos, no vayamos, paren. Y él dice, no puedo dar vuelta. La lancha está allí, no se puede dar vuelta. Dice, denme 5 minutos más. Y llegamos a la isla. Increíblemente, cuando pegamos la vuelta así, el mar estaba sereno. Pero el asunto es este. Usted no le va a discutir a él el hecho de ponerse salvavidas, porque él es el que sabe. El mandamiento de Dios, primero hay que cumplirlo. Después lo conversamos. ¿Me explico? Primero hay que cumplirlo. Después lo conversamos. No es cuestión de que voy y mato a una persona y después me pregunto, ¿y por qué dice Dios no matarás? Ya es tarde. Tengo que no matar a la persona, ¿no? Estoy cumpliendo el mandamiento. Después me hago un montón de preguntas con respecto a eso. Pero el mandamiento siempre es primero. Yo digo que el libro de Proverbios está escrito por quienes ya tienen puesto el salvavidas. Y con el salvavidas puesto, diciendo, nosotros esta ley se respeta en todos lados. Esta ley es permanente. Tengo el salvavidas puesto, bueno, ahora empiezo a conversar sobre todas estas cosas. Y entonces viene sí el razonamiento. ¿Por qué aconseja esto? ¿Cuáles son los peligros que, si yo no cumplo esto, puedo traer a mi vida? ¿Cómo puedo poner en práctica este principio? Pero lo primero que tengo que hacer es decir, esto me lo tengo que apropiar. Este es un secreto a voces de la vida cristiana. Lo primero que hay que hacer es cumplir mandamientos. Después lo conversamos, pero eso tiene que venir después. El sabio tiene claro por eso que hay que priorizar lo que Dios dice. Prioriza la voluntad de Dios. Ahora, ¿y cómo me conecto con la voluntad de Dios? Sería la cuarta pregunta. ¿Cómo me conecto con la voluntad de Dios? Entonces vamos al versículo 2 del capítulo 2. Haciendo estar atento tu oído a la sabiduría, si inclinares tu corazón a la prudencia. Entonces, él viene diciendo, hijo, si recibieres mis palabras, etcétera, y mis mandamientos guardares dentro de ti, haciendo estar atento tu oído a la sabiduría, si inclinares tu corazón a la prudencia. Fíjense, vamos a ir un poco más adelante, al capítulo 23 de Proverbios. Le leo el versículo 12. Acuérdese usted lo que dice el versículo este. Haciendo estar atento tu oído a la sabiduría, si inclinares tu corazón a la prudencia. Capítulo 23, versículo 12. Aplica tu corazón a la enseñanza y tus oídos a las palabras de sabiduría. Vuelva para atrás en el capítulo 22, el versículo 17. Inclina tu oído y oye las palabras de los sabios. Aplica tu corazón a mi sabiduría. ¿Usted se da cuenta lo que repite? Podemos encontrar... Hay una dupla que siempre se repite, que siempre habla del corazón y del oído, del corazón y del oído y el corazón. En todos los versículos está siempre así. Quiere decir que una de las cosas que está marcando es que el cristiano tiene una ley, obedece esa ley, pero para obedecerla, para apropiarse de todo eso, tiene que hacer funcionar dos cosas. Tiene que hacer funcionar el oído primero, tiene que escuchar. Nadie puede cumplir lo que no sabe. Y en segundo lugar, el corazón, que es la parte interna, que es toda la parte emocional, intelectual y volitiva. Lo que quiere decir que yo absorbo en primer lugar esto a través del oído, pero como dice Santiago, pero no sean oidores olvidadizos. Es decir, entró lo que decían nuestros padres, te entra por un oído y te sale por el otro, ¿no? Como si hubiera un túnel que conectara las dos cosas. Lo que quiere decir que lo que está diciendo es haga que eso baje al corazón y baje a la conducta. Y esta es la parte más difícil, es la parte más difícil. Si usted quiere un consejo general de todo lo que enseña Proverbios, vuelva al capítulo 3, versículos 5 y 6. Fíate de Jehová de todo tu corazón y no te apoyes en tu propia prudencia. Reconócelo en todos tus caminos y él enderezará tus veredas. Vamos a preguntarle algunas cosas al texto. Vamos a preguntarle quién. Fíate del Señor de todo tu corazón. Es decir, la confianza tiene que estar puesta en él. ¿Quién? ¿Cuándo? En todos tus caminos. ¿Por qué? ¿O para qué? Para que el camino fuera derecho. Se endereza la vereda. Es decir, es muy sencillo. Dice, ¿quién confía acá? Segundo lugar, ¿cuándo? Siempre. En todos tus caminos. ¿Vieron que hay gente que piensa que Dios trabaja sobre la parte espiritual nada más? Entonces cuando van a hacer un negocio, ¿no? O cuando van a... parece que se olvidan de la presencia de Dios. Dios no trabaja solamente en la parte espiritual, trabaja en toda nuestra vida. En toda nuestra vida. Entonces dice, fíjate que va de todo corazón, reconócelo en todos tus caminos, en todas las decisiones que hay que tomar en la vida. ¿Para qué? Porque Él los va a enderezar. Este es el secreto del libro de Proverbios. Acá está sintetizado todo lo que quiere decir el libro de Proverbios. Confía en todo para que todo salga derecho. Eso es lo que está diciendo. ¿Y cuál es el problema principal? Capítulo 2, versículos 3 y 4. Si clamares a la inteligencia y a la prudencia dieres tu voz, si como la plata la buscares y la escudriñares como tesoros, entonces entenderás el temor de Jehová y hallarás el conocimiento de Dios. Tenemos que luchar contra nosotros mismos, contra la tozudez, contra la cabeza dura, porque el problema no es la ignorancia. Ninguno de nosotros puede decir que ignora. hemos leído el libro de Proverbios, hemos escuchado, ninguno puede decir que ignora. Fíjese, por ejemplo, el fracaso grande de la monarquía en Israel lo tuvo el rey Saúl. Él hizo fracasar el primer periodo de la monarquía, duramente lo hizo fracasar. ¿Por qué lo hizo fracasar? Si tenía al lado un hombre como el profeta Samuel que lo orientaba en todo. Él comenzó bien y hay un momento en que la soberbia pasó por encima, el camino propio pasó por encima del camino de Dios. Esto es la soberbia, cuando yo tengo un camino que va por encima del camino de Dios. Dios dice esto, pero yo tengo un camino superior. Y esto fue lo que él creyó. Dios había establecido una cantidad de cosas y él pasaba por encima de eso. Y eso lo llevó a un fracaso total, pero comprensible. No era ignorancia, no era ignorancia. Era la rebeldía de él al principio de Dios. Por eso yo vengo diciendo entonces, en este mes decía, me puede hacer sabio, no va a salir sabio, porque entre la sabiduría, ¿no?, el consejo y la realidad estoy yo, que yo lo acepto y lo hago bajar o no lo acepto. Y por último, capítulo 3, versículo 1, hijo mío, no te olvides de mi ley y tu corazón guarde mis mandamientos, porque largura de días y años de vida y paz te aumentarán. Nunca se aparten de ti la misericordia y la verdad. Átalas a tu cuello, escríbelas en la tabla de tu corazón y hallarás gracia y buena opinión ante los ojos de Dios y de los hombres. Acá dice que hay dos cosas que tienen que estar siempre presentes. La misericordia. ¿Qué es la misericordia? Es la disposición para hacer el bien, para buscar el bien del otro. Es la disposición esa. Es la intención positiva del corazón frente al prójimo. Esto es la misericordia. Y la verdad. Y esta es la lucha más grande. ¿De qué es la lucha más grande? La lucha con la verdad. Todo el mundo tiene verdades y hace promesas que uno sabe que les están mintiendo. Sabe que está mintiendo y miente. Uno tiene que vivir en la verdad y tiene que decir la verdad. La verdad no es solamente lo que se dice con la boca. La verdad es lo que uno vive. Hay que vivir en la verdad, sin hipocresía, mostrar lo que somos. Y hay que decir la verdad, sin engaños, sin embustes, sin falsedades. Y cuando yo hago eso, entonces llego al versículo 4. Y hallarás gracia y buena opinión ante los ojos de Dios y de los hombres. Y hallarás gracia y buena opinión ante los ojos de Dios y de los hombres. En el libro de Lucas, cuando se habla de Jesús, dice que crecía en gracia para con Dios y para con los hombres. Las dos cosas. Es decir, Dios lo aprobaba y los hombres recibían la bendición de esa vida. Y eso es lo que hay que buscar. El cristiano tiene que tener como meta siempre, y esto es una cosa que se ha cambiado en el último tiempo, lamentablemente se ha cambiado y por eso pasa lo que pasa, se ha puesto como meta de la vida cristiana el que quiero ser bendecido, quiero recibir la bendición de Dios. Cuando la meta de la vida cristiana tiene que ser quiero ser bendición para otro, que es distinto. Aquello de la oración de Francisco de Asís, no tanto ser bendecido como bendecir. Yo no puedo ser bendición para otro si primero recibo la bendición de Dios. Pero muchas veces nosotros nos encerramos en que queremos la bendición de Dios, pero no estamos dispuestos a bendecir a los demás. Y el objetivo de la vida tiene que ser siempre el último, ¿no? Este es el objetivo. ¿Hacia dónde apunta? A que mi vida lo que yo soy sea de bendición para el otro. Este tiene que ser el objetivo de la vida. No centrarlo en mí. El objetivo de la vida es recibir la bendición de Dios. Es que Dios me bendiga a mí. No, el objetivo de la vida es ser bendición para el otro que está allí. Voy a traer una ilustración tan vieja que hasta me da vergüenza, pero la traigo. En Israel estaba el Mar Muerto. ¿Por qué el Mar Muerto? Si el río Jordán, que desagua en el Mar Muerto, tiene vida y tiene peces. ¿Por qué llegan los peces al río Jordán y se mueren? Perdón, al Mar Muerto y se mueren. ¿Por qué las aguas del Mar Muerto tienen una cantidad de aceite y de sal, y esto lo probé personalmente, que usted se mete adentro y no puede sumergirse porque flota? La persona flota naturalmente, no puede. Pero además no puede estar más de 10 minutos ahí. Pero inmediatamente se le irrita la piel. ¿Por qué? Porque desagua el Jordán y no tiene conexión con el mar. Entonces el agua se queda allí. Y la evaporación, que es lo único que mantiene el nivel del Mar Muerto, la evaporación, es el desierto, eso, hace que las sales se concentren. Entonces hay sales concentradas allí. Y le da, el agua no se puede beber, es dañina. ¿Por qué? Porque entra pero no sale. Entra porque no sale. Y cuando la bendición entra pero no sale, termina siendo dañina. Cuando el objetivo es que yo reciba el agua y reciba la vida, pero no tengo el canal para darla, entonces me pasa como el Mar Muerto. El mismo río Jordán es el que alimenta el Mar de Galilea, donde pescaban los discípulos. Es el mismo río. ¿Por qué podían pescar ahí? Porque el Mar de Galilea está conectado, entra el agua y sale. Y entonces ahí puede haber vida. Y lo que estamos buscando al estudiar el libro de Proverbios no es tanto que Dios nos bendiga a nosotros como que podamos nosotros bendecir a los otros. Ser el canal por donde Dios pueda pasar la bendición para el otro. Y este tendría que ser el objetivo de nuestra vida.

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Por ahora nos despedimos hasta otro espacio de Los Grandes Temas, una producción de Radio Transmundial.

0: Esta es la hora en RRI. Son las 20 horas. 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
1: Queridos amigos y hermanos en Cristo,

0: A Cristo, celebramos que Él es Dios, que se hizo hombre, uno de nosotros, para luego tomar nuestro lugar en la cruz del Calvario y de esta manera nosotros tener el perdón de pecados, así como Dios lo había planeado desde antes de la fundación del mundo. Bueno, si usted es un creyente en el Señor Jesucristo, debe congregar, porque ese es el plan del Señor. Y debe hacer todo lo posible para que siempre tenga esa comunión planeada por el Señor. Y recuerde que debemos ir y congregar para bendecir a los demás también. Si usted no tiene una iglesia donde congregar, le animamos a acompañarnos. Estamos en el distrito de Surco, por el paradero La Bolichera, justo frente al nuevo edificio de la Municipalidad de Surco, en el jirón Loma de los Crisantemos.
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1: Podemos añadir hoy un nuevo aspecto acerca del rostro de Cristo. Hemos visto el rostro angustiado del Señor en Getsemaní, hemos visto el rostro agradable del Señor en otro momento, y hoy os invito a reflexionar sobre el rostro despreciado de Jesús. Abrimos la Biblia en Mateo capítulo 26 y versículo 67, y dice así: Entonces le escupieron en el rostro y le dieron de puñetazos, y otros le abofetearon diciendo: Profetízanos, Cristo, ¿quién es el que te golpeó? Es un rostro impactante en el sentido de que es el rostro absolutamente despreciado de Jesús. A lo largo del tiempo ese rostro sonrió a los niños. Ese rostro alentó a los necesitados, ese rostro miró al que tenía un problema, ese rostro puso los ojos en los discípulos para enseñarlo, y ahora mismo, quebrantado, experimenta la miseria de los hombres y el aborrecible pecado de arrogancia humana que se atreve a poner sus manos en el quebrantado rostro del Hijo de Dios. Tres cosas en el versículo. En primer lugar está el rostro, y dice textualmente que le escupieron en el rostro. En segundo lugar está la lección. ¿Qué puedo aprender yo de esa situación histórica relativa al momento en que se inicia lo que se llama la pasión de Jesucristo? Y finalmente tenemos que ver el compromiso que yo debo adquirir frente a ese rostro del Señor. Primeramente el rostro. El rostro está envuelto en menosprecio y en burla. Está rodeado de injusticia. Jesús fue hecho prisionero en el huerto de Getsemaní, fue traído al palacio del sumo sacerdote, fue llevado de ese palacio del sumo sacerdote más antiguo al que estaba más recientemente establecido por Roma. Fue llevado desde ahí al concilio por la mañana temprano para ser juzgado, es llevado después delante de la autoridad romana Pilato, y Caifás, el sumo sacerdote, procura, siendo juez, que el reo se inculpe a sí mismo. Y le está preguntando continuamente, formulándole preguntas, haciéndole notar acusaciones, y finalmente dice: Te ruego, te impongo, porque te coloco bajo juramento, que me digas si tú eres el Cristo, el Hijo de Dios.

0: E inmediatamente que Cristo responde de la forma en que se traduce habitualmente el griego del Nuevo Testamento, tú lo has dicho, que significa es así, y tú mismo estás diciendo esa verdad, inmediatamente se produce una reacción tremenda desde el sumo sacerdote hasta el resto de la gente que estaba con él en aquel momento. El juego impío de los guardias del templo me asombra. Dice que le dieron de puñetazos y otros le abofetearon. Los que le prenden en el huerto le traen con cuerdas. Los que están presentes en el juicio le golpean el rostro. Esto estaba absolutamente prohibido por la ley. Pero algo más, no solo le golpean, sino le escupen en el rostro. Y en ese sentido estaban considerando el rostro de Cristo mucho más despreciable que el suelo que ellos estaban pisando. El rostro que había sonreído cuando se acercaba un niño, como recordé hace un momento, es el rostro que es escupido por aquellos que están en el juicio. El rostro que brilla de gozo por un pecador arrepentido, yo puedo imaginarme la sonrisa del Señor cuando cuenta la parábola del hijo pródigo y habla del padre que va y le abraza y le recupera y dice: sintámonos gozosos porque nuestro hijo que se había perdido fue hallado. Ese rostro admirable, bondadoso del Señor, es tratado con saña impía, siendo escupido por los hombres. Ahora, lo que más me asombra de esto es que Cristo se somete a esa situación. Aquel Señor que dijo al mar, calla y enmudece, pudo haber dicho basta a estos que le ofenden de esa manera. Pero Cristo viene para asumir nuestra deuda, experimentar nuestras culpas y sufrir nuestros quebrantos. Este rostro de Cristo que es escupido asume esa situación para poder alcanzar para nosotros una gloria eterna y el perdón de nuestros pecados. Notad el texto. No solamente dice que le escupieron, sino que le dieron de puñetazos. No están hablando de golpes simples, sino de golpes de impactos duros con el puño cerrado. Golpeaban a la víctima de una forma violenta y con saña intensa. Pero hay algo más. Abre un momento conmigo Lucas capítulo 22 y versículo 64 y mira a dónde es capaz de llegar el hombre. Lucas capítulo 22 versículo 64. Dice así el relato de Lucas. Y vendándole los ojos, le golpeaban el rostro y le preguntaban diciendo, adivina, ¿quién es el que te ha golpeado? Le cubren el rostro para burlarse del Señor. El rostro de Cristo indudablemente se llenó de moratones a causa de los golpes y comienza a ser un rostro impactante, deformado, por el trato que está recibiendo de los hombres. ¿Algo más? Sí. Avanza un poco más, capítulo 27 del Evangelio según San Mateo, versículos 29 y 30. Dice así: y trenzando una corona de espinas, la pusieron sobre su cabeza y una caña en su mano derecha, e hincando las rodillas delante de él, escarnecían diciendo, salve, rey de los judíos, y escupiéndole, tomaban la caña y le golpeaban en la cabeza. El rostro no es un rostro tumefacto solamente, es un rostro que se cubre de sangre. Las espinas de aquel capacete hecho con una planta espinosa dura y probablemente seca para que fuese todavía más firme, tuviese más firmeza en las espinas, fue puesta sobre la cabeza del Señor e hincada en su frente, en su cabeza, con golpes de una caña. Y los de sangre corrieron, sin duda ninguna, por las mejillas del Señor, empapando su rostro, llegando a su cuello a causa de las espinas hincadas en el resto de su cabeza. ¡Qué espectáculo tremendo! Los espinos y los abrojos que cubrieron la tierra a causa del pecado del hombre son puestos como corona en la cabeza de aquel que iba a ser hecho maldición a causa de nuestro pecado y maldición por nosotros. Hay algo más todavía en ese rostro. Es un rostro anhelante. Cuando Cristo es conducido a la cruz y clavado en el madero y es levantado entre el cielo y la tierra, comienza una experiencia no solamente espiritualmente profunda, sino también una tremenda experiencia física. Una de las cosas que la cruz produce habitualmente es una impresionante sed. La pérdida de sangre y la situación en que se encuentra el crucificado le lleva a necesitar agua para satisfacer esa sed que se manifiesta de forma intensiva en la cruz. Y voy a Juan capítulo 19 y versículo 30 y veo que el rostro del Señor mira a aquellos que están a su alrededor y de su boca sale una frase corta: tengo sed. Ahora, esta sed, que indudablemente es una sed física, tiene un enorme componente espiritual. Me voy a Lucas en el capítulo 16 y en el versículo 24, y Cristo relata aquella historia parabólica del rico y de Lázaro. Y en ese relato Jesús dice que el rico despertó en el infierno, es decir, en medio de las llamas, en medio del tormento, y dijo: Padre Abraham, envía a Lázaro que moje mi boca con agua, porque tengo sed. Luego, el que está en la condenación eterna siente la insatisfacción definitiva de su sed espiritual. Jesucristo el Señor es el agua viva que refresca y mitiga y cancela la sed espiritual del hombre. Quien no tiene a Cristo no tiene satisfacción en ese sentido. Pero Jesús el Señor, el Cordero Santo de Dios, estaba experimentando el infierno de la separación de Dios a causa de mi pecado. Yo quiero que pienses un momento en esto. A veces no nos damos cuenta. A veces los dolores físicos nublan nuestra percepción espiritual del tremendo dolor espiritual que sufre el crucificado. Hay un momento en que en la cruz se produce la separación de Cristo en relación con el Padre a causa del pecado nuestro. Y en la carta a los Hebreos dice que Él gustó la, con artículo, muerte por todos. Cargado con nuestros pecados, no con los suyos, Pablo dice que fue hecho pecado por nosotros, es decir, sacrificio expiatorio por el pecado. Y el apóstol Pablo lo dice de una manera muy clara en Gálatas capítulo 4, versículos 13 y 14, en donde leemos estas palabras: Cristo nos redimió de la maldición de la ley, hecho por nosotros maldición, porque está escrito: maldito todo el que es colgado en un madero, para que la bendición de Abraham alcanzase a los gentiles, a fin de que por la fe recibiésemos la promesa del Espíritu. Cristo fue hecho por nosotros maldición, es decir, tratado como el maldito. La carga de nuestro pecado fue depositada sobre el Hijo de Dios y Dios pidió la extinción de la responsabilidad penal del pecado del mundo, aquel que muere en la cruz. ¿Cuál es la sentencia por el pecado? La Biblia lo dice con toda claridad: la paga del pecado es la muerte. Cuando hablamos de muerte en la Biblia, no estamos hablando de separación física de algo, o no estamos hablando, tal vez mejor, de término de algo. Yo voy al diccionario, abro el diccionario y busco muerte, y me dice: término de la existencia, cese de la vida. Esto es la percepción filosófica del hombre ante los acontecimientos que surgen en su entorno. Pero cuando voy a la Biblia, la muerte no es sino un estado de separación. De manera que cuando una persona muere físicamente, es el resultado de la separación entre su parte espiritual y su parte material, es decir, su cuerpo. Cuando esa separación se produce, Cristo va a decir en la cruz: Padre, en tus manos encomiendo mi espíritu, e inmediatamente muere. Cuando se produce la separación entre la parte material y la parte espiritual, se produce la muerte física. Pero hay otra muerte mucho más profunda, que es la separación que se establece entre el hombre y Dios a causa del pecado, y eso se llama la muerte espiritual. Y esa muerte espiritual, que es el resultado de mi pecado, no puede ser resuelto a no ser que alguien ocupe mi lugar, asuma mi posición, se haga reo de mi pecado, experimente la separación espiritual entre Dios y él a causa del pecado del hombre. Y eso se produce en la cruz del Calvario. Hay algo que la profecía atisba en el Antiguo Testamento, pero no llega a profundizar, porque no hay mente humana capaz de entender ese misterio de gracia. E Isaías dice acerca de Cristo: el castigo de nuestra paz fue sobre él, y por su llaga fuimos nosotros curados. Oh, amigos míos, mirad un momento el espectáculo: golpes, esputos, sangre, irreverencia, maldad humana. No es algo que ocurre por casualidad en la vida de Jesús. Algunos dicen, fíjate, algo que comenzó simplemente con ser llevado a un tribunal para ser sentenciado a muerte, termina con ese aparato impresionante de golpes, de ira contenida sobre el hombre. Estás muy equivocado si piensas así. Cada uno de los sufrimientos de Jesús estaban profetizados. La profecía no quiere decir que exija el cumplimiento porque tiene eso recogido, sino que recoge eso porque va a cumplirse. Esa es la gran verdad de la profecía. Y el profeta dice esto acerca del Señor. Isaías capítulo 50, versículos 5 al 7. Jehová, el Señor, me abrió el oído, y yo no fui rebelde ni me volví atrás. Di mi cuerpo a los heridores, y mis mejillas a los que mesaban la barba. No escondí mi rostro de injurias ni de esputos. Mira ahora el rostro de Jesús. Es un rostro despreciado. Y ese desprecio ocurrió por nuestras transgresiones. Fue molido por nuestros pecados. Fue herido por nuestras rebeliones. Nuestra enfermedad espiritual fue transmitida a él para que la llevase sobre sí, y por sus llagas somos nosotros curados.
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0: Esta es la hora en RRI.
1: Son las 20 horas, 29 minutos.
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2: Hay una expresión que dice, cuando la marcha se pone dura, lo duro se pone en marcha. Pero no siempre es tan simple. Escucha estas palabras de alguien que estaba atravesando un momento muy difícil. Temor y temblor vinieron sobre mí, y terror me ha cubierto. Y dije, ¿quién me diese alas como de paloma? Volaría yo y descansaría. Ciertamente huiría lejos, moraría en el desierto. Estas son palabras del rey David en el Salmo 55. Este es el mismo David que mató un león, un oso e incluso el gigante Goliat. Él era un poderoso guerrero, pero aparentemente incluso los hombres poderosos de Dios también tienen días duros. Así que, ¿cómo debemos responder nosotros cuando tenemos tiempos desafiantes en nuestras vidas? Bienvenidos a Linaje de Campeones. Soy Johnny Pérez y estoy junto a Claudio Santucho. El hecho es que incluso los hombres cristianos tendrán días cuando el trabajo, la esposa, los hijos y la vida misma parecen estar fuera de control. Y tal vez seamos tentados a volar, como escribió David. Pero hoy veremos cómo responden los hombres piadosos a las presiones de la vida. Así que, por favor, pónganse cómodos y bienvenidos a Linaje de Campeones.

0: Claudio, para mí, David siempre ha sido un hombre de hombres. Mató a un gigante, tomó a un león y lo mató. Fue rey de Israel. Pero aquí lo vemos a un referente vulnerable. David que dice, desearía poder renunciar.
1: Me encanta este pasaje. Sabemos que David no renunció y más tarde se convirtió en rey. Pero esto muestra que la vida puede ser dura y la verdadera medida de un hombre es su habilidad de volverse a Dios aún en medio de la crisis.
0: Justamente eso me recuerda a 1 Pedro 4:19 que dice, de modo que los que padecen según la voluntad de Dios encomienden sus almas al fiel Creador y hagan el bien.
1: Sí, básicamente ese versículo está diciendo, anda a Dios y hacé lo que es correcto.
0: Ahora, eso es fácil de decir, pero muy difícil de hacer a veces.
1: Pero claro, estoy pensando en una pareja, ambos cristianos, que estaban teniendo grandes problemas en su matrimonio y él estaba enfrentando esta cuestión. ¿Debo renunciar? Su problema involucraba dificultades en su intimidad física. Ellos permanecieron puros hasta casarse y el novio estaba muy emocionado con la noche de bodas, como todos. Pero cuando llegó el momento, él encontró a su novia enrollada en posición fetal, cubierta hasta la cabeza y llorando.
0: ¿En su noche de bodas?
1: Sí. Fue en ese momento que él supo que el hermano mayor de su esposa había abusado sexualmente de ella durante el bachillerato.
0: ¡Qué trágico!
1: Así es como, lo llamaré Carla y Kevin. Así es como comenzó el matrimonio de Carla y Kevin. En los primeros 10 años de matrimonio, la parte íntima nunca fue buena. Carla cumplía con su deber de esposa, a pesar de que Kevin sabía que ella odiaba y resentía sus necesidades físicas.
0: Realmente es difícil imaginarlo.
1: Johnny, 20 años de matrimonio y luego de 4 hijos, Kevin estaba perdiendo la esperanza de tener alguna vez una relación íntima normal con su esposa. Cada vez ella estaba más enojada con él. Ella tenía explosiones de ira y lo miraba con odio y luego de tener intimidad. O se iba del dormitorio a dormir en el sofá y estaba furiosa con él durante días.
0: Pero tú recién mencionaste que ella había sido abusada sexualmente.
1: Sí, por su hermano mayor, durante todo el bachillerato. Así que hay una explicación para sus acciones. El trasfondo de Kevin incluía un padre que había sido muy duro, poco cariñoso y constantemente lo reprendía. Así que Kevin es realmente sensible a las críticas. Carla está respondiendo a sus heridas al atacar a su esposo, y al mismo tiempo ella, sin saberlo, está atacando el área de las heridas de su esposo. Él no va a divorciarse de ella porque eso va contra sus creencias cristianas. Muchas veces fue tentado, pero nunca tuvo una aventura porque él es cristiano. Y cuando era niño, su padre tuvo una aventura con su secretaria y dejó a la familia por vivir con ella. Así que Kevin está desesperado y cayendo en depresión. Y aquí está la pregunta. Si fueras Kevin, ¿qué harías?
0: Esto parece más difícil porque su esposa no está siendo vengativa. Ella en realidad no es mala sin razón.
1: Es por eso que traje esta historia en particular. Así que, ¿qué harías si fueras Kevin?
0: Bueno, supongo que hubiera buscado consejo. Ya sabes, con un pastor, un consejero profesional.
1: De hecho, ellos vieron varios consejeros. Ninguno parecía ayudar. Por ejemplo, uno le dijo a Kevin que no había esperanza y que él debía divorciarse.
0: ¿Es una broma?
1: No.
0: Espero que no fuera un consejero cristiano.
1: Desafortunadamente lo era.
0: Entonces, ¿qué haces en esta clase de situación?
1: Te afirmás en la escritura que mencionaste antes. 1 Pedro 4:19, que básicamente dice, andá a Dios y hacé lo correcto. Te mantenés haciendo eso más allá de cómo te sentís, o si te aconsejan mal, como en el caso de Kevin.
0: Si recién te unes a nosotros, estás en Linaje de Campeones. Soy Johnny y estoy junto a Claudio, que nos está guiando en una discusión muy desafiante. Claudio, estoy de acuerdo con 1 Pedro 4:19, un 100%, ve a Dios y hace lo correcto. Pero, ¿qué es lo correcto en una situación como esta?
1: Kevin hizo lo correcto. Luego de que un consejero le dijera que se divorciara de su esposa, él fue a un hombre piadoso de su iglesia. Este hombre trabajó con Kevin y Carla y los puso al tanto de algunos recursos sólidos. Y Kevin y Carla aún siguen casados hoy día y están mucho mejor.
0: Así que persisten en honrar a Dios obteniendo ayuda de la Escritura.
1: Exacto. Anda a Dios y hace lo correcto. El verso completo de 1 de Pedro 4:19 dice: de modo que los que padecen según la voluntad de Dios encomienden sus almas al fiel Creador y hagan el bien. Estamos simplificando el versículo. Anda a Dios y hace lo correcto.
0: Sin embargo, esto no quiere decir que las pruebas serán fáciles. Vimos eso en la vida de Kevin.
1: Sí, así es. Pero debemos recordar, el plan de Dios es que las pruebas tengan un efecto transformador sobre nosotros. A veces el dolor es necesario para cambiar nuestro carácter o nuestros valores. Y esto puede venir de una situación como la de Kevin y Carla. Utilicé su problema con la intimidad física en el matrimonio porque esta es un área muy importante para la mayoría de los muchachos y necesitamos pensar en esto. Como hombres cristianos, ¿qué haríamos si tuviésemos en la situación de Kevin? Pero también podría ser que estamos teniendo dificultades en nuestro trabajo, o nuestros hijos están cayendo en pecado, o estamos teniendo problemas con nuestros suegros o incluso asuntos en la iglesia. Tal vez los vecinos son una fuente de dificultad, o hay una enfermedad a largo plazo en nuestra familia, o el desempleo. La vida no siempre es justa, pero como discípulos de Cristo, ¿cómo debemos responder?
0: Sé que a veces los hombres cristianos, responderán a la presión volviéndose amargados, abusando del alcohol, tomando drogas, mirando pornografía o teniendo una aventura.
1: Cuando hacemos esas cosas, estamos respondiendo en la carne a un asunto espiritual. Debemos siempre recordar dos cosas. Estamos en una batalla espiritual y Dios está con nosotros. El apóstol Pablo escribe en Efesios 6, fortaleceos en el Señor y en el poder de su fuerza, vestidos de toda la armadura de Dios para que podáis estar firmes contra las acechanzas del diablo.
0: Esas son palabras de aliento.
1: Sí, cuando nos sentimos tentados a renunciar o cuando dejamos que nuestras necesidades o deseos tomen el control, han sucedido dos cosas. Hemos quitado nuestra mirada de Dios y solo estamos mirando la situación, y hemos quitado la mirada de los demás y nos hemos enfocado solo en nosotros.
0: Y para acceder al poder de Dios a través de las presiones o superar el sufrimiento, necesitamos obviamente tener una relación personal con Él. Y eso es solo posible a través de Jesucristo.
1: Es correcto. La Biblia es muy clara. Primera de Juan 5, versículos 11 y 12 dicen, y el testimonio es este, que Dios nos ha dado vida eterna, y esa vida está en su Hijo. El que tiene al Hijo, tiene la vida. El que no tiene al Hijo de Dios, no tiene la vida. Jesús mismo dijo, yo soy el camino, la verdad y la vida. Nadie viene al Padre sino por mí. Y podrías decir, bueno, Claudio, yo creo que en Dios, y Santiago 2:19 dice, tú crees que Dios es uno, bien haces, también los demonios creen y tiemblan. Pero los demonios no han confesado a Jesucristo como su Señor y Salvador, ni se comprometieron a seguirlo por el resto de sus días. Así que la pregunta, mi amigo, es, ¿lo hiciste? ¿Estás intentando atravesar solo tu sufrimiento? ¿Intentando ser un hombre de Dios sin Dios? No tenés que hacerlo. La Biblia dice que si confesares con tu boca que Jesús es el Señor y creyeres en tu corazón que Dios le levantó de los muertos, serás salvo. Porque con el corazón se cree para justicia, pero con la boca se confiesa para salvación.
0: Esa es nuestra oración. Que hayas dado estos pasos hoy. Y cuando aceptes a Jesucristo como tu Señor y Salvador, por favor, contáctanos aquí en Linaje de Campeones por medio de nuestro sitio web www.linajedecampeones.org. Cuéntanos para que podamos celebrar contigo.
1: Amigos, Kevin y Carla no se rindieron. Y yo creo que Dios está buscando hombres que estén preparados para seguirlo a Él a través de cualquier desafío o molestia que puedan enfrentar sin mirar atrás, porque la verdadera medida de un hombre es su respuesta a las pruebas.

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Hoy hablamos de la verdadera medida de un hombre de fe. Este programa se basó en la lección 3, cuando los matrimonios sufren, del libro Cada hombre un guerrero, volumen 2, por Lonnie Berger. 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Soy Johnny Pérez y hoy he estado junto a Claudio Santucho. Gracias por escuchar Linaje de Campeones. Es nuestro deseo que Dios pueda moldearte para que llegues a ser el hombre que Él sabe que puedes ser.

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1: Un verdadero amigo está dispuesto a dar su vida por sus amigos sin buscar nada a cambio, sin buscar su propio beneficio. Así lo dijo el mejor amigo, el Señor Jesucristo. En el Evangelio de Juan, en el capítulo 15, dice: "Este es mi mandamiento, que os améis unos a otros como yo os he amado. Nadie tiene mayor amor que este, que uno ponga su vida por sus amigos. Vosotros sois mis amigos si hacéis lo que yo os mando". El Señor Jesús es un verdadero amigo y Él te ofrece una verdadera y eterna amistad. Pero recuerde que el texto dice: "Vosotros sois mis amigos si hacéis lo que yo os mando". Hay una condición para tener al Señor Jesús como su amigo.

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Todo aparentaba ser una derrota. Su cuerpo crucificado yacía en una fría tumba. Sus enemigos habían triunfado, pero solo por un momento. Lo que vino después no es algo que simplemente sucedió, sino que era parte de un gran plan. La piedra que cubría la tumba rodó a un costado. La tierra tembló. Los soldados cayeron de espaldas aterrorizados. Jesús, el Hijo de Dios, resucitó. Porque aún enfrentando la misma muerte, no se puede parar a Dios.

La Biblia enseña que la Iglesia de Cristo no es un edificio material, sino espiritual. Es un cuerpo viviente que recibe vida de su cabeza, quien es Cristo. La Iglesia está conformada por todas las personas que han reconocido su condición de pecado y han creído en la persona y obra del Señor Jesús. Dice la Biblia, así que los que recibieron su palabra fueron bautizados y se añadieron aquel día como 3,000 personas. Y el Señor añadía cada día a la iglesia los que habían de ser salvos. La Iglesia de Cristo no es una denominación ni un conjunto de congregaciones. Toda persona está invitada a ser parte de ella, pero antes debe creer el mensaje del Evangelio de Jesucristo.

0: Esta es la hora en RRI. Son las 21 horas, 23 minutos. 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
1: Queridos amigos y hermanos en Cristo, hoy es domingo 3 de mayo, hoy es primer día de la semana, día muy especial para la Iglesia del Señor Jesucristo. Cada primer día de la semana, como la palabra de Dios lo ordena, lo enseña, nos reunimos como congregación del Señor para adorarle, para servirle, para tener comunión unos con otros en el temor suyo. Y celebramos a Cristo, celebramos que Él es Dios, que se hizo hombre, uno de nosotros, para luego tomar nuestro lugar en la cruz del Calvario y de esta manera nosotros tener el perdón de pecados, así como Dios lo había planeado desde antes de la fundación del mundo. Bueno, si usted es un creyente en el Señor Jesucristo, debe congregar, porque ese es el plan del Señor. Y debe hacer todo lo posible para que siempre tenga esa comunión planeada por el Señor. Y recuerde que debemos ir y congregar para bendecir a los demás también. Si usted no tiene una iglesia donde congregar, le animamos a acompañarnos. Estamos en el distrito de Surco, por el paradero La Bolichera, justo frente al nuevo edificio de la Municipalidad de Surco, en el jirón Loma de los Crisantemos.
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1: Estimados amigos oyentes de este programa de preguntas y respuestas, nos llena de gozo poder recibirles en este nuevo espacio de meditación en la palabra de Dios, guiada por la pregunta que ocupará nuestra audición en esta oportunidad. ¿Cuál es?

0: Rodrigo.
1: Bueno, la pregunta de hoy es, ¿dónde han quedado los muertos resucitados? Todo esto basados pensando en qué sucedió con las personas que resucitaron de sus tumbas durante la resurrección de Jesús. ¿Cómo se puede entender este texto bíblico que dice, y se abrieron los sepulcros y muchos cuerpos de los santos que habían dormido se levantaron y salieron de los sepulcros después de la resurrección de él? Vinieron a la santa ciudad y aparecieron a muchos. Este texto es Mateo 27, 52 y 53.
0: Muy interesante. Por eso vamos ya a una pausa musical para no desaprovechar nuestro tiempo mientras ustedes se van preparando para escuchar este interesante programa. Dios les bendiga.
2: El Evangelio de Mateo nos muestra a Jesucristo como el Rey y Mesías de Israel. Conforme a eso, Juan nos muestra a Jesús como el Hijo de Dios, Lucas como el verdadero ser humano y Marcos como el siervo de Dios. Bajo el aspecto del dominio real, queremos considerar los acontecimientos en el Evangelio de Mateo. Allí, en el capítulo 27, versículos 46 al 53, leemos, cerca de la hora novena, Jesús clamó a gran voz, diciendo, «Elí, Elí, lama sabactani», esto es, Dios mío, ¿por qué me has desamparado?». Algunos de los que estaban allí decían al oírlo, «A Elías llama a este». Y al instante, corriendo uno de ellos, tomó una esponja y la empapó de vinagre, y poniéndola en una caña le dio a beber. Pero los otros decían, «Deja, veamos si viene Elías a librarle». Mas Jesús, habiendo otra vez clamado a gran voz, entregó el espíritu. Y aquí, el velo del templo se rasgó en dos, de arriba a abajo, y la tierra tembló y las rocas se partieron. Y se abrieron los sepulcros, y muchos cuerpos de santos que habían dormido se levantaron. Y saliendo de los sepulcros, después de la resurrección de él, vinieron a la santa ciudad y aparecieron a muchos. En aparente debilidad, Jesucristo fallece. Pero justamente en su muerte demuestra ser rey y soberano. Muestra que es el Señor sobre el templo, pues el velo se rompe. Demuestra ser el soberano sobre la tierra, porque la misma se sacude y las rocas se parten. Y como quien reina sobre la muerte, las tumbas se abren. Y no por último, se muestra como Señor y Maestro de las Escrituras. Porque Mateo informa, y se abrieron los sepulcros, y muchos cuerpos de santos que habían dormido se levantaron, y saliendo de los sepulcros, después de la resurrección de él, vinieron a la santa ciudad y aparecieron a muchos. Este es el cumplimiento de una declaración antiguo testamentaria, que dice, cuando hayáis entrado en la tierra que yo os doy, y segáis su mies, traeréis al sacerdote una gavilla por primicia de los primeros frutos de vuestra siega. Y el sacerdote mecerá la gavilla delante de Jehová para que seáis aceptos. El día siguiente del día de reposo la mecerá. Así dice en el libro de Levíticos en el capítulo 23. La fiesta de las primicias era una imagen, una especie de pago por adelantado de la cosecha venidera, la que aún estaba por realizarse. Lo que vemos entonces en la resurrección de Jesús es el cumplimiento de esta imagen antiguo testamentaria. Esto también nos hace recordar las palabras del apóstol Pablo en la carta a Timoteo, donde dice que el labrador para participar de los frutos debe trabajar primero. Estas primicias, al mismo tiempo, no solo son una prueba de victoria, sino también el comienzo visible del triunfo, del cual leemos en Filipenses 2, 9 al 11, por lo cual Dios también le exaltó hasta lo sumo y le dio un nombre que es sobre todo nombre, para que en el nombre de Jesús se doble toda rodilla de los que están en los cielos y en la tierra y debajo de la tierra, y toda lengua confiese que Jesucristo es el Señor para gloria de Dios Padre. Acerca del final de esa cosecha leemos en 1 Corintios 15:20, 51 y 52, «Mas ahora Cristo ha resucitado de los muertos». Primicia de los que durmieron es hecho. He aquí, os digo un misterio. No todos dormiremos, pero todos seremos transformados, en un momento, en un abrir y cerrar de ojos, a la final trompeta. Porque se tocará la trompeta, y los muertos serán resucitados incorruptibles, y nosotros seremos transformados. Lo que sucedió exactamente con esos resucitados de Mateo 27, 46 al 53, no nos lo dicen las Escrituras. Pensamos que ellos ascendieron al cielo con Cristo. En Efesios 4, 8 al 10, Pablo dice, por lo cual dice, subiendo a lo alto, llevó cautiva la cautividad y dio dones a los hombres. Y eso de que subió, ¿qué es sino que también había descendido primero a las partes más bajas de la tierra? El que descendió es el mismo que también subió por encima de todos los cielos para llenarlo todo. Pero deberíamos cuidarnos de hacer especulaciones. El Evangelio de Mateo más bien trata de presentarnos a Jesucristo como Rey. Él es quien reina, quien triunfa, y aún más, quien incluso ha vencido a la muerte y a la tumba. Y Él es a quien finalmente todo tendrá que servir. Ahora veamos la muerte de Judas. ¿Habrá contradicciones en la Biblia después de todo? Sobre la muerte de Judas, Mateo capítulo 27, verso 5 dice que él fue y se ahorcó. Pero luego, Pedro menciona que se cayó de cabeza y se partió, de modo que sus entrañas se desparramaron. Al tratar el tema de las contradicciones en la Biblia, a menudo se menciona la muerte de Judas. También los cristianos y los maestros de la Biblia, que dicen ser evangélicos tradicionales, suelen citar este acontecimiento para clasificar intelectualmente al hecho de la comprensión literal de la Biblia como más bien de ingenuo a deshonesto. Años atrás, un estudiante de un seminario de una iglesia independiente contestó a nuestra pregunta en cuanto a dónde existirían contradicciones en la Biblia con la muerte de Judas. Entonces, ¿qué es lo que verdaderamente sucedió? ¿Se habrá cortado la cuerda con la que Judas se ahorcó? ¿Habrá caído tan mal a causa de eso que su cuerpo se partió? Este es un intento de armonización, que generalmente recibe una sonrisa burlona. En aquellos tiempos, en el servicio del templo, existía un reglamento que decía, si alguien encuentra la muerte bajo esa circunstancia durante las altas fiestas de Israel en Jerusalén, su cadáver debe ser quitado inmediatamente y arrojado por encima del muro. El hecho de que, con la fiesta de la Pascua, había comenzado una de las fiestas más importantes, Jerusalén, la ciudad santa, como se la denomina en Mateo 27:53, no podía tolerar nada impuro. Dice literalmente Juan 11:55, y estaba cerca la Pascua de los judíos, y muchos subieron de aquella región a Jerusalén antes de la Pascua para purificarse. Como los sacerdotes debían carnear los corderos ceremonialmente, debían estar culticamente puros y todo lo impuro, por esa razón, debía ser quitado lo más rápidamente posible, especialmente los cadáveres, ya que por el contacto con los muertos uno quedaba impuro por 7 días. De modo que quien se había contaminado por ese tipo de contacto ya no podía participar en la muy sagrada fiesta de la Pascua y el largo viaje a Jerusalén había sido en vano. El cadáver era tirado inmediatamente hacia el otro lado del muro de la ciudad, si bien solo estaba permitido deshacerse del muerto en dirección al valle Benimón, donde se juntaban los desperdicios. Hechos 1:18 dice literalmente, hacer a alguien cabeza primero, o sea, tirar hacia abajo. En aquel tiempo, eso significaba una caída desde 40 metros de altura. Jerusalén era conocido por la altura de sus muros. Recién después de terminadas las festividades ceremoniales, se recogían los restos mortales, sepultándolos según la tradición judía. Judas se había ahorcado a comienzos de esa gran fiesta en Jerusalén. Su cadáver fue quitado de en medio inmediatamente, echándolo en ese valle. Al hacerlo, su cuerpo se rasgó, como Pedro lo describe claramente. Ya que en ese tiempo todos sabían la manera de deshacerse de esos muertos, el apóstol no se toma el trabajo de explicar el hecho para nosotros, es decir, para armonizar esta supuesta y clásica contradicción. ¿Será que Pedro no ve un reino de 1000 años después del día del Señor? Durante nuestra lectura devocional diaria, tropezamos con un pasaje que ya habíamos leído muchas veces, pero que ahora, sin embargo, nos está causando dificultades. la segunda carta de Pedro, en el capítulo 3, 10 al 13. La pregunta es, en el transcurso de las cosas como son narradas aquí, ¿dónde tiene lugar el reino de mil años? Según este pasaje, aparentemente no habrá un milenio, sino que seguirá el juicio final con un nuevo cielo y una nueva tierra, porque Pedro habla en vista de la segunda venida de Jesús. En la segunda carta de Pedro, capítulo 3, 10 al 13, dice, «Pero el día del Señor vendrá como ladrón en la noche, en el cual los cielos pasarán con grande estruendo, y los elementos ardiendo serán deshechos, y la tierra y las obras que en ella hay serán quemadas. Puesto que todas estas cosas han de ser deshechas, ¿cómo no debéis vosotros andar en santa y piadosa manera de vivir, esperando y apresurándoos para la venida del día de Dios, en el cual los cielos, encendiéndose, serán deshechos, y los elementos, siendo quemados, se fundirán? Pero nosotros esperamos, según sus promesas, cielos nuevos y tierra nueva, en los cuales mora la justicia». Debe tenerse en cuenta que en el texto bíblico se mencionan dos días diferentes. El día del Señor es un concepto genérico de los acontecimientos posteriores al arrebatamiento. Este día se compone de 7 años y también es llamado la Gran Tribulación. El hecho es que con la expresión Día de Dios, Pedro se refiere a la condición eterna, el nuevo cielo y la nueva tierra. Antes que comience ese día, lo viejo pasará y se disolverá. El primer párrafo habla del Día del Señor, la Gran Tribulación. Después de este vendrá el Día de Dios, es decir, el nuevo cielo y la nueva tierra, la condición eterna con Dios. Entre esos dos acontecimientos hay mucho lugar para el reino de paz de mil años, ya que él mismo introduce el Día de Dios. Con todo, no debería olvidarse que Pedro no estaba interesado en mostrar la secuencia cronológica exacta de los acontecimientos escatológicos, sino en estimularnos a que el conocimiento de los acontecimientos que enfrentaremos nos lleven a una vida santa y agradable a Dios.
0: Realmente que podamos tener un corazón agradable al Señor.
1: Queridos oyentes, nos despedimos, pero hasta un próximo encuentro, Dios mediante, aquí en esta radio. Queremos dejarle nuestras vías de comunicación.
0: Claro que sí, pueden comunicarse con nosotros escribiéndonos por correspondencia a Llamada de Medianoche, casilla 6557, Correo Central, Montevideo, Uruguay. Por correo electrónico pueden dirigir sus dudas a preguntas y respuestas@llamadaweb.com o directamente a través de nuestra página web www.llamadaweb.com.
1: Fue un gusto compartir con ustedes este programa.
0: Que Dios les bendiga.

Amar y adorar a Dios es la razón de nuestra existencia, por ello debemos presentarle nuestros sacrificios de adoración. Pero, ¿qué clase de adoración desea Dios? El rey David dijo en el Salmo 51, «Señor, abre mis labios, y publicará mi boca tu alabanza, porque no quieres sacrificio que yo lo daría, no quieres holocausto. Los sacrificios de Dios son el espíritu quebrantado. Al corazón contrito y humillado no despreciarás tú, oh Dios». Lo primero que Dios ve antes que a la ofrenda es un corazón humilde y arrepentido. Entrega a Dios todo tu corazón, todas tus fuerzas, toda tu mente y toda tu alma.

0: Esta es la hora en RRI.
1: Son las 21 horas, 53 minutos.
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2: Amigas, soy el pastor Lenín de Llanón, dándoles la bienvenida al programa de Las Perseveradoras con Maritza Edmiston, dedicado a la mujer creyente que desea crecer en el conocimiento de la palabra de Dios para madurar en la fe y perseverar en su caminar con el Señor Jesucristo, su primer amor. Existe la libertad civil. Esta bendición siempre está en peligro de ser erradicada. Doctrinas desviadas y déspotas dictadores despojan a naciones de esta libertad. Mas sea que gocemos de libertad civil o no, el creyente goza de la libertad en Cristo, la libertad que nada ni nadie puede arrebatar, la que menciona el teólogo Warren Wiersbe. La libertad es vida controlada por la verdad y motivada por el amor. La esclavitud es vida controlada por mentiras y motivada por egoísmo. La libertad es el resultado de una relación viviente con Jesucristo, caminando con Él, hablando con Él y aprendiendo de Él. Amiga perseveradora, conozca, confíe, crea que si el Santo Salvador le libertó, es verdaderamente libre. La victoriosa verdad de hoy es: en Cristo soy libre de condenación.
3: Amada amiga, qué honor que nos acompañe. Soy Maritza Edmiston. En Cable presentaron un documental de las mujeres en el Medio Oriente. Su exigida religión implementa la cultura árabe del séptimo siglo a la vida actual. Me rompió el corazón la esclavitud en la que vive la mujer. Las mujeres son una propiedad, carecen de derechos humanos. Ellas viven en opresión, a tal grado que muchas buscan escape al empaparse con querosén y prenderse fuego. Prefieren morir quemadas que vivir condenadas a la esclavitud. ¡Cuánto atesoro mi libertad civil! Poseer libertad de culto, de expresión, poder viajar, ejercer una profesión, comprar propiedad privada, establecer mi propio negocio, compañía, ministerio. Con todo, las libertades decretadas por leyes humanas no se comparan con la eterna y espléndida libertad de Cristo. El maravilloso Mesías ofrece y obsequia libertad total, libertad interna que conlleva paz perpetua y esperanza eterna, pues en Cristo soy libre de condenación. Si el Hijo os libertare, seréis verdaderamente libres. A manera de repaso, 1. En Cristo soy libre del pecado. El pecado es cualquier pensamiento, palabra, deseo, acción u omisión de acción contraria a la ley de Dios o defectuosa cuando se compara con esta. Mas cuando atraída por amor, viene en arrepentimiento a los pies perforados de Cristo crucificado, la ley de Cristo le libera de la esclavitud del pecado. El pecado ya no es su amo, no le domina, no tiene que obedecerle. No es que esté sin pecado, aún fallamos, pero la creyente detesta pecar, procura pecar menos y menos. Cuando Satanás asalta, ella entiende que éste traspasa propiedad privada. Ella es el templo, propiedad de Cristo, y pide al Santo Señor que enfrente y eche al intruso. Romanos 6:17 revela que si bien antes éramos esclavos del pecado, ahora obedecemos de corazón las enseñanzas recibidas. De esta forma quedamos libres de la esclavitud del pecado y hemos pasado a servir al que es Señor de toda justicia. Romanos 6:18, y libertados del pecado, vinisteis a ser siervos de la justicia. La hija del Altísimo es libre de la esclavitud del pecado para hacer la voluntad de Dios en su vida, para ser una sierva de lo santo. En Cristo soy libre del pecado. 2. En Cristo soy libre de condenación. Cuando atraída por amor, viene en arrepentimiento al Redentor resucitado, la ley de Cristo le libera de condenación. Romanos 8:1. Ninguna condenación hay para los que están en Cristo Jesús, los que no andan conforme a la carne, sino conforme al Espíritu. Amada amiga, el pecado es la infracción de la ley de Dios. La vieja vida pecadora conlleva condenación y merece condenación, mas la nueva vida obsequia perdón y justificación. Porque por medio de la fe estamos en Cristo Jesús, nuestro refugio, castillo fuerte. Nuestra nueva vida existe exclusivamente en Cristo crucificado. El maravilloso Mesías pagó con su santo sacrificio la costosa condena que merecíamos, demandada por la ley. Por ello, cuando la hija del Altísimo peca, nunca será condenada con el mundo. Será disciplinada por su Padre.
0: Esta es la hora en RRI. Son las 22 horas. 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
4: Queridos amigos y hermanos en Cristo, hoy es domingo 3 de mayo, hoy es primer día de la semana, día muy especial para la Iglesia del Señor Jesucristo. Cada primer día de la semana, como la palabra de Dios lo ordena, lo enseña, nos reunimos como congregación del Señor para adorarle, para servirle, para tener comunión unos con otros en el temor suyo. Y celebramos a Cristo, celebramos que Él es Dios, que se hizo hombre, uno de nosotros, para luego tomar nuestro lugar en la cruz del Calvario y de esta manera nosotros tener el perdón de pecados, así como Dios lo había planeado desde antes de la fundación del mundo. Bueno, si usted es un creyente en el Señor Jesucristo, debe congregar.

0: pregunta que ocupará nuestra audición en esta oportunidad. ¿Cuál es, Rodrigo?
1: Bueno, la pregunta de hoy es ¿dónde han quedado los muertos resucitados? Todo esto basados pensando en qué sucedió con las personas que resucitaron de sus tumbas durante la resurrección de Jesús. ¿Cómo se puede entender este texto bíblico que dice y se abrieron los sepulcros y muchos cuerpos de los santos que habían dormido se levantaron y salieron de los sepulcros después de la resurrección de él, vinieron a la santa ciudad y aparecieron a muchos? Este texto es Mateo 27, 52 y 53.
0: Muy interesante. Por eso vamos ya a una pausa musical para no desaprovechar nuestro tiempo mientras ustedes se van preparando para escuchar este interesante programa. Dios les bendiga.
2: El Evangelio de Mateo nos muestra a Jesucristo como el Rey y Mesías de Israel. Conforme a eso, Juan nos muestra a Jesús como el Hijo de Dios, Lucas como el verdadero ser humano y Marcos como el Siervo de Dios. Bajo el aspecto del dominio real, queremos considerar los acontecimientos en el Evangelio de Mateo. Allí, en el capítulo 27, versículos 46 al 53, leemos, cerca de la hora novena, Jesús clamó a gran voz, diciendo, Elí, Elí, lama sabactani, esto es, Dios mío, ¿por qué me has desamparado? Algunos de los que estaban allí decían al oírlo, a Elías llama este, y al instante, corriendo uno de ellos, tomó una esponja y la empapó de vinagre, y poniéndola en una caña le dio a beber. Pero los otros decían, deja, veamos si viene Elías a librarle. Mas Jesús, habiendo otra vez clamado a gran voz, entregó el espíritu. Y aquí, el velo del templo se rasgó en dos, de arriba a abajo, y la tierra tembló y las rocas se partieron. Y se abrieron los sepulcros, y muchos cuerpos de santos que habían dormido se levantaron. Y saliendo de los sepulcros, después de la resurrección de él, vinieron a la santa ciudad y aparecieron a muchos. En aparente debilidad, Jesucristo fallece. Pero justamente en su muerte demuestra ser rey y soberano. Muestra que es el Señor sobre el templo, pues el velo se rompe. Demuestra ser el soberano sobre la tierra, porque la misma se sacude y las rocas se parten. Y como quien reina sobre la muerte, las tumbas se abren. Y no por último, se muestra como Señor y Maestro de las Escrituras. Porque Mateo informa, y se abrieron los sepulcros, y muchos cuerpos de santos que habían dormido se levantaron, y saliendo de los sepulcros, después de la resurrección de él, vinieron a la santa ciudad y aparecieron a muchos. Este es el cumplimiento de una declaración antiguo testamentaria, que dice, cuando hayáis entrado en la tierra que yo os doy, y segáis su mies, traeréis al sacerdote una gavilla por primicia de los primeros frutos de vuestra siega. Y el sacerdote mecerá la gavilla delante de Jehová para que seáis aceptos. El día siguiente del día de reposo la mecerá. Así dice en el libro de Levíticos en el capítulo 23. La fiesta de las primicias era una imagen, una especie de pago por adelantado de la cosecha venidera, la que aún estaba por realizarse. Lo que vemos entonces en la resurrección de Jesús es el cumplimiento de esta imagen antiguo testamentaria. Esto también nos hace recordar las palabras del apóstol Pablo en la carta a Timoteo, donde dice que el labrador para participar de los frutos debe trabajar primero. Estas primicias, al mismo tiempo, no solo son una prueba de victoria, sino también el comienzo visible del triunfo, del cual leemos en Filipenses 2, 9 al 11, por lo cual Dios también le exaltó hasta lo sumo y le dio un nombre que es sobre todo nombre, para que en el nombre de Jesús se doble toda rodilla de los que están en los cielos y en la tierra y debajo de la tierra, y toda lengua confiese que Jesucristo es el Señor para gloria de Dios Padre. Acerca del final de esa cosecha leemos en 1 Corintios 15, 20, 51 y 52, mas ahora Cristo ha resucitado de los muertos, primicia de los que durmieron es hecho. He aquí, os digo un misterio. No todos dormiremos, pero todos seremos transformados, en un momento, en un abrir y cerrar de ojos, a la final trompeta.

0: trompeta, porque se tocará la trompeta y los muertos serán resucitados incorruptibles y nosotros seremos transformados. Lo que sucedió exactamente con esos resucitados de Mateo 27, 46 al 53, no nos lo dicen las Escrituras. Pensamos que ellos ascendieron al cielo con Cristo. En Efesios 4, 8 al 10, Pablo dice, por lo cual dice, subiendo a lo alto, llevó cautiva la cautividad y dio dones a los hombres. Y eso de que subió, ¿qué es sino que también había descendido primero a las partes más bajas de la tierra? El que descendió es el mismo que también subió por encima de todos los cielos para llenarlo todo. Pero deberíamos cuidarnos de hacer especulaciones. El Evangelio de Mateo más bien trata de presentarnos a Jesucristo como Rey. Él es quien reina, quien triunfa, y aún más, quien incluso ha vencido a la muerte y a la tumba. Y Él es a quien finalmente todo tendrá que servir. Ahora veamos la muerte de Judas. ¿Habrá contradicciones en la Biblia después de todo? Sobre la muerte de Judas, Mateo capítulo 27, verso 5 dice que él fue y se ahorcó. Pero luego, Pedro menciona que se cayó de cabeza y se partió, de modo que sus entrañas se desparramaron. Al tratar el tema de las contradicciones en la Biblia, a menudo se menciona la muerte de Judas. También los cristianos y los maestros de la Biblia, que dicen ser evangélicos tradicionales, suelen citar este acontecimiento para clasificar intelectualmente al hecho de la comprensión literal de la Biblia como más bien de ingenuo a deshonesto. Años atrás, un estudiante de un seminario de una iglesia independiente contestó a nuestra pregunta en cuanto a dónde existirían contradicciones en la Biblia con la muerte de Judas. Entonces, ¿qué es lo que verdaderamente sucedió? ¿Se habrá cortado la cuerda con la que Judas se ahorcó? ¿Habrá caído tan mal a causa de eso que su cuerpo se partió? Este es un intento de armonización, que generalmente recibe una sonrisa burlona. En aquellos tiempos, en el servicio del templo, existía un reglamento que decía, si alguien encuentra la muerte bajo esa circunstancia durante las altas fiestas de Israel en Jerusalén, su cadáver debe ser quitado inmediatamente y arrojado por encima del muro. El hecho de que, con la fiesta de la Pascua, había comenzado una de las fiestas más importantes, Jerusalén, la ciudad santa, como se la denomina en Mateo 27:53, no podía tolerar nada impuro. Dice literalmente Juan 11:55, y estaba cerca la Pascua de los judíos, y muchos subieron de aquella región a Jerusalén antes de la Pascua para purificarse. Como los sacerdotes debían carnear los corderos ceremonialmente, debían estar cúlticamente puros y todo lo impuro, por esa razón, debía ser quitado lo más rápidamente posible, especialmente los cadáveres, ya que por el contacto con los muertos uno quedaba impuro por 7 días. De modo que quien se había contaminado por ese tipo de contacto ya no podía participar en la muy sagrada fiesta de la Pascua y el largo viaje a Jerusalén había sido en vano. El cadáver era tirado inmediatamente hacia el otro lado del muro de la ciudad, si bien solo estaba permitido deshacerse del muerto en dirección al valle Benimón, donde se juntaban los desperdicios. Hechos 1:18 dice literalmente, hacer a alguien cabeza primero, o sea, tirar hacia abajo. En aquel tiempo, eso significaba una caída desde 40 metros de altura. Jerusalén era conocido por la altura de sus muros. Recién después de terminadas las festividades ceremoniales, se recogían los restos mortales, sepultándolos según la tradición judía. Judas se había ahorcado a comienzos de esa gran fiesta en Jerusalén. Su cadáver fue quitado de en medio inmediatamente, echándolo en ese valle. Al hacerlo, su cuerpo se rasgó, como Pedro lo describe claramente. Ya que en ese tiempo todos sabían la manera de deshacerse de esos muertos, el apóstol no se toma el trabajo de explicar el hecho para nosotros, es decir, para armonizar esta supuesta y clásica contradicción. ¿Será que Pedro no ve un reino de 1000 años después del día del Señor? Durante nuestra lectura devocional diaria, tropezamos con un pasaje que ya habíamos leído muchas veces, pero que ahora, sin embargo, nos está causando dificultades. La segunda carta de Pedro, en el capítulo 3, 10 al 13. La pregunta es, en el transcurso de las cosas como son narradas aquí, ¿dónde tiene lugar el reino de mil años? Según este pasaje, aparentemente no habrá un milenio, sino que seguirá el juicio final con un nuevo cielo y una nueva tierra, porque Pedro habla en vista de la segunda venida de Jesús. En la segunda carta de Pedro, capítulo 3, 10 al 13, dice, «Pero el día del Señor vendrá como ladrón en la noche, en el cual los cielos pasarán con grande estruendo, y los elementos ardiendo serán deshechos, y la tierra y las obras que en ella hay serán quemadas. Puesto que todas estas cosas han de ser deshechas, ¿cómo no debéis vosotros andar en santa y piadosa manera de vivir, esperando y apresurándoos para la venida del día de Dios, en el cual los cielos, encendiéndose, serán deshechos, y los elementos siendo quemados se fundirán? Pero nosotros esperamos, según sus promesas, cielos nuevos y tierra nueva, en los cuales mora la justicia». Debe tenerse en cuenta que en el texto bíblico se mencionan dos días diferentes. El día del Señor es un concepto genérico de los acontecimientos posteriores al arrebatamiento. Este día se compone de 7 años y también es llamado la gran tribulación. El hecho es que con la expresión día de Dios, Pedro se refiere a la condición eterna, el nuevo cielo y la nueva tierra. Antes que comience ese día, lo viejo pasará y se disolverá. El primer párrafo habla del día del Señor, la gran tribulación. Después de este vendrá el día de Dios, es decir, el nuevo cielo y la nueva tierra, la condición eterna con Dios. Entre esos dos acontecimientos hay mucho lugar para el reino de paz de mil años, ya que él mismo introduce el día de Dios. Con todo, no debería olvidarse que Pedro no estaba interesado en mostrar la secuencia cronológica exacta de los acontecimientos escatológicos, sino en estimularnos a que el conocimiento de los acontecimientos que enfrentaremos nos lleven a una vida santa y agradable a Dios.
1: Realmente que podamos tener un corazón agradable al Señor.
2: Queridos oyentes, nos despedimos, pero hasta un próximo encuentro, Dios mediante, aquí en esta radio. Queremos dejarle nuestras vías de comunicación.
1: Claro que sí, pueden comunicarse con nosotros escribiéndonos por correspondencia a Llamada de Medianoche, casilla 6557, Correo Central, Montevideo, Uruguay. Por correo electrónico pueden dirigir sus dudas a preguntas y respuestas@llamadaweb.com o directamente a través de nuestra página web www.llamadaweb.com.
2: Fue un gusto compartir con ustedes este programa.
1: Que Dios les bendiga.

Amar y adorar a Dios es la razón de nuestra existencia, por ello debemos presentarle nuestros sacrificios de adoración. Pero, ¿qué clase de adoración desea Dios? El rey David dijo en el Salmo 51, Señor, abre mis labios y publicará mi boca tu alabanza, porque no quieres sacrificio que yo lo daría, no quieres holocausto. Los sacrificios de Dios son el espíritu quebrantado. Al corazón contrito y humillado no despreciarás tú, oh Dios. Lo primero que Dios ve antes que a la ofrenda es un corazón humilde y arrepentido. Entrega a Dios todo tu corazón, todas tus fuerzas, toda tu mente y toda tu alma.

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1: Son las 22 horas, 30 minutos.
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2: Amigas, soy el pastor Lenín de Llanón, dándoles la bienvenida al programa de Las Perseveradoras con Maritza Edmiston, dedicado a la mujer creyente que desea crecer en el conocimiento de la palabra de Dios para madurar en la fe y perseverar en su caminar con el Señor Jesucristo, su primer amor. Existe la libertad civil. Esta bendición siempre está en peligro de ser erradicada. Doctrinas desviadas y déspotas dictadores despojan a naciones de esta libertad. Mas sea que gocemos de libertad civil o no, el creyente goza de la libertad en Cristo, la libertad que nada ni nadie puede arrebatar, la que menciona el teólogo Warren Wiersbe. La libertad es vida controlada por la verdad y motivada por el amor. La esclavitud es vida controlada por mentiras y motivada por egoísmo. La libertad es el resultado de una relación viviente con Jesucristo, caminando con Él, hablando con Él y aprendiendo de Él. Amiga perseveradora, conozca, confíe, crea que si el Santo Salvador le libertó, es verdaderamente libre. La victoriosa verdad de hoy es: en Cristo soy libre de condenación.
3: Amada amiga, qué honor que nos acompañe. Soy Maritza Edmiston. En Cable presentaron un documental de las mujeres en el Medio Oriente. Su exigida religión implementa la cultura árabe del séptimo siglo a la vida actual. Me rompió el corazón la esclavitud en la que vive la mujer. Las mujeres son una propiedad, carecen de derechos humanos. Ellas viven en opresión, a tal grado que muchas buscan escape al empaparse con querosén y prenderse fuego. Prefieren morir quemadas que vivir condenadas a la esclavitud. ¡Cuánto atesoro mi libertad civil! Poseer libertad de culto, de expresión, poder viajar, ejercer una profesión, comprar propiedad privada, establecer mi propio negocio, compañía, ministerio. Con todo, las libertades decretadas por leyes humanas no se comparan con la eterna y espléndida libertad de Cristo. El maravilloso Mesías ofrece y obsequia libertad total, libertad interna que conlleva paz perpetua y esperanza eterna, pues en Cristo soy libre de condenación. Si el Hijo os libertare, seréis verdaderamente libres. A manera de repaso, 1. En Cristo soy libre del pecado. El pecado es cualquier pensamiento, palabra, deseo, acción u omisión de acción contraria a la ley de Dios o defectuosa cuando se compara con esta. Mas cuando atraída por amor, viene en arrepentimiento a los pies perforados de Cristo crucificado, la ley de Cristo le libera de la esclavitud del pecado. El pecado ya no es su amo, no le domina, no tiene que obedecerle. No es que esté sin pecado, aún fallamos, pero la creyente detesta pecar, procura pecar menos y menos. Cuando Satanás asalta, ella entiende que éste traspasa propiedad privada. Ella es el templo, propiedad de Cristo, y pide al Santo Señor que enfrente y eche al intruso. Romanos 6:17 revela que si bien antes éramos esclavos del pecado, ahora obedecemos de corazón las enseñanzas recibidas. De esta forma quedamos libres de la esclavitud del pecado y hemos pasado a servir al que es Señor de toda justicia. Romanos 6:18, y libertados del pecado, vinisteis a ser siervos de la justicia. La hija del Altísimo es libre de la esclavitud del pecado para hacer la voluntad de Dios en su vida, para ser una sierva de lo santo. En Cristo soy libre del pecado. 2. En Cristo soy libre de condenación. Cuando atraída por amor, viene en arrepentimiento al Redentor resucitado, la ley de Cristo le libera de condenación. Romanos 8:1. Ninguna condenación hay para los que están en Cristo Jesús, los que no andan conforme a la carne, sino conforme al Espíritu. Amada amiga, el pecado es la infracción de la ley de Dios. La vieja vida pecadora conlleva condenación y merece condenación, mas la nueva vida obsequia perdón y justificación. Porque por medio de la fe estamos en Cristo Jesús, nuestro refugio, castillo fuerte. Nuestra nueva vida existe exclusivamente en Cristo crucificado. El maravilloso Mesías pagó con su santo sacrificio la costosa condena que merecíamos, demandada por la ley. Por ello, cuando la hija del Altísimo peca, nunca será condenada con el mundo. Será disciplinada por su padre que la ama, pero nunca condenada. Ninguna condenación hay para los que están en Cristo Jesús.
2: El teólogo David Guzik explica, la simple declaración que no hay condenación es para los que están en Cristo Jesús. Puesto que el Padre no condena a Jesús, tampoco Él condena a aquellos que están en Cristo. Ellos no están condenados, no serán condenados y no pueden ser condenados. Si somos uno con Jesús y Él es nuestra cabeza, no podemos ser condenados. Usted no puede exonerar la cabeza y condenar la mano. Usted no puede ahogar el pie mientras la cabeza esté fuera del agua. Unidos a Él, escuchamos el veredicto, no hay condenación. En Cristo. Esta frase significa que existe una unión espiritual entre Cristo y los creyentes. Esto en ocasiones es expresado que Cristo está en ellos y aquí que ellos están en Cristo. Cristo está en los creyentes por medio de su Espíritu y los creyentes están en Cristo por medio de la fe. El veredicto no es menos condenación. Ahí es donde muchos nos encontramos y pensamos que nuestra posición ha mejorado en Jesús. No ha mejorado. Ha sido completamente transformada, cambiada a no condenación.
3: El que cree en el Redentor resucitado no es condenado. En Cristo soy libre del pecado, libre de la condenación. 3. En Cristo soy libre de la muerte. Cuando atraída por amor viene en arrepentimiento al Santo Salvador, la ley de Cristo le libera de la muerte. Jesús testificó, Juan 11:25, yo soy la resurrección y la vida, el que cree en mí, aunque esté muerto, vivirá. Y todo aquel que vive y cree en mí, no morirá eternamente. Perseveradora, existe la muerte natural, la espiritual y la eternal. La muerte natural, expirar, es cuando nuestro espíritu, la persona interna, se separa del cuerpo. La muerte espiritual es la naturaleza pecadora, la vida del incrédulo esclavizada al pecado. La muerte eterna es la existencia exiliada de la presencia del Dios viviente, el dador de vida, condición final y eterna del que rechaza al Mesías. Amada amiga, la paga del pecado es muerte, pero el regalo de Dios es la vida eterna que nos ofrece en Cristo Jesús, y todo aquel que vive y cree en Él no morirá eternamente.
2: Escuche esta anécdota de autor desconocido. La jaula. El predicador Tomás entró en su pequeña iglesia una mañana con una corroída jaula de pájaros. Él puso la jaula sobre el púlpito y explicó: ayer me encontré con un niño que tenía 3 aterrados pajaritos en esta jaula. Yo le pregunté, ¿qué tienes ahí? Oh, son solo unos pájaros. ¿Y qué vas a hacer con ellos? Voy a torturarlos. ¿Y después qué vas a hacer con ellos? o dárselos de comer a mi gato. El pastor le preguntó, ¿cuánto quieres por ellos? Oh, usted no los quiere, son feos y ni siquiera cantan. ¿Cuánto quieres por ellos? Insistió el pastor. El muchacho pensó y dijo, $50. El pastor sacó $50. El muchacho los tomó y se esfumó. El pastor tomó la jaula y abrió la puerta, y los pájaros salieron libres. Entonces el pastor prosiguió. Un día Satanás y Jesús caminaban, y Satanás acababa de salir del huerto del Edén. Él estaba gozándose y alardeando, y dijo, «Atrapé un mundo lleno de personas. Puse una trampa que no pudieron resistir». Le preguntó Jesús, «¿Y qué vas a hacer con ellos?» Oh, me voy a divertir enseñándoles cómo odiar, herir y matarse entre sí. Y después, ¿qué vas a hacer? Preguntó Jesús. Oh, pues los destruiré y los arrastraré a lo profundo en mi reino. Jesús hizo una pausa y luego dijo, ¿cuánto quieres por ellos? Oh, Jesús, tú no los quieres. Te odiarán, te escupirán, se burlarán de ti y finalmente te matarán. Ellos no te quieren. Jesús miró directamente a Satanás y volvió a preguntar, ¿cuánto quieres por ellos? Satanás sonrió con desprecio y dijo, quiero tu vida. Jesús pagó el precio, tomó la jaula y abrió la puerta.
3: Juan 8:36. Si el Hijo os libertare, seréis verdaderamente libres. Perseveradora, la muerte entró por un hombre, Adán. En Adán todos mueren. Mas Cristo Jesús murió en la cruel cruz para reconquistar lo que perdimos en Adán. Hebreos 2:14 explica que como somos seres de carne y hueso, también de carne y hueso nació Cristo Jesús. Porque solamente siendo de naturaleza igual a la nuestra, podía morir para destruir con su propia muerte al que tenía el imperio de la muerte, al diablo. Y sólo así podía liberar a quienes, por temor a la muerte, estaban sometidos a esclavitud a lo largo de toda su vida. Romanos 8:2. Porque la ley del Espíritu de vida en Cristo Jesús me ha liberado de la ley del pecado y de la muerte. El Espíritu de vida obsequia vida. La ley del Espíritu de vida nos libera del pecado. Y justificados en Cristo Jesús, somos libertados de la esclavitud del pecado, la condenación y su consecuencia, la muerte eterna. Jesús promete, Juan 5:24, el que oye mi palabra y cree al que me envió, tiene vida eterna y no vendrá a condenación, mas ha pasado de muerte a vida. Tamalinda ore, Santo Señor, anhelo la vida eterna, soy pecadora, estoy espiritualmente muerta, mas me prometes que todo aquel que vive y cree en ti no morirá eternamente. Creo en ti, perdóname, sálvame. Por tu grandiosa gracia recibo el regalo de la vida eterna, paso de muerte a vida. Gracias, Señor Jesús, porque al libertarme soy verdaderamente libre. En tu nombre oro. Amén. Amiga, si Cristo mora en su corazón, nunca estará sola. Y Él le dice, te mando que te esfuerces y seas valiente. No temas ni desmayes, porque Jehová tu Dios estará contigo en donde quiera que vayas.
2: 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Hasta pronto, amigas. Lenín de Janón les motiva a que no abandonen su primer amor, porque el Señor Jesucristo es la vid y usted la rama. Si permanece en Cristo y Él en usted, dará mucho fruto. Separada de Él, no podrá hacer nada.

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1: Jesús vino para cumplir con varios propósitos. Pablo menciona tres en Romanos 15, versículos 8 y 9. Vino para mostrar a los judíos la verdad. Vino para confirmar las promesas de Dios hechas a los padres de los judíos y también para que los gentiles glorifiquen a Dios por su misericordia. Vino para salvar a los pecadores. 1 Timoteo capítulo 1, versículo 15. Hebreos 1, 1 a 3. Vino para mostrarnos cómo es Dios. Sin Él, ¿cómo podríamos entender a Dios? Pero Jesús es Dios hecho carne para ayudarnos a entender cómo es Dios. Jesús, al venir a este mundo, cumplió varios propósitos y todo para nuestro bien.

La oración es un medio para comunicarnos con Dios y debemos hacerlo cada día, pues a través de ella tendremos la ayuda necesaria para nuestras vidas. La Biblia nos dice, orando en todo tiempo, con toda oración y súplica en el Espíritu, y velando en ello con toda perseverancia.

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0: Saludos cordiales, queridos amigos, queridos hermanos en Cristo. Estamos aquí listos para iniciar una nueva edición de La Biblia Responde. Gracias por su compañía. Puede seguirnos en nuestras redes sociales, en el Facebook y también en nuestro canal en YouTube y en las emisoras locales en diferentes localidades de nuestro país. Pastor Stanley.
1: Gusto. Saludar a cada uno de ustedes que nos acompañan aquí en La Biblia Responde, Pastor. Un privilegio acompañarle también. Buscamos en la Biblia las respuestas a nuestras preguntas y dudas.
0: Bien, y estamos avanzando poco a poco aquí en el estudio, Pastor. Se ven cambios y quizá para la próxima semana tendremos otros cambios para que podamos desarrollar este tiempo de La Biblia Responde. Bueno, una vez más, gracias por su compañía. Vamos a dar el tema ahora que usted ya lo tiene en pantalla, que es la convivencia en el hogar. Así que, padres.

0: a un refugio. El hogar debe ser como un refugio donde recargo las pilas.
1: Sí, eso tenemos que hablar durante este tiempo, porque a veces el hogar no parece un refugio, sino que a veces uno está tenso de llegar al hogar, porque no quiere, ya que va a tener problemas, dificultades, conflictos. Entonces tenemos que tratar bien este tema de cómo debemos convivir en el hogar. Si usted tiene alguna pregunta, recuerde que puede escribirnos a estos números WhatsApp que pronto van a salir en la pantalla, el 949-066-051. 949-066-051, y también puede escribirnos al 960-726-379, 960-726-379. O si desea, está en Lima usted y no puede acceder al número WhatsApp, puede llamar a este número al 265-3291, que es de la oficina, y nuestras hermanas ahí estarán atendiéndola. También puede escribirnos en nuestras redes sociales. El hogar es una institución creada por Dios. Y siempre debemos recordar esto desde Génesis, porque si Dios ha creado el hogar, el matrimonio, entonces Dios debe tener las instrucciones precisas para que podamos desarrollar pues un ambiente como Dios lo ha planeado.
0: Sí, sí, correcto, pastor. Queremos vivir y glorificar a Dios más que en todos los lugares, en el matrimonio y en el hogar mismo. Así debe ser.
1: Bien, entonces comenzamos con una pequeña introducción, como es nuestra costumbre, escuchando a Pastor Stanley sobre qué la Biblia dice acerca del hogar.
0: Bueno, Salmo 127 habla del hogar. Leo eso y luego voy a saltar a 133, dos salmos. ¿Okay? Ahora, Salmo 127, si Jehová no edificare la casa, en vano trabajan los que la edifican. Dios tiene que edificar la casa. Tiene que ser céntrico y la base, el cimiento. Si Jehová no guardare la ciudad, en vano vela la guardia. Por demás es que os levantéis de madrugada y vayáis tarde a reposar y coméis pan de dolores, pues que a su amado dará Dios el sueño. Se puede comprar el dormir en la farmacia, pero el descanso, eso da Dios. Y también aquí él dice, levantarse temprano, madrugarse y luego acostarse tarde, tanto esfuerzo, si Jehová no edificare la casa es en vano. Y él da descanso a los suyos. Entonces, tenemos que, como a veces decimos, pastor, muchos saben cómo construir una casa, pero no saben cómo mantener un hogar. Es diferente, es distinto. Entonces, mucho esfuerzo, trabajando día y noche para juntar dinero, recursos, para construir la casa. Y después, cuando la casa está construida, se deshace el matrimonio. Y eso es triste. Eso es lo que él está hablando de eso. Y sigue hablando de, y aquí herencia de Jehová son los hijos y cosas de estima, el fruto del vientre, como saetas en la mano del valiente, así son los hijos habidos en la juventud. Ahora leo Salmo 133, versículo 1. Mirad cuán bueno y cuán delicioso es habitar los hermanos juntos en armonía. Y luego lo describe. Es como un rico olor. Y como el buen óleo sobre la cabeza, el cual desciende sobre la barba de Aarón. Esa es tan grata al olfato que es la armonía entre hermanos, entre los que están en el hogar. Entonces el hogar debe ser un ambiente especial, donde hay armonía, amor, comprensión, confianza, y no hay problema que no está ahí, no lo tratamos. Lo resolvemos todo en su debido momento. Entonces, cuán armonioso, cuán bueno es la armonía, la unidad entre hermanos, entre esposos, entre todos en la familia.
1: Bien, bueno, creo que

0: todos debemos estar siempre buscando esa armonía y, como hablábamos antes del programa, no una armonía ficticia o basada en asuntos superficiales solo para mantenernos ahí en el hogar, sino una armonía basada en el cumplimiento estricto de lo que la palabra de Dios dice, es decir, cada uno hace su parte, una armonía que esté basada en los propósitos de Dios, en los deseos de Dios más que a nuestros deseos. Entonces, procuramos establecer una convivencia dentro del hogar, pero siempre recordando que es Dios nuestra meta suprema. Cuando Dios es nuestra meta suprema, entonces todos podemos concentrarnos en ese objetivo, ¿no? Cuando el papá o la mamá es la meta suprema o es alrededor de ellos que debemos desarrollar el ambiente en el hogar, eso es bien complicado, pastor, porque tenemos gustos diferentes, tenemos deseos diferentes, entonces se produce en sí un gran conflicto si nosotros somos el centro del hogar. En cambio, cuando Dios es el centro del hogar, entonces todos vamos a la Biblia y le buscamos intensamente.
1: Bien. Bueno, pastor, pensando en el hogar, el matrimonio y el hogar, lo que está sucediendo bajo el techo en nuestra casa, el vivir juntos en un solo lugar, va a exigir una relación íntima con Dios y la gracia de Dios, porque todos somos pecadores, egoístas, orgullosos, siempre procurando pulirnos en eso, pero tenemos que crear un ambiente especial. Ahora, antes del programa hoy, estaba meditando, memorizando este versículo, lo comparto, ¿okay? Este es: Jesús dijo a sus discípulos: en esto conocerán todos que sois mis discípulos, si tuvieres amor los unos con los otros. Entonces, el amor tiene que comenzar en el matrimonio y en la casa, en la familia. Si no se ve el amor ahí, ¿cómo se va a ver en la iglesia o en el trabajo o con los vecinos o con los otros familiares más lejanos, como primos y tíos y abuelos y también suegros? Si no hay en la casa propia, no se va a ver en otro lugar.
0: Se practica en el hogar.
1: Sí. Y entonces tenemos que tener amor el uno con el otro y mostrar ese amor, un amor real, donde sirvo al otro sin esperar algo a cambio, sin que el otro merezca, haciendo sacrificios para esa persona. Cuando decimos amor, pastor, no estamos hablando de sentimientos, aunque debe haber sentimiento lindo. Estamos diciendo el amor es simplemente poner al otro primero. Vivir para servir al otro. Ceder. Ese es el amor. Y debe haber, en la casa debe haber eso muy, muy especial. Lastimosamente, en muchos hogares, y tal vez está en su hogar, y usted está viendo el programa hoy y está sufriendo. Y lo que decimos y lo que estamos describiendo no es la realidad en su hogar. Y muchos de nosotros venimos de un hogar donde nuestros padres no conocían a Cristo y no hubo ese ambiente. Bueno, es el Señor Jesús obrando en nuestra vida que produce ese tipo de amor, amor real, amor divino.
0: Correcto. Bueno, para clarificar también esto en nuestra audiencia, no es que el objetivo supremo o grande es tener un buen ambiente, ¿no? Sino es desarrollar un buen ambiente en la búsqueda de agradar a Dios, ¿no? Es decir, es como
1: el efecto.
0: Disfrutamos del buen ambiente, de las buenas relaciones, cuando juntos buscamos a Dios, ¿no? Porque algunos quizás pensarán, así pues, debemos crear un buen ambiente en el hogar, y se esfuerzan para conseguir ese objetivo, que no es malo, pero llegaría a ser malo si es que esa es la razón de la existencia del hogar, ¿no? Uh-huh. Entonces, a veces se podría entender mal este aspecto. Ahora, tristemente, pastor, en la Biblia no vemos muchos buenos ejemplos de hogar. Tristemente, ¿no? Porque uno dice, pues aquí en la Biblia responde, estamos hablando de convivencia en el hogar, pero cuando busco en las páginas de la Biblia, no encuentro muchos buenos ejemplos. Uh-huh. Son ejemplos contados con los dedos de la mano, y a veces los dedos de la mano nos sobran, porque realmente no hay buenos ejemplos. Uh-huh. Tenemos Abraham, bien, Abraham desarrolló una relación bastante cercana con su hijo Isaac, pero luego vemos a Isaac con sus dos hijos y las falencias. Luego vemos a Jacob con sus 12 hijos y el caos que era esa familia. Oh. Y de ahí vemos en el libro de Éxodo, no encontramos tantos ejemplos ahí. Amram, Jocabed con sus hijos Aarón, Moisés y María. Uh-huh. Pero realmente la ausencia de estos buenos ejemplos nos apuntan hacia la gran necesidad de prestar atención, de desarrollar un hogar donde el Señor es el centro.
1: Mm. Bueno, si no hay buena armonía en el matrimonio, entonces va a afectar la relación más allá en el ambiente con los hijos. Uh-huh. Y si no hay una buena relación con el Señor, entonces de ambos, el esposo y la esposa, no va a haber, se va a reflejar la relación entre ellos. Como el pastor Edward ha compartido con nosotros, la armonía, el amor, ese es el efecto, es la consecuencia, es el resultado, es el fruto de tener una relación con Dios y la meta de glorificar a Dios en mi vida, en mi matrimonio, en mi relación con mis padres, mis hijos.
0: Correcto. Bien. Algo que he notado, pastor, es que muchas veces los hijos no encuentran en el hogar un refugio. Uh-huh. Y al contrario, el hogar es un tormento. Y a veces los hijos prefieren estar fuera de casa que en casa. Prefieren estar con los amigos que en su propia casa, con sus padres, con sus hermanos, porque saben que al llegar a casa la cosa va a estar tensa. Uh-huh. Y eso es triste, uh-huh, porque los hijos deben anhelar estar en el hogar. El esposo debe anhelar estar con su esposa, con sus hijos, desarrollar un lindo ambiente, pero lamentablemente en nuestra sociedad es triste, pero el hogar no es un refugio, sino es un lugar hasta peligroso, porque si no temen a Dios, es un peligro para los miembros.
1: Ahora, pastor, dialogamos sobre esto. Si mi hogar no es así, mi hogar es como describió usted al último, ¿no? No hay un ambiente y no me da ganas de retornar a casa por tantas cosas. ¿Qué hago? Y ahí es, decimos a usted, haga su parte, su parte. Vive para el Señor. Vive procurando, esforzándose para estimar, apreciar y amar a los otros en casa. Y procurar ser un integrante en la familia que contribuye a el ambiente positivo, amoroso, armonioso. Uh-huh. Hago mi parte.
0: Entender con claridad.
1: Bien, muy bien. Entonces, lo que queremos es que ustedes disfruten, en primer lugar, un ambiente muy especial en el hogar. Ese es donde usted vive la palabra de Dios, su relación con Cristo. Vive el Evangelio en sus relaciones interpersonales más íntimas. Es decir, vive para el Señor en casa. Si no vivo para el Señor en casa, no voy a hacerlo bien en otro lugar. Entonces, el Señor Jesucristo tiene que ser visto en mi relación con mi esposa, mi esposo, mis hijos, o hijos con padres. Si no obedezco a mi padre, ¿cómo voy a pensar que estoy obedeciendo y agradando a mi Padre Celestial? Si no amo a mi esposa, ¿cómo voy a pensar, engañándome, que yo amo a Dios? Entonces, lo que queremos es que Cristo more en el hogar. Él hace, lo transforma en nuestras vidas para que seamos personas dulces. Y es un proceso. Usted no va a levantarse un día en la mañana y dice, ahora cambio y mi hogar va a ser diferente. Es un proceso, es una transformación. Dios va obrando en mi vida, transformándome más y más a lo que decimos a la imagen de Cristo, o madurando, o creciendo, o amando más al Señor, creciendo en lo que llamamos la santidad progresiva, diferentes maneras de describir la misma cosa, pero es un proceso. No es una decisión única vez, es una decisión que reafirmamos cada día.
0: Bueno, los padres tenemos que imitar al Padre Celestial, es decir, así como el Padre nos trata a nosotros, debemos tratar a nuestros hijos. Y así como el padre puede mantener una buena relación con aquellos que le pertenecemos, así también debemos imitar. Ahora, lamentablemente, pastor, a veces los padres somos, decimos nosotros en nuestra cultura, como los cucos o aquellos que asustan. Entonces, y la mamá colabora a veces, ¿no? El hijo se porta mal, le dice, cuando tu papá venga, le voy a decir todo. Y
1: eso, vas a ver.
0: Dice, vas a ver, te voy a acusar. Y entonces el hijo comienza a tener la presencia del padre. Ya no es, mi papá viene, sino, viene. Mi papá le va a contar todo lo que ha hecho. Y parece chistoso. Pero si esto se mantiene constantemente, ya la presencia del padre no es una presencia deseada, sino temida. Y la mamá es como la acusadora. Y comienzo a tener un rechazo a mi mamá porque es la acusadora y mi padre es el que castiga. Y ese ambiente, pastor, poco a poco va degenerándose, va afectando. Es el lindo ambiente que debería haber. Y los hijos al final, pues, en mi hogar todo es un caos, prefiero estar fuera.
1: Si usted es esposa, madre de la familia, hago una pregunta para usted. ¿Su esposo le gusta llegar a la casa? ¿Es su refugio? Ah, no puedo esperar para llegar a casa, piensa él. O es una carga. Y apenas él abre la puerta, ya usted está pidiendo esto, el otro, reclamando y quejándose del uno al otro. Ahora, si usted es esposo o padre de la familia, piensa que su esposa debe hacer todo en la casa y cuando llega a la casa, ya no tiene que mover ni un dedo porque ha trabajado todo y su trabajo se acabó. No es así. Usted tiene que seguir trabajando en casa cuando llega de su trabajo. Su trabajo sigue. Y su esposa sabe que le estima, le aprecia. Valora a ella, valora lo que ella hace. Como el pastor describió, con los hijos, ¿corren de ti o corren a ti? Eso es lo que tiene que haber esa relación íntima. Nos gusta la presencia de uno al otro.
0: Oh, usted ha dicho algo muy gracioso. Yeah. Parece gracioso, pero es la verdad.
1: Yeah.
0: ¿Se corren de ti o es que corren hacia ti? Y eso depende mucho de lo que estamos haciendo en el hogar, ¿no?
1: Sí.
0: Es muy, muy importante. Yo creo, pastor, que los hijos que se han desarrollado en hogares donde el amor de Dios se ha respirado, aun cuando son ya de edad casados, les gusta llegar al hogar o les gusta estar con sus padres, porque siguen disfrutando de ese ambiente, de esa familiaridad, de esa cercanía, de ese contacto. Oye, ¿te acuerdas, papá, cuando hicimos esto?
1: Yeah.
0: Hay algo así, ¿no? Oye, yeah. Mira, ¿te acuerdas del viaje? Uno puede disfrutar de eso aún cuando ya salió del hogar.
1: Uh-huh.
0: Pero tristemente hay experiencias donde uno ni siquiera quiere contar lo que ha pasado antes.
1: Yeah. Eso me hace recordar, pastor, que crear recuerdos gratos y aprender a reírse, humor, gozo en el hogar. Ahora, una cosa es que procure no ser negativo en casa, quejándose de este al otro y descontento con él, y lo expresa, ¿ya? Sino hablar positivamente. Tantas cosas hay negativas. Viene el trabajo y esto sucede en este lugar y el otro en el otro lugar. Sin embargo, tenemos que ver que de la perspectiva divina, toda prueba es permitida en mi vida por algo. Es una oportunidad de glorificar a Dios. Entonces, en la casa, hablar positivamente, pero crear recuerdos. Y eso quisiera mencionar, pastor. Animo a ustedes a tener ciertas tradiciones que hacen cada semana. Y tener una noche de familia una vez a la semana. Y va a haber excepciones cuando no se va a poder. Cuando están de viaje, viene una visita, hay un evento especial, una campaña especial en la iglesia, Semana Santa o alguna actividad y no se puede. Pero una noche de familia cuando jueguen juntos.
0: Mm.
1: Y eso va a ser...
0: Eso desarrolla mucha cercanía, mucha intimidad.
1: Sí.
0: Y es verdad, pastor, tradiciones es sumamente importante. Es decir, le decimos tradiciones a esas costumbres familiares donde uno está ya pues acostumbrado que este día vamos a hacer aquello, este día vamos a pasear, este día vamos a jugar juntos o vamos a comer esta comida siempre, cada día de esta semana, etcétera, ¿no?
1: Uh-huh.
0: Entonces es muy importante. Algo que no quería que pase, pastor, es la mención que usted hizo acerca de el esposo. Que el esposo viene cansadísimo a casa y piensa que ya no voy a hacer nada, ¿no? Vengo a descansar, mi esposa debe tener todo listo, mis hijos no me deben molestar y debo simplemente llegar, prender la televisión, ver mi programa favorito o las noticias o el fútbol, pero quiero llegar de tal manera que todo esté bonito. Y usted dijo algo como, no, llegas a la casa listo para trabajar.
1: Yeah.
0: Yo creo que esto debe haber roto la cabeza a muchos que piensan que deben llegar a la casa para descansar.
1: Yeah.
0: Y es verdad, la esposa trabaja muchísimo en el hogar. Y cuando llega el esposo y dice, ¿en qué te puedo ayudar? ¡Uf! Ganó el corazón de su esposa.
1: Justo me pregunto, aquí está mi lista.
0: Sí. Pero eso gana el corazón de la esposa y promueve más ambiente hogareño. Porque el esposo viene y dice, ¿qué deseas que te ayude? ¿Cómo puedo colaborar contigo? Eso ayuda. Pero cuando viene un esposo renegón y que todo quiere encontrar lo bonito y que no quiere hacer nada, eso no aporta al buen ambiente.
1: No.
0: Eso no ayuda. Los hijos aprenden que el padre debe exigir, debe mandar, debe buscar la comodidad porque él trajo la plata, ¿no? Y la esposa tiene el deber de tener todo bonito porque el padre... Y eso a la larga, francamente, que destruye relaciones en el hogar. Y es muy triste.
1: Bien. Hermanos y hermanas en Cristo, evalúen su hogar. Evalúen su hogar y cómo anda. Y procuren esforzarse para que sea dinámico, alegre, un ambiente especial. Ahora, si no lo es, procure ser uno que lo cambia, el ambiente. Y eso es lo que queremos que animar a cada uno de ustedes. Debe ser un lugar muy, muy especial. Les comparto algo que es muy importante. Y puede, es una manera de sacar una wincha y medir cómo estamos. ¿Ya? ¿Se ríen? ¿Se ríen juntos? Alguien hace algo chistoso, alguien dice algo chistoso y todos, ja, ja, ja, ja. ¿Suceden esos eventos? ¿O todo serio, todo amargo, o más amargo que, y serio que... Pero debemos tener un sentido, buen sentido de humor en casa. ¿Dónde nos reunimos? Y humor es una buena wincha para medir. Pastor, ¿cómo estamos bajo el techo?
0: Correcto, correcto. Y es verdad. Sin embargo, pastor, habrá que hacer una observación en ello de reír. Y eso pasó en mi casa con uno de mis hijos. Estábamos juntos ahí por buen tiempo y nos reíamos de algo que uno de los hijos míos había hecho. Y estaba resentido. Porque pensaba que nos estábamos burlando. Entonces uno tenía, dijimos, ups, no nos dimos cuenta. Entonces, sí es bueno, como Pastor Stanley dice, crear un buen ambiente. Y nosotros nos reímos mucho en casa de cosas que han pasado, pero a veces quizá se nos puede pasar la mano, como decimos. Y hay que ser sensibles para que el asunto de risa no vaya a ser tomado como una burla, ¿no? Pero sí debemos fomentar esto dentro del hogar.
1: Reírse con uno, no de uno.
0: No, correctamente, no de la persona. Bueno, pastor, vamos a las preguntas.
1: Creo que hay
0: muchas. Eric tiene una muy buena pregunta. ¿Qué se debe hacer si el papá que es creyente no hace el devocional familiar porque no tiene tiempo? ¿Puede la esposa hacerlo en lugar de él? ¿Tiene que pedir permiso a su esposo? Creo que es una pregunta sumamente importante que debemos responder.
1: Bien, entonces tenemos que entender que la dirección espiritual de la casa es la responsabilidad principalmente del esposo. En 1 de Timoteo capítulo 3, hablando de los requisitos del pastor, dice que gobierne bien su casa. Pero dos capítulos luego, en 1 Timoteo capítulo 5, y está hablando de las viudas, quiero que se casen, que gobiernen bien su casa. Las viudas que se casen y tengan hijos, que gobiernen bien su casa. Ambos gobiernan, pero el gobierno de la mamá es bajo el gobierno del padre. Él es líder de la casa. Él debe tener los devocionales. Ahora, el problema es aquí en la pregunta... de Eric, creo que
0: Eric, sí.
1: No hay el deseo del padre a tener los devocionales. Entonces, ¿qué debemos hacer? Entonces, la madre puede preguntar a él, ¿podemos tener devocionales si tú nos guías? No, ya yo estoy cansado, tú lo haces. Entonces, lo puede hacer. Si él simplemente dice, no, entonces pregunta, ¿lo puedo hacer yo? Y él seguramente va a decir sí, entonces lo hace. Pero incentívele, motívele. Y puedes decir, ya, bueno, yo lo voy a hacer, pero no es igual como cuando tú lo haces, porque tú pones ejemplo para nosotros, especialmente para nuestros hijos varones. Y dentro de lo posible le animas a hacerlo, pero si él no lo hace y algunas damas no tienen esposo creyente, entonces hágalo usted, está bien. Si él no lo hace, usted después con el permiso de él lo puede hacer.
0: Bien, bien. Bien, hay una pregunta de parte de Harlington. ¿Cómo convivir en el mismo hogar con personas que no son cristianas? Debido a que no son cristianas, tienen costumbres y prácticas diferentes. Entonces, eso habla pues de un creyente que dentro de su hogar, quizá él es el único creyente o con su hermano y los demás no. Entonces, ¿cómo mantener una buena convivencia bajo esas circunstancias?
1: Bueno, no hay respuesta que lo hace fácil, pero sí el Señor nos da la gracia para sobrellevar las situaciones difíciles y debemos procurar mostrar a Cristo en nuestra vida, en el hogar, y amar a ellos, servirles. Y tener paciencia, sobrellevarlos. Recuerden esos lindos versículos en 1 Corintios capítulo 3. El amor cree todo, soporta todo. Entonces, soporta todo. Eso es fuerte porque no ya no te soporto. Entonces, ese es equivalente a decir, ya no te amo. Cuando leemos y entendemos 1 Corintios 13. Entonces, cobrar mayor amor, pedir gracia del Señor, ayúdame, Señor, a mostrar tu amor para con mi propia familia.
0: Bien, bien, tenemos otra pregunta aquí de parte de Yeda. ¿Qué pasa con los esposos que son nuevos en la vida cristiana y no se someten a la voluntad de Dios? ¿Las esposas deben sujetarse aún así a sus esposos? ¿Deberían ellas sujetarse aunque él no está haciendo bien?
1: Ah, el esposo. El
0: La esposa,
1: esposo.
0: el esposo no hace bien. ¿Debería la esposa aún así someterse a él, aun cuando él no hace bien?
1: Sí, porque en Efesios capítulo 5, también en Colosenses 3, dan las instrucciones. En otros versículos también, en 1 de Pedro capítulo 3, explica que la dama casada es sujeta a su marido, pero esa sumisión es incondicional. Entonces, si él no ama, debe amar. Pero ¿qué hacemos si no ama? Ella sigue siendo sujeta. ¿Y qué hace él si ama, pero ella no es sujeta? Entonces, él sigue amando. Es decir, lo que Dios me instruye a hacer, mi responsabilidad no se anula cuando la otra parte no hace su responsabilidad. Dios me rindo cuentas a Dios por mi parte, no de la otra parte. Soy responsable por cómo, como esposa, cómo me conduzco con mi esposo. No soy responsable por cómo mi esposo me trata. Entonces, soy responsable por cómo respondo a su trato. No soy responsable por el trato de él.
0: Bien, creo que lo que usted ha respondido a la pregunta de Yeda es sumamente importante.
1: Es lo más difícil,
0: Sí,
1: no reaccionar.
0: y es que muchas veces nosotros nos convencemos que tenemos el permiso, que tenemos la autorización, como que, bueno, si él se porta mal, entonces ¿cómo yo me voy a someter a él? Y pensamos que tenemos esa autoridad y ese permiso de Dios. Y lo que dijo el pastor Stanley, conforme a la palabra de Dios, no, no es así. Usted tiene la responsabilidad de hacer su parte, aunque la otra no haga su parte.
1: Muchas veces nos justificamos.
0: Correcto.
1: Comparándonos con o resaltando la conducta del otro.
0: Sí. Bien, Augusto pregunta, ¿los hijos pueden dejar sus hogares e independizarse? ¿Existe alguna edad prudente o una etapa límite?
1: No, la Biblia no habla de edad, pero lo que nos puede ayudar es madurez, nos guiamos por madurez. Y cuando el hijo puede ver por sí mismo y sostenerse a sí mismo, y entonces ya puede salir y hacer su propio hogar, conseguir su departamento y vivir independientemente. Y eso es permitido, no es pecado, no es malo y es bueno, pero no hay una edad. Ahora, cuando ya llego creciendo en edad, no debo, eso es lo que debe suceder, que salgo de casa y me independizo de mis padres. No debo esperar que siempre mis padres me sostengan en todas maneras, en un techo, en alimentación, en ropa y en todo lo que hay en la vida, sino yo debo crecer, aprender a trabajar, tener algo en el cual es mi trabajo y cumplo y comienzo a producir en la vida.
0: Correcto, correcto. Bien, bueno, creo que es una pregunta que no tiene una respuesta, como usted dijo, una respuesta para todos.
1: Yeah.
0: Cada caso va a ser diferente, pero lo que sí debemos ver es si el hijo está queriendo huir del hogar, ¿no?
1: Esa es otra cosa.
0: Si el hijo quiere escapar del hogar, está esperando tener sus 18 años o tener su trabajo y dice, por fin me voy de la casa. Y a nosotros los padres, si vemos eso, ya apunta mucho quizá a nuestra responsabilidad, porque no queremos que nuestros hijos tengan esa actitud. Queremos siempre mantener esa buena comunión, aun cuando ellos salen del hogar.
1: Y ahí es un punto, pastor, importante. Muchos hijos quieren llevar su vida como desean. Y no tanto les gustan las reglas de casa de sus padres. Entonces quieren llevar su vida, pero simultáneamente quieren los beneficios.
0: Es otro lado.
1: Eso. Entonces, si tú quieres llevar tu vida en otra manera que las reglas de la casa de tus papás, entonces tú debes salir. Y si es que estás de edad de poder sostenerte. Pero no es la voluntad de Dios que uno huye de sus padres o quiere distanciarse de sus padres, sino ama a sus padres, pero desea formar su propio hogar. Ese es el plan de Dios.
0: Amén, amén. Muy bien, tenemos ahora la pregunta de parte de Jimmy. ¿Cuántas veces a la semana el esposo debe convocar a su familia para un tiempo de devocional y cuánto tiempo debe durar?
1: De la duración, quizá la segunda pregunta. Primero, esa es la segunda pregunta. Y como hablamos de la primera, la Biblia no establece. Y más bien, muy importante es en Deuteronomio 6, de hablar cuando uno sale de la casa, está en la casa, camina por el camino, ve este, ve al otro, y está hablando continuamente del Señor y resaltando la belleza de la creación de Dios que apunta hacia un creador y etc. Pero en un ambiente formal de devocionales familiares, es lo que pregunta.
0: Correcto.
1: Entonces, sugiero, voy a contarles lo que hice cuando tenía 4 hijos en casa. Lo hicimos lunes y martes, jueves y viernes, 4 días de la semana. Y el domingo no, porque teníamos escuela dominical y culto en la mañana y culto en la noche. Y el sábado en la noche era reunión de jóvenes. Y el miércoles otro culto, culto de lo que llamamos oración. Entonces, en esos 3 días ya teníamos culto. Y entonces, 4 días de los 7 tuvimos devocionales familiares, procurando lo más posible ser consistente en eso. A veces venía, por ejemplo, una actividad y no pudimos. Muchas actividades que vienen en la noche, entonces no pudimos. Una graduación, un velorio, muchas actividades en la vida de un pastor. Y especialmente en ese tiempo ministraba en un seminario en la ciudad de Trujillo y tenía sus actividades. A veces tenía que asistir a un alumno que exponía su tesis y tenía que calificar su tarea de exponer su tesis. Cosas así. Pero 4 días de la semana procuramos. Y en duración, no largo, corto. Y variarlo. A veces pintamos y más procura hacerlo a la edad, nivel de el más pequeño de la casa. Y a veces coloreamos, a veces hicimos dramitas, a veces leemos, uno lee, yo leo, o a veces cada hijo lee. Eso es que son de la edad de poder leer la Biblia. Si son de 4, 5, 6 años, no. Pero entonces, o lo puedo explicar, variar y hacerlo interesante, impactante, pero ¿cuánto tiempo? No hay regla. Y a veces todos estamos cansados. Correcto. Entonces, 3 minutos o 15 minutos si estamos descansados, estamos atentos. 15 minutos, buen tiempo. No es un culto.
0: Correcto, correcto. Muy bien. Me parece una buena indicación que va a ayudar mucho a los padres. Ahora, pastor, hay una pregunta de parte de Jimmy también. Me parece muy importante su pregunta. ¿Se debe poner límites a las actividades de la iglesia como familia? Es decir, por darle prioridad a la comunión familiar. Está hablando él de hay actividades en la iglesia programadas y digo, bueno, voy a darle más importancia a la familia y por eso no voy a participar con la iglesia en algunas actividades. Esa es la pregunta. Conozco de algunas congregaciones que tienen muchas actividades eclesiásticas o cursos a la semana y reducen a 0 el tiempo de convivencia familiar, comer juntos, estar en la familia. Entonces las actividades como que son demasiadas en la iglesia y ya no hay cómo desarrollar el tiempo familiar. Esa es la pregunta de Jimmy también.
1: Bueno, debemos en la iglesia estar fortaleciendo el hogar, no siendo una competencia del hogar. Entonces, no es tanto actividad, sino eficacia en ministrar. Y podemos estar tan activos que descuidamos deberes. Entonces, no está mal, él dice, creo que 0 tiempo para la familia. Correcto. O algo así. Y tanta actividad, no está mal dejar de asistir algunas actividades para dar mayor prioridad al ministerio de mi matrimonio. Correcto. Ministerio de mi familia. Si usted es padre, su congregación son sus hijos y su esposa. Debe pastorear el corazón de ellos.
0: Justo Micaela Rosales, ella es esposa del pastor Javier Flores en México, en Monterrey. Ella dice: a la familia, nuestro primer ministerio. Yeah. Es verdad. Es verdad. Necesitamos recordar que así es nuestro primer ministerio, y los pastores debemos ser sensibles a dejar que las familias tengan su tiempo, porque la iglesia depende del buen desarrollo de los hogares, ¿no? Y tenemos que fortalecerlos. Sí.
1: Muchas veces ya estamos como pastor o esposa de pastor, estamos ganando a todo el mundo y perdiendo a nuestros hijos. Eso no puede ser.
0: Una vez tuve la experiencia de viajar con una dama que trabajaba en una congregación grande, y ella me contó su testimonio cuando estábamos ahí yendo en el avión. Me contó su testimonio porque yo le dije que era pastor, y ella me dijo: bueno, yo tengo un gran problema. Hemos perdido a nuestros hijos por causa de estar dedicados a la iglesia. ¡Wow! Eso fue triste. Triste. ¿Cómo puede ser que por causa de servir en la iglesia ha perdido su familia? Eso no puede ser. Eso no es la voluntad de Dios. Eso no agrada al Señor. Entonces, no tomemos como excusa actividades de la iglesia y perdamos nuestro hogar.
1: Correcto. Sí.
0: Bien, pregunta aquí a Javi Sánchez, y rapidito lo respondemos, pastor. ¿Qué hacer si hay violencia física, psicológica, por parte de un miembro de la familia? Y obviamente por eso se rompe, ¿no?, el buen ambiente.
1: Busca ayuda ajena. Alguien fuera de su hogar para intervenir. No tenga miedo, porque la persona que está abusando físicamente, sea un hermano o hijo mayor o el padre, no sean intimidados. Buscan ayuda. Comunica a la persona que va a buscar primero ayuda, y luego trae a la persona para conversar. Puede ser pastor, puede ser un hermano maduro en la iglesia, pero busca. Puede ser un tío, o el padre, el abuelo, alguien que puede ayudar.
0: Sí. Yo creo que, pastor, que si la violencia es demasiada, creo que tiene que ir a las autoridades.
1: Correcto.
0: Si la vida corre peligro, si está dañando a su mamá, a su papá o a alguien, tiene que ir a las autoridades y denunciarlo, porque eso no se puede permitir, es un delito y es algo que se debe detener. Uh-huh. Tenemos otra pregunta de parte de Gonzalo. ¿Cómo debería ser la convivencia en el hogar si los papás están peleados? Y la otra pregunta es, ¿y también la suegra está viviendo allí? ¿Qué se debería hacer?
1: Entonces, ¿cómo podemos hacer si la suegra está viviendo ahí y que la primera
0: también
1: parte?
0: También que los padres están peleados, entonces el ambiente es terrible en el hogar.
1: Entonces, ahí hay mucha necesidad espiritual. Y tenemos que buscar ayuda ajena de nuevo. Y no es bueno que suegra, suegro vive con la familia. Hay excepciones cuando están sin la habilidad de discapacitados y no pueden cuidarse.
0: Correcto.
1: Eso es correcto, tenerlos en casa.
0: Pero no es correcto que los padres vivan en el hogar cuando ellos tienen la capacidad de poder vivir solos y dejar que el hogar de sus hijos se puedan desarrollar.
1: Correcto, correcto.
0: Bien, sí. Bueno, ha llegado al final del programa, pastor. Hemos tenido muy buenas preguntas. Hay muchos que nos han enviado saludos desde México y otros aquí también en el país. Allí Franklin nos escribe diciendo: siempre reparto tratados de la radio con mi mamá, y muchos otros saludos. Gracias por acompañarnos en este tiempo de La Biblia Responde. Esperamos que siempre el diálogo, pastor, sea como un inicio, como un empujoncito para que sigan ustedes desarrollando este tema y poniendo en práctica la palabra de Dios en su familia y en su hogar.
1: Bueno, lo que queremos, quisiera poner énfasis en esta parte, a poner al matrimonio y la

0: familia en como una prioridad, y especialmente para siervos de Dios, pastores sí y esposas de pastores sí, pero también muchos líderes en la iglesia que nos acompañan en este momento. No se olviden de su familia. Y su familia es su prioridad. Ese es su primer ministerio. Su ministerio antes de su ministerio más allá. Y no pierdan a sus hijos. Y ganen el corazón de sus hijos y luego ganen a otras almas. Eso es de suma importancia.
1: Bien, bueno, gracias por acompañarnos. La próxima semana estaremos retornando para seguir tratando otro tema sobre la familia y esperamos que usted se una a nosotros y esté buscando en la Biblia, en la palabra de Dios, las respuestas. Adelante, pastor.
0: Bien, bueno, gracias por acompañarnos en esta hora cuando hablamos de un tema de suma importancia, la familia. Que Dios fortalezca mucho su familia. Gracias por acompañarnos. Valora tu familia, de un amigo a otro y de un corazón a otro, que el Señor te guarde.
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1: Son las 00 horas.
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Muy buen día, queridos amigos, hermanos en Cristo, saludos cordiales. Hoy es lunes 4 de mayo, bienvenidos a este nuevo día. Hoy vamos a compartir con usted la palabra de Dios y oramos que sea de mucha bendición para su vida. También comenzaremos la memorización de un texto de las Escrituras y le animamos a memorizar la palabra de Dios y meditar en ella. Es la voluntad de Dios que memoricemos y meditemos continuamente en Él. También continuaremos con la lectura de la palabra de Dios a las 3:30 de la tarde y también a las 12 de la noche. Buen tiempo para leer las Escrituras y procurar leerla de Génesis hasta Apocalipsis en menos de un año. Bueno, vamos a orar en este momento y pedir la dirección de Dios. Recuerde compartir con sus contactos que pueden escuchar RRI en su teléfono y también en la página web. Al recomendar a sus amigos escuchar la palabra de Dios, usted está participando también en el cumplimiento de la Gran Comisión, aunque Dios también nos insta a que personalmente compartamos su evangelio. Vamos a orar y de esta manera iniciamos el día. Nuestro Padre Celestial, gracias te damos por este nuevo día que nos concedes. Gracias, mi Dios, que nos permites iniciar el día buscando tu rostro, buscando tu dirección, tu bendición, Padre. Usa tu palabra en el corazón de muchas personas, especialmente aquellos que aún no tienen la salvación. Y también, Padre,

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Hoy iniciamos la memorización de un texto en la palabra de Dios y queremos animarle a memorizar las Escrituras para meditar en ella continuamente y para que el Espíritu Santo nos ayude a vivir conforme a Cristo a través de su palabra. Mateo capítulo 26, versículo 41 es el texto de estos días. La Biblia dice así: velad y orad para que no entréis en tentación. El espíritu a la verdad está dispuesto, pero la carne es débil. Esta es la porción que vamos a memorizar durante estos días y que

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1: Continuamos con la lectura de la palabra de Dios, 2 Timoteo, capítulos del 1 al 4.
2: Segunda epístola del apóstol San Pablo a Timoteo. Capítulo 1. Pablo, apóstol de Jesucristo por la voluntad de Dios, según la promesa de la vida que es en Cristo Jesús, a Timoteo, amado hijo, gracia, misericordia y paz de Dios Padre y de Jesucristo nuestro Señor. Doy gracias a Dios, al cual sirvo desde mis mayores con limpia conciencia, de que sin cesar me acuerdo de ti en mis oraciones noche y día, deseando verte al acordarme de tus lágrimas para llenarme de gozo, trayendo a la memoria la fe no fingida que hay en ti, la cual habitó primero en tu abuela Loida y en tu madre Eunice, y estoy seguro que en ti también. Por lo cual te aconsejo que avives el fuego del don de Dios que está en ti por la imposición de mis manos. Porque no nos ha dado Dios espíritu de cobardía, sino de poder, de amor y de dominio propio. Por tanto, no te avergüences de dar testimonio de nuestro Señor, ni de mí, preso suyo, sino participa de las aflicciones por el Evangelio según el poder de Dios, quien nos salvó y llamó con llamamiento santo, no conforme a nuestras obras, sino según el propósito suyo y la gracia que nos fue dada en Cristo Jesús antes de los tiempos de los siglos, pero que ahora ha sido manifestada por la aparición de nuestro Salvador Jesucristo, el cual quitó la muerte y sacó a luz la vida y la inmortalidad por el Evangelio, del cual yo fui constituido predicador, apóstol y maestro de los gentiles. Por lo cual asimismo padezco esto, pero no me avergüenzo, porque yo sé a quién he creído, y estoy seguro que es poderoso para guardar mi depósito para aquel día. Retén la forma de las sanas palabras que de mí oíste, en la fe y amor que es en Cristo Jesús. Guarda el buen depósito por el Espíritu Santo que mora en nosotros. Ya sabes esto, que me abandonaron todos los que están en Asia, de los cuales son Figelo y Hermógenes. Tenga el Señor misericordia de la casa de Onesíforo, porque muchas veces me confortó y no se avergonzó de mis cadenas, sino que cuando estuvo en Roma, me buscó solícitamente y me halló. Concédale el Señor que halle misericordia cerca del Señor en aquel día. Y cuánto nos ayudó en Éfeso, tú lo sabes mejor. Capítulo 2. Tú, pues, hijo mío, esfuérzate en la gracia que es en Cristo Jesús. Lo que has oído de mí ante muchos testigos, esto encarga a hombres fieles que sean idóneos para enseñar también a otros. Tú, pues, sufre penalidades como buen soldado de Jesucristo. Ninguno que milita se enreda en los negocios de la vida a fin de agradar a aquel que lo tomó por soldado. Y también el que lucha como atleta no es coronado,

0: y no lucha legítimamente. El labrador, para participar de los frutos, debe trabajar primero. Considera lo que digo, y el Señor te dé entendimiento en todo. Acuérdate de Jesucristo, del linaje de David, resucitado de los muertos conforme a mi evangelio, en el cual sufro penalidades hasta prisiones a modo de malhechor, mas la palabra de Dios no está presa. Por tanto, todo lo soporto por amor de los escogidos, para que ellos también obtengan la salvación que es en Cristo Jesús con gloria eterna. Palabra fiel es esta: si somos muertos con Él, también viviremos con Él. Si sufrimos, también reinaremos con Él. Si le negáremos, Él también nos negará. Si fuéremos infieles, Él permanece fiel. Él no puede negarse a sí mismo. Recuérdales esto, exhortándoles delante del Señor a que no contiendan sobre palabras, lo cual para nada aprovecha, sino que es para perdición de los oyentes. Procura con diligencia presentarte a Dios aprobado, como obrero que no tiene de qué avergonzarse, que usa bien la palabra de verdad. Mas evita profanas y vanas palabrerías, porque conducirán más y más a la impiedad. Y su palabra carcomerá como gangrena, de los cuales son Himeneo y Fileto, que se desviaron de la verdad diciendo que la resurrección ya se efectuó y trastornan la fe de algunos. Pero el fundamento de Dios está firme teniendo este sello: conoce el Señor a los que son suyos, y apártese de iniquidad todo aquel que invoca el nombre de Cristo. Pero en una casa grande no solamente hay utensilios de oro y de plata, sino también de madera y de barro, y unos son para usos honrosos y otros para usos viles. Así que, si alguno se limpia de estas cosas, será instrumento para honra, santificado, útil al Señor y dispuesto para toda buena obra. Huye también de las pasiones juveniles y sigue la justicia, la fe, el amor y la paz, con los que de corazón limpio invocan al Señor. Pero desecha las cuestiones necias e insensatas, sabiendo que engendran contiendas. Porque el siervo del Señor no debe ser contencioso, sino amable para con todos, apto para enseñar, sufrido, que con mansedumbre corrija a los que se oponen, por si quizá Dios les conceda que se arrepientan para conocer la verdad y escapen del lazo del diablo en que están cautivos a voluntad de Él. Capítulo 3. También debes saber esto, que en los postreros días vendrán tiempos peligrosos, porque habrá hombres amadores de sí mismos, avaros, vanagloriosos, soberbios, blasfemos, desobedientes a los padres, ingratos, impíos, sin afecto natural, implacables, calumniadores, intemperantes, crueles, aborrecedores de lo bueno, traidores, impetuosos, infatuados, amadores de los deleites más que de Dios, que tendrán apariencia de piedad, pero negarán la eficacia de ella. A estos evita. Porque de estos son los que se meten en las casas y llevan cautivas a las mujercillas cargadas de pecados, arrastradas por diversas concupiscencias. Estas siempre están aprendiendo y nunca pueden llegar al conocimiento de la verdad. Y de la manera que Janes y Jambres resistieron a Moisés, así también estos resisten a la verdad, hombres corruptos de entendimiento, réprobos en cuanto a la fe. Mas no irán más adelante, porque su insensatez será manifiesta a todos, como también lo fue la de aquellos. Pero tú has seguido mi doctrina, conducta, propósito, fe, longanimidad, amor, paciencia, persecuciones, padecimientos, como los que me sobrevinieron en Antioquía, en Iconio, en Listra, persecuciones que he sufrido, y de todas me ha librado el Señor. Y también todos los que quieren vivir piadosamente en Cristo Jesús padecerán persecución. Mas los malos hombres y los engañadores irán de mal en peor, engañando y siendo engañados. Pero persiste tú en lo que has aprendido y te persuadiste, sabiendo de quién has aprendido, y que desde la niñez has sabido las sagradas Escrituras, las cuales te pueden hacer sabio para la salvación por la fe que es en Cristo Jesús. Toda la Escritura es inspirada por Dios y útil para enseñar, para redarguir, para corregir, para instruir en justicia, a fin de que el hombre de Dios sea perfecto, enteramente preparado para toda buena obra. Capítulo 4. Te encarezco delante de Dios y del Señor Jesucristo, que juzgará a los vivos y a los muertos en su manifestación y en su reino, que prediques la palabra, que instes a tiempo y fuera de tiempo, redarguye, reprende, exhorta con toda paciencia y doctrina. Porque vendrá tiempo cuando no sufrirán la sana doctrina, sino que teniendo comezón de oír, se amontonarán maestros conforme a sus propias concupiscencias, y apartarán de la verdad el oído, y se volverán a las fábulas. Pero tú sé sobrio en todo, soporta las aflicciones, haz obra de evangelista, cumple tu ministerio. Porque yo ya estoy para ser sacrificado, y el tiempo de mi partida está cercano. He peleado la buena batalla, he acabado la carrera, he guardado la fe. Por lo demás me está guardada la corona de justicia, la cual me dará el Señor juez justo en aquel día, y no solo a mí, sino también a todos los que aman su venida. Procura venir pronto a verme, porque Demas me ha desamparado, amando este mundo y se ha ido a Tesalónica. Crescente fue a Galacia y Tito a Dalmacia. Solo Lucas está conmigo. Toma a Marcos y tráele contigo, porque me es útil para el ministerio. A Tíquico lo envía a Éfeso. Trae cuando vengas el capote que dejé en Troas en casa de Carpo, y los libros, mayormente los pergaminos. Alejandro el calderero me ha causado muchos males. El Señor le pague conforme a sus hechos. Guárdate tú también de él, pues en gran manera se ha opuesto a nuestras palabras. En mi primera defensa ninguno estuvo a mi lado, sino que todos me desampararon. No les sea tomado en cuenta. Pero el Señor estuvo a mi lado y me dio fuerzas para que por mí fuese cumplida la predicación y que todos los gentiles oyesen. Así fui librado de la boca del león. Y el Señor me librará de toda obra mala y me preservará para su reino celestial. A él sea gloria por los siglos de los siglos. Amén. Saluda a Prisca y a Aquila y a la casa de Onesíforo. Erasto se quedó en Corinto y a Trófimo dejé en Mileto enfermo. Procura venir antes del invierno. Eúbulo te saluda, y Pudente, Lino, Claudia y todos los hermanos. El Señor Jesucristo esté con tu espíritu. La gracia sea con vosotros. Amén.
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Uno de los términos que el Señor Jesús usó para referirse a la salvación es vida eterna. Esta frase comunica seguridad a todo aquel que ha creído en Él, pues la eternidad no está limitada al tiempo y a la materia. La vida eterna que Dios ofrece está segura en sus manos. El Señor Jesús dijo: "Y yo les doy vida eterna y no perecerán jamás, ni nadie las arrebatará de mi mano. Mi Padre que me las dio es mayor que todos y nadie las puede arrebatar de la mano de mi Padre". Cada persona salvada está en las manos del Trino Dios y nadie las puede arrebatar de su mano. La seguridad de la salvación está segura en la persona de Dios y en su promesa. Por ello, la salvación es segura.

0: Esta es la hora en RRI.
1: Son las 00 horas 30 minutos.
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Separados de mí, nada podéis hacer. Sin necesidad de ser agricultores, todos sabemos que si una rama es desgajada y separada del tronco, morirá. La razón es muy sencilla. La rama, al ser arrancada, deja de recibir la vida y muy pronto se convertirá en leña. Hace unos años viajé a la sierra de nuestro país y llegué a un lugar donde estaban talando un bosque de eucaliptos. Fueron cerca de 3.000 árboles que les fue cortada el acceso a la vida. El Señor Jesucristo dijo en muchas ocasiones que Él es la vida y separados de Él nada podemos hacer. La Biblia enseña que todos los seres humanos somos concebidos en pecado y por lo tanto separados de Dios. Esta separación se conoce como la muerte espiritual y humanamente no hay nada que se pueda hacer. Sin embargo, Jesús enseñó claramente que Él es la vida eterna y todo aquel que viene a Él tendrá la vida y no vendrá a condenación. Ese es el deseo de Dios para cada ser humano, que reciban la vida eterna en Él. También es el deseo de Dios que aquellos que ya han creído en Él se mantengan fieles, dependiendo de la palabra de su Salvador. 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

Esta es la hora en RRI. Son las 00 horas 38 minutos. 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

Hoy iniciamos la memorización de un texto en la palabra de Dios y queremos animarle a memorizar las Escrituras para meditar en ella continuamente y para que el Espíritu Santo nos ayude a vivir conforme a Cristo a través de su palabra. Mateo capítulo 26, versículo 41 es el texto de estos días. La Biblia dice así: velad y orad para que no entréis en tentación. El espíritu a la verdad está dispuesto, pero la carne es débil. Esta es la porción que vamos a memorizar durante estos días y queremos animarle

0: buenas personas siguen a Jesús por lo que Él les puede dar. ¿Por qué lo sigue usted? Saludos y gracias por su sintonía con el Instituto Bíblico del Aire. En el día de hoy consideraremos uno de los mensajes más fuertes pronunciados por Jesús durante su ministerio. Se encuentra en el Evangelio de Juan capítulo 6. Este pasaje nos presenta el desafío de todos los tiempos a aquellos que siguen a Jesús. Escuche con atención y reflexione sobre los motivos que lo acercan a Dios. Alberto Valle nos presenta esta clase.
1: ¿Qué tal, amigo y amiga de este su Instituto Bíblico del Aire? Qué gran gozo que haya podido asistir a la clase de hoy. Tal y como Georgina nos ha dicho, hemos llegado a la parte del Evangelio de Juan, donde se encuentra uno de los mensajes más directos y fuertes de nuestro Señor Jesucristo. Probablemente es el mensaje más fuerte que podamos encontrar en toda la Biblia. Le invito a que leamos los versículos 26 en adelante de Juan capítulo 6, donde se encuentran estas palabras. Dice, respondió Jesús y les dijo, de cierto os digo, que me buscáis no porque habéis visto las señales, sino porque comisteis el pan y os saciasteis. Trabajad no por la comida que perece, sino por la comida que a vida eterna permanece, la cual el Hijo del Hombre os dará, porque a éste señaló Dios el Padre. Entonces le dijeron, ¿qué debemos hacer para poner en práctica las obras de Dios? Respondió Jesús y les dijo, esta es la obra de Dios, que creáis en el que Él ha enviado. Le dijeron entonces, ¿qué señal pues haces tú para que veamos y te creamos? ¿Qué obras haces? Nuestros padres comieron el maná en el desierto, como está escrito. Pan del cielo les dio a comer. Y Jesús les dijo, de cierto os digo, no os dio Moisés el pan del cielo, mas mi Padre os da el verdadero pan del cielo. Porque el pan de Dios es aquel que descendió del cielo y da vida al mundo. Le dijeron, Señor, danos siempre este pan. Jesús les dijo, yo soy el pan de vida. El que a mí viene nunca tendrá hambre, y el que en mí cree no tendrá sed jamás. Mas os he dicho que aunque me habéis visto, no creéis. Todo lo que el Padre me da vendrá a mí, y al que a mí viene no le echo fuera. Porque he descendido del cielo no para hacer mi voluntad, sino la voluntad del que me envió. Y esta es la voluntad del Padre, el que me envió. Que de todo lo que me diere no pierda yo nada, sino que lo resucite en el día postrero. Y esta es la voluntad del que me ha enviado, que todo aquel que ve al Hijo y cree en Él tenga vida eterna, y yo le resucitaré en el día postrero. Murmuraban entonces de Él los judíos, porque había dicho, yo soy el pan que descendió del cielo. Y decían, ¿no es este Jesús, el hijo de José, cuyo padre y madre nosotros conocemos? ¿Cómo pues dice este, del cielo he descendido? Hemos leído los versos 26 a 42 del Evangelio de Juan, capítulo 7. Y como hemos dicho, este es uno de los discursos más fuertes y profundos de Jesucristo. Cuando Él termina este discurso en este capítulo que tiene 71 versículos, muchos de sus discípulos, podríamos decir, profesantes, dejaron de seguirle. Y entonces Él les dijo a los 12, ¿y ustedes, también quieren irse? Pedro fue quien habló y dijo, Señor, ¿a quién iremos? Solo tú tienes palabras de vida eterna. Dijimos anteriormente que en este capítulo encontramos un gran enfoque sobre la fe de la que Juan nos habla en este evangelio. Y dijimos que al estudiar este evangelio, debemos hacernos las preguntas, ¿quién es Jesús? ¿Qué es la fe? ¿Y qué es la vida? Porque capítulo tras capítulo, una y otra vez, Juan nos dará las respuestas a esas preguntas. Y aquí encontramos la respuesta a la pregunta, ¿qué es la fe? Podemos asumir que Pedro no entendió el sermón del pan de vida, al igual que aquellos que se alejaron de Jesús. Creo que Pedro estaba en el aire con toda esta enseñanza. Pero él creyó de todas maneras. Su fe no se basó en el hecho de que él comprendía todo. Su fe se basaba en el compromiso que había hecho de creer, fuera que entendiera o no todo lo que Jesús decía. Volviendo al verso 26, vemos a Jesús envuelto en este diálogo con la gente mientras se dirigía a la sinagoga de Capernaum. Los últimos versos de este párrafo nos hacen entender que la gente fue a Capernaum a buscar a Jesús. Y el versículo 25 nos dice, y hallándole al otro lado del mar. El último versículo del capítulo nos dirá que fue en la sinagoga de Capernaum. Capernaum era como la ciudad adoptiva de Jesús, por la razón de que en Nazaret, su propia tierra, no creyeron en él. Como él mismo dijo, no hay profeta con honra en su propia tierra. Así que Jesús se encontraba en la sinagoga de Capernaum cuando da inicio a este diálogo que conocemos como el Sermón del Pan de Vida, cuestionando a esta gente sobre sus motivaciones al seguirle. Él les dijo que ellos estaban allí no por las señales que vieron, sino por la comida con que se saciaron. Y entonces los confronta con lo que tiene que ver con su trabajo. Y vimos en nuestro estudio anterior que existe lo que se llama una labor significativa y un trabajo insignificante. Debemos dar gracias a Dios cada mañana que nos levantamos por la manera en la que Él cumple su propósito en nuestras vidas. Levantarse porque usted tiene una razón para hacerlo es como una terapia saludable. Hay tanta gente en esta vida que se muere de aburrimiento. Para ellos la vida carece de significado y se torna aburrida. De mi parte, puedo dar gracias a Dios que desde el momento que conocí a Jesús, mi vida ha tenido un significado especial y creo que para usted, mi estimado amigo, la puede tener también si usted se entrega completamente a Jesús. Pero en el caso de estos seguidores, Jesús los censura por las motivaciones por las cuales lo siguen. Ellos siguen a Jesús por lo que vieron y, como hemos dicho, esta no es sino una fe infantil, si es que se le puede llamar fe. Pero él también les dice que ellos lo siguen porque él les llenó la barriga. En respuesta a esas duras palabras sobre el hecho de que ellos deben trabajar por la comida que permanece, no por la que perece, ellos responden enfocándose en su concepto de trabajo insignificante y trabajo significativo. Le preguntaron qué debían hacer para poner en práctica las obras de Dios. Jesús les respondió que para poner en práctica la obra de Dios debían creer en Él. Es interesante cómo Jesús asocia trabajo con fe. Santiago dice en su epístola, en el capítulo 2, que la fe sin obras es muerta en sí misma. Es como un cuerpo el cual evidencia que está muerto porque no hay aliento de vida en él. Alguien dijo, usted hace lo que cree. Lo demás es habladuría religiosa. Dijimos eso cuando hablábamos de las razones por las cuales Nicodemo vino a ver a Jesús. Él estaba impresionado por lo que vio a Jesús hacer, y fue entonces cuando quiso venir a escuchar a Jesús. Lo que realmente creemos, lo validaremos con nuestras obras. Aunque obras y fe no son técnicamente hablando la misma cosa, ni tampoco somos salvos por obras. Alguien dijo, la fe sola nos lleva a la salvación, pero la fe verdadera nunca nos llega sola. Siempre habrá obras que validen esa fe. Note también que al principio de este diálogo, Jesús los censura por las motivaciones que los llevan a seguirlo. Jeremías escribió, engañoso es el corazón más que todas las cosas y perverso. ¿Quién lo conocerá? ¿Se ha fijado usted que el mismo Jeremías contesta su pregunta? Él dice, yo Jehová que conozco el corazón. Solo Dios conoce el corazón del hombre. Es por eso que David escribe en el Salmo 139, examíname, oh Dios, y conoce mi corazón. Pruébame y conoce mis pensamientos, y ve si hay en mí camino de perversidad, y guíame en el camino eterno. Eso es una especie de psicoanálisis con Dios como el analista, ¿no le parece? En realidad, ni aún nosotros conocemos las motivaciones de nuestros corazones. En lo más profundo de nuestro corazón, muchos no podemos definir el por qué seguimos a Jesús. Por eso, creo que debemos poner lo más que podamos de nuestra parte para saberlo, como David. Debemos hacer esa oración que él hizo. Examíname, oh Dios, y pruébame. Existe lo que se llama creyentes utilitarios. Son creyentes que pretenden utilizar a Jesús. Una utilidad es algo así como un carro, una nevera, una plancha. Usted sencillamente las usa. Y hay personas que pretenden utilizar a Jesús para alcanzar sus propios propósitos. Vienen a Jesús para resolver un problema y quizás Jesús lo resuelve. Algunos vienen a Jesús para librarse de la culpa, otros para ser sanados, otros porque quieren pertenecer a un grupo como la Iglesia de Jesús y algunos vienen en busca de aprobación, de estatus. Y tienen tanto deseo de alcanzar esto que vienen a Jesús. Bueno, le diré que es legítimo venir a Jesús por cualquier necesidad. Jesús es el único que puede satisfacer las necesidades del ser humano de la manera que Dios quiere que el hombre las satisfaga. Dios puso necesidades en nosotros que solo Él puede satisfacer. Pero si esa es la única razón por la que venimos a Jesús, entonces somos creyentes utilitarios. En algunas iglesias sucede que hay creyentes que se convierten al Cristo perdonador. Así que ellos aceptan todas las doctrinas, ritos y tabúes de la iglesia, aunque no los entienden. Lo mismo hay creyentes que aceptaron al Cristo sanador y se quedan en esa posición de fe. Pero hay quienes han recibido al Señor Jesucristo en su totalidad, como el apóstol Pablo. Así que ellos no preguntan, Jesús, ¿qué vas a hacer por mí? Ellos dicen, Señor, ¿qué quieres que yo haga? Ese es el tipo de creyente al que debemos aspirar. Y debemos orar a Dios que saque a flote los motivos de nuestros corazones de tal manera que quitemos las motivaciones.

0: acciones incorrectas. Ese es el enfoque de Jesús en esta parte del capítulo 6 del Evangelio de Juan.
1: De esta forma concluimos otra importante clase del Instituto Bíblico del Aire. Esperamos que haya sido de gran edificación para usted. Si así ha sido, nos gustaría recibir noticias suyas. Le invitamos a escribirnos y contarnos en qué forma estos estudios son de bendición para usted. 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Nos encontramos en la próxima clase.

0: Esta es la hora en RRI.
1: Son la 1:00 a.m.
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Hoy iniciamos la memorización de un texto en la palabra de Dios y queremos animarle a memorizar las Escrituras para meditar en ella continuamente y para que el Espíritu Santo nos ayude a vivir conforme a Cristo a través de su palabra. Mateo capítulo 26, versículo 41 es el texto de estos días. La Biblia dice así: velad y orad para que no entréis en tentación. El espíritu a la verdad está dispuesto, pero la carne es débil. Esta es la porción que vamos a memorizar durante estos días y que

algunas personas siguen a Jesús por lo que Él les puede dar. ¿Por qué lo sigue usted? Saludos y gracias por su sintonía con el Instituto Bíblico del Aire. En el día de hoy consideraremos uno de los mensajes más fuertes pronunciados por Jesús durante su ministerio. Se encuentra en el Evangelio de Juan capítulo 6. Este pasaje nos presenta el desafío de todos los tiempos a aquellos que siguen a Jesús. Escuche con atención y reflexione sobre los motivos que

encontrar en toda la Biblia. Le invito a que leamos los versículos 26 en adelante de Juan capítulo 6, donde se encuentran estas palabras. Dice, respondió Jesús y les dijo, de cierto os digo, que me buscáis no porque habéis visto las señales, sino porque comisteis el pan y os saciasteis. Trabajad no por la comida que perece, sino por la comida que a vida eterna permanece, la cual el Hijo del Hombre os dará, porque a éste señaló Dios el Padre. Entonces le dijeron, ¿qué debemos hacer para poner en práctica las obras de Dios? Respondió Jesús y les dijo, esta es la obra de Dios, que creáis en el que Él ha enviado. Le dijeron entonces, ¿qué señal pues haces tú para que veamos y te creamos? ¿Qué obras haces? Nuestros padres comieron el maná en el desierto, como está escrito. Pan del cielo les dio a comer. Y Jesús les dijo, de cierto os digo, no os dio Moisés el pan del cielo, mas mi Padre os da el verdadero pan del cielo. Porque el pan de Dios es aquel que descendió del cielo y da vida al mundo. Le dijeron, Señor, danos siempre este pan. Jesús les dijo, yo soy el pan de vida. El que a mí viene nunca tendrá hambre, y el que en mí cree no tendrá sed jamás. Mas os he dicho que aunque me habéis visto, no creéis. Todo lo que el Padre me da vendrá a mí, y al que a mí viene no le echo fuera. Porque he descendido del cielo no para hacer mi voluntad, sino la voluntad del que me envió. Y esta es la voluntad del Padre, el que me envió, que de todo lo que me diere no pierda yo nada, sino que lo resucite en el día postrero. Y esta es la voluntad del que me ha enviado, que todo aquel que ve al Hijo y cree en Él tenga vida eterna, y yo le resucitaré en el día postrero. Murmuraban entonces de Él los judíos, porque había dicho, yo soy el pan que descendió del cielo. Y decían, ¿no es este Jesús, el hijo de José, cuyo padre y madre nosotros conocemos? ¿Cómo pues dice este, del cielo he descendido? Hemos leído los versos 26 a 42 del Evangelio de Juan, capítulo 7. Y como hemos dicho, este es uno de los discursos más fuertes y profundos de Jesucristo. Cuando Él termina este discurso en este capítulo que tiene 71 versículos, muchos de sus discípulos, podríamos decir, profesantes, dejaron de seguirle. Y entonces Él les dijo a los 12, ¿y ustedes, también quieren irse? Pedro fue quien habló y dijo, Señor, ¿a quién iremos? Solo tú tienes palabras de vida eterna. Dijimos anteriormente que en este capítulo encontramos un gran enfoque sobre la fe de la que Juan nos habla en este evangelio. Y dijimos que al estudiar este evangelio debemos hacernos las preguntas, ¿quién es Jesús? ¿Qué es la fe? ¿Y qué es la vida? Porque capítulo tras capítulo, una y otra vez, Juan nos dará las respuestas a esas preguntas. Y aquí encontramos la respuesta a la pregunta, ¿qué es la fe? Podemos asumir que Pedro no entendió el sermón del pan de vida, al igual que aquellos que se alejaron de Jesús. Creo que Pedro estaba en el aire con toda esta enseñanza. Pero él creyó de todas maneras. Su fe no se basó en el hecho de que él comprendía todo. Su fe se basaba en el compromiso que había hecho de creer, fuera que entendiera o no todo lo que Jesús decía. Volviendo al verso 26, vemos a Jesús envuelto en este diálogo con la gente mientras se dirigía a la sinagoga de Capernaum. Los últimos versos de este párrafo nos hacen entender que la gente fue a Capernaum a buscar a Jesús. Y el versículo 25 nos dice, y hallándole al otro lado del mar. El último versículo del capítulo nos dirá que fue en la sinagoga de Capernaum. Capernaum era como la ciudad adoptiva de Jesús, por la razón de que en Nazaret, su propia tierra, no creyeron en él. Como él mismo dijo, no hay profeta con honra en su propia tierra. Así que Jesús se encontraba en la sinagoga de Capernaum cuando da inicio a este diálogo que conocemos como el sermón del pan de vida, cuestionando a esta gente sobre sus motivaciones al seguirle. Él les dijo que ellos estaban allí no por las señales que vieron, sino por la comida con que se saciaron. Y entonces los confronta con lo que tiene que ver con su trabajo,

0: Y vimos en nuestro estudio anterior que existe lo que se llama una labor significativa y un trabajo insignificante. Debemos dar gracias a Dios cada mañana que nos levantamos por la manera en la que Él cumple su propósito en nuestras vidas. Levantarse porque usted tiene una razón para hacerlo es como una terapia saludable. Hay tanta gente en esta vida que se muere de aburrimiento. Para ellos la vida carece de significado y se torna aburrida. De mi parte, puedo dar gracias a Dios que desde el momento que conocí a Jesús, mi vida ha tenido un significado especial, y creo que para usted, mi estimado amigo, la puede tener también si usted se entrega completamente a Jesús. Pero en el caso de estos seguidores, Jesús los censura por las motivaciones por las cuales lo siguen. Ellos siguen a Jesús por lo que vieron, y como hemos dicho, esta no es sino una fe infantil, si es que se le puede llamar fe. Pero Él también les dice que ellos lo siguen porque Él les llenó la barriga. En respuesta a esas duras palabras sobre el hecho de que ellos deben trabajar por la comida que permanece, no por la que perece, ellos responden enfocándose en su concepto de trabajo insignificante y trabajo significativo. Le preguntaron qué debían hacer para poner en práctica las obras de Dios. Jesús les respondió que para poner en práctica la obra de Dios debían creer en Él. Es interesante cómo Jesús asocia trabajo con fe. Santiago dice en su epístola, en el capítulo 2, que la fe sin obras es muerta en sí misma. Es como un cuerpo el cual evidencia que está muerto porque no hay aliento de vida en él. Alguien dijo, usted hace lo que cree. Lo demás es habladuría religiosa. Dijimos eso cuando hablábamos de las razones por las cuales Nicodemo vino a ver a Jesús. Él estaba impresionado por lo que vio a Jesús hacer, y fue entonces cuando quiso venir a escuchar a Jesús. Lo que realmente creemos, lo validaremos con nuestras obras. Aunque obras y fe no son técnicamente hablando la misma cosa, ni tampoco somos salvos por obras. Alguien dijo, la fe sola nos lleva a la salvación, pero la fe verdadera nunca nos llega sola. Siempre habrá obras que validen esa fe. Note también que al principio de este diálogo, Jesús los censura por las motivaciones que los llevan a seguirlo. Jeremías escribió, «Engañoso es el corazón más que todas las cosas y perverso. ¿Quién lo conocerá?» ¿Se ha fijado usted que el mismo Jeremías contesta su pregunta? Él dice, «Yo, Jehová, que conozco el corazón». Solo Dios conoce el corazón del hombre. Es por eso que David escribe en el Salmo 139, «Examíname, oh Dios, y conoce mi corazón. Pruébame y conoce mis pensamientos, y ve si hay en mí camino de perversidad, y guíame en el camino eterno». Eso es una especie de psicoanálisis con Dios como el analista, ¿no le parece? En realidad, ni aún nosotros conocemos las motivaciones de nuestros corazones. En lo más profundo de nuestro corazón, muchos no podemos definir el por qué seguimos a Jesús. Por eso, creo que debemos poner lo más que podamos de nuestra parte para saberlo, como David. Debemos hacer esa oración que él hizo. Examíname, oh Dios, y pruébame. Existe lo que se llama creyentes utilitarios. Son creyentes que pretenden utilizar a Jesús. Una utilidad es algo así como un carro, una nevera, una plancha. Usted sencillamente las usa. Y hay personas que pretenden utilizar a Jesús para alcanzar sus propios propósitos. Vienen a Jesús para resolver un problema y quizás Jesús lo resuelve. Algunos vienen a Jesús para librarse de la culpa. Otros para ser sanados, otros porque quieren pertenecer a un grupo como la Iglesia de Jesús, y algunos vienen en busca de aprobación, de estatus. Y tienen tanto deseo de alcanzar esto que vienen a Jesús. Bueno, le diré que es legítimo venir a Jesús por cualquier necesidad. Jesús es el único que puede satisfacer las necesidades del ser humano de la manera que Dios quiere que el hombre la satisfaga. Dios puso necesidades en nosotros que solo Él puede satisfacer. Pero si esa es la única razón por la que venimos a Jesús, entonces somos creyentes utilitarios. En algunas iglesias sucede que hay creyentes que se convierten al Cristo perdonador. Así que ellos aceptan todas las doctrinas, ritos y tabúes de la iglesia, aunque no los entienden. Lo mismo hay creyentes que aceptaron al Cristo sanador y se quedan en esa posición de fe. Pero hay quienes han recibido al Señor Jesucristo en su totalidad, como el apóstol Pablo. Así que ellos no preguntan, Jesús, ¿qué vas a hacer por mí? Ellos dicen, Señor, ¿qué quieres que yo haga? Ese es el tipo de creyente al que debemos aspirar. Y debemos orar a Dios que saque a flote los motivos de nuestros corazones de tal manera que quitemos las motivaciones incorrectas. Ese es el enfoque de Jesús en esta parte del capítulo 6 del Evangelio de Juan.
1: De esta forma concluimos otra importante clase del Instituto Bíblico del Aire. 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

Una enseñanza fundamental de toda religión es que el ser humano puede entrar a la presencia de Dios gracias a una vida religiosa y moralista. Esta enseñanza es falsa. La Biblia dice, si bien todos nosotros somos como suciedad y todas nuestras justicias como trapo de inmundicia y caímos todos nosotros como la hoja y nuestras maldades nos llevaron como viento. Querido amigo, solo la obra justa y perfecta del Señor Jesús puede proveer perdón de pecados y acceso al Padre Celestial.

0: Esta es la hora en RRI.
1: Son la 1:00 a.m. 30 minutos.
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Nos permitimos leer una cartita que hemos recibido del oyente Obed Cerquera, quien vive en la capital de Cuba. Dice nuestro corresponsal así: Tengo el agrado de dirigirme a usted con la finalidad de hacerle una petición y para hacerle llegar mis augurios de felicidad por esa tan valiosa e instructiva programación que constituye En Esto Pensad. Le ruego que me haga el favor de enviarme una copia de Quiénes Somos y Lo Que Creemos. Le quedaré muy sinceramente agradecido. Permítame decirle que hemos recibido profunda bendición con su hermoso programa, el cual escuchamos por La Voz de la Amistad. Somos cristianos y oramos a Dios para que derrame ricas bendiciones sobre su vida y le proporcione a usted, cada día más, de su gracia y sabiduría para continuar llevando adelante esa tarea que Él ha puesto en sus hombros, difundir su santa palabra. Se despide de usted, con un cordial saludo, un hermano y atento servidor, Obed Cerquera. Gracias a Dios, que como dice San Pablo, la palabra de Dios no está presa. Mucho nos ha animado esta cartita proveniente de este creyente cubano. Damos gracias al Padre por el triunfo del Evangelio y por esta gracia que nos concede de llegar hasta La Habana con En Esto Pensad. Adelante, hermano Cerquera. Adelante, hermanos en Cuba. Sé fiel hasta la muerte y yo te daré la corona de la vida, dice el Señor. Firmes y adelante. Vuestro trabajo en el Señor no es en vano.

0: qué debemos estudiar profecías? Porque una tercera parte de la Biblia es profecía. Ignorar las profecías es ignorar una porción mayor de la palabra de Dios. En este programa abordamos a menudo las predicciones del libro de Dios. Mariano González interviene ahora con uno de esos temas, al cual ha titulado
1: Los señalados de Apocalipsis 7. Gentil radio oyente, la plática de hoy se origina en una pregunta que nos hace por carta el oyente Bernabé Olteua Soc de Orizaba, México. En su muy bien redactada cartita, y leo ahora textualmente de su carta, Bernabé pregunta que si todos nosotros que le creemos a nuestro Señor Jesucristo somos de ese número de señalados en Apocalipsis 7. Nuestra lisa y llana respuesta es que no. Decimos que no porque los señalados o sellados en sus frentes de Apocalipsis 7 es un grupo exclusivo del pueblo hebreo. Usted y yo no somos hebreos y como gentiles, con tan formidable diferencia étnica, no podemos reclamar parte en este grupo. Desafortunadamente, allá en México y aparentemente en todo otro lugar de este continente, hay grupos, más de uno que yo sepa, que propalan que sus miembros o una élite de entre sus miembros son estos señalados. Chistosamente, los grupos a que hacemos referencia pasan ya de los 144,000. Por este solo hecho, quedan descalificados. Pero hay más. Estos grupos tampoco califican en cuanto al período histórico, todavía futuro, en que los señalados vivirán. Hace un tiempo, este servidor escribió un volante titulado Los 144,000. En el mismo recalcamos cuatro verdades que identifican sin equívocos a estos señalados de Apocalipsis 7. Primero, su nacionalidad. Segundo, su cantidad. Tercero, su actividad. Y cuarto, su efectividad. Dicho sea de paso, enviaremos una copia impresa de este volante, los 144,000, a cualquiera de nuestros oyentes que se sirva a solicitarla. Si la desea, escriba a la dirección que daremos al fin. No olvide mencionar el título, los 144,000. A fin de no torcernos en el recto camino de la interpretación, es imperativo reconocer las cuatro verdades a que hemos hecho referencia: la nacionalidad, la cantidad, la actividad y la efectividad de los 144,000 los caracteriza perfectamente y los separa de cualquier otro grupo. Note usted, Bernabé, que el Apocalipsis dice que estos señalados eran de las tribus de Israel. El capítulo 7 da 12 nombres de los cabezas de estas tribus. Dice además su cantidad, 12,000 de cada tribu. Vale decir, 144,000. Los 144,000 son un grupo de judíos señalados para una tarea especial durante un período histórico especial, todavía futuro. Este número, 144,000, no es siquiera representativo de los salvos en general del mencionado período. Hay muchos más. Note usted, Bernabé, que en el propio capítulo 7 de Apocalipsis aparece además otro grupo al que se identifica como una gran multitud, la cual nadie podía contar. Se nos dice específicamente que esta multitud procedía de todas las naciones y tribus y pueblos y lenguas. Es como si el Espíritu Santo quisiera contrastar la procedencia de ambos grupos. Los 144,000 procedían de una sola nación, la nación de Israel. La gran multitud venía de todas las naciones. La gran multitud que nadie podía contar representa el éxito fenomenal de la misión evangelizadora de los 144,000. Los mismos estarán predicando el Evangelio del Reino durante la Gran Tribulación. Al creer este Evangelio, la gran multitud es vista aquí vestida de ropas blancas y con palmas en las manos. Comparecen ante el trono de Dios y están en la presencia del Cordero para proclamar en alabanza que la salvación pertenece a nuestro Dios y al Cordero. Esto es indicativo de que la multitud ha sido redimida por la sangre del Cordero de Dios, Cristo Jesús. Posteriormente, uno de los ancianos identifica a esta gran multitud como viniendo de gran tribulación y habiendo lavado sus ropas en la sangre del Cordero. En el capítulo 14 de Apocalipsis reaparecen los 144,000 y se les relaciona con un grupo cantor que se acompaña con arpas. Nadie podía aprender el cántico de estos arpistas, sino solo los 144,000. Según el capítulo 15, los arpistas cantaban el cántico de Moisés y del Cordero, lo cual es otra prueba más de que son judíos. Por ser hebreos, podían cantar el cántico de Moisés. De modo que, Bernabé querido, esos señalados en Apocalipsis 7 y 14 son las primicias de los salvos de entre los judíos durante el período de la tribulación. Usted, yo y los demás creyentes cristianos pertenecemos a la era de la iglesia que habrá terminado ya entonces. Por tanto, les reiteramos, los señalados de Apocalipsis 7 no tienen nada que ver con nosotros. Son un grupo aparte. Sin embargo, hablando de Jesucristo, el eminente apóstol San Pablo dice en Efesios, «En él también vosotros, habiendo oído la palabra de verdad, el evangelio de vuestra salvación, y habiendo creído en él, fuisteis sellados con el Espíritu Santo de la promesa, que es las arras de nuestra herencia, hasta la redención de la posesión adquirida para alabanza de su gloria». Más adelante en su epístola, el veterano apóstol exhorta al creyente a no contristar al Espíritu Santo de Dios, con el cual ha sido sellado hasta el día de la redención. Sí, corresponsal nuestro, todo arrepentido que ha confiado en la sangre de Jesucristo para su limpieza ha sido sellado por el Espíritu de Dios. Es un sello del corazón, no de la frente, como en el caso de los 144,000. Este sello es las arras, la prenda que certifica el contrato de la redención y lo indica como irrevocable, sellado. Nunca podrá alterarse, ni mucho menos romperse. Este sello del Espíritu Santo de Dios, como dice Scofield, significa una transacción cumplida. Es símbolo de que somos propiedad de Dios. Habla elocuentemente de la eterna seguridad en que ha entrado el alma inmortal al ser sellada para Dios. ¡Qué bendita la esperanza del que cree en Jesucristo! Regocíjese usted, Bernabé, en su dichosa posición. Pero no la guarde para usted solo. Comparta su gozo con otros. Hable de Cristo y de su salvación con los demás. Vea que otros de aquellos que le rodean lleguen también por la fe a ser sellados con el Espíritu Santo de la promesa, para que disfruten también de la maravillosa experiencia de que usted ha sido partícipe y sean ellos participantes también de la salvación en Jesucristo.

Rogamos al Señor de la mies que, en esto pensad, haya sido de bendición espiritual para usted. 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Repetimos, En esto pensad, apartado 2153, Santo Domingo, República Dominicana.

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1: La Biblia menciona por lo menos 22 razones por las cuales vino Jesús a este mundo. Vino para quitar nuestros pecados. Primera de Juan capítulo 3 versículo 5 dice: y sabéis que Él apareció para quitar nuestros pecados, y no hay pecado en Él. Primera de Juan capítulo 3 versículo 8 dice que Él vino para deshacer las obras del diablo. El que practica el pecado es del diablo, porque el diablo peca desde el principio. Para esto apareció el Hijo de Dios, para deshacer las obras del diablo. Muchas razones, muchos propósitos tenía Jesús en venir a este mundo, pero ninguno favorecía a Él. Fue un sacrificio para Él, todo para nuestro bien.

Esta es la hora en RRI. Son las 2 de la mañana. 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

Hoy iniciamos la memorización de un texto en la palabra de Dios y queremos animarle a memorizar las Escrituras para meditar en ella continuamente y para que el Espíritu Santo nos ayude a vivir conforme a Cristo a través de su palabra. Mateo capítulo 26, versículo 41 es el texto de estos días. La Biblia dice así: velad y orad para que no entréis en tentación. El espíritu a la verdad está dispuesto, pero la carne es débil. Esta es la porción que vamos a memorizar durante estos días y que

0: Le traemos este tesoro de la palabra de un mensaje de El Amor que Vale en la voz del pastor Lenín de Janón.
1: En la vida de los seres humanos suceden las cosas por casualidad o fortuitamente. La princesa hija del faraón fue al río a bañarse. Ahora, ¿por qué la princesa bajó a bañarse en las sucias aguas del río Nilo? Ella tenía su palacio y seguro que tenía en su dormitorio un jacuzzi privado, todo de mármol rosado, lleno de burbujante agua, perfumada con flores. Entonces, ¿por qué fue a bañarse al Nilo? Porque, aun sin que ella lo supiera, iba a ser instrumento importante en los planes de Dios. Y en el río, va hasta el sitio exacto en donde estaba flotando la canastita en donde estaba el bebé Moisés. Ella, delicada y amorosamente, lo levanta en sus brazos y reconoce que es un bebé hebreo, y en ese mismo momento, el bebé llora. Y el sentido maternal de la princesa se despertó, y el llanto del bebé derritió el corazón de la princesa. Entonces Miriam, la hermana,

0: lo alimentes y lo eduques. Pura casualidad. Piénselo.
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La salvación de Dios para el hombre siempre ha sido por la gracia de Dios y no por obras. Aún en el tiempo de la ley, la salvación fue por gracia. Dice la Biblia, y si por gracia, ya no es por obras. De otra manera, la gracia ya no es gracia. Y si por obras, ya no es gracia. De otra manera, la obra ya no es obra. A través de la historia, se ha enseñado una herejía tocante a la salvación, la cual señala que no es suficiente creer en la persona y obra de Cristo para ser salvo, sino que es necesario hacer buenas obras para asegurar la salvación. Querido amigo, esta enseñanza es falsa. La salvación que Dios ofrece es solo por la persona y obra de Cristo y no por nuestras obras de justicia.

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2: Un rico panadero envió a buscar a 20 niños pobres de su comarca. Cuando llegaron, les mostró una canasta y les dijo: allí dentro hay 20 panes, uno para cada uno de ustedes. Pueden tomarlos. Peleando por el mejor pan, cada uno escogió el suyo y se retiraron sin siquiera decir gracias. Cuando todos se habían ido, una niña de 5 añitos tomó el último pancito que quedaba, obviamente el más pequeño, besó la mano del anciano panadero y se fue a su casa. Cuando su madre se dispuso a cortar aquel pequeño pan, encontró en su interior varias monedas de plata. Al instante tomó a su niña y fue a devolvérselas al dueño. Aquel anciano le dijo: no, señora, son para usted. No están ahí por error. Las puse para premiar la humildad del que tomara el pan más pequeño. Mira, el germen del egoísmo pulula por doquier en nuestro sistema. Lo encontramos dentro de nosotros, muy adentro, en el corazón mismo, y lo encontramos también fuera, a nuestro alrededor. Todos quieren tomar el pedazo más grande de pastel, aquella escena tan habitual en nuestros hogares cuando éramos niños, peleando con nuestros hermanos por el trozo más grande, se repite en cada escena de la vida en escalas mayores. Es que el egoísmo nace con nosotros y sigue allí dentro siempre. Solo la influencia sobrenatural del Espíritu Santo de Dios obrando en el interior nos puede capacitar para mantener ese egoísmo reprimido y manifestar los frutos espirituales del amor, la benignidad y la bondad. Dice el apóstol Pablo escribiendo a los filipenses: porque todos buscan lo suyo propio. Mira, si vives tratando de sacar tajada de cada situación, empujando al que está a tu lado e ignorando al que sufre, te perderás las recompensas ocultas que Dios tiene escondidas para los que practican un estilo de vida espiritual. Permite que el Espíritu Santo de Dios te llene, te transforme y te haga la persona más feliz del mundo, porque mejor es dar que recibir.
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1: ¿A qué edad puede un niño convertirse y recibir la vida eterna? La Biblia no especifica, no da una edad. Cada niño, cada niña es diferente y comienzan a aprender y entender el mensaje de la salvación a una edad diferente. Pero no se puede empezar demasiado temprano. Desde que nacen, padres deben enseñar la palabra de Dios a sus hijos, orando día y noche que su hija, su hijo se convierta y que conozcan a Cristo como su Salvador. ¿Y los de nosotros que tenemos nietos? También debemos enseñar la palabra de Dios a ellos. ¿Recuerden Loida? Ella era la abuela de Timoteo y le enseñó la palabra de Dios y se convirtió y llegó a ser pastor. Oh, la responsabilidad es alta para padres y abuelos.

0: Esta es la hora en RRI.
1: Son las 2 de la mañana, 30 minutos.
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¿Cómo están? Un conocido entrenador deportivo en una ocasión dijo: ganar no es todo, pero con seguridad lo lograremos en una segunda oportunidad. Hoy día conoceremos a un hombre que pensaba que ganar era todo, hasta que descubrió que rendirse era mucho mejor, una vez que su corazón y su mente fueron desencadenados.

0: 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En 1940 se había programado un encuentro de boxeo entre el campeón de peso welter y un individuo llamado Paul Ferguson. En la esquina del ring se encontraba el peso welter del campeonato entre Carolina del Norte y Carolina del Sur. Este campeón nunca antes se había enfrentado con Paul Ferguson. De modo que antes de la gran pelea, caminaba con arrogancia hacia el vestidor de su desafiante, rebosando de autosuficiencia.
1: Oye, muchacho, esperaba ver a Ferguson, pero me parece que no se encuentra aquí. Cuando lo veas, envíale un mensaje de mi parte, ¿sí? Dile que lo voy a noquear en frío.
2: Sí, señor, se lo diré.
1: Ah, y dile que voy a golpearle tan fuerte en su cabeza que hasta se romperán sus tobillos.
2: Seguro que se lo diré, señor.
1: A propósito, ¿quién eres tú? ¿Qué haces en su vestidor? ¿Eres entrenador de Ferguson?
2: No, señor. Yo soy Paul Ferguson.
1: ¿Tú? ¿Eres Ferguson? Vaya, enano huesudo.
2: Bueno, yo sé que usted es el campeón.
1: Veo que eres un cobarde. Oye, muchacho, si tú caes al piso, después de que yo te dé unos cuantos puñetazos, te voy a pisotear de pies a cabeza mientras te retuerces en el suelo. Oye, solo recuerda lo que te digo. Apenas escuches la campana.
2: Bueno, señor, seguro que lo voy a recordar.
3: Hey, ¿no era el campeón el que vi salir de aquí?
2: Sí, era él. Me preguntó por ti. Lamento que no hayas estado aquí.
3: ¿Y qué quería?
2: Parecía que quería atemorizarme.
3: ¿En serio? Espero que esté equivocado.
2: Claro que está equivocado.
3: Eso.
2: Intentaré noquearlo de un solo golpe. Y si cree que me asusta y que estoy dispuesto a rendirme, será mucho más fácil tomarlo desprevenido.
3: Eso está muy bien. Ahora escucha. Cuando entres en el ring, actúa como si estuvieras asustado.
4: Bien, caballeros, ya conocen las reglas. Desen la mano y aprieten.
1: Ferguson, nunca he visto a ningún boxeador tan asustado como tú lo estás. Si estás planeando retroceder y rendirte, por favor, al menos permite que te pegue un par de veces. Solo para que no te demos tan mal.
2: Sí, señor.
3: Paul, tenías toda la razón. Confundiste tanto al campeón que no sabía lo que estaba sucediendo. Ya lo has hecho caer 4 veces. Estás muy bien. Vamos, chico.
2: Así es. Soy un buen actor, ¿eh?
3: Vamos.
2: Está bueno, bien. Observa esto.
3: Vamos, vamos.
0: Eso fue precisamente lo que pasó. Con un solo puñetazo al inicio del segundo round, Paul noqueó a su oponente y se convirtió en el nuevo campeón de peso welter del sur. Pero ¿quién era este joven hombre de vida limpia y duro golpe para quien ganar era su modo de vida. Esta es la historia real de Paul Ferguson, tomada de los registros clásicos de Desencadenados.
5: Yo fui peleador desde cuando tenía 5 años de edad. Recuerdo que éramos 9 hermanos y vivíamos en Carolina del Norte. Era el hijo más joven. Mis padres eran gente sencilla, ciudadanos respetados y muy sinceros con nosotros y con Dios. A mis 12 años de edad, recuerdo que después del culto dominical en la iglesia, me fui solo al bosque y le pedí al Señor Jesús que me salvara y me guardara de una vida de pecado. Nunca más volví a pelear, excepto cuando comencé a usar mis guantes de boxeo. Llevaba una vida más o menos disciplinada durante mi adolescencia, porque sentía que esa era la voluntad de Dios. Yo tenía mucho interés en los deportes. Era muy activo en el fútbol, en las carreras, en el boxeo. Después de graduarme, recibí una beca de boxeo en la Universidad de Tennessee. También fui ganador de los guantes de oro en Carolina y campeón. Sí, terminé mis estudios en la universidad como boxeador profesional, lo cual realmente le decepcionó a mi madre.
2: Mami, qué pena decepcionarte tanto, pero puedo hacer dinero como boxeador. A mí me encanta el boxeo.
6: Tenía tantas esperanzas contigo, hijo. Nunca te he dicho esto, pero antes de que nacieras yo oraba de manera especial por ti.
2: ¿Ah, sí? ¿Y qué orabas por mí?
6: Ah, le pedí a Dios que cuando crezcas seas un predicador.
2: ¿Yo? ¿Un predicador? Ay, mami.
6: Sí.
2: Qué bueno que no oraste porque sea un boxeador profesional. O me habría convertido en, no sé, un forajido.
5: Trabajé duro en mi carrera de boxeador y me fui a vivir por un tiempo con mi tío en Greensburg. Mientras estaba allá, conocí a una muchacha. Ay, qué muchacha. Tan especial, llamada Lena. Ella y yo comenzamos a salir en agosto de 1938. Y nos casamos en julio de 1939. Los japoneses habían bombardeado Pearl Harbor en 1941 y Estados Unidos declaró la guerra. Como muchos de mi edad, yo quería unirme a las fuerzas militares para defender a mi país. Cierta tarde hablé con Lena sobre eso mientras comíamos.
6: Estaba segurísima de que te inscribirían. ¿Ya decidiste en qué rama te vas a unir?
2: Bueno, tú sabes que me gustan los caballos.
6: Lo sé. ¿Y te vas a unir a la caballería entonces?
2: Sí, me gustaría. Pero la única rama que usa caballos es la patrulla de guardacostas de Mounted Beach.
6: Pero, ¿y entonces te vas a enlistar en los guardacostas?
2: Creo que sí, mi amor. De esta manera puedo servir a mi país. Y también me divierto en algo.
6: Paul fue enviado a la isla de Manhattan en Nueva York, a un campamento. Después fue asignado a la estación de guardacostas en Hilton Head, en Carolina del Sur. Para junio de 1944, nació nuestro primer hijo, Don. Y Paul se sentía muy orgulloso de convertirse en padre. Él me informó acerca de algunos cambios que teníamos que realizar. Para entonces, Paul me había puesto un sobrenombre de los boxeadores, Ponchi. ¿Qué te pasa, cariño?
2: Tú sabes, Ponchi, casi toda mi vida me ha interesado entrenar mi cuerpo. Pero esto no me ha ayudado espiritualmente. Necesito poner mayor énfasis en mi relación con Dios.
6: Sí, lo sé. A pesar de que tu entrenamiento físico te ha ayudado a convertirte en un ganador, ¿eh?
2: Bueno, sí. Aunque he servido como director atlético, corriendo de 18 a 25 millas todos los días, ahora tenemos un hijo y quiero enseñarle a ir a la iglesia, tal como mis padres me enseñaron a mí.
6: Bueno, yo estoy de acuerdo contigo, mi cielo, y también necesito acercarme más a Dios.
5: Y comenzamos a asistir a la iglesia regularmente. Después que me licencié del ejército en 1945, regresé a mi carrera profesional de boxeo y gané 30 peleas. Mi programa de entrenamiento era extremadamente riguroso, pero con frecuencia sentía el llamado del Señor. Después, Me herí la mano izquierda mientras estaba poniendo un poste en el piso, pero eso no alteró mi cronograma de trabajo. Mi siguiente pelea fue en Nueva York, donde me habían ofrecido incluir en el evento principal. Vaya, la pelea fue muy difícil. Mi mano había estado rota. Entonces, regresé a casa a recuperarme. Después de un tiempo quise continuar con mi carrera de boxeo, pero mi mano se volvió a lastimar y tuve que retirarme. Bueno, conseguí trabajo como mecánico en una estación de vagones de carga. Ponchi, estoy muy agradecido de haber podido conseguir este trabajo.
6: Tú te has preocupado de cuidarnos, mi cielo, y es bueno tenerte en casa todas las noches.
5: Sí, quizás mi mano sane, ¿sabes? Y podré regresar al ring en unos pocos meses.
6: Me has hablado acerca de convertirte en entrenador. ¿Por qué no consideras más bien esa idea?
5: Bueno, sí, tienes razón. Veré qué puedo hacer para comenzar, sí. Comencé a instalar mi propio local de entrenamiento y a la vez continuaba con el tratamiento de mi mano. Llegó a sanarse completamente, sí, y estaba mejor que nunca. Entonces regresé al boxeo y gané mis siguientes 25 peleas por nocaut.
0: Conoceremos del siguiente oponente de Paul en un momento.

0: Ya retornamos con esta interesantísima historia.
1: Mis convicciones acerca de mi carrera de boxeo continuaron carcomiéndome por dentro. Para entonces ya tenía dos hijos más, Timothy y Mark. Y bueno, invertí más tiempo en la casa, de modo que me retiré y regresé a mi trabajo en las rieles del tren. Es que ya era tiempo de establecerme.
2: Mi amor, yo siempre he estado a tu lado, pero me alegra que estés dispuesto a salirte del boxeo. Te necesitamos en la casa, con nosotros.
1: Ya lo sé, mi amor. Además, la nueva iglesia a la que estamos asistiendo me hace pensar en lo que hago con mi vida. Yo siempre me sometí a un ejercicio físico riguroso para convertirme en un atleta más fuerte. Decidí aplicar este mismo principio a mi crecimiento espiritual. Sin embargo, no funcionó. Es que hay un límite en el cual uno no puede hacer las cosas por sus propias fuerzas. Lo que yo buscaba, solo podía recibir del Señor. Pero yo lo estaba buscando en otras personas.
2: Paul, ¿estás leyendo otro libro sobre el Espíritu Santo?
1: Sí, hay mucho que aprender.
2: Pero creo que ya has leído una docena de libros en las últimas semanas, ¿ah?
1: Sí, Ponchi, pero hasta ahora no consigo ser un cristiano maduro. Cuando comparto mi fe con otras personas, siento que me falta poder. Yo leí en uno de los libros que Modi tenía un problema parecido, ¿sabes? Después el Señor lo envolvió a su poder y él continuó haciendo cosas poderosas para Dios.
2: Mi amor, pero tú no eres Modi.
1: Ponchi, yo lo sé, pero el Señor es el mismo para todos. Ah, cierto.
2: ¿Qué pasó?
1: Cierto que hoy en la noche hay una reunión especial de oración en la iglesia. Me voy allá.
2: Ay, me alegra tanto que hayamos encontrado esa iglesia, Paul. Dios ha hecho muchos cambios en nosotros desde que vamos allá.
1: Sí, mi amor. Dios nos ha cambiado.
2: Paul, recién llegas. Es la 1:30 de la mañana. Mi amor, ¿qué pasó?
1: No lo sé exactamente. Durante la reunión de oración, mi corazón parecía estar frío. Pero cuando comencé a orar, sentí la presencia del Señor de una manera muy especial.
2: ¿Es notorio que algo te pasó?
1: Mira, ahora me doy cuenta de que todos mis estudios acerca del poder de Dios no significa nada. Su poder solo puede ser recibido cuando Dios decide darlo según sus propósitos. No con ejército ni con fuerza, sino con mi espíritu, ha dicho Jehová de los ejércitos. El espíritu del Señor obró en mi corazón esa noche y me dio mayor convicción para servirle. Después, mientras presenciaba su poder salvador y enseñaba su palabra, muchas personas respondían al llamado de fe para aceptar a Jesucristo en su corazón. Luego enfrenté un gran conflicto que lo compartí con Lena.
2: Paul, ¿estás seguro de que el Señor te ha llamado a ser un evangelista?
1: Lo estoy, pero no quiero alejarme de ti, mi amor, ni de mis hijos. Por eso me gustaría ser predicador a medio tiempo y dar clases en la escuela dominical. Pero no quiero trabajar como evangelista.
2: Mi cielo, yo creo que necesitas confiar más en Dios. Eso es lo que necesitas.
1: Sí, mi amor. Solo pensar que voy a trabajar en el ministerio del Señor a tiempo completo me parece demasiado, Lena. Yo sé que Dios me comprende. Esta convicción era cada vez más fuerte, pero me seguía resistiendo. Una noche, mientras yo estaba trabajando, tuve una experiencia aterradora en la estación de rieles.
2: ¿Pero quieres decir que todas las luces del taller se apagaron?
1: Sí, mi amor. Entonces el conductor enseguida dejó de enviar los vagones. Pero algunos todavía se estaban moviendo hacia abajo de la pendiente. Yo estaba tratando de leer mi lista de cambio de turno con mi linterna, justo en medio de la riel número 7. No escuché venir nada. Pero repentinamente un vagón venía hacia mí. Estaba tan asustado. No sé qué pasó. Cuando me di cuenta, ya estaba fuera de las rieles.
2: Gracias a Dios. ¿Y qué pasó?
1: El Señor me recordó su llamado para mi vida.
2: Ay, me alegra tanto que no te haya pasado nada, mi cielo.
1: Ahora sé que debo obedecer a Dios. Después de lo que me pasó, se me vino a la mente un versículo que quiero enseñártelo. Mira, está en Lucas capítulo 14, versículo 26. Si alguno viene a mí y no aborrece a su padre y madre y mujer e hijos y hermanos y hermanas y aún también su propia vida, no puede ser mi discípulo.
2: ¿Y qué hiciste, mi amor?
1: Me arrodillé delante de Dios y le dije, sí, Señor, te seguiré a donde quiera que me lleves. Al día siguiente, me fui al culto de la iglesia y un amigo mío llamado Gerbe era el predicador. El texto que él escogió para la prédica selló mi decisión.
3: Y para ilustrar mejor el texto de Isaías, les contaré que en esta congregación estoy viendo un amigo mío, antiguo boxeador profesional, que comprende bien cuando digo que si un boxeador escucha la campana indicando el inicio del siguiente round y falla al no prepararse para la pelea, el árbitro detiene el combate y premia al oponente por la victoria. ¿No es así, Paul?
1: Así es.
3: Entonces, cuando Dios llama a sumarnos a las filas de aquellos que se encuentran en la gran competencia para ganar a más personas para Cristo, más vale que estemos preparados para la ocasión. Miremos en el pasaje bíblico, en Isaías capítulo 6. Después oí la voz del Señor que decía, ¿a quién enviaré y quién irá por nosotros? Entonces respondí yo, heme aquí, envíame a mí.
1: Yo hice una confesión pública de mi llamado al final. Tuve algunas reuniones evangélicas y pronto me di cuenta de mi necesidad de asistir a un seminario bíblico. Entonces, oré y le pedí al Señor que me dirigiera en esta decisión. Viajé a una universidad, pero vi que no era para mí. Mientras regresaba a mi casa, observé a un joven transeúnte en el camino que me hacía señales para que lo llevara.
4: Gracias, señor.
1: Entre, entre. ¿Hacia dónde va?
4: Acá, una milla más adelante.
1: ¿Me enviaste aquí por el Señor?
4: Perdón, ¿me dijo algo?
1: No. Nada, nada.
4: Señor, me doy cuenta que usted tiene una Biblia en su asiento.
1: Ajá.
4: Yo tengo algunas preguntas. Quizás usted me pueda responder.
1: Por supuesto. Amigo, ¿es usted cristiano?
4: No. Señor, no lo soy. Pero quiero llegar a hacerlo. ¿Qué debo hacer?
1: Mira, había un carcelero en Filipo que le preguntó lo mismo al apóstol Pablo. Leamos sobre esto en la Biblia, ¿sí? En Hechos. Claro. Mira, capítulo 16, versículo 30. Aquí. Señores, ¿qué debo hacer para ser salvo? Y en el versículo 31 dice...
4: Ellos dijeron, cree en el Señor Jesucristo y serás salvo tú y tu casa.
1: Ahora mira esto. Aquí, en Efesios capítulo 2, versículo 8 y 9. Porque por gracia sois salvos por medio de la fe, y esto no de vosotros, pues es don de Dios, no por obras, para que nadie se glorie.
4: Bueno, pero... ¿Y qué significa ser salvo?
1: Ser nacido de nuevo. Dios nos da su Santo Espíritu y nos hace sus hijos después de que nos arrepentimos. Confesamos nuestros pecados y creemos por fe que Jesucristo murió por darnos una nueva vida, la vida eterna.
4: Vaya.
1: Leímos ese pasaje juntos y algunos más. Finalmente él comprendió y oró para recibir a Cristo como su Salvador. Y él me contó una historia muy extraña.
4: Hace 2 semanas, mi amigo y yo estábamos en el balde de un camión. Estábamos borrachos. Tuvimos un accidente y el camión se volcó. Yo fui arrojado, pero mi amigo cayó debajo de él. El camión estalló en llamas y él comenzó a gritar. Es muy tarde, las llamas del infierno me están quemando a muerte.
1: Eso es terrible.
4: Sí, mi amigo murió y yo no he podido sacar eso de mi mente. Hoy fui al bosque y le dije a Dios que yo sabía que yo era un pecador

0: pero no sabía cómo ser cambiado. Entonces caminé hacia la carretera y me detuve allí. Fue cuando usted llegó. Dios me envió a usted para mostrarme cómo podía ser salvo.
1: En los siguientes 4 años asistí a un seminario bíblico en Tennessee. Mientras predicaba, memoricé más de 35 versículos de la Biblia. Después salí como evangelista a tiempo completo y mi fe, como la de mi mujer, crecieron. Pensaba en nuestras necesidades, pero medité en el libro de Filipenses, capítulo 4, versículo 19, que dice: Mi Dios, pues, suplirá todo lo que os falta conforme sus riquezas en gloria en Cristo Jesús. Estas reuniones concluyeron el miércoles por la noche, y yo todavía no tenía dinero hasta que hice mi última invitación para que las personas presentes recibieran a Jesucristo como el Salvador y Señor de sus vidas. Y nadie respondió a ese llamado. Después vi que un joven en la parte de atrás del templo se paró con lágrimas en su rostro. Y yo dejé el púlpito y fui hacia él. En el camino una mujer me detuvo.
2: Hermano Ferguson, ¿me podría dar las llaves de su auto?
1: Bueno, sí, pero ¿para qué?
2: Es que todas las mujeres de la iglesia trajeron algo de provisiones alimenticias para que lleve a su casa y se las pondremos en su auto.
1: Bueno, aquí están las llaves. Muchas gracias, hermana. Alabado sea el Señor. El joven que estaba en la parte de atrás del templo se arrepintió de sus pecados y oró para recibir a Jesucristo como su Salvador. Mientras me preparaba para salir, me preguntaba cómo podría conseguir gasolina. Pero las damas de la iglesia habían llenado el automóvil con muchas compras. Y yo alabé a Dios por eso. Sí. Después, un vehículo se puso a mi lado. Cuando me estaba preparando para salir, el hombre al que recogí en la carretera salió del automóvil.
3: Me alegra que pude alcanzarlo. Quiero acompañarlo hasta la estación de gasolina para que llene su tanque. Venga, sígame.
1: La mañana siguiente, el cartero trajo bastantes cartas, incluyendo cheques que juntos ascendían a más de $200. El Señor es fiel en su palabra. Y lo mejor de todo es que, con el pasar de los años, nos ha permitido ver a muchas personas venir a Él para recibir la salvación. El poder solo viene de Dios, porque la Biblia dice: sino que lo necio de este mundo escogió Dios para avergonzar a los sabios, y lo débil de este mundo escogió Dios para avergonzar a lo fuerte, para que, como está escrito, el que se gloríe, gloríese en el Señor.
4: Paul Ferguson, campeón de boxeo y evangelista fiel, ha ganado la victoria final. Él fue llevado a la presencia del Señor el 15 de noviembre de 1996. Mi amigo, mi amiga, si usted es un hombre o una mujer fuertes en la carne, pero necesitan una relación cercana con Dios, la Biblia nos dice en Zacarías 4:6, no con ejército ni con fuerza, sino con mi espíritu, ha dicho Jehová de los ejércitos. Si ustedes desean saber más sobre este gran regalo que también hay para ustedes, solo conéctense con nosotros en esta dirección: Pacific Garden Mission, Chicago, Illinois 60605. Gracias por acompañarnos ahora. 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
6: Son las 3 de la mañana.
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7: Saludos, queridos amigos. Hoy es lunes 4 de mayo. Saludos de parte de todo el equipo de RRI. Hoy lunes comenzamos con la memorización de una porción de la palabra del Señor y le animo a memorizar y meditar en las Escrituras. El texto que vamos a memorizar durante estos días está en el Evangelio según San Mateo. Bueno, también tenemos el espacio para leer la Biblia a las 3:30 de la tarde y también a las 12 de la noche. Esa es una buena manera para que usted pueda leer la Biblia desde Génesis hasta Apocalipsis. Tome este reto también de leer toda la Biblia. Le ayudará mucho en su estudio e interpretación de las Escrituras. 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

Hoy iniciamos la memorización de un texto en la palabra de Dios y queremos animarle a memorizar las Escrituras para meditar en ella continuamente y para que el Espíritu Santo nos ayude a vivir conforme a Cristo a través de su palabra. Mateo capítulo 26, versículo 41 es el texto de estos días. La Biblia dice así: velad y orad para que no entréis en tentación. El espíritu a la verdad está dispuesto, pero la carne es débil. Esta es la porción que vamos a memorizar durante estos días

0: sobre cómo puede aprovechar al máximo su vida de oración.
1: ¿Cuál es el acontecimiento diario más importante en nuestra vida? ¿A qué le estamos dando más prioridad cuando tenemos que escoger lo que vamos a hacer? ¿En qué estamos concentrando todas nuestras fuerzas y nuestro empeño constantemente? Si pudiéramos preguntarle a Jesús a qué daba prioridad cada día de su vida, esta sería la respuesta que recibiríamos. Para mí, el tiempo más importante del día es el que paso en comunión con mi Padre Celestial. La Biblia nos dice en varias ocasiones que el Señor dedicaba tiempo para estar a solas con su Padre no solo temprano en la mañana, sino también en la tarde. Es por eso que estaba tan seguro de que todo lo que hacía iba de acuerdo con la voluntad del que lo había enviado, pues vivía en comunión constante con Él. Tenía la capacidad de hacer esto, no solo porque era Dios mismo hecho carne, sino también porque dedicó tiempo para orar. Les invito a que abran su Biblia en el capítulo 4 de Colosenses para leer los versículos del 2 al 4. Y aquí vamos a darnos cuenta que Pablo nos enseña principios muy importantes en relación con la oración en la vida del cristiano. Leamos Colosenses 4, 2 al 4. Perseverad en la oración, velando en ella con acción de gracias, orando también al mismo tiempo por nosotros, para que el Señor nos abra puerta para la palabra a fin de dar a conocer el misterio de Cristo, por el cual también estoy preso, para que lo manifieste como debo hablar. Lo primero que nos dice Pablo en este pasaje que acabamos de leer es que debemos perseverar en la oración. La palabra perseverancia no solo nos describe la persistencia, sino también la fuerza y la estabilidad que están relacionadas con este acto de orar. Y no solo esto, sino que también nos indica la relación que tiene todo esto con el tiempo. Lo que sucede es que cuando perseveramos en la oración, estamos dedicando parte de nuestro tiempo para hablar con nuestro Padre Celestial y para escuchar lo que tiene que decirnos. El apóstol estaba hablando de la decisión que debemos tomar de separar un tiempo, un espacio de nuestro tiempo para estar en comunión con Dios. Así que cuando hablamos de perseverar en la oración, estamos refiriéndonos al hecho de que le estamos dando prioridad a este aspecto de nuestra vida cristiana. Estamos dispuestos a dedicar el tiempo que sea necesario para desarrollar esta relación cercana con el Señor. No solo nos dice que debemos perseverar en la oración, sino que también nos declara que debemos velar en esto mientras mantenemos una actitud de acción de gracias. En muchas ocasiones, esta no es la actitud que tenemos cuando oramos. Lo que sucede algunas veces es que no solo no estamos orando llenos de agradecimiento, sino que nuestros pensamientos se van a la deriva y dejamos de poner atención a lo que estamos haciendo. Comenzamos a pensar en cualquier otra cosa que no está relacionada con este tiempo íntimo que estábamos teniendo con nuestro Padre Celestial. Estábamos hablando con el Creador del universo, con el Dios omnipotente, omnisciente y omnipresente, y de pronto dejamos a un lado esta conversación. No es algo que hagamos a propósito, pues sabemos que Jesucristo nos ama incondicionalmente y que atiende a cada una de nuestras peticiones. Lo que pasa es que no podemos concentrarnos en lo que estamos diciendo. ¿Qué es lo que sucede después de que hemos dejado de prestar atención a esta conversación? Comenzamos a bostezar y a sentirnos soñolientos. Estoy seguro que en más de una ocasión nos hemos quedado dormidos mientras hablábamos con Dios. No nos damos cuenta de cómo sucede esto, pero cuando despertamos comprendemos lo que ha sucedido y nos sentimos culpables por haber hecho algo así. Esto me sucedía bastante a menudo hasta que un día comprendí que no debía sentirme culpable, pues el Señor estaba usando este descanso para llenarme con el mensaje de su palabra. Lo que casi siempre hago es que antes de comenzar a preparar

0: prepararme para predicar la palabra de Dios, voy a un lugar silencioso y comienzo a orar para que me muestre lo que desea compartir con el resto de la congregación. Varias veces me quedé dormido, y al despertar sentía que no amaba lo suficiente a mi Señor. Pero luego comprendí que cuando esto sucedía despertaba lleno de ideas que Dios había puesto en mi mente. Había estado hablando tanto con Él que al quedarme dormido su espíritu continuaba trabajando en el mío para así mostrarme cuál era su voluntad en relación a lo que le estaba pidiendo. Esto no significa que debemos irnos a dormir tarde en la noche después de haber estado viendo televisión por varias horas, quedarnos dormidos mientras oramos y sentirnos bien con nosotros mismos. No es el Señor quien está poniendo este sueño en nuestros ojos, sino que es nuestra culpa no haber dado prioridad a lo más importante que debíamos hacer. Satanás nos incita a llevar este estilo de vida para que así no dediquemos tiempo para estar a solas con Dios. Así que en ocasiones somos estorbados con pensamientos que no nos dejan continuar orando y otras veces nos quedamos dormidos sin terminar de hablar con nuestro Padre Celestial. Y no solo esto, sino que también hay momentos en los que somos distraídos para que no podamos continuar concentrados en este tiempo de oración. Puede que el teléfono suene o que alguien se trate de comunicar con nosotros de alguna otra manera. Estamos hablando con Dios, quien es el soberano de todo el universo, quien tiene todo el poder para hacer lo que le pidamos, quien sinceramente se interesa en nuestras necesidades y escucha cada una de nuestras peticiones. Sin embargo, de pronto suena el teléfono. ¿Y qué es lo primero que hacemos? Interrumpimos nuestra conversación con Dios, pues creemos que esa llamada puede ser algo importante. ¿Acaso puede llegar a ser más importante que la conversación que estábamos teniendo con nuestro Salvador? No hay nada más importante que ese tiempo personal que estamos teniendo con Jesucristo. Así que cuando Pablo nos dice que debemos perseverar en la oración mientras velamos, está describiendo la actitud de alerta que debemos mantener. ¿Por qué debemos hacer esto? Porque vamos a ser estorbados por Satanás, quien va a usar todo esto que hemos mencionado para tratar de estorbar nuestras oraciones. Busquemos en nuestra Biblia lo que nos dice en Efesios 6, 10 y 11 en relación a este tema. Por lo demás, hermanos míos, fortaleceos en el Señor y en el poder de su fuerza. Vestíos de toda la armadura de Dios para que podáis estar firmes contra las acechanzas del diablo. La mayoría de nosotros hemos escuchado hablar de esta armadura de Dios y de cada una de las partes que la conforman. Se nos dice que debemos tomar el yelmo de la salvación para así proteger nuestros pensamientos. Tenemos que vestirnos con la coraza de justicia para así proteger nuestras emociones. Debemos ceñir nuestros lomos con la verdad, conocer la verdad y andar en la verdad, para así estar listos para compartir el mensaje del Evangelio con las demás personas. También se nos invita a tomar la espada del Espíritu, que es la palabra de Dios, y a protegernos con el escudo de la fe. En muchas ocasiones, al leer este pasaje nos detenemos después al llegar a este punto, pues creemos que ya se nos ha descrito todo lo relacionado con esta armadura. Pero fíjense en lo que nos dice en Efesios 6, 18 y 19. Orando en todo tiempo con toda oración y súplica en el Espíritu, y velando en ello con toda perseverancia y súplica por todos los santos, y por mí, a fin de que al abrir mi boca me sea dada palabra para dar a conocer con denuedo el misterio del Evangelio. ¿Saben por qué Pablo añadió esto al final de este pasaje? Porque cada vez que Satanás nos ataca, podemos defendernos con esta poderosa arma. No hay nada que nuestro enemigo tema más que un creyente que persevera en la oración. Es por eso que comienza a pelear contra nosotros, porque hemos venido a ser parte de este grupo de guerreros de oración que tanto teme. ¿Qué es lo que le molesta tanto al diablo que lo hace reaccionar de esta manera? Lo que más le molesta es que tenemos una comunión cercana con nuestro Padre Celestial. Sabe perfectamente que por medio de esta comunión con el Señor hemos recibido el poder necesario para tocar la vida de las demás personas que viven a nuestro alrededor e impactarles de tal forma que también ellos comiencen esta relación con Jesucristo. Es por eso que siempre va a tratar de estorbar nuestras oraciones por medio de diversos pensamientos o al hacernos sentir soñolientos o con cualquier otra distracción. Esta es la razón por la que Pablo nos exhorta a vestirnos con toda la armadura que Dios nos da cada día de nuestra vida para que así podamos tener una vida de oración exitosa. Nos dice que debemos cubrir nuestros pensamientos con el yelmo de la salvación, proteger nuestras emociones con la coraza de justicia, sostener toda nuestra armadura con la verdad, la cual es también lo que nos va a impulsar a predicar el Evangelio, protegernos con el escudo de la fe y hacer buen uso de la espada del Espíritu, la cual nos sirve no solo para defendernos, sino también para atacar a nuestro contrincante. Es importante notar que el término griego que se usa en este pasaje de Efesios para describir este escudo de la fe es el mismo que se usaba para referirse a una puerta, o sea, que no se nos está hablando de uno de esos pequeños escudos, sino de uno grande, que era usado para que el soldado se refugiara completamente detrás de él y estar protegido por completo. Debemos vestirnos con toda esta armadura que Dios nos da, para de esta manera estar preparados para la batalla de fe que vamos a librar cada vez que dediquemos tiempo para orar. Vamos a ser atacados de diversas formas, como ya hemos mencionado, pues Satanás detesta ver a un cristiano orando, pues sabe que son sus más temidos enemigos y los que más daño pueden hacerle. Así que podemos estar seguros de que cada vez que estemos perseverando en la oración, vamos a ser atacados por él de una manera u otra. Tenemos que estar siempre alerta mientras oramos y dedicamos tiempo para estar a solas con el Señor. Y no solo esto, sino que también se nos exhorta a mantener una actitud de gratitud mientras hacemos todo esto. Leamos lo que nos dice en relación a esto en Colosenses 3, 15 al 17. Y la paz de Dios gobierne en vuestros corazones, a la que asimismo fuisteis llamados en un solo cuerpo, y sed agradecidos. La palabra de Cristo more en abundancia en vosotros, enseñándoos y exhortándoos unos a otros en toda sabiduría, cantando con gracia en vuestros corazones al Señor con salmos e himnos y cánticos espirituales. Y todo lo que hacéis, sea de palabra o de hecho, hacedlo todo en el nombre del Señor Jesús, dando gracias a Dios Padre por medio de Él. ¿Por qué Pablo hace todo este énfasis en orar con acción de gracias? No importa qué es lo que estamos pidiendo a Dios en nuestra oración, siempre debemos hacerlo con gratitud. Cuando agradecemos a nuestro Señor sinceramente por aquello que le estamos pidiendo, estamos expresando nuestra fe. Sencillamente le estamos dando gracias por escuchar nuestra petición y porque estamos seguros de que nuestra plegaria va a ser contestada de una manera u otra. Si le agradecemos por lo que aún no nos ha dado, es porque confiamos en su poder y sabiduría. Es por eso que orar con gratitud es una expresión de nuestra fe. Es importante entonces que oremos de esta manera y que también prestemos atención a algunos aspectos esenciales que deben ser parte de nuestro tiempo de oración. Si en verdad deseamos impactar la vida de los que viven a nuestro alrededor, debemos poner atención a estos cuatro puntos. El primero de estos aspectos es que debemos separar un espacio de nuestro tiempo para orar. Si no hacemos planes para perseverar en la oración, nunca vamos a poder hacerlo. El enemigo siempre va a poner algún obstáculo en nuestro camino para que no dediquemos tiempo para hablar con el Señor. Vamos a sentir que estamos demasiado ocupados como para dedicar tiempo para orar. Pero esto es solo una excusa, pues no debemos venir delante de Dios, quien es Señor de todo lo que existe, incluyendo el tiempo que nos ha dado, y decirle que estamos demasiado ocupados como para estar unos minutos a solas con él. Cada uno de nosotros tiene suficientes problemas y necesidades como para no acudir a su presencia por medio de la oración. Y si no vamos a pedir por nuestros sufrimientos, podemos dedicar tiempo para interceder por nuestros hermanos en la fe, por nuestros familiares y por todos aquellos que están sufriendo alguna prueba en estos momentos. Es por eso que debemos incluir el tiempo de oración en nuestros planes diarios, pues si no hacemos esto, no vamos a dedicar tiempo para orar. El segundo aspecto es que debemos separar un lugar especial para orar. Es posible que algunos de ustedes no entiendan qué tan importante puede ser escoger un lugar para hablar con Dios. No importa si es fuera de nuestra casa o adentro. Lo importante es separar un lugar en el cual podamos tener privacidad para mantener una conversación con nuestro Creador. Este va a ser un lugar especial, pues vamos a librar muchas batallas espirituales en él. Una vez que hemos escogido este lugar especial para orar, vamos a sentirnos más cómodos hablando con el Señor ahí que en cualquier otro sitio. No significa esto que no podemos orar en ningún otro lugar, sino que es en este santuario de oración que vamos a dedicar más tiempo para estar a solas con nuestro Padre Celestial. El tercer aspecto es que debemos tener un propósito específico al orar. Si no tenemos un propósito, no vamos a poder orar de la manera adecuada, sino que solamente vamos a estar alzando plegarias al cielo esporádicamente y no con perseverancia como se nos exhorta en la Biblia. Podemos afirmar entonces que el propósito específico que cada cristiano debe tener al orar es conocer más a su Señor. Es de esta forma que podemos darnos cuenta de cómo nuestro Padre Celestial actúa en la vida de cada uno de sus hijos, el amor tan grande que tiene por cada uno de nosotros y qué es lo que espera de cada uno de sus seguidores. Si oramos con este propósito en mente, Dios va a revelarse de tal forma que podamos llegar a conocerle tal y como es. Vamos a comenzar a comprender los caminos del Señor y la voluntad que tiene para nuestra vida, como nunca antes lo habíamos hecho. El cuarto aspecto es que debemos tener un plan. No es algo complicado o difícil de hacer, sino que es tan sencillo que podemos sentirnos tentados a no prestar atención a esta estrategia. Parte de este plan es usar un cuaderno para anotar las peticiones que hemos hecho al Señor. Debemos poner el día en el que hicimos esta petición y también la fecha en la que fue contestada por Dios. Después de cierto tiempo, haciendo esto, vamos a tener varias páginas llenas de peticiones y oraciones contestadas. Y cada vez que abramos esta libreta, vamos a recordar que Dios nos ama tanto, que ha escuchado nuestras plegarias y nos ha respondido de acuerdo a su voluntad. ¿Saben qué va a suceder siempre y cuando estemos poniendo estos principios en práctica? Siempre y cuando estemos haciendo todo esto, vamos a ser bendecidos en gran manera y nuestra comunión con el Señor se va a fortalecer cada día más. Pablo nos dice que si deseamos que nuestras oraciones sean efectivas, debemos perseverar en esto, velando y dando gracias por aquello que aún no hemos recibido. No podemos desanimarnos si la respuesta a nuestra petición no viene inmediatamente. No podemos permitir que las distracciones de este mundo nos estorben para que no podamos orar adecuadamente. Vamos a ser atacados por Satanás. Pero no tenemos por qué permitir que nuestro tiempo personal con Dios sea afectado, pues siempre debemos recordar con quién estamos hablando. No estamos teniendo una conversación con cualquier persona, sino con el Todopoderoso, el Creador del universo, nuestro Señor y Salvador. Su poder es ilimitado y tiene toda la capacidad para sostenernos en medio de cualquiera de estas pruebas.
1: Gracias por escuchar En Contacto, el Ministerio de Enseñanza Bíblica del Dr. Charles Stanley. ¿Es usted una persona que le cuesta trabajo aceptar las críticas de los demás Aprenda cómo puede aceptar lo que otros dicen mientras escucha la edición para hoy de Un Momento con Charles Stanley. 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
1: Si tenemos una posición prominente en nuestro centro de trabajo, es importante que estemos dispuestos a recibir las críticas que nuestros subordinados tengan que hacernos. A continuación, Un Momento con Charles Stanley.
0: La única forma en la que una persona que tiene una posición alta en su trabajo puede disfrutar y sentir paz en lo que está haciendo es reconociendo que no siempre está en lo correcto y también cuando permite que otros le hagan una buena crítica. No podemos crecer en lo que estamos haciendo si no reconocemos que no somos perfectos. Cuando somos humildes ante los que nos atacan, lo único que estamos haciendo es mostrándoles que somos humanos. Estoy seguro de que al optar por esta posición de humildad, los que nos critican van a cambiar su manera de pensar hacia nosotros, pues les escuchamos y les agradecemos por sus consejos y advertencias. Y al hacer tal cosa estamos obteniendo la victoria en esta batalla. No importa si sus críticas tienen el propósito de destruirnos o de ayudarnos. Si somos humildes siempre vamos a ganar. Conozco a muchos que tratan de mantener una imagen impecable ante los demás. Cubren sus errores con esa cortina de humo que les hace sentir superiores. Tienen una visión distorsionada de la manera en la que deben vivir y no se dan cuenta de que es precisamente esta humildad y este amor que les va a permitir ser genuinos en todo momento y garantizar el éxito que tanto anhelan.
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0: Esta es la hora en RRI.
1: Son las 3 de la mañana, 30 minutos.
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3: El diccionario define la palabra máscara como la figura que representa un rostro humano, de animal o algo puramente imaginario. Con esta figura una persona puede cubrirse la cara para no ser reconocida, puede tomar el aspecto de otra o practicar ciertas actividades o escenas de teatro o rituales. También menciona que sirve para un pretexto o disfraz. Es interesante saber que el uso de las máscaras se remonta a tiempos muy antiguos. Se las encontraba en la cultura egipcia, griega y romana, y su función servía también para celebrar los ritos, representar algo ante el público o con fines religiosos. Las máscaras también se usan en la actualidad para dar una cierta aura de misterio a algún luchador profesional, para que algún criminal pueda ocultar su identidad y así cometer un delito, o para protección de gases, polvos y bacterias. Siempre me gustó investigar y saber un poco más acerca de los usos y costumbres de las cosas, en este caso de las máscaras, usadas como objetos para esconder, representar, ocultar, disimular o engañar. Inmediatamente asocié esta información perfectamente al uso de otro tipo de máscaras que no estaban especificadas, por supuesto, en el diccionario. Una clase de máscaras que nosotras llevamos a diario. A veces usamos en algunas ocasiones o también forman parte de nuestro disfraz de por vida. ¿Podríamos llamarles máscaras internas? Esas que son nuestras aliadas cuando queremos ocultar y fingir sentimientos o cualidades contrarias a las que verdaderamente tenemos o experimentamos. O aquella máscara que nos dibuja una sonrisa para decir: no pasa nada, todo está bien. La que nos impulsa a decir a nuestros hijos que hagan lo que les decimos, pero en realidad nosotras no hacemos. O la que oculta una historia cruel o un duro fracaso en el pasado de nuestra vida. El riesgo de llevar estas máscaras en el diario vivir es el de convertirnos realmente en aquello que estamos representando, y estoy segura que nadie puede vivir feliz o libre con semejante carga, con una doble vida, con un mensaje mentiroso, con una sonrisa falsa que tape la verdad de lo que sentimos. Si usted se identifica con estas situaciones, comprenderá entonces que podrá darle un cambio a su actitud y a su forma de vivir. ¿Por qué? Porque este es el deseo y la finalidad de Dios para nosotros, los seres humanos. ¿Sabe cuál es? Vivir en la verdad. En la Biblia encontramos esta bendición que dice: no se engañen, todo lo bueno y perfecto que se nos da viene de arriba, de Dios, que es el creador de todo. Dios es siempre el mismo, en Él no hay variaciones ni oscurecimientos. Él, porque así lo quiso, nos dio vida mediante el mensaje de la verdad, para que seamos los primeros frutos de su creación. Háblele a Dios directamente desde su situación y exprese su real sentimiento. Pídale que la haga libre de su carga, de su debilidad, de su mal hábito. Aprenda a descansar en Él y confiar en que poco a poco usted ya no será un reflejo de sus máscaras, sino de la obra poderosa de Dios en su vida.
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0: Todas las religiones del mundo ofrecen una salvación basada en obras de justicia. Quiere decir que se ofrece una salvación por merecimiento, como un salario que Dios da al hombre por su buen comportamiento y su buena vida religiosa. Esto no enseña la Biblia. La Biblia asegura que el hombre no puede hacer nada para merecer la salvación de Dios. Creer que las buenas obras pueden dar salvación trae mayor condenación. La Biblia dice, porque por gracia sois salvos por medio de la fe, y esto no de vosotros, pues es don de Dios, no por obras, para que nadie se gloríe. La salvación se recibe por la gracia de Dios y no por obras. Solo Jesús y su obra perfecta puede salvar a un pecador.
1: 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Además, es un mandato que encontramos en la Biblia. 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
1: Momentos de la creación. Hola, soy Milton de los Santos. Estoy seguro de que usted recuerda el cuento de Ricitos de Oro y los Tres Osos. Ricitos de Oro intenta comer la avena de Papá Oso, pero considera que es demasiado caliente. Así que ella busca en un segundo recipiente, pero está demasiado frío. Por último, descubre una tercera taza de avena y la considera perfecta, de manera que ella se come todo. Desde la década de 1970, los astrónomos han descrito a nuestro propio planeta como si estuviera situado en lo que ellos llaman una zona de Ricitos de Oro cósmica, que es perfecta para la existencia de la vida. No es ni demasiado caliente, ni demasiado fría, ni demasiado lejos, ni demasiado cerca del Sol. Hace años, sin embargo, la NASA señaló que la zona de Ricitos de Oro es mucho mayor de lo que jamás se esperó. La NASA escribió: los científicos han encontrado microbios en reactores nucleares, microbios que aman el ácido y microbios que nadan en agua hirviendo. También observaron que han descubierto ecosistemas completos alrededor de las ventilas del océano profundo, a donde nunca llega la luz solar. Y el agua que surge de las ventilas es lo suficientemente caliente como para derretir el plomo. Pero ahora los científicos están reconsiderando su posición una vez más. La revista Nature informó la reducción del calentamiento de marea a la zona Ricitos de Oro y llegó a la conclusión de que este factor pasado por alto sugiere menos planetas habitables de lo pensado. Con cada nuevo descubrimiento en los últimos años, el tamaño de la zona de Ricitos de Oro está disminuyendo. Quizá un día los científicos se darán cuenta de que solo un planeta en el universo ocupa la zona Ricitos de Oro, el planeta que llamamos nuestro hogar. 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
1: Hermano varón casado, le hago una pregunta. ¿Ama usted a su esposa? ¿Lo muestra? ¿Lo demuestra ella? ¿Ella sabe? ¿Está aumentando en su amor, aprecio y estima por ella? La Biblia nos manda que así debe ser así. Debemos subir en nuestro aprecio por ella. Dios está observando. Él bendice a varones que son fieles y aman a su esposa. Como varones casados, Dios nos manda a amar a nuestras esposas y también servirles, ser un verdadero siervo, liderando a nuestro hogar en el camino de Dios.

0: Esta es la hora en RRI.
1: Son las 4 de la mañana.
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Hoy iniciamos la memorización de un texto en la palabra de Dios y queremos animarle a memorizar las Escrituras para meditar en ella continuamente y para que el Espíritu Santo nos ayude a vivir conforme a Cristo a través de su palabra. Mateo capítulo 26, versículo 41 es el texto de estos días. La Biblia dice así: velad y orad para que no entréis en tentación. El espíritu a la verdad está dispuesto, pero la carne es débil. Esta es la porción que vamos a memorizar durante estos días y queremos animarle que

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1: Hola, qué placer saludarte. En todos los hogares se presentan situaciones inesperadas que es necesario solucionar al momento. Afortunadamente existen diversos tips caseros que podrán ayudarnos a facilitar algunas de esas tareas del hogar. Compartimos contigo a continuación varias de ellas.
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1: El primero de los tips que compartimos contigo que nos ayudarán en el hogar es precisamente el de limpiar los vidrios. Pon en un recipiente agua caliente o templada y échale un buen chorro de vinagre. Limpia los vidrios con trapos limpios y quedarán resplandecientes. Otra técnica que utilizan los vitralistas es embeber un paño limpio con vinagre blanco y pasar por la superficie. Si quieres, puedes pasar otro paño para retocar, ya que es una técnica de varios siglos. Número 2. Adiós a la cama fría. Esto se puede remediar si colocas un cobertor de lana debajo de la sábana interior. Esto es particularmente útil en la temporada de invierno, cuando las camas se vuelven más frías que de costumbre. Número 3. Adiós a los olores en el refrigerador. Si tu refrigerador despide mal olor, introduce un platito con un trozo de pan duro o con restos de café. Déjalo que actúe durante un par de días. Elimínalo y renueva el pan o el café. El olor desaparecerá. Número 4. Antiempañador de espejos. Para que los espejos no se empañen cuando utilizas la regadera, frótalos con un poco de champú para el cabello y no se empañarán por un buen tiempo. Número 5. Retira el óxido de las tijeras. Si tienes unas tijeras algo oxidadas, prueba frotarlas con media cebolla. Funcionarán a la perfección. Número 6. La tina de baño impecable. Se limpia muy bien con vinagre caliente. Y número 7. Cómo limpiar las joyas. Prepara un recipiente, llénalo de refresco de cola y sumérgelo.

Uno de los términos que el Señor Jesús usó para referirse a la salvación es vida eterna. Esta frase comunica seguridad a todo aquel que ha creído en Él, pues la eternidad no está limitada al tiempo y a la materia. La vida eterna que Dios ofrece está segura en sus manos. El Señor Jesús dijo: "Y yo les doy vida eterna y no perecerán jamás, ni nadie las arrebatará de mi mano. Mi Padre que me las dio es mayor que todos y nadie las puede arrebatar de la mano de mi Padre". Cada persona salvada está en las manos del Trino Dios y nadie las puede arrebatar de su mano. La seguridad de la salvación está segura en la persona de Dios y en su promesa. Por ello, la salvación es segura.

De regreso a Génesis. ¿Los chimpancés son parientes cercanos a los humanos? El doctor Juan Morris, presidente del Instituto para la Investigación de la Creación, dice: desde una perspectiva evolutiva, los chimpancés son los animales más cercanos a los humanos. Pero yo pregunto, ¿es la evolución correcta? Hay mucho acerca de los chimpancés que es muy distinto a los humanos, incluso su medio ambiente. Piénselo, los chimpancés viven en las selvas, mientras se piensa que los humanos evolucionaron en el campo abierto. Las manos y los pies de los chimpancés son justamente aptas para columpiarse de las ramas de los árboles, mientras el hombre está diseñado con una postura erguida y para andar en sus dos pies. Los evolucionistas quieren que modelemos nuestro comportamiento tras el de los chimpancés, pero si lo hiciéramos, el hombre estaría malísimamente equipado para vivir en el medio ambiente de los chimpancés. La idea es que los chimpancés son chimpancés y los humanos son humanos. No provenimos de un antepasado común. Los chimpancés fueron creados según su género y los humanos fuimos creados a la imagen de Dios. Todo ocurrió allá en Génesis. 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
1: ¿Tiene usted la vida eterna? ¿Tiene la salvación? ¿Sabe a dónde va cuando parte de este mundo? No evade las preguntas, son importantes. El destino de su alma depende de la respuesta. Juan capítulo 20, versículo 31, Juan dice por qué escribió su libro, el Santo Evangelio según San Juan. Él escribe, pero estas cosas se han escrito para que creáis que Jesús es el Cristo, el Hijo de Dios, y para que creyendo tengáis vida en su nombre. Usted puede saber a dónde va, debe saber a dónde va. Amigo, considera bien la pregunta. Esta vida es corta, efímera. La eternidad es muy larga. No descuide el destino de su alma.
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0: Esta es la hora en RRI.
1: Son las 4 de la mañana, 30 minutos.
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3: Cuando no ponemos a Cristo en el centro, cuando Él no es lo que define, cuando no es el fundamento, no solamente de nuestra vida, sino de nuestro hogar, toda nuestra estructura, todo lo que hagamos, todo lo que soñamos, todo lo que planeamos, es como una casa de naipes que con cualquier soplido, con cualquier viento, se vienen abajo. Cuando usted mantiene a Dios como el centro de su hogar, podrá estar seguro que aún mientras usted duerme, el Señor en su fidelidad suple por sus necesidades.
2: En la actualidad es fácil encontrar consejos para mejorar nuestra relación de pareja. ¿Cómo educar a los hijos? ¿Cómo ser mejor ciudadano? Sin embargo, hemos olvidado que el cambio se produce allí, en el corazón. Bienvenido a Visión para Vivir con el pastor Carlos A. Zazueta. Fortaleciendo a la familia es en lo que usted y yo debemos enfocarnos. Sin embargo, ¿cuál es el fundamento sobre el cual está nuestro hogar? Le invito a escuchar a continuación el mensaje último de la serie Fortaleciendo sus valores, con el mensaje titulado Fortaleciendo a la familia.
3: Y es interesante que hablemos de los padres específicamente, porque si consideramos establecer fundamentos sólidos en un hogar, tenemos que comenzar con el varón. Cuando el hombre está cumpliendo con su responsabilidad dada por Dios, un privilegio más que una obligación, podemos ver que muchas cosas en el hogar se acomodan. Eso es precisamente lo que nos permite a nosotros poder definir de alguna otra manera, de poder saber qué es la familia. Por cierto, yo le pregunto a usted, ¿qué es familia? ¿Cómo pudiéramos definir nosotros la familia? No importa el tipo de familia del que usted provenga. No importa si usted tiene únicamente a uno de sus padres con vida o simple y sencillamente usted está desde hace muchos años en un hogar solamente con un padre. No importa las circunstancias ni cómo haya sido su relación con ellos. Lo que importa es entender que en medio de todas las cosas, el Señor en su mente tenía ideada la familia, la comunidad, la comunión. Es por eso que categóricamente cuando abrimos la Biblia al principio, vemos lo primero que Él hace, que es fundamentar lo que es la familia, creando al primer hombre y a la primera mujer. Pero voy a hacer una pregunta más profunda para usted. ¿Usted cree que esos conceptos que estamos leyendo, que acaba de usted escuchar, reflejan realmente a la familia como la vemos hoy? Voy a irme un poquito más hasta la cocina. ¿Reflejarán esos conceptos a la familia de usted? Pudiera ser, pero pudiera ser que no. Porque realmente en el mundo que nos toca vivir, con la situación que estamos nosotros experimentando en la familia, el concepto lo están redefiniendo muchos por ahí. Algunos consideran la familia desde el punto de vista de cómo ellos vivieron en su propia familia. Nadie se sorprende con el hecho de decir que la familia, de la manera como Dios la ideó, de la familia como Dios la ha escrito, la ha plasmado en las páginas de su libro, de las Sanas Escrituras, nadie puede sorprenderse si les digo que la familia, de acuerdo al diseño original de Dios, está bajo un constante ataque, sobre todo en el tiempo que nosotros estamos viviendo. Hace algunos años, en una revista llamada Newsweek, apareció un artículo. De hecho, toda la revista escribió un reporte muy especial y me llamó la atención porque estaba dedicada a la familia, pero no llamaba fortaleciendo a la familia o descubriendo a la familia o alentando a la familia. ¿Saben cómo se llamaba ese artículo? Se llamaba específicamente Salvando a la Familia. Y yo creo que esa palabra realmente define la situación en la que muchas familias en esta nación y en otras en Latinoamérica están pasando por situaciones difíciles. La familia necesita ser rescatada, la familia necesita ser salvada. ¿Por qué? Porque la cultura que rodea nuestras vidas está redefiniendo no solamente el concepto, sino la función de la importancia misma de la familia. En este reporte, de una manera conservadora, se mencionan algunas estadísticas. Dice, 38% de todos los matrimonios en que los cónyuges se han casado por primera vez fracasan. 38. 79% de quienes fracasaron en esos matrimonios se van a casar por segunda vez. ¿Se dan cuenta? Y de esos que se casan por segunda vez, el 44% de esos matrimonios, de esos cónyuges que se casaron por segunda vez, van a fracasar nuevamente en sus matrimonios. Así es que no es tal cosa de que echando a perder se aprende. 4 de cada 10 bebés nacidos en los Estados Unidos pasarán parte o toda su niñez en un hogar de una madre o un padre soltero. 15% de todos los nacimientos hoy en día son hijos ilegítimos. Y más del 50% de los hijos que nacen fuera del matrimonio, o sea, esos hijos ilegítimos, nacen de parejas de adolescentes. Ellos no están casados, pero la joven quedó embarazada. Más de 2 millones de hijos que viven con ambos padres traen una llave para entrar a su casa porque los padres no están en la casa, están ausentes por cualquier razón, muchas de ellas porque están trabajando los dos. Así es que el jovencito llega de la escuela preparatoria o de la secundaria, a veces de la primaria, con una llave colgada al cuello, abre la puerta y entra a su casa. Estamos hablando de 2 millones. No solamente la familia está sufriendo ataques por fuera, ¿saben ustedes qué? La familia está sufriendo ataques por dentro. Hay una guerra civil en la familia también, porque tanto el marido como la esposa están en una guerra. 30% de todas las parejas estadounidenses sufren algún tipo de violencia o abuso doméstico mientras están casados. 30%, algún tipo. 2 millones de parejas han usado un arma letal entre ellos mientras estaban casados. 20%, o sea, 1 de cada 5 de los policías que mueren en el cumplimiento de su deber lo hacen al atender llamadas que involucran conflictos en el hogar. 200,000 niños, óigalo bien, 200,000 niños son abusados físicamente cada año y esto incluye negligencia. 15 a 20% de estos abusos son ocasionados por los propios padres. Y 2/3 partes del abuso infantil ocurre en niños menores de 4 años. Y 1/3 parte en bebés menores de 6 meses. Solamente en este país. Este artículo concluye diciendo: el lugar más peligroso fuera de los disturbios violentos en las calles y las guerras es el hogar. ¿Ve por qué les digo que hay que rescatar a la familia? Cuando las cosas se reducen a lo fundamental, el pulso de una civilización depende enteramente de cómo late el corazón de sus hogares. A cómo va la familia, va la nación. La única respuesta para que la familia no se destruya es Cristo. Es como el sol que está en medio de todo el sistema solar. Es el sol lo que permite que cada uno de esos planetas, todo el sistema planetario, se sostenga en ese lugar con el sol como centro. Si el sol no existiera, estallarían esos planetas. Bueno, si Cristo no es el centro de su vida y de su hogar o de su familia, seguramente sus familias van a estallar en 1,000 pedazos. Es por la pura gracia de Dios, a través de Cristo, que nuestras familias todavía siguen en pie. Que hay un propósito en medio de todo eso. Así es que, si usted quiere llevarse una idea central de este mensaje, es la siguiente: no hagamos a Cristo parte de nuestra vida, sino el centro de todo lo que hagamos. No hagamos de Cristo únicamente parte de nuestra vida, sino el centro de todo lo que hagamos. Esa es la solución. El problema es que muchos de nosotros a Cristo lo hacemos parte. Es una parte de nuestra vida, es una parte de nuestra familia. Y este énfasis es el que hace la Escritura, la palabra misma de Dios. Ahí en el puro medio de su Biblia, incrustado en el himnario del Antiguo Testamento, hay dos cantos de esperanza para la familia. Dos salmos que registran y describen la bendición de Dios en la vida doméstica, en la vida del hogar. Los salmos a los que me refiero son el Salmo 127 y el Salmo 128. Y no pudiéramos separarlos porque juntos complementan, muestran un bosquejo maravilloso de lo que significa la etapa de la formación de la familia hasta el momento mismo cuando el nido se queda vacío. Los dos salmos debieran leerse en conjunto y en el día de hoy vamos a estudiarlos. Vaya conmigo a los Salmos 127 y 128. ¿Sabe? En la antigüedad, los judíos que se daban cita en Jerusalén, en la manera en cómo ellos peregrinaban para pasar las fiestas de ellos, cuando se acercaban al templo donde se encontraba obviamente el lugar santísimo, y al llegar a la colina había unas escalinatas que permitían ascender hasta el lugar mismo del templo. El templo era un lugar preciado por los judíos, donde ellos llegaban a adorar, a presentar sus sacrificios también en la antigüedad. Bueno, cuando subían esas escalinatas, ellos iban entonando ciertos cantos. Y aquí hay uno de esos 15 cantos que ellos entonaban una cada vez que iban subiendo esos escalones. De esos 15 cantos hay diferentes autores, por ejemplo, 10 son anónimos, 4 los escribió el rey David, uno de ellos lo escribió Salomón, precisamente el Salmo 127. Y estos dos salmos, 127 y 28, se complementan idealmente. Los peregrinos los cantaban para pedir la bendición del Señor sobre sus vidas, sobre su comunidad, sobre su nación, sobre Israel. Aquí el autor menciona que la expresión más grande de la generosidad de Dios no solamente es la presencia misma de Él como el fundamento del hogar, sino en el Salmo 128 reafirma una forma en la que Él muestra su generosidad son los hijos que da a los matrimonios. Así es que analicemos más detalladamente las palabras de estos dos salmos para que juntos nos presenten un bosquejo de lo que significa Dios como centro de nuestras vidas y Dios como proveedor de nuestro hogar. Comenzamos con el inicio de la familia, esa es la primera etapa, el comienzo del hogar. Salmo 127, los primeros dos versículos nos hablan de esto. Esta primera etapa abarca los años de cimentación. Usted sabe que cuando construye una casa, usted necesita empezar por los cimientos. Una persona completamente ignorante de la construcción, como dice por ahí una historia bien interesante del hombre necio, construye una casa sobre arena y no pone cimientos, vienen los vientos y la derriban. ¿Se acuerda usted de aquella famosa historia infantil de los tres cochinitos, verdad? Que algunos construyeron con materiales de muy baja calidad y sin cimientos, solamente el tercero de los hermanitos logró construir poniendo cimientos de ladrillo y logró resistir las ventarrones que lanzaba el lobo. Bueno, de igual manera, este salmo nos habla específicamente de algo que es el inicio de un hogar, la cimentación. Cuando un hombre y una mujer se unen en matrimonio, en santo matrimonio, aprenden ellos a moldarse juntos, a vivir en intimidad el uno con el otro. Aquí está esa etapa donde se debe desarrollar ese cimiento del nuevo hogar que se está formando. ¿Y sabe usted cuál es el cimiento? Ese cimiento es Dios mismo. Dios es el cimiento. Algunas personas piensan que el orden de prioridades es primero Dios, luego mi familia, luego la iglesia, luego el trabajo. No, hermanos, en todas las cosas el orden de prioridades no debe cambiar. Primero, por sobre todas las cosas, es Dios. En mi familia el primero debe ser Dios. En la iglesia el primero debe ser Dios. En el trabajo el primero debe ser Dios. Si nosotros cambiamos ese orden, si nosotros sacamos a Dios de la ecuación, toda la estructura comienza a desmoronarse hasta que puede colapsar en el momento menos pensado. Así es que aquí en el Salmo 127, versículo 1, leemos algo bien interesante: cómo Dios mismo debe ser el centro de nuestra vida en el hogar. Si el Señor no construye la casa, el trabajo de los constructores es una pérdida de tiempo. ¿Se da cuenta? Luego sigue diciendo el salmista: si el Señor no protege la ciudad, protegerla con guardias no sirve de nada. Es interesante que en las Sagradas Escrituras, cuando hay palabras o frases que se repiten, el autor, en este caso, un buen estudio de la Biblia, nos enseña de que cuando las palabras se repiten para énfasis, para dar un punto muy enfático de una idea. Aquí vemos al autor, en este caso sabemos que es Salomón, utiliza dos analogías distintas, las repite para enfatizar una sola idea. ¿Cuál es esa idea? Escúchalo bien, sobre todo usted que es hombre, jefe de hogar, que es inútil realizar el trabajo sin tomar en cuenta a Dios. Es inútil que usted haga lo que haga si usted no está tomando en cuenta a Dios. Es en vano. Vea cómo se repite: si el Señor no construye, si el Señor no protege, no importa lo que usted haga, es en vano. En vano, es inútil, es una pérdida de tiempo. Eso es el énfasis de este pasaje. Las familias construyen casas, es verdad. No vemos a Dios que viene con un martillo a tratar de construir nuestra casa. Tampoco vemos a Dios como centinela en una ciudad resguardándola. Para eso hay guardias. En aquella antigüedad, por ejemplo, en este tiempo en el que estaba registrado los Salmos, las ciudades estaban rodeadas de muros, y en los muros había una distancia suficiente para que muchas guardias pudieran estar por encima del muro caminando, vigilando hacia afuera de la ciudad para prevenir cualquier tipo de ataque y anunciarlo, y que todos se pusieran a resguardarse y a defender la ciudad. Aquí la analogía del salmista es esta: dice, si Dios no construye un hogar, lo que hagamos es en vano. Si Dios no es el que protege, ¿de qué sirve la guardia que se monta? En pocas palabras, si Dios no es el centro de nuestro hogar, si Dios no es lo que provee nuestra seguridad, todo lo que hagamos es pérdida de tiempo. No importa cuánto lucha, no importa cuánto se esfuerce, no importa cuánto se preocupe, no importa cuánto planee, no importa que tenga su vida figurada, si usted no coloca a Dios en el centro de su vida y de su hogar, es inútil. Usted puede ser que no venga el domingo en la mañana porque dice: no, el domingo es el único día que tengo para quedarme en casa, voy a trabajar doble, triple. Si usted no está incluyendo un tiempo en el cual convive con la familia de Dios, un tiempo en el cual aprende la palabra del Señor, un tiempo en el cual pone a Dios como el centro, es inútil lo que usted haga. Usted no puede cambiar a Dios por Dios. No, no, es que yo trabajo más para poder ganar más y hacer a mi familia feliz. Es inútil. Los momentos en los que un hogar comienza, los primeros años, son los más difíciles, ¿cierto? Pocas personas pueden asegurar que el primero y el segundo año fueron los mejores años de su vida. Hay uno que otro masoquista que puede decir eso. Pero si somos gente normal, entendemos que son etapas de ajuste. Imagínese usted, un pecador se casa con una pecadora, ¿y qué va a surgir? Por la gracia y bendita de Dios han sido regenerados, y la gracia permite que puedan seguir adelante juntos. Es por eso que durante los primeros meses y años del matrimonio debemos asegurarnos de poner buenos cimientos, fundamentos, de poner a Dios en primer lugar. Pero ¿qué pasa? ¿Qué es lo común que sucede? Los primeros años es cuando menos damos tiempo a esas cosas. Tanto el hombre como la mujer quieren trabajar porque entre más cosas tienen, pues hay más seguridad de que sean felices y que puedan comprar cositas y terminar la cocina y terminar los baños y no sé qué tantas cosas surgen, ¿verdad? Usted sabe que una casa nunca tiene fin. Así es que si usted decide esperar hasta que todo esté listo para entonces darle tiempo a su familia y a Dios, pues ahí nos vemos en la eternidad. No podemos entenderlo, porque realmente no lo estamos viviendo. Pero cuando no ponemos a Cristo en el centro, cuando Él no es lo que define, cuando no es el fundamento, no solamente de nuestra vida, sino de nuestro hogar, toda nuestra estructura, todo lo que hagamos, todo lo que soñamos, todo lo que planeamos, es como una casa de naipes que con cualquier soplido, con cualquier viento, se vienen abajo. Y no lo digo yo, aquí mismo lo dice el Señor en el versículo número 2. Fíjese, dice: es inútil que te esfuerces tanto desde la mañana temprano hasta en la tarde, en la noche, y te preocupes por conseguir alimento, porque Dios da descanso a sus amados. El punto es este: cuando Dios está en el centro de su hogar, usted no va a necesitar todas las cosas por las cuales usted se está matando tanto y tiene 2, 3 trabajos y se mete en deudas. Porque si Cristo es todo lo que usted tiene, es todo lo que usted necesita. Cuando usted mantiene a Dios como el centro de su hogar, podrá estar seguro que aún mientras usted duerme, el Señor en su fidelidad suple por sus necesidades. Esto es lo que dice el versículo 2. Ahora, todos sabemos que los primeros 2 años de matrimonio son los más difíciles, ¿verdad? ¿Quién la ha tenido fácil? Una señora escribió al Ministerio de Visión para Vivir una carta bien interesante, porque mostraba un poquito esta realidad que le estoy mencionando. Y es bien interesante porque, eso nos lo compartió en una ocasión el pastor Swindoll, y no dejaba de reírse, ¿no?, por esto. Pero realmente dice que esta señora, que cuando inició su matrimonio, lo primero que tuvieron que lidiar cuando entraron al departamento nuevo, ya de casados, viniendo a la luna de miel, era un ratoncito que estaba dentro del departamento. Así que el marido, como buen macho, ¿verdad?, y macho menos, decide buscarse una trampa, ¿verdad?, una caja con una trampa, pone un poco de queso para atrapar al ratón. Afortunadamente la trampa funcionó, pero era muy grande. O sea, no mató al ratón, sino que lo dejó dentro de esa trampa comiéndose el quesito, pero estaba preso como si fuera una pequeña prisión. El problema es que ni el marido ni la mujer se atrevían a hacerle daño al pobre ratón. Nadie quería darle un buen guamazo ahí para matarlo. No se decidieron hacer algo. Al hombre se le ocurrió una brillante idea. Decidieron ahogar al ratón. Agarraron una cubeta, metieron ahí la trampa encima, llenaron de agua y se fueron para no verlo morir. No soportaban verlo morir. Cuando regresaron, se dieron la sorpresa de encontrar al ratón con vida. Y resulta de que el agua había llegado a cierto nivel, de que solamente quedaba un pedacito así, pequeñito, pequeñito, pequeñito, donde la jaula estaba por encima del agua. Y el ratón estaba ahí de puntitas en los dedos, con la naricita ahí, respirando. El punto de la carta no era decir nada acerca de cómo exterminaba el ratón. El punto de la carta es decirle: este ratón se ha convertido en el símbolo de lo que significa mi primer año de matrimonio. Porque así de puntillas casi lo puedo sobrevivir. Algunos dicen, son como 5 minutos. Algunos son muy buenos porque han aguantado 5. ¿Qué tal 6? Así es, hermanos, con muchas parejas. Sobreviven el primer año a penitas. Pasan, decimos en México, de panzazo. ¿Pero qué hacen? Deciden dedicar más tiempo para adquirir más cosas. Y lo que sucede es que entre más escuchen a los medios, van a escuchar que ellos dicen: necesitas adquirir más para poder ser feliz. ¿Y qué pasa? Ellos invierten más, porque quieren tener más y más. Y el resultado es menos. Menos tiempo con la familia, menos tiempo con su esposa, menos tiempo con Dios. Oh, pero que creemos que entre más voy a parecerme como ese galán de telenovela o como esa actriz de cine. Pero si Dios no es el centro de su vida, si Dios no es el centro de su hogar, todo nosotros lo que hagamos va a ser vano. Va a ser vano. En la segunda etapa, en el versículo 3, encontramos ya la expansión del hogar cuando nacen los hijos dentro del hogar. Y si una relación con Dios es el cimiento de su hogar, los hijos se convierten en los ladrillos y el amor en la mezcla que une esos ladrillos. Salomón, aquí en el versículo 3, sigue exaltando al hogar sólido y ahora se enfoca en el valor que tienen los hijos para un matrimonio.

0: Estos tres versículos, del 3 al 5, nos menciona esto. Escuche, los hijos son un regalo del Señor, son una recompensa de su parte. Los hijos que le nacen a un hombre joven son como flechas en manos de un guerrero. Qué feliz es el hombre que tiene su aljaba llena de ellos. No pasará vergüenza cuando enfrente a sus acusadores en las puertas de la ciudad. Muy a menudo, hermanos, se ve a los hijos como una obligación. Se les ve a veces hasta como un accidente. Hay veces en que a algunos le llaman hasta de cariño: ay, tú fuiste el accidente de la familia. No le diga eso, por favor. Nunca se le olvida. Miren que a mí me lo dijeron. En mi tierra decimos una palabra: chiripada. O sea, fue algo que no esperaban y de repente salió. No, los hijos son un... Aquí dice la palabra, un regalo. Es más, aquí hay tres palabras interesantes: un regalo, una recompensa y unas flechas.
1: No cabe duda de que necesitamos la sabiduría de Dios para guiar a nuestros hijos. Usted escuchó el mensaje, Fortaleciendo a la Familia. 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En su devocional para mujeres, el pastor Charles Swindoll escribe lo siguiente: los hombres están escuchando más a las mujeres que nunca. He visto, dice él, a mujeres bajo presión resurgir con fuerza y dignidad, haciendo que los hombres de sus vidas reaccionen. En el devocional Las Sabias y las Audaces, escrito por el pastor Swindoll, allí él anima a toda dama a estudiar 30 mujeres de la Biblia que son conocidas por su amor a Dios, como también algunas conocidas como personas malas, para inspirarle a confiar más en Dios. 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

0: Esta es la hora en RRI. Son las 5 de la mañana. 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
1: Saludos, queridos amigos. Hoy es lunes 4 de mayo. Saludos de parte de todo el equipo de RRI. Hoy lunes comenzamos con la memorización de una porción de la palabra del Señor y le animo a memorizar y meditar en las Escrituras. El texto que vamos a memorizar durante estos días está en el Evangelio según San Mateo. Bueno, también tenemos el espacio para leer la Biblia a las 3:30 de la tarde y también a las 12 de la noche. Esa es una buena manera para que usted pueda leer la Biblia desde Génesis hasta Apocalipsis. Tome este reto también de leer toda la Biblia. Le ayudará mucho en su estudio e interpretación de las Escrituras. 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Sigamos escuchando más de las Escrituras aquí en RRI.
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Hoy iniciamos la memorización de un texto en la palabra de Dios y queremos animarle a memorizar las Escrituras para meditar en ella continuamente y para que el Espíritu Santo nos ayude a vivir conforme a Cristo a través de su palabra. Mateo capítulo 26, versículo 41 es el texto de estos días. La Biblia dice así: velad y orad para que no entréis en tentación. El espíritu a la verdad está dispuesto, pero la carne es débil. Esta es la porción que vamos a memorizar durante estos días y que

un joven seminarista servía como capellán en la sala de emergencia de un hospital de beneficencia cuando trajeron a una mujer que había intentado quitarse la vida. El joven hizo lo mejor que pudo para consolarla y después de unos minutos, en su estado agitado, ella alzó la vista y le preguntó, ¿es usted Jesús? Sin saberlo, aquel joven seminarista había cumplido el propósito de su vida, revelar al mundo la compasión de Jesucristo. La Biblia enseña que el mundo reconocerá a los verdaderos creyentes por la forma en que se aman unos a otros, un amor reflejado en la compasión y gracia de Cristo. ¿Estamos nosotros reflejando ese amor en nuestras vidas? Le habla David Jeremiah, animándole a que tome el camino hacia una vida nueva. Descubra cómo revelar a Cristo a otras personas. En su minuto, en la Biblia.

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Es un verdadero placer para todos los que hacemos La Biblia Dice darle la bienvenida. En breve, David Logacho estará con nosotros respondiendo la consulta de hoy.

0: La consulta de hoy tiene que ver con el ayuno. Dice así: me he encontrado muchas veces en la Biblia con pasajes donde se dice que Jesús ayunó, al igual que sus discípulos y muchas otras personas. Pero en sí no conozco el significado del ayuno o las buenas consecuencias que trae. Me gustaría que me informaran, por favor, ampliamente sobre este asunto.
1: Gracias por comunicarse con nosotros, amable oyente. El ayuno es simplemente la abstención voluntaria de ingerir alimentos. Algunos ayunan para mejorar su salud. Dicen que el ayuno periódico ayuda a desintoxicar el cuerpo humano. Otros ayunan voluntariamente para bajar de peso. Pero todos entendemos que no nos interesan mucho los beneficios físicos, sino los beneficios espirituales. Básicamente, el ayuno en la Biblia es visto como una forma de humillación voluntaria. Salmo 35:13 dice: pero yo, cuando ellos enfermaron, me vestí de cilicio, afligí con ayuno mi alma y mi oración se volvía a mi seno. David quería identificarse con el dolor por gente que él conocía y estaba enferma. Por eso se vistió de cilicio, que es una forma de humillarse. Pero note que el ayuno también estaba presente. El ayuno aclara y libera.

a nuestras mentes para entender lo que Dios está diciendo a nuestros espíritus. Esto condiciona nuestros cuerpos para llevar a cabo su perfecta voluntad. Al perseverar a través de las molestias físicas iniciales y mentales, experimentaremos una calma de alma para concentrarnos en las cosas de Dios sin que ni siquiera los apetitos legítimos del cuerpo interrumpan la dulce comunión con el Señor. Esto fue lo que pasó con el Señor Jesucristo cuando ayunó 40 días y 40 noches, y lo mismo con Moisés y con Elías. Ellos llegaron a un punto cuando el ingerir alimento dejó de ser atractivo en comparación de la delicia de la comunión con el Señor. En estas circunstancias, la persona que ayuna se hará más dócil a la guía del Espíritu Santo. Interesante que después que el Señor Jesucristo terminó de ayunar, dice el Nuevo Testamento en Lucas 4:14 que Jesús volvió en el poder del Espíritu a Galilea y se difundió su fama por toda la tierra de alrededor. El ayuno trae avivamiento personal y agrega poder a nuestras oraciones. Esto último tiene su explicación en el hecho que ayunando nos ponemos más sensibles a la guía del Espíritu Santo y podemos discernir mejor la voluntad de Dios en determinado asunto y, en consecuencia, podemos orar a Dios en su voluntad, mas no en nuestra voluntad. La palabra de Dios garantiza que todas las oraciones hechas en la voluntad de Dios van a ser respondidas favorablemente por Dios. En esto me gustaría señalar que el ayuno no es la forma de torcer el brazo de Dios para obligarle a que haga lo que nosotros queremos. El ayuno no es para chantajear a Dios, en otras palabras. Es decir, por poner un ejemplo, un creyente no debería ayunar para obligar a Dios que le haga ganar el premio mayor de la lotería. Confiar en la suerte o en la lotería es pecado, y por más que se ayune, jamás se logrará que Dios responda a una oración de esa naturaleza. Debe quedar claro entonces que el ayuno no hace que automáticamente cualquier oración nuestra va a ser respondida por Dios favorablemente, pero nos da la oportunidad de concentrarnos en adorar, autoexaminarnos delante de Dios, confesar cualquier cosa que esté mal en nuestras vidas, pedir a Dios perdón por ello y discernir la voluntad de Dios para nuestras vidas, para pedir a Dios conforme a esa voluntad. En este escenario de cosas, Dios siempre hará algo especial para usted, bien sea internamente o externamente o ambas cosas, cuando usted se niega a usted mismo y enfoca su amor, adoración, fe y obediencia solamente en Él. El centro del ayuno debe ser Dios, no usted. Lo dicho me lleva a la siguiente reflexión. Jamás ayune por ayunar o por ver cómo se siente sin comer. Uno o dos más días. Primero, ocúpese en conocer el propósito del ayuno y los beneficios del ayuno. Y cuando esté convencido personalmente de todo eso, entonces ayune. No caiga en el error de pensar que porque tiene la costumbre de ayunar ya está bien con Dios, sin importar que en su vida quizá no hayan pecados visibles, pero se anidan cosas como temor, orgullo, odio, rencor, envidia, chismes, malos pensamientos, ira, es decir, pecados que suelen instalarse cómodamente en el corazón de un creyente, haciéndose pasar como algo sin importancia. Cuando ayune, procure buscar un tiempo que se adapte a su horario de trabajo, pues es necesario que tenga tiempos especiales a solas con Dios en oración y meditación en la palabra de Dios. Antes de ayunar, prepárese, tome conciencia de lo que es el ayuno, establezca un objetivo específico para ayunar. ¿Es por renovación espiritual? ¿Es buscando la guía del Señor? ¿Es por sanidad? ¿Es por la resolución de algún problema? ¿Es por gracia especial para manejar una situación difícil? ¿Es por algún problema o amenaza nacional? Enfocar sobre las metas le ayudará a sostener su ayuno cuando las tentaciones físicas o las presiones de la vida lo empujen a abandonarlo. Esto es en esencia lo que podemos decir sobre el ayuno. Termino con una advertencia. Si ha decidido ayunar,
tenga mucho cuidado con no jactarse por ello. El ayuno es un asunto entre Dios y usted. Esto no significa que sea malo que haya otros que deseen acompañarle en el ayuno. Lo que significa es que usted no ande por las calles proclamando que está ayunando. Esto es lo que ordenó el Señor Jesucristo en Mateo 6, 16 a 18. La Biblia dice: Cuando ayunéis, no ellos demudan sus rostros para mostrar a los hombres que ayunan. De cierto os digo que ya tienen su recompensa. Pero tú, cuando ayunes, unge tu cabeza y lava tu rostro, para no mostrar a los hombres que ayunas, sino a tu Padre que está en secreto. Y tu Padre, que ve en lo secreto, te recompensará en público. Note que Jesús no está condenando el ayuno. Lo que está condenando es publicar el ayuno para hacer creer a la gente que el que ayuna es muy espiritual. El que ayuna es muy propenso a ceder a la tentación de jactarse de su ayuno. Esto quizá despierte admiración en algunos, y eso será la única recompensa que tendrá el que ayuna. Pero habrá perdido la recompensa mayor que puede dar Dios al que ayuna en secreto. En la época de Isaías, era muy popular el ayuno para impresionar a la gente, lo cual no pasaba de ser pura hipocresía religiosa, porque los ayunadores guardaban en su corazón todo tipo de pecado. Note cómo Dios confrontó a estos hipócritas religiosos. Isaías 58, 3 a 9 dice: ¿Por qué, dicen, ayunamos y no hiciste caso? Humillamos nuestras almas y no te diste por entendido. He aquí que en el día de vuestro ayuno buscáis vuestro propio gusto y oprimís a todos vuestros trabajadores. He aquí que para contiendas y debates ayunáis, y para herir con el puño inicuamente. No ayunéis como hoy, para que vuestra voz sea oída en lo alto. Es tal el ayuno que yo escogí, que de día aflige el hombre su alma, que incline su cabeza como junco, y haga cama de cilicio y de ceniza. ¿Llamaréis esto ayuno y día agradable a Jehová? ¿No es más bien el ayuno que yo escogí, desatar las ligaduras de impiedad, soltar las cargas de opresión y dejar ir libres a los quebrantados y que rompáis todo yugo? ¿No es que partas tu pan con el hambriento y a los pobres errantes albergues en tu casa, que cuando veas al desnudo lo cubras y no te escondas de tu hermano? Entonces nacerá tu luz como el alba y tu salvación se dejará ver pronto e irá tu justicia delante de ti y la gloria de Jehová será tu retaguardia. Entonces invocarás y te oirá Jehová. Clamarás y dirá él: heme aquí. Si quitares de en medio de ti el yugo, el dedo amenazador y el hablar vanidad. Esta, amable oyente, es una severa advertencia de Dios, hecha hace siglos, pero tan pertinente para el día de hoy. Cuidado con esconder pecado detrás del ayuno. El rito no tiene poder para limpiar el corazón.

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Una enseñanza fundamental de toda religión es que el ser humano puede entrar a la presencia de Dios gracias a una vida religiosa y moralista. Esta enseñanza es falsa. La Biblia dice, si bien todos nosotros somos como suciedad y todas nuestras justicias como trapo de inmundicia y caímos todos nosotros como la hoja y nuestras maldades nos llevaron como viento. Querido amigo, solo la obra justa y perfecta del Señor Jesús puede proveer perdón de pecados y acceso al Padre Celestial.

0: Esta es la hora en RRI.
1: Son las 5 de la mañana, 29 minutos.
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El que camina en integridad anda confiado, mas el que pervierte sus caminos será quebrantado. 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
1: En nuestra diaria conversación, a menudo hacemos mención de cosas que no entendemos. Sabemos algo de ellas, pero no tenemos un total entendimiento de la completa realidad de ellas. Todos hablamos del tiempo. Sabemos cuándo hace frío o calor. Pero pocos son los que entienden los diversos fenómenos que causan los cambios en el tiempo. Cuando tenemos problemas con el automóvil, quizás sepamos que la dificultad está en la bomba de agua, o el radiador, o las bujías. Pero no todos sabemos necesariamente la función o forma en que cada una de estas cosas trabaja. Así es también con la mención de el cielo. Todos sabemos básicamente lo que el cielo es. Así es como nos referimos a la expansión atmosférica sobre la Tierra. La mayoría asocian el cielo con lo que está arriba, con lo que podemos ver, así como con lo divino, con Dios, con los ángeles. Aún decimos que cuando alguien muere, va al cielo. ¿Qué queremos decir con todo esto? Exploremos en los próximos minutos lo que la Biblia dice acerca del cielo. En primer lugar, nuestra idea acerca del cielo como algo sobre la tierra es bíblica, pues nos explica el libro de Génesis que Dios dijo: «Produzcan las aguas seres vivientes y aves que vuelen sobre la tierra en la abierta expansión de los cielos». De manera que desde el punto de vista de lo que podemos ver desde la tierra, lo que está arriba es correctamente llamado cielo o cielos. En efecto, esa percepción visual que tenemos de la expansión atmosférica y de los cuerpos celestes, el sol, la luna, las estrellas, vienen a ser una forma por medio de la cual los seres humanos nos damos cuenta de la grandeza, del poder y de la gloria de Dios. Dice el Salmo 19, «Los cielos cuentan la gloria de Dios, y el firmamento anuncia la obra de sus manos». Sin embargo, mucho de lo que la Biblia nos dice en conexión con el cielo sobrepasa lo que nuestros ojos pueden captar. El cielo, como la Biblia lo presenta, no es el cielo que ahora tú y yo percibimos con nuestro sentido de la vista. El apóstol Pablo nos habla en 2 Corintios capítulo 12 de haber sido arrebatado hasta el tercer cielo. Un poco más adelante se refiere a este tercer cielo como paraíso, donde oyó, dice él, palabras inefables que no le es dado al hombre expresar. Fue ahí donde el apóstol recibió revelación divina. Esto nos indica que ese lugar al cual él le llama tercer cielo es el lugar donde Dios mismo mora. Si hay una referencia al tercer cielo, la impresión que tal cosa nos deja es que hay un primero y un segundo. Y aunque las Escrituras Sagradas no nos especifican tales con esos nombres, es posible que lo que nosotros podemos ver hoy es el primer cielo, lo que es más inmediato a nosotros. Quizás el segundo cielo está más allá de lo que es visible a nosotros hoy. Es el lugar donde moran las huestes celestiales, donde los ángeles y espíritus permanecen y desarrollan su actividad. Eso lo vemos en algunos pasajes bíblicos. Pero es en realidad ese tercer cielo, ese lugar donde mora el Altísimo, ese lugar que va más allá de nuestra presente experiencia, el cual la Biblia nos presenta como el lugar donde Dios desea bendecirnos. Es el cielo, el lugar del cual el Señor Jesucristo dijo: «En la casa de mi Padre muchas moradas hay. Voy pues a preparar lugar para vosotros, y vendré otra vez, y os tomaré a mí mismo, para que donde yo estoy, vosotros también estéis». Es el cielo el cual se le llama también gloria, por ser ahí el lugar de donde emana su gloria, el brillo y magnificencia de su presencia. Con referencia al Señor Jesús y el evento de su resurrección y retorno al Padre, nos dice Pablo que el Señor fue recibido arriba en gloria. En otras palabras, fue recibido en el cielo. Asimismo, se dice que Cristo Jesús es quien lleva a muchos a la gloria, o sea, al cielo. Todo esto se combina para presentarnos al cielo como un lugar de residencia permanente. Dios está allí. La oración que el Señor Jesús enseñó a sus discípulos comienza diciendo: «Padre nuestro que estás en los cielos». Jesucristo vino de allí para vivir como un hombre en la tierra, pero regresó al cielo y es allí donde está. Dijo el Señor Jesús: salí del Padre y he venido al mundo. Otra vez dejo el mundo y voy al Padre. Pero de particular importancia para nosotros es que el cielo puede ser un lugar de residencia permanente para nosotros, los seres humanos. La Biblia nos habla de aquellos que, estando ausentes del cuerpo, o sea, que han muerto, están presentes al Señor, están con Él, en su presencia. Se nos dice en Romanos 8 que siendo herederos de Dios, o sea, acreedores a la herencia celestial que Él desea darnos, que las aflicciones del tiempo presente no son comparables con la gloria venidera, o sea, el cielo. Esa manifestación se ha de llevar a cabo cuando pasemos a la eternidad, cuando muramos, y es eso lo que hace atractivo el pensamiento de ir al cielo. Saber que toda aflicción, sufrimiento y debilidad del cuerpo presente serán cambiadas por la paz, seguridad y gozo que se nos promete. Pero otra razón para querer ir al cielo es que la Biblia no nos habla de ningún término medio, sino de únicamente dos opciones para pasar la eternidad. Una es en la presencia de Dios, en el cielo, en su morada, experimentando todas las bendiciones prometidas. La única otra opción es pasar la eternidad separado de Dios, fuera del alcance de su bendición, en un lugar de perpetuo sufrimiento, al cual la Biblia llama infierno. Francamente, se me hace difícil entender cómo es posible que hayan personas que rechacen la oportunidad de vivir eternamente en el cielo. En esta vida, muy raramente tú repudias las ofertas de recibir algo bueno. Más bien, tratas de obtener para ti y para tu familia lo mejor que sea posible. ¿Por qué entonces, cuando se trata de toda la eternidad, no aprovechas lo que Dios te ofrece? Escucha las palabras que describen ese lugar en la presencia de Dios. Dice así Apocalipsis capítulo 21. Vi un cielo nuevo y una tierra nueva, porque el primer cielo y la primera tierra pasaron. Y oí una gran voz del cielo que decía, «He aquí el tabernáculo de Dios con los hombres». Y Él morará con ellos, y ellos serán su pueblo, y Dios mismo estará con ellos como su Dios. Enjugará Dios toda lágrima de los ojos de ellos, y ya no habrá muerte, ni habrá más llanto, ni clamor, ni dolor, porque las primeras cosas pasaron, y no habrá más maldición, y el trono de Dios y del Cordero estará en ella, y sus siervos le servirán, y verán su rostro y su nombre, estará en sus frentes. No habrá allí más noche, y no tienen necesidad de luz de lámpara, ni de luz del sol, porque Dios el Señor los iluminará y reinarán por los siglos de los siglos. Este es el cielo que hoy no vemos, pero en el cual podemos pasar la eternidad. ¿Quisieras tú ser un residente allí? Dios te ofrece esa oportunidad por medio de su Hijo Jesucristo. El cielo es un lugar santo donde el pecado no puede morar. Jesús es el único quien puede quitar tu pecado. Por medio del sacrificio que Él hizo en la cruz, cree en Él, recíbele como tu Salvador, y así tú también podrás entrar al cielo.

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1: La Biblia menciona por lo menos 22 razones por las cuales vino Jesús a este mundo. Vino para quitar nuestros pecados. Primera de Juan capítulo 3 versículo 5 dice: y sabéis que Él apareció para quitar nuestros pecados, y no hay pecado en Él. Primera de Juan capítulo 3 versículo 8 dice que Él vino para deshacer las obras del diablo. El que practica el pecado es del diablo, porque el diablo peca desde el principio. Para esto apareció el Hijo de Dios, para deshacer las obras del diablo. Muchas razones, muchos propósitos tenía Jesús en venir a este mundo, pero ninguno favorecía a Él. Fue un sacrificio para Él, todo para nuestro bien.

0: Esta es la hora en RRI.
1: Son las 6 de la mañana.
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Muy buen día, queridos amigos, hermanos en Cristo, saludos cordiales. Hoy es lunes 4 de mayo, bienvenidos a este nuevo día. Hoy vamos a compartir con ustedes la palabra de Dios y oramos que sea de mucha bendición para su vida. También comenzaremos la memorización de un texto de las Escrituras y le animamos a memorizar la palabra de Dios y meditar en ella. Es la voluntad de Dios que memoricemos y meditemos continuamente en Él. También continuaremos con la lectura de la palabra de Dios a las 3:30 de la tarde y también a las 12 de la noche. Buen tiempo para leer las Escrituras y procurar leerla de Génesis hasta Apocalipsis en menos de un año. Bueno, vamos a orar en este momento y pedir la dirección de Dios. Recuerde compartir con sus contactos que pueden escuchar RRI en su teléfono y también en la página web. Al recomendar a sus amigos escuchar la palabra de Dios, usted está participando también en el cumplimiento de la Gran Comisión, aunque Dios también nos insta a que personalmente compartamos su evangelio. Vamos a orar y de esta manera iniciamos el día. Nuestro Padre Celestial, gracias te damos por este nuevo día que nos concedes. Gracias, mi Dios, que nos permites iniciar el día buscando tu rostro, buscando tu dirección, tu bendición, Padre. Usa tu palabra en el corazón de muchas personas, especialmente aquellos que aún no tienen la salvación. Y también, Padre, edifica a aquellos hijos tuyos, aquellas personas que ya han creído en nuestro Señor Jesús como Dios y Salvador. Oramos de esta manera en el nombre de Jesucristo. Amén.

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Hoy iniciamos la memorización de un texto en la palabra de Dios y queremos animarle a memorizar las Escrituras para meditar en ella continuamente y para que el Espíritu Santo nos ayude a vivir conforme a Cristo a través de su palabra. Mateo capítulo 26, versículo 41 es el texto de estos días. La Biblia dice así: velad y orad para que no entréis en tentación. El espíritu a la verdad está dispuesto, pero la carne es débil. Esta es la porción que vamos a memorizar durante estos días y queremos animarle

presentamos La Buena Semilla, una reflexión para cada día del año. La Buena Semilla para hoy se encuentra en Gálatas 1, 3 y 4. Nuestro Señor Jesucristo, el cual se dio a sí mismo por nuestros pecados para librarnos del presente siglo malo. La reflexión de hoy se titula La Entrega. En China, un arrocero estaba trabajando en su campo situado en una colina cercana a la costa. De repente se levantó un fuerte viento y un terremoto sacudió el campo.

en la ladera y puso en marcha la sirena de incendios. Alertados, los campesinos abandonaron sus arrozales y corrieron a socorrer a su vecino en peligro. Cuando llegaron a lo alto de la colina, contemplaron horrorizados cómo las gigantescas olas del tsunami invadían los campos que acababan de abandonar. Gracias a la entrega de su vecino, al que no sabían cómo dar las gracias, estaban allí salvados de una muerte segura. Esta historia, amigo oyente, nos hace pensar en Jesucristo en la cruz, que dio todo lo que tenía, incluso su vida, para salvar a la gente del tormento eterno. Dios llama ahora a todos a acudir al Señor Jesús, el Salvador del mundo, para ser liberados. Mi amigo, venga a Él ahora, es urgente. Crea en su nombre para que sus pecados sean borrados, para que esté a salvo del juicio y tenga la vida eterna. 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

La salvación de Dios para el hombre siempre ha sido por la gracia de Dios y no por obras. Aún en el tiempo de la ley, la salvación fue por gracia. Dice la Biblia, y si por gracia, ya no es por obras. De otra manera, la gracia ya no es gracia. Y si por obras, ya no es gracia. De otra manera, la obra ya no es obra. A través de la historia, se ha enseñado una herejía tocante a la salvación, la cual señala que no es suficiente creer en la persona y obra de Cristo para ser salvo, sino que es necesario hacer buenas obras para asegurar la salvación. Querido amigo, esta enseñanza es falsa. La salvación que Dios ofrece es solo por la persona y obra de Cristo y no por nuestras obras de justicia.

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2: Los periódicos y revistas reportaron el matrimonio de un joven miembro de una prominente familia. El reportaje incluía datos acerca de varios miembros del clan. Todos ellos tienen una buena posición económica. El mismo novio, aunque bastante joven, dirige una empresa. Es seguro que ellos, poseyendo amplios recursos, no han experimentado las dificultades que afligen a muchos otros. Ellos no saben lo que es no tener trabajo, o no poder pagar el alquiler, o preocuparse de cómo comprar la provisión familiar. Cosas que son casi normales en la vida de muchos son completamente extrañas al que procede de una familia con todos los recursos. Pero, interesantemente, el artículo resaltaba otros problemas experimentados por esta familia. Problemas similares a los de otras familias. Divorcio, alcoholismo y hasta una muerte por drogas se han reportado. Nacer económicamente aventajado evita ciertos problemas, pero hay dificultades que no discriminan el hogar donde se hacen presentes. La vida, sea del rico o del pobre, requiere cierta obediencia a principios que moldee un estilo de vida establecido por alguien con autoridad y poder, y a quien se sepa y se sienta que se tiene una responsabilidad. Salomón, como hijo del rey David, no experimentó penuria, dificultad o escasez, pero su posición como heredero al trono no le garantizaba una vida y un reinado totalmente libre de dificultad. Lo que poseía, de cualquier índole que fuese, no le hacía exento de responsabilidad. Antes de morir, su padre David le responsabilizó diciéndole: «Esfuérzate y guarda los preceptos de Jehová tu Dios, andando en sus caminos y observando sus estatutos y mandamientos». Salomón necesitaba un valiente esfuerzo para dedicarse a guardar la ley de Dios. Ser rey no significaba que todo sería viento en popa en su vida espiritual. Habrían tentaciones, distracciones y toda clase de oposición a una vida dedicada a Dios. Someterse a los preceptos divinos, vivir de acuerdo con ellos, obedecer sus enseñanzas, es la responsabilidad que Dios quiere que cumplamos. Ya seas hijo de millonario o de mendigo, de potentado o de portero, Dios espera que personalmente cumplas con tu responsabilidad hacia Él. Sé valiente y, a pesar de cualquier oposición, decide hoy seguir el camino de Dios.
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1: ¿A qué edad puede un niño convertirse y recibir la vida eterna? La Biblia no especifica, no da una edad. Cada niño, cada niña es diferente y comienzan a aprender y entender el mensaje de la salvación a una edad diferente. Pero no se puede empezar demasiado temprano. Desde que nacen, padres deben enseñar la palabra de Dios a sus hijos, orando día y noche que su hija, su hijo se convierta y que conozcan a Cristo como su Salvador. ¿Y los de nosotros que tenemos nietos? También debemos enseñar la palabra de Dios a ellos. ¿Recuerden Loida? Ella era la abuela de Timoteo y le enseñó la palabra de Dios y se convirtió y llegó a ser pastor. Oh, la responsabilidad es alta para padres y abuelos.
2: Aún perduraban en la ciudad los ecos de aquel evento tan singular ocurrido apenas una semana atrás, cuando sus discípulos trajeron un pollino y echaron sobre él sus mantos. Entonces Jesús se sentó sobre él, y la multitud, que era muy numerosa, tendía sus mantos en el camino, y otros cortaban ramas de los árboles y le aclamaban a gran voz.

0: Esta es la hora en RRI.
1: Son las 6 de la mañana, 30 minutos.
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1: Muchas gracias por acompañarnos. Hoy vamos a examinar lo que la Biblia nos dice acerca de lo que haremos en el cielo. Aunque no nos da todos los detalles, sí hay suficiente revelación para emocionarnos mientras esperamos con expectación nuestro tiempo junto al Señor por toda la eternidad. Como saben, para la mayoría de nosotros lo más importante es que estaremos con Jesucristo. En su presencia hay plenitud de gozo. Eso es lo que dice la palabra de Dios. No sé si podemos comprender completamente lo que significa plenitud de gozo. Tal vez ninguno de nosotros lo entienda del todo, pero en la presencia de Dios eso es exactamente lo que tendremos. Yo espero con alegría ese momento. Sé que ya he hecho mi reservación para un lugar llamado cielo y espero que usted también la haya hecho. Durante esta serie, varias personas nos han escrito para contarnos que han entregado su corazón a Cristo al escuchar estas enseñanzas. Si usted ha tomado la decisión de confiar en Cristo mientras escuchaba esta serie, nos encantaría saberlo. Esto nos da un gran aliento y nos recuerda la importancia de enseñar la palabra de Dios de manera consecutiva. Aunque se trate de una serie de enseñanza, muchas personas han escuchado el Evangelio y han recibido a Cristo. Por favor, comparta su decisión con nosotros. Pues bien, abramos nuestras Biblias en Apocalipsis, capítulo 21, y descubramos qué es lo que haremos en el cielo.

Alejandro Stewart dijo una vez que había dos cosas que le gustaría saber de los seres queridos que han muerto. Esas dos cosas son, ¿dónde están y cómo les va? Dijo que esas dos cosas reciben su respuesta en un versículo de la Biblia. Filipenses capítulo 1, versículo 23. Están con Cristo y están mucho mejor. Eso es bien claro. Y es una afirmación en cápsula de todo lo que está incluido en nuestro lugar en el cielo. En cierta ocasión leí una historia de una niñita que nació ciega y podía entender de las bellezas de este mundo solo de lo que su madre le había dicho. Entonces apareció una nueva clase de cirugía y ella se sometió al bisturí del cirujano. Como resultado de la cirugía, ella recuperó su vista. Después del largo periodo de recuperación con vendas sobre sus ojos, cuando le quitaron las vendas, la primera persona que vio fue su madre. Después de abrazarla y hablar con ella por unos pocos momentos, corrió a la puerta abierta y miró afuera a la belleza del mundo. Tengo la idea de que cuando lleguemos al cielo, vamos a correr al apóstol Juan y le vamos a decir, Juan, ¿por qué no nos dijiste que era de esta manera? Juan va a decirnos, ¿sabes? Hice lo mejor que pude en Apocalipsis capítulos 21 y 22, pero eso fue lo mejor que pude hacer. Esas eran las únicas palabras que pude recabar para describirte cómo es realmente el cielo. Al estudiar el concepto de nuestro hogar futuro en los mensajes pasados, se nos introdujo a las exquisitas bellezas de la Ciudad Santa. Vimos las puertas de perlas, los cimientos de piedras preciosas, las calles de oro. Hoy vamos a aprender en cuanto a nuestra ocupación en el cielo. ¿Qué vamos a hacer por la eternidad? A veces, cuando se habla del cielo, se lo menciona como un país. Cuando se lo menciona como un país, siempre pienso en su amplitud, en su enorme perímetro. A veces, cuando se habla del cielo, se lo menciona como una ciudad. En los mensajes pasados, cada vez que pensaba del cielo como una ciudad, siempre pienso en los muchos habitantes que viven en ella. Pero mi término favorito para el cielo es la casa del Padre. Para mí eso quiere decir más que todos los demás términos, porque cuando pienso de esto, no pienso en la amplitud, ni en los habitantes, ni en la belleza o el orden. Cuando pienso en la casa del Padre, pienso en la intimidad, la cercanía y la permanencia. El cielo, según Juan, capítulo 14, es la casa del Padre. Es el lugar que Jesús está preparando para nosotros ahora, a fin de un día llevarnos para estar con Él para siempre. Ahora, a fin de entender todo lo que va a ser nuestro modo de ocupación en el cielo, es importante que empecemos hablando de algunas cosas que no habrá allí. A decir verdad, hice una lista de 6 cosas que no habrá en el cielo. Ustedes tal vez quieran anotarlas. Es interesante pensar en esto. 6 cosas que no se hallarán en el cielo. Algunas de estas ya hemos tocado brevemente en nuestra descripción de la Ciudad Santa. En primer lugar, la Biblia nos dice que no habrá ningún santuario en el cielo. No habrá ningún templo en el cielo. ¿Alguna vez han pensado en esto? No habrá iglesia, no habrá ningún templo o santuario en el cielo. Abran su Biblia en el capítulo 21 del libro de Apocalipsis. Y versículo 3, vamos a ver a otros 2 versículos junto con este. Apocalipsis 21, versículo 3, y oí una gran voz del cielo que decía, he aquí el tabernáculo de Dios con los hombres, y Él morará con ellos, y ellos serán su pueblo, y Dios mismo estará con ellos como su Dios. Busquen el capítulo 21, versículo 22. Juan está mirando a la Ciudad Santa y dice, y no vi en ella templo, porque el Señor Dios Todopoderoso es el templo de ella y el Cordero. Ahora busquen el capítulo 22 y versículo 4, y verán su rostro, y su nombre estará en sus frentes. En este tiempo vamos a la iglesia, porque al venir al templo y congregarnos, adoramos a Dios con nuestra música y escuchamos la palabra de Dios que nos enseña en cuanto a Dios. Y uno de los propósitos principales al ir al templo es poder estar más cerca de Él, ver que se le exalta y de poder estar en comunión con Él de una manera mucho más íntima. Pero no habrá necesidad de eso en el cielo, porque tendremos comunión personal íntima con Dios mismo. Un edificio simplemente sería un estorbo.
un predicador de otra época llamado Samuel Rutherford dijo una vez que si pudiera ver el rostro de Cristo una vez cada 1000 años por el ojo de una cerradura, se sentiría feliz. Quiero decirle a Samuel Rutherford, amigo mío, va a ser mucho mejor que eso. Vas a conocer al Señor y vas a tener comunión con Él, el mismo Señor Jesús que caminó por las calles de Galilea y sanó los enfermos y ministró a los ciegos y a los cojos. El mismo Señor Jesús, con las cicatrices de los clavos en sus manos y las señales de la redención en su costado. El mismo Señor Jesús será nuestro amigo personal y tendremos comunión con Él para siempre jamás, y el tiempo nunca será un problema. La eternidad será nuestra con Él. Así que cuando lleguemos al cielo, no habrá ningún santuario. En segundo lugar, cuando lleguemos al cielo, no habrá sol. Ya vimos eso en un mensaje pasado, en el capítulo 21 del libro de Apocalipsis, versículo 23, que dice: la ciudad no tiene necesidad de sol ni de luna que brillen en ella, porque la gloria de Dios la ilumina y el Cordero es su lumbrera. Allá en tiempos remotos del principio de la eternidad, Dios dijo: sea la luz, y fue la luz. Pero había luz antes de que Dios diga eso, porque Dios es luz y siempre lo ha sido. Cuando la luz apareció en este mundo mediante la palabra creativa de nuestro Señor, lo entendemos en virtud de nuestra facultad de la vista. En todo su ministerio sobre esta tierra, Jesucristo continuamente les dijo a los discípulos: yo soy la luz del mundo. Cuando se alistaba para dejar esta tierra, les dijo a los discípulos: por un poco más de tiempo la luz estará con ustedes. Luego, después de que se fue, se nos dice que nosotros somos la luz del mundo. Somos luz imperfecta, ¿verdad? Porque somos apenas reflectores. No somos la luz real, sino que reflejamos la luz. Pero viene un tiempo en la eternidad futura cuando no habrá necesidad de que seamos reflectores, porque todos estaremos rodeados de la luz del Cordero de Dios. No habrá necesidad de sol y no habrá necesidad de la luna, porque la Biblia dice que no hay ninguna noche en la eternidad. Todo es de día, todo es sol. Los que vivimos aquí en la costa occidental de los Estados Unidos estaremos un poco más preparados para eso que algunos de los que viven en otros lugares que conozco. ¿Alguna vez han pensado lo que sería estar confinado a la ciudad de Seattle? Quiero decir, el cielo les va a parecer grandioso para las personas que viven en Seattle. El sur de California es tal que si tenemos un día nublado, nos deprimimos. Son días tan infrecuentes que cuando aparecen me deprimo. ¿No le pasa así a usted? Tenemos pocos días nublados, pero en el cielo nunca habrá un día nublado. Nunca habrá noche. Ustedes dicen, ¿no será eso aburrido? No, no lo será. El brillo de la luz de nuestro Señor simplemente inunda la ciudad y no habrá necesidad de sol en el cielo. Permítanme decirles una tercera cosa. No habrá enfermedad en el cielo. Ninguna enfermedad. Mientras más años tenemos, más nos entusiasma esto. En nuestra iglesia tenemos algunas personas que en estos mismos días están atravesando tiempos realmente difíciles. Nos interesamos por ellos con amor y preocupación. Pienso que es tan grandioso pensar en el día cuando toda enfermedad y todo dolor y aflicción y enfermedad queden eliminados. Leemos de esto en el capítulo 21, versículo 4, y esto es lo que dice: enjugará Dios toda lágrima de los ojos de ellos, y ya no habrá muerte, ni habrá más llanto, ni clamor, ni dolor, porque las primeras cosas pasaron. No habrá más dolor. Como saben, la enfermedad es una maleta que trae consigo toda clase de problemas. Tarde o temprano nos toca, bien sea a nosotros o a personas que están cerca de nosotros. Por ejemplo, problemas auditivos. A nuestros amigos en la sección para los que tienen dificultades auditivas, un día de esto sus oídos van a ser abiertos y las personas que en les habla con lenguaje de señas a quedarse sin trabajo. Pienso que ellos entienden eso. Con el maravilloso amor de nuestro Redentor, pienso que todo está bien con ellos. Los ciegos podrán ver, los cojos podrán andar, toda clase imaginable de enfermedad desaparecerá, así como todas las inconveniencias que van con la enfermedad. No habrá hospitales, ni médicos, ni enfermeras, ni remedios, ni boticas. Con las debidas disculpas a la dignidad de este culto,
tengo que decirles otra cosa más que no habrá, porque no habrá enfermedad. Leo textualmente. Estaba sentado allí, preocupado de mis cosas, dejando que mi mente vague. Cuando entró una enfermera con una gran sonrisa brillante y una bata abierta completamente por la espalda. «Dese una ducha», dijo, «y alístese, y después póngase esto». Se refería en realidad a la bata con la espalda abierta. «Van a venir a hacerle algunos análisis», dijo, «y luego van a ponerme en una camilla, sin nada entre mí y el mundo cruel, sino una bata con la espalda abierta. Llega hasta las rodillas por delante, y en los lados no hay nada que sobre. Pero el más grande defecto es la reluciente apertura a la espalda. Quien quiera que diseñó esta bata tiene un gran sentido muy raro del humor, pero no logro ver nada divertido en una bata abierta en espalda. Oigo que vienen por mí, las ruedas resuenan en el piso, viajo por los pasillos en una mesa con una bata abierta por la espalda. Cuando llegue al cielo, no me importa si mi vestido es blanco, rojo, blanco o negro. Lo único que pido es que me den uno que no esté abierto por la espalda. Amén. Así que, al no haber enfermedad en el cielo, uno se libra de todas estas cosas que la rodean, ¿verdad? Ninguno de esos problemas. Muchos de ustedes han ido a ver a médicos o ido a las farmacias. Ni siquiera voy a hacer la pregunta. Pero si les preguntara cuántos han tenido que tomar algún remedio por algo, la mayoría, si no todos, levantaría la mano. Pues bien, la Biblia dice que en el cielo todo eso desaparecerá. No habrá enfermedad. Salud perfecta. Permítanme decirles, en cuarto lugar, que no habrá tristeza en el cielo. Dice en el versículo 4, «Enjugará Dios toda lágrima de los ojos de ellos, y ya no habrá muerte, ni habrá más llanto, ni clamor». Es más, es la segunda vez que hace esta promesa. Probablemente se han olvidado, pero si retroceden al capítulo 7 de Apocalipsis, versículo 17, descubrirán que había hecho la misma promesa antes, porque el Cordero que está en medio del trono los pastoreará y los guiará a fuentes de aguas de vida, y Dios enjugará toda lágrima de los ojos de ellos. Permítanme hacerles una pregunta. ¿Es cierto que no habrá lágrimas en el cielo? Solía cantar un canto que decía, «No habrá lágrimas en el cielo». Eso no es exactamente verdad, porque si no hay lágrimas en el cielo, no hay lágrimas que limpiar. ¿Dónde tiene lugar esto? Ya lo he dicho antes. Hemos pasado el milenio, estamos en el estado eterno y Dios limpiará lágrimas. Es impresionante pensar que al principio de la tribulación vamos a estar ante el tribunal de Cristo. Luego, por 1007 años, y entonces Dios limpiará todas nuestras lágrimas. Cada vez que pienso de esto, recuerdo que, aunque no habrá juicio por el pecado en el tribunal de Cristo, pienso que habrá lágrimas por las vidas desperdiciadas, por las oportunidades desperdiciadas, por los votos rotos, por las promesas incumplidas, por las vidas que han sido mucho menos de lo que Dios quería que sean. No soy el único que piensa que hay una posibilidad de que habrá lágrimas durante el milenio. Habrá lágrimas durante el resto del periodo de la tribulación, pero antes de que entremos a la eternidad, la Biblia dice que Dios va a limpiar toda lágrima. Por toda la eternidad no habrá tristeza ni llanto. Nuestros conductos lacrimales se secarán. No habrá lágrimas en el cielo después de que Él las limpie. ¿Saben que hay 30 referencias en la Biblia a la aflicción y tristeza? En cada uno de esos pasajes siempre hay un cuadro de aflicción, dolor, tristeza y sufrimiento. La palabra que se traduce clamor en Apocalipsis, capítulo 21, versículo 4, es la misma palabra que se traduce como lamento o hacer duelo en otros pasajes de la Biblia. Hay muchos que están afligidos y sufren de corazón, pero gracias a Dios viene un día cuando la tristeza nunca más nos llegará, porque en el estado eterno quedará proscrita para siempre. Un escritor lo dice de esta manera: no habrá picapedreros tallando epitafios en la gloria. No habrá coronas en las puertas de las mansiones en el cielo. No habrá tumbas en las laderas de las colinas del cielo. No habrá columnas de obituarios en los periódicos. No habrá procesiones fúnebres en las calles de oro. Número 5, no habrá separación en el cielo. No habrá separación. No habrá ninguna fiesta de despedida. Uno nunca tendrá que decirle adiós a alguien que se va a otro lugar.
y uno no podrá tener más compañerismo con él. Debido a lo que ya hemos aprendido, tendremos nuestros cuerpos de resurrección y todo lo que tendremos que hacer es pensar en cuanto a estar la presencia de esa persona y podremos transportarnos a ese lugar. No habrá separación. A decir verdad, el cuadro de la separación, a mi juicio, es muy real. Si pasan al capítulo 21, versículo 1, allí hay una frase muy interesante que ya hemos interpretado en un sentido literal, pero que también tiene un significado simbólico. El capítulo 21, versículo 1, dice: «Vi un cielo nuevo y una tierra nueva, porque el primer cielo y la primera tierra pasaron y el mar ya no existía más». Ahora entendemos que en el estado eterno no hay ningún mar, y entendemos por qué, pero piénselo por un momento. Cuando Juan escribió esto, se hallaba en la solitaria isla de Patmos. El agua lo separaba de todos y de todo lo que amaba. Lo mandaron allá para que muera de hambre y a la intemperie. Al otro lado de ese ancho mar estaban los que él amaba, estaba la iglesia de Éfeso y todos los amigos y los santos de la familia de la fe. Las separaciones son duras. Si quiere captar un cuadro de separaciones, vaya al aeropuerto. Me ha tocado pasar mi porción de tiempo en los aeropuertos. Los aeropuertos son lugares bien sea muy felices o muy tristes. En nuestra ciudad, uno está esperando un vuelo y nunca se puede partir de San Diego sin ver a personas llorando. En sexto lugar, no habrá pecado en el cielo. No habrá pecado en el cielo. Permítanme leerles de nuevo el capítulo 21 y versículo 8. Pero los cobardes e incrédulos, los abominables y homicidas, los fornicarios y hechiceros, los idólatras y todos los mentirosos tendrán su parte en el lago que arde con fuego y azufre, que es la muerte segunda. Ahora vean el versículo 27 del mismo capítulo. No entrará en ella ninguna cosa inmunda o que hace abominación y mentira, sino solamente los que están inscritos en el libro de la vida del Cordero. Y también Apocalipsis capítulo 22, versículo 3. Y no habrá más maldición. El pecado ha desaparecido. Ha sido eliminado para siempre. Debido al pecado de Adán, había una maldición sobre toda la creación. Génesis capítulo 3, versículos 17 al 19. Pero en el cielo ya no habrá maldición. ¿Qué diferente será la vida sin pecado? En esta vida nos espantan todos los días las crónicas del pecado. Leemos los periódicos y a veces casi ni podemos imaginar la clase de pecado que es tan rampante en esta nación llamada civilizada. Hay expresiones de pecado que vemos por todos lados y crímenes en lugares destacados, incluso en lugares religiosos. Algunos de estos pecados hacen que el relato de Sodoma parezca un paseo de una clase de escuela dominical. Por donde quiera que veamos, nos vemos con robos, mentiras, engaños, adulterio, fornicación y asesinatos. El crimen en todas sus formas, pero en el cielo estas manchas perniciosas habrán desaparecido para siempre. Será una vida libre de todo mal y pecado. Por los miles y miles de milenios que conforman el estado eterno, jamás se pronunciará una palabra sucia, jamás se pronunciará una palabra colérica, jamás habrá un pensamiento sucio o una acción deshonesta, ni ninguna relación personal rota, porque en el cielo no habrá pecado. Ahora casi ni siquiera tengo que decirles lo que vamos a hacer después de haberles contado todo lo que no va a haber allí. Quiero decir que eso ya es bueno lo suficiente. Quiero decir que es abrumador pensar que habrá un lugar así. La mayoría de nosotros ni siquiera nos hemos conectado con eso, porque casi ni podemos comprenderlo. Nunca hemos visto nada que se parezca o se aproxime a esto. No tenemos nada con lo que podamos compararlo, así que es muy difícil para nosotros captar esto. Bien, en ese escenario, con esas cosas ausentes, estas son tres cosas que sí vamos a hacer. Para los que piensan que todo será una eterna lección de arpas, buenas noticias. Lo primero que pienso que vamos a hacer en el cielo es que vamos a cantar. ¿No les parece hermoso? Para todos los que les gusta la música y a todos los que quisieran poder tocarla, allá vamos a cantar. El libro de Apocalipsis
contiene más cantos que cualquier otro libro de la Biblia, excepto el libro de los Salmos. Hay 14 cantos en el libro de Apocalipsis. Pensé que sería bueno captar un cuadro de lo que va a suceder cuando vayamos al cielo. Si retrocedemos y leemos una pequeña sección que tiene varios cantos. Capítulo 19, empezando con el versículo 1. La sección del libro de Apocalipsis, de donde se obtuvo la letra del coro Aleluya y muchos otros grandes himnos de la fe que cantamos incluso hoy. Quiero leer estos 8 versículos. Después de esto oí una gran voz de gran multitud en el cielo que decía: Aleluya, salvación y honra y gloria y poder son del Señor Dios nuestro, porque sus juicios son verdaderos y justos, pues ha juzgado a la gran ramera que ha corrompido a la tierra con su fornicación y ha vengado la sangre de sus siervos de la mano de ella. Otra vez dijeron: Aleluya, y el humo de ella sube por los siglos de los siglos. Y los 24 ancianos y los 4 seres vivientes se postraron en tierra y adoraron a Dios que estaba sentado en el trono y decían: Amén, Aleluya. Y salió del trono una voz que decía: Alabad a nuestro Dios todos sus siervos y los que le teméis, así pequeños como grandes. Y oí como la voz de una gran multitud, como el estruendo de muchas aguas, y como la voz de grandes truenos que decía: Aleluya, porque el Señor nuestro Dios todopoderoso reina. Gocémonos y alegrémonos y démosle gloria, porque han llegado las bodas del Cordero y su esposa se ha preparado. Y a ella se le ha concedido que se vista de lino fino, limpio y resplandeciente, porque el lino fino es las acciones justas de los santos. Apenas un breve coro de los cuadros anticipados del cielo. Sin duda, muchos de los bien conocidos pasajes de los Salmos se incorporarán en la música celestial. Y una de las grandes cosas es que cuando lleguemos allá, los que tal vez no hemos podido cantar aquí en la tierra, podremos cantar allá, porque Dios va a arreglar eso también. Va a darnos instrumentos perfectos para alabarle. En cierta ocasión, un miembro de nuestra iglesia nos invitó a mi esposa y a mí para asistir a un concierto de lo que se llama música de barbería. No había oído música de barbería por mucho tiempo. No voy a decirles que eso sea música celestial.

0: No quiero que tengan esa impresión, pero es buena música. Lo realizaron en el Centro de Artes de la ciudad de El Cajón, así que mi esposa y yo fuimos. El coro de Barbería de San Diego fue invitado especial y son el coro número uno de la costa occidental y número dos y tres en toda la sección occidental de la nación. También cantó el coro de El Cajón, compuesto de multitud de hombres. Fue emocionante oír a tantas personas cantar esa clase de hermosa armonía. Pienso que uno de los momentos más gloriosos de mi vida. Pues bien, en realidad no hay un momento ideal para interrumpir este estudio sobre lo que haremos en el cielo, pero tendremos que hacer aquí un punto y continuar mañana para concluirlo. Mañana hablaremos de lo que se supone que debemos estar haciendo mientras esperamos nuestro traslado al cielo. Así que, en el libro de Apocalipsis encontramos las respuestas a dos preguntas muy importantes. ¿Qué haremos cuando lleguemos al cielo? ¿Y qué debemos hacer mientras esperamos ese momento? Mañana cerraremos este estudio. Espero que nos acompañe para estas sesiones finales de la serie titulada Edición Especial, 25 Aniversario Volumen 2, que estoy seguro traerá gran expectación y un estímulo profundo para el pueblo de Dios.
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Esta es la hora en RRI. Son las 7 de la mañana. 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

Hoy iniciamos la memorización de un texto en la palabra de Dios y queremos animarle a memorizar las Escrituras para meditar en ella continuamente y para que el Espíritu Santo nos ayude a vivir conforme a Cristo a través de su palabra. Mateo capítulo 26, versículo 41 es el texto de estos días. La Biblia dice así: velad y orad para que no entréis en tentación. El espíritu a la verdad está dispuesto, pero la carne es débil. Esta es la porción que vamos a memorizar durante estos días y que

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Una urgencia irresistible. Estamos en una época en que el mensaje del Evangelio de Jesús aún es resistible. Dicho de otra forma, las personas todavía pueden decidir rechazarlo y dejarlo fuera de sus vidas. Nosotros no podemos forzar a nadie a recibirlo, pero sí hay algo que debiera resultarnos irresistible, y es lo mismo que Pedro y Juan declararon como inevitable: que a pesar de la oposición y las prohibiciones, siguieran contando lo que habían visto y oído. La disyuntiva estaba clara y tenía implicaciones, unas más visibles que otras, pero no todas igual de importantes. Dejar de comunicar el Evangelio les traería menos problemas a corto plazo. Seguramente la persecución y el maltrato se reducirían, pero lo que consideraban como inasumible era obedecer a los hombres antes que a Dios, cuando las consecuencias de ello quizá no se vieran a simple vista o llegarían en el momento de rendir cuentas. En cualquier caso, una cosa queda clara: las prioridades y visión de estos hombres habían sido transformados por lo vivido con Jesús, y para los demás resultaba incomprensible su elección. Los oyentes podían escoger no escuchar u obedecer, pero para ellos ya no era una opción. Para los demás, esto era una absoluta locura, pero era Cristo, poder de Dios para los que creen. Lo que para ellos era indiscutible. Todo lo demás carecía de sentido. Su pensamiento había sido puesto en obediencia delante del Señor y todo había cambiado. ¿Ha transformado Jesús nuestros sentidos, mente y decisiones también? Meditación escrita por Lidia Martín Torralba, España.

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0: La vida de santidad, ¿en qué consiste y por lo tanto cómo se define? ¿Es esta una vida necesariamente monástica? Nos ayuda a entender mejor este tema el doctor Abelardo Limón.
1: Nuestro tema es la libertad cristiana y cómo aplicar lo que Pablo dice en el capítulo 14 de Romanos a la vida cristiana. Más específicamente, sobre la tolerancia cristiana. En la última clase habíamos dicho que la libertad cristiana fue una de las posesiones del Hijo de Dios que el apóstol Pablo defendió con más celo. En Romanos 14, Pablo trata de los escrúpulos de ciertos cristianos que piensan que si comen ciertos alimentos o que no guardan ciertos días, ofenderán a Dios. Y ellos observaban estas reglas no para ser salvos, sino con el fin de vivir la vida cristiana más perfecta, según ellos la conciben. Sabemos que, por otro lado, naturalmente, hay cristianos más maduros que han comprendido que la vida de santidad no consiste en estas cosas, en comer o no comer ciertos alimentos, o en guardar o no guardar ciertos días, sino que consiste en vivir en comunión con Dios y en paz y amor con su prójimo. Así pues es que, al llegar al capítulo 14 de Romanos, Pablo nos expone el problema en los primeros tres versos y luego enseña que los cristianos no tienen derecho a criticarse mutuamente por cuanto es a Cristo a quien sirven y es Él quien los juzgará finalmente. En los primeros tres versículos del capítulo 14 de Romanos, la Biblia dice así: «Recibid al débil en la fe, pero no para contender sobre opiniones, porque uno cree que se ha de comer de todo, otro, que es débil, come legumbres. El que come no menosprecie al que no come, y el que no come no juzgue al que come, porque Dios le ha recibido». Aquí el apóstol define primero cuál es el problema y nos muestra los factores que lo determinan y la actitud que cada creyente debe asumir. Dice el verso 1, «Recibid al flaco en la fe, pero no para contender sobre opiniones». O una mejor traducción podría ser, «Aceptad al que es débil en la fe, pero no para someter a crítica sus escrúpulos». La palabra «recibid» que usa el apóstol aquí en esta sección designa la acción de aceptar y de introducir a una persona a nuestra amistad y compañerismo. Es decir, Pablo está aquí exhortando a los creyentes de Roma a aceptar a los cristianos débiles en la comunión de la iglesia, pero dice, no para someter a crítica sus escrúpulos, no. No para molestarlos y hacer burla o criticarlos a causa de los escrúpulos que tienen referencia a ciertos alimentos y a ciertos días. Después de esto, aquí Pablo explica la causa que da origen a estas críticas. Dice, uno cree que se ha de comer de todo, otro que es débil come legumbres.

0: Él aquí define cuáles son los cristianos fuertes y cuáles son los cristianos débiles, por decirlo entre comillas. Los cristianos fuertes son los que han comprendido que la vida cristiana consiste en nuestra relación con Cristo, no en comer o no comer. Y por tanto, dándose cuenta de que la comida o la bebida no afecta nuestra relación con Dios, comen y beben todo sin escrúpulos. Pero los cristianos flacos, es decir, los cristianos débiles, son aquellos que no han comprendido todavía que la vida cristiana consiste en nuestra relación con Dios y que la comida y la bebida, a menos que se haga con exceso, no afecta nuestra comunión con Él. Esta importante diferencia de convicciones daba lugar a que los fuertes despreciasen a los débiles y los débiles criticasen a los fuertes. De que ahí el apóstol exhorta: el que come, no menosprecie al que no come, y el que no come, no juzgue al que come. Y la razón por la cual deben mutuamente tolerarse es porque Dios ya le ha recibido, dice el verso 3, es decir, lo ha aceptado. Esta última palabra es la misma que se traduce en el verso 1, recibid. Aquí el apóstol enseña que si Dios recibe al hermano con escrúpulos o sin escrúpulos dietéticos, con mayor razón debemos hacerlo nosotros. Empezando del verso 4 hasta el 12, Pablo entonces nos enseña también, y quería enseñar a los de Roma, que Cristo es Señor y Juez, no nosotros. Ni el cristiano fuerte ni el cristiano débil tienen derecho a criticarse mutuamente. Ni el uno ni el otro es Señor ni juez de sus hermanos. Esas son atribuciones que solo tiene el Señor Jesucristo. Es a Él a quien servimos y por quien vivimos. Y es Él quien en el más allá nos tomará cuentas de nuestros actos. Queremos notar primero el hecho de que Cristo es el Señor y no nosotros. Y segundo, el hecho de que es ante el tribunal de Cristo que comparecemos y no ante el tribunal de la crítica humana. Veamos este primer punto. Y es el hecho de que Cristo es el Señor y no nosotros. Dice el verso 4, ¿tú quién eres que juzgas al siervo ajeno? Para su Señor está en pie o cae, pero estará firme, porque poderoso es el Señor para hacerle estar firme. Juzgar al hermano es juzgar al siervo ajeno, es colocarnos en el lugar del Señor, quien es el único ante quien hacemos bien o hacemos mal. Si pensamos que nuestro hermano es débil, no olvidemos que Dios es poderoso para hacerle firme, para fortalecerlo y permitir que no caiga, que vea y se fundamente más en la verdad. Uno hace diferencia entre día y día, otro juzga iguales todos los días. Cada uno esté plenamente convencido en su propia mente, dice el verso 5. La cuestión del día que hay que guardar se basa en los mismos principios que la cuestión de los alimentos. Uno piensa que es un día el que debe guardar para honrar al Señor y otro cree que no hay necesidad de tal cosa, especialmente entre cristianos que antes de convertirse a Cristo habían sido paganos. Ocurría que ellos juzgaban iguales todos los días. Pero ya incorporados al cuerpo de Cristo, estas cuestiones tienen una importancia muy secundaria. Dice Pablo, cada uno esté plenamente convencido en su propia mente. Si el uno piensa de una manera y el otro de otra manera, eso no tiene importancia. Es simple y puramente un asunto de opinión personal. Lo importante, dice Pablo, es estar seguro de que uno está de acuerdo con su conciencia iluminada y guiada sobre todas las cosas por el Espíritu Santo. Recordemos lo que él enseñó en Romanos 8, verso 4 al 8. Lo importante es que tanto el que piensa que debe guardar un día como el que piensa que no debe hacerlo proceden con el propósito de agradar al Señor Jesucristo. El que hace caso del día lo hace para el Señor. Y el que no hace caso del día, para el Señor, dice Pablo en el verso 6. El que come, para el Señor come, porque da gracias a Dios. Y el que no come, para el Señor no come, y da gracias a Dios. ¿Qué nos enseña esto? Esto nos quiere decir que el cristiano, sea que tenga convicciones respecto a guardar un día y no comer ciertos alimentos o no, lo hace todo para la gloria de Dios. Si guarda ciertos días y no come ciertos alimentos, lo hace con el fin de glorificar al Señor Jesucristo que lo ha salvado. y si no guarda ningún día y come todo lo que quiere, lo hace también con el mismo fin, el de agradar al Señor Jesucristo, a quien pertenece y a quien sirve. Es decir, en ambos casos, el propósito es agradar al Señor, y eso es lo más importante. Después de todo, guardar o no guardar el día, comer o no comer, pueden hacerse tan mecánicas que pierden todo significado y todo valor. En cambio, si servimos en novedad de espíritu y no en vejez de la letra, lo que hacemos tiene significado y tiene valor, porque lo hacemos para el Señor. Esta es la religión del espíritu y de la gracia, no de la ley externa y muerta. La razón por la cual entonces procedemos así es porque ninguno de nosotros vive para sí y ninguno muere para sí, dice Pablo en el verso 7 y luego dice en el verso 8, pues si vivimos para el Señor vivimos y si morimos para el Señor morimos. Así que sea que vivamos o que muramos, del Señor somos. Es a Cristo a quien pertenecemos y no a ningún hombre. Es a Él a quien servimos y no a ningún señor humano. Nuestra responsabilidad es estrictamente para con Él. En lo que a los hombres se refiere, somos perfectamente libres. Nuestro único Señor es Él. Y Cristo murió y resucitó precisamente para esto, para hacernos seres perfectamente libres en lo que toca a las imposiciones humanas y para hacernos sujetos estrictamente a Él. Porque Cristo para esto murió y resucitó y volvió a vivir para ser Señor así de los muertos como de los que viven, dice el verso 9. La muerte, resurrección y exaltación de Cristo tuvo precisamente ese objetivo, que Él sea Señor de todos en todo y que todos se le sujeten a Él. Por lo cual Dios también lo exaltó hasta lo sumo, escribe Pablo a los Filipenses en el capítulo 2, verso 9 al 11. Y le dio un nombre, que es sobre todo nombre, para que en el nombre de Jesús se doble toda rodilla de los que están en los cielos y en la tierra y debajo de la tierra, y toda lengua confiese que Jesucristo es el Señor, para gloria de Dios Padre. Es claro el punto que Pablo aquí quiere enfatizar, que Cristo es Señor y no nosotros. Veamos ahora lo que él quiere enfatizar en los próximos versículos, empezando del verso 10 al verso 12. Y aquí Pablo nos quiere enseñar, como quería enseñar a los de Roma, que Cristo es quien deberá juzgar y no nosotros. Si Cristo es Señor y no nosotros, entonces nosotros no tenemos por qué juzgar a nuestros hermanos. Es a Cristo a quien le corresponde ese derecho. Es a Él a quien un día tendremos que dar cuenta de todo lo que hemos hecho. Pero tú, ¿por qué juzgas a tu hermano? O tú también, ¿por qué menosprecias a tu hermano? Porque todos compareceremos ante el tribunal de Cristo. Porque escrito está, vivo yo, dice el Señor, que ante mí se doblará toda rodilla y toda lengua confesará a Dios. Esta, amable oyente, es una paradoja de la experiencia cristiana que el apóstol Pablo ya ha tocado en otra forma en este libro de Romanos, en el capítulo 6, para ser más precisos. Somos seres perfectamente libres. Cristo nos ha librado de todas las imposiciones puramente externas de los ritos y ceremonias y supersticiones humanas. Pero sin embargo, esto no quiere decir que podemos hacer lo que queramos, sin restricción alguna. Somos esclavos de Cristo, somos siervos sujetos a la voluntad de Cristo y somos responsables solamente a Él. Su voluntad es nuestra ley, sus deseos, la orden que debemos obedecer. Un día, Cristo volverá a tomarnos cuentas y entonces tendremos que responderle por nuestros actos. Somos libres, sí, libres de los hombres, pero absolutamente esclavos de Jesucristo. Y si somos libres, la pregunta es entonces, ¿cómo debemos usar esta libertad cristiana? Y es a lo que Pablo responde en el verso 13 del capítulo 14 en adelante. Decir esto, de que somos libres, no quiere decir que estamos libres para proceder según nuestro antojo, sin consideración a la impresión y a los efectos que nuestras acciones puedan causar en otros. Somos libres, pero debemos usar nuestra libertad según el amor. Somos libres, pero debemos proceder con consideración para los demás, particularmente para con los hermanos débiles, que no han captado todo lo que significa su posición en Cristo. Debemos, pues, usar nuestra libertad en tal forma que no nos constituyamos en tropiezo del hermano débil, y esto como lo hizo Cristo, que no buscó agradarse a sí mismo, sino glorificar a Dios. Estaremos viendo más cómo se puede hacer esto en la próxima reunión. Le espero.
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Todas las religiones del mundo ofrecen una salvación basada en obras de justicia. Quiere decir que se ofrece una salvación por merecimiento, como un salario que Dios da al hombre por su buen comportamiento y su buena vida religiosa. Esto no enseña la Biblia. La Biblia asegura que el hombre no puede hacer nada para merecer la salvación de Dios. Creer que las buenas obras pueden dar salvación trae mayor condenación. La Biblia dice, porque por gracia sois salvos por medio de la fe, y esto no de vosotros, pues es don de Dios, no por obras, para que nadie se gloríe. La salvación se recibe por la gracia de Dios y no por obras. Solo Jesús y su obra perfecta puede salvar a un pecador.

0: Esta es la hora en RRI.
1: Son las 7 de la mañana, 30 minutos.
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1: Abra su Biblia en Lucas capítulo 9, si es tan amable. Quiero hablar de las palabras de Jesús en el versículo 26, porque el que se avergonzare de mí, de mis palabras, de éste se avergonzará el Hijo del Hombre cuando venga en su gloria y en la del Padre y de los santos ángeles. Quiero concentrarme en el término avergonzare. Cuando hablamos del peor tipo de conducta humana, con frecuencia decimos que alguien no tiene vergüenza, que se comportan como alguien sin vergüenza. Ciertamente hay muchas personas que no tienen vergüenza cuando hablamos de su propia conducta y francamente cubren un espectro amplio. Hay personas sin vergüenza que son muy malas, muy inmorales. Viven el tipo de vida más impío, aparentemente teniendo su conciencia cauterizada de tal manera que no sienten culpabilidad ni remordimiento, sin importar cuántas leyes de Dios quebrantan o con qué frecuencia las quebrantan. Estas son personas sin vergüenza. Pero en el otro extremo del espectro hay otro tipo de personas sin vergüenza. No una persona abiertamente impía y mala, sino una persona impía de manera encubierta, quien a nivel superficial es religiosa y se presenta como una persona buena por sí misma. Convencidas en sus propias mentes, estas personas creen que por su propia bondad humana son aceptables a Dios, que no quebrantan las leyes de Dios y entonces también no tienen vergüenza, no sienten culpabilidad ni remordimiento debido a su éxito en engañarse a sí mismas por su condición verdadera. Hay entonces personas miserables que no conocen la vergüenza y hay personas religiosas que no conocen la vergüenza. Existen esas personas que son abiertamente impías, que no sienten culpabilidad porque se han entrenado a sí mismas a negarla. Y están esas personas religiosas que son impías de manera encubierta, que no sienten culpabilidad porque se han entrenado a sí mismas a confiar en su propia justicia personal. Como en todo lugar y todo momento, Israel estaba llena de ese tipo de gente sin vergüenza. Estaban los reprobados, estaban las prostitutas, estaban los criminales superficiales, estaba lo más bajo de la sociedad humana, estaba la escoria, los publicanos, la gente abiertamente miserable que vivía vidas sin vergüenza. Peores en muchas maneras y más difíciles de alcanzar estaba la élite religiosa, los escribas y los fariseos y los principales sacerdotes y aquellos que moldeaban la institución religiosa, quienes también no tenían vergüenza porque creían que no tenían culpabilidad delante de Dios, que ellos por su propia bondad personal habían borrado su culpabilidad. En ambos casos, estas personas se enorgullecen de cosas de las que deberían avergonzarse. La gente externamente miserable debería avergonzarse de su conducta miserable. Los hipócritas deberían avergonzarse de su hipocresía. Pablo en Filipenses 3:19 describe a personas que se enorgullecen por lo que deberían estar avergonzadas, sea inmoralidad desenfrenada o hipocresía refrenada. Los pecadores son muy buenos en engañarse a sí mismos, muy buenos por sentirse bien de sí mismos, y eso particularmente es verdad en nuestro día, cuando nuestra sociedad trabaja muy duro en convencer a la gente de que debería sentirse bien por lo que sea que escoge ser y hacer, porque después de todo tienen autonomía y un derecho de escoger lo que quieren. Los pecadores se van a entrenar a sí mismos a no sentir vergüenza. En el sexto capítulo de Jeremías, hay un buen principio en esto y describe al pecador en palabras inescapablemente claras. Escucha esto, Jeremías 6:15. ¿Se avergonzaron por la abominación que han cometido? No se avergonzaron, ni siquiera se avergonzaron en absoluto, ni siquiera supieron cómo sonrojarse, ni siquiera sabían que eran algo terrible. Ni siquiera sabían que eran una causa de desgracia. Ni siquiera sabían que se estaban avergonzando a sí mismos. Se habían entrenado a sí mismos para no sentir. Todos los pecadores, sean religiosos o no religiosos, sean morales o inmorales, tienen suficiente por qué avergonzarse. Suficiente. Y la Biblia habla mucho de esto. Las palabras asociadas con la vergüenza están a lo largo de las Escrituras. Vergüenza, avergonzados, vergonzoso, sin vergüenza, aparecen en las Escrituras conectadas con el pecado, sea el pecado hipócrita de justicia personal o sea el pecado de inmoralidad abierta o cualquier cosa en medio de estos dos puntos, es una causa de vergüenza, culpabilidad, pena, desgracia o inclusive esa palabra antigua mortificación. Mi madre solía usar esa. Me acuerdo que ella me decía como niño, deberías mortificarte por hacer eso. Estoy mortificada porque dijeras eso. Y esa era la manera más severa para que ella expresara sobre mí vergüenza. Me da gusto que fui criado por padres que me dijeron con frecuencia, deberías estar avergonzado de ti mismo. Me sirvió mucho más que tener a padres que me dijeran, deberías estar orgulloso de ti mismo o sentirte bien por ti mismo. La salvación se reduce al asunto de la vergüenza. Para aquellos que están avergonzados de sí mismos, hay esperanza de salvación. Para aquellos que no lo están, no hay esperanza. En eso se reduce. Está la gracia y el perdón, y hay vida eterna para gente que se avergüenza de sí misma. No hay gracia y no hay perdón, y no hay vida eterna para aquellos que no lo están. Y esa es la alternativa. De hecho, Jesús presentó la alternativa de manera clara cuando Él dijo, porque el que se avergonzare de mí y de mis palabras, de este se avergonzará el Hijo del Hombre cuando venga en su gloria. Como puede ver, cuando el Hijo del Hombre venga en su gloria, Él va a tener que enfrentar a los pecadores. Y la única actitud que un Dios santo podría tener hacia el pecado no perdonado es tratar al pecador con vergüenza consumada permanente. Para esas personas que no se van a avergonzar de sí mismas, Cristo estará avergonzado de ellas. Hay personas, obviamente, que se rehúsan a estar avergonzadas de sí mismas y entonces se avergüenzan de Jesús y de su mensaje. Están avergonzadas del Evangelio. Están avergonzadas de llamar a Jesús Señor y Mesías. Eso sería una desgracia para ellas. Esa sería una admisión de su condición miserable y se rehúsan a hacer eso. Eso fue característico de la institución religiosa. Observe Lucas 9:22, el Hijo del Hombre debe sufrir muchas cosas y ser rechazado por los ancianos y principales sacerdotes y escribas y ser matado, después ser resucitado en el tercer día. Jesús no iba a ser su Mesías, Él no iba a ser su Señor, no iba a ser su Salvador, Jesús no iba a ser su Rey. No querían que este hombre reinara sobre ellos, dijeron. Estaban avergonzados de Cristo. Todo acerca de Jesús era una piedra de tropiezo para ellos y una ofensa para ellos, no solo la cruz, sino todo lo demás. Lo colocaron en una cruz porque estaban avergonzados del hecho de que Él decía ser su Mesías. Les ofendía que uno tan humilde, uno tan manso, dijera ser el Mesías. Y no fue la ausencia de virtud noble que los ofendió, no fue el poder divino que los ofendió, eso no los ofendió. Lo que los ofendió fue su mensaje. Lo que los ofendió fue que Él los llamó pecadores, que Él llamó a su ayuno hipocresía, que Él llamó a sus oraciones hipocresía, que Él llamó a lo que ellos daban hipocresía. Y Él dijo, de hecho, eran los pobres y los prisioneros y los ciegos y los oprimidos, que su condición espiritual verdadera fue una de pobreza espiritual, que estaban en bancarrota espiritual. Estaban encarcelados a su propia iniquidad y se dirigían al juicio. Estaban ciegos a la verdad espiritual y literalmente estaban cargados con el peso de la culpabilidad y no quisieron recibir ese mensaje. De hecho, cuando Él predicó ese sermón en su propia sinagoga, en su propia ciudad de Nazaret, la primera vez que jamás regresó a predicar ahí en la sinagoga en la que Él fue creado, en donde Él pasó 30 años de su vida, en donde todo el mundo lo conocía, Él predicó ese sermón y fueron sus vecinos y sus amigos y su familia extendida después de un sermón que lo tomaron a un risco y trataron de aventarlo y matarlo. Así odiaban su mensaje. Y la médula era que Él los llamaba a avergonzarse de sí mismos. Se habían convencido en sus propias mentes de su propia justicia, de su propia justicia, a tal grado que su mensaje los llenó de furia al grado que se esforzaron por ejecutarlo después de un sermón. Y realmente ahí es a lo que eventualmente se reduce todo este asunto de quién va al cielo. es si usted está avergonzado o no de usted mismo, avergonzado de Jesús y su evangelio. Ese es el punto. Y usted tiene, por cierto, suficientes cosas de qué avergonzarse, suficientes. Usted tiene un registro de por vida de pecado, no mitigado, sin refreno y no mezclado con nada que sea verdaderamente justo. Todo pecador debería estar totalmente avergonzado de sí mismo o de sí misma. Pero quiero decirle que hay alguien de quien no debería avergonzarse y ese es Jesús. ¿Qué hay en él de qué avergonzarse? ¿Santidad perfecta? ¿Justicia perfecta? ¿Virtud perfecta? ¿Bondad perfecta? ¿Conocimiento perfecto? ¿Sabiduría? ¿Compasión perfecta? ¿Amor perfecto? ¿Misericordia perfecta? ¿Gracia perfecta? ¿Poder perfecto? ¿Justicia perfecta? ¿Qué hay en él de qué avergonzarse? Decir que usted se avergonzaría de Jesús es condenar su propia condición miserable, la de usted. Es decir, estoy avergonzado de lo que es santo. Estoy avergonzado de lo que es correcto. Estoy avergonzado de lo que es bueno. Estoy avergonzado de lo que es honesto y verdadero y justo. Estoy avergonzado de eso. Y eso hace que su condición, la de usted, sea clara. Esa es la razón por la que el apóstol Pablo dijo, «Me gloriaré solo en Cristo Jesús, mi Señor». Los cristianos son personas que no están avergonzadas de Jesucristo, sino que están avergonzadas de sí mismas y vienen a Él en vergüenza para ser perdonados. ¿Debo estar yo avergonzado del que murió en la cruz para librarme del pecado? ¿Debería estar yo avergonzado del que me amó con un amor perfecto desde antes de que el mundo comenzara? ¿Debería estar yo avergonzado del que escogió ser mi amigo y mi redentor? ¿Debería yo estar avergonzado del que ha ido al cielo a preparar un lugar para mí en la casa del Padre y para recibirme a sí mismo y permitirme morar en su presencia santa por los siglos de los siglos? ¿Qué hay de qué avergonzarse? En Hebreos, capítulo 2, hay una afirmación muy, muy contundente en el versículo 11. Es una breve, pero es francamente una afirmación contundente. Dice de Jesús, hablando de los creyentes, él, versículo 11, Hebreos 2, no se avergüenza de llamarlos hermanos. Él no se avergüenza de llamarlos hermanos. Él es el autor de nuestra salvación, versículo 10 dice, Él está llevando a muchos hijos a la gloria. Mediante su sufrimiento, Él compró nuestra salvación y Él no se avergüenza de llamarnos hermanos. Algunas veces usted oye a gente decir, bueno, Él es mi hermano, pero no quiero que nadie lo sepa. Me avergüenza estar asociado con una persona así. Bueno, yo tendría que decir que el Señor mismo, el Cristo perfecto, sin pecado, tiene suficiente de qué avergonzarse de mí. Es un acto de gracia sorprendente que el Señor dijera, no estoy avergonzado de llamar a John MacArthur mi hermano. No estoy avergonzado de llamarlo mío. Pero me pregunto, ¿cuán vergonzoso debería ser para él llamarme suyo? Pero él no se avergüenza de llamarnos hermanos. En el 11 capítulo de Hebreos, esta misma realidad entra en mayor profundidad en la Trinidad, porque en el versículo 16, a la mitad del versículo, Hebreos 11, dice, Dios no se avergüenza de ser llamado su Dios. ¿Sabe una cosa? Me acuerdo leer un artículo hace años atrás en la revista New West. Y estaban escribiendo un artículo crítico del cristianismo y la manera en la que los cristianos se conducen en público, particularmente el tipo de cristianos que son celebridades. Y nunca olvidaré la frase. El autor del artículo dijo, me parece que Jesús debe tener mucho más clase que la mayoría de sus agentes. ¡Qué verdad! ¿Por qué es que Jesús jamás querría llamarnos hermanos? ¿Por qué es que Dios jamás querría levantarse delante de las huestes celestiales y decir, no me avergüenzo de llamarlos míos? Me pertenecen. Esa es gracia maravillosa, porque nosotros con tanta facilidad traemos vergüenza al nombre de Cristo y pena al nombre de Dios. Sin embargo, Cristo y Dios, el Hijo y el Padre, no se avergüenzan de identificarse con nosotros. Sin embargo, el mundo avergonzó a Jesús. Pero Hebreos 12:2 dice que Él fue a la cruz, Él soportó la cruz y menospreció el oprobio, la vergüenza. El mundo acumuló, amontonó vergüenza sobre Él, todavía lo hacen, todavía lo crucifican de manera fresca, lo avergüenzan de manera abierta. Todo pecador que rechace el Evangelio avergüenza a Jesús, lo desgracia, le da pena inclusive de relacionarse con Él, pero Él menospreció la vergüenza del mundo para soportar la cruz, para que Él fuera el autor y el perfeccionador de nuestra fe. Usted sabe, cuando el Señor estuvo en el cielo antes de que viniera a la tierra, descendiera a la tierra, Él esperaba y después experimentó lo que era sufrir vergüenza, algo que Él nunca había conocido jamás en su existencia eterna entera. Pero Jesús menospreció eso, menospreció la vergüenza para que Él pudiera alcanzar nuestra redención. Y entonces Él recibió vergüenza, fue tratado como si fuera nada, para que Él no estuviera avergonzado de llamarnos hermanos, para que Dios no estuviera avergonzado de decir que le pertenecemos. ¿Qué es un cristiano entonces? Alguien que no está avergonzado de Cristo, alguien que no está avergonzado de Dios, sino alguien que está avergonzado de sí mismo. Pablo da nuestro testimonio en nuestro lugar, en Romanos 1:16, porque no que me avergüenzo del Evangelio, porque es poder de Dios para salvación a todo aquel que cree, al judío primeramente y también al griego. Pablo dice, porque no me avergüenzo, y sabemos que eso era verdad, a dondequiera que iba, él proclamaba a Cristo. Él simplemente era como esos ángeles que le aparecieron a los pastores y cantaron, gloria a Dios en las alturas. Él no se avergonzó del Hijo que nació siendo Salvador y Redentor. De hecho, en Filipenses 1:20, Él dice, según mi expectativa más ardiente y esperanza, que no será avergonzado en nada, sino que con todo de nuevo, Cristo ahora, inclusive ahora, como siempre, será exaltado en mi cuerpo, sea por vida o por muerte. Viviré una vida entregada a Cristo, no me avergonzaré de Cristo y nunca seré avergonzado por Cristo. Él avergonzará a aquellos que se avergüenzan de Él. Nunca habrá vergüenza alguna para aquellos que no se avergüenzan de Él. Ese fue Pablo y así vivió su vida. En 2 Timoteo 1:2, él dijo, sufro y sufrió, pero no me avergüenzo, porque sé en quien he creído y estoy persuadido de que Él es poderoso para guardar aquello que le he encomendado hasta aquel día. No me avergonzaré de Cristo, viviré mi vida siendo fiel a Él, lo glorificaré, lo honraré y lo proclamaré sin vergüenza. Y Él, recuerda a Timoteo, nunca te avergüences del Señor. Pedro, en 1 Pedro 4:16, si alguno padece como cristiano, no se avergüence, sino que en ese nombre, en el nombre de Cristo, glorifique a Dios. Y se reduce a eso. O usted va a estar avergonzado de Cristo o avergonzado de usted mismo y no avergonzado de Cristo. ¿Cómo puedo estar yo avergonzado del que murió por mí? ¿Cómo puedo estar yo avergonzado del Dios del cielo, quien quiso ser mi Dios? ¿Cómo podría yo estar avergonzado del Hijo, el Hijo de Dios, quien vino al mundo para morir por mis pecados, para que Él pudiera llevarme a mi hogar en el cielo y llamarme para siempre su hermano? Pero los pecadores impenitentes, pecadores incrédulos, están avergonzados de Jesús, están apenados, les da pena aceptarlo. No porque Él carece de virtud noble, no porque Él no demostró poder divino y prueba de quién era Él, sino porque no avergonzarse de Él demanda estar avergonzado de sí mismos. Demanda, si regresamos a Lucas 9, exactamente lo que nuestro Señor dice aquí. Si vas a venir en pos de mí, esto es lo que es requerido. Niégate a ti mismo. Eso esencialmente significa avergüénzate de ti mismo. Vergüenza personal, odio personal, esa es la esencia del arrepentimiento. El negarse a uno mismo, el llevar la cruz, tomar su cruz cada día, estar dispuesto a seguir a Cristo, avergonzado por su propio pecado, emocionado porque el Salvador ha venido y ha perdonado sus pecados, y a partir de la emoción de eso, dispuesto a entregar su vida por Él, inclusive si significa la muerte, y ciertamente significa seguirlo. Los pecadores perdonados entonces son los que, con un sentido fuerte y abrumador de vergüenza hacia sí mismos, llaman a Cristo a que los salve de su vergüenza, de la de ellos. El pecador no perdonado, el que tiene un sentido fuerte, abrumador de vergüenza hacia el Evangelio, porque él se rehúsa a verse a sí mismo como él en realidad es. Si usted se va al infierno para siempre, es porque usted se avergonzó de Cristo. Si usted se va al cielo para siempre, es porque usted se avergonzó de sí mismo. Ahora, en este texto, simplemente viéndolo de manera breve, esto es hecho claro. Primero usted ve a los pecadores que están avergonzados del Hijo del Hombre, y después usted ve al Hijo del Hombre siendo avergonzado de los pecadores Versículo 26 comienza, porque el que se avergonzare de mí y de mis palabras. Juan 1 dice, él vino al mundo, el mundo fue hecho por él y el mundo no lo conoció. A los suyos vino y los suyos no le recibieron. Sin embargo, él fue la gloria manifiesta de Dios. Juan 1:14 lo presenta de manera tan clara que no puede perderse. El Verbo fue hecho carne, moró entre nosotros, habitó entre nosotros y vimos su gloria, gloria del unigénito del Padre, lleno de gracia y de verdad. La revelación de Jesús fue clara, fue manifiesto que él era Dios de manera clara, inequívoca. Su revelación fue clara, su mensaje fue verdad, fue en contra del pecado. Él merecía honor, él merecía gloria, él merece adoración. No hay nada en él de qué avergonzarse. De hecho, usted tiene un vistazo del cielo en Apocalipsis 5 y todas las huestes angelicales del cielo y santos glorificados también están diciendo, digno es el Cordero que fue inmolado de recibir gloria y honra, riquezas y poder y sabiduría y fortaleza, y toda la eternidad en el cielo será un tiempo de alabar y alabar a Cristo en toda la gloria de su perfección absoluta. No hay nada en él de qué avergonzarse. Si usted está avergonzado de Cristo, eso es un comentario de usted, de cuán torcida y depravada y pecaminosa es la mente de usted. La cruz es una piedra de tropiezo y una ofensa para aquellos que están pereciendo. 1 Corintios 1 dice, Jesús es ofensivo para aquellos que quieren aferrarse a su pecado, sea inmoralidad o moralidad. ¿Por qué hacen eso? ¿Por qué están avergonzados de Cristo? Amor de sí mismos, amor de pecado, amor de la aceptación. No quieren vivir una vida santa y pura si son inmorales, porque perderían sus amigos quienes son inmorales. Sus amigos se burlarían de ellos y los menospreciarían si tuvieran religión. Y por otro lado, los que son justos en sí mismos no quieren admitir su pecado, no quieren llamarlos pecadores, no quieren llamarse a sí mismos pecadores. De lo contrario, van a ser rechazados por sus amigos hipócritas. La preservación de sí mismos, la preservación de sea cual sea el modo de pecado en el que usted ha encontrado su comodidad, el amor por ser aceptado en su grupo escogido de pecadores, es lo que mantiene aferrado al pecador, que hace que el pecador se avergüence de Cristo, avergonzados del Evangelio que los desenmascara como miserables y condenados al juicio eterno. Esas personas que son descritas ahí en el versículo 26 como aquellos que se avergüenzan de mí, de mis palabras, y eso va al fondo. Usted no puede separar a Jesús de su evangelio. De mí, de mis palabras, van juntas. No es nada más estar enamorado de Jesús, es abrazar el evangelio que él predicó. Pero en donde el temor del aislamiento o el rechazo por parte del grupo de usted, o el amor por usted mismo, o el amor por el pecado domina el corazón, el pecador no se va a negar a sí mismo, él no va a estar dispuesto a tomar una cruz, él no va a seguir, y por lo tanto el versículo 24 dice, él perderá su vida. Él perderá su vida en el sentido eterno. Bueno, se reduce a de quién se va a avergonzar usted. Y nunca, nada, jamás podría acercarse a la seriedad de estar avergonzado de Jesucristo y de su evangelio. Eso es eternamente desastroso. Y la segunda parte del versículo señala eso. Primero usted tiene a los pecadores que están avergonzados del Hijo del Hombre, y después tiene usted al Hijo del Hombre avergonzándose de los pecadores. Él dice, de este es del que se avergonzare de mí, de mis palabras, de este se avergonzará el Hijo del Hombre cuando venga en su gloria, y en la del Padre y de los santos ángeles. Eso está viendo a la segunda venida. Cuando Jesús venga en gloria plena, refulgente, la gloria del Padre, su propia gloria, y la gloria de los ángeles que lo acompañan, escenas descritas en las porciones proféticas de las Escrituras, en Daniel, en Mateo, más adelante en Lucas, en Apocalipsis. Cuando Jesús regrese para sentarse en el trono de juicio, Él no va a tener nada más que vergüenza que arrojar sobre aquellos que se avergonzaron de Él. Las palabras de Jesús aquí en el versículo 26 están ligadas directamente a un texto del Antiguo Testamento que era conocido por los judíos que lo oyeron diciendo estas cosas. Estaban muy conscientes de que Daniel había profetizado la venida del Hijo del Hombre, el Mesías. Daniel capítulo 7. Y quiero que vea en primer lugar los versículos 9 y 10. En la visión de Daniel, él dice, seguí viendo hasta que tronos fueron levantados. Y el anciano de días se sentó. Él ve a Dios en el trono. Su vestimenta era como nieve blanca, simbolizando pureza. El cabello de su cabeza como lana pura, simbolizando sabiduría. Su trono estaba lleno de flamas, sus ruedas eran un fuego ardiente, un río de fuego estaba fluyendo y saliendo de delante de él, simbolizando la furia del juicio. Esto es como Ezequiel capítulo 1. Esta es la máquina de guerra del trono de Dios.

0: comenzando, siendo echada a andar. Esto es destrucción divina, pureza absoluta.
1: 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Le damos las gracias por su tiempo y sintonía en nombre del personal de este organismo y le comento que estamos orando para que Dios continúe extendiendo su gracia en usted mientras nos acompañe en la próxima edición para continuar desatando la verdad de Dios un versículo a la vez, aquí en Gracia a Vosotros.

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1: Son las 8 de la mañana.
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2: Saludos, queridos amigos. Hoy es lunes 4 de mayo. Saludos de parte de todo el equipo de RRI. Hoy lunes comenzamos con la memorización de una porción de la palabra del Señor y le animo a memorizar y meditar en las Escrituras. El texto que vamos a memorizar durante estos días está en el Evangelio según San Mateo. Bueno, también tenemos el espacio para leer la Biblia a las 3:30 de la tarde y también a las 12 de la noche. Esa es una buena manera para que usted pueda leer la Biblia desde Génesis hasta Apocalipsis. Tome este reto también de leer toda la Biblia. Le ayudará mucho en su estudio e interpretación de las Escrituras. 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Sigamos escuchando más de las Escrituras aquí en RRI.
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Hoy iniciamos la memorización de un texto en la palabra de Dios y queremos animarle a memorizar las Escrituras para meditar en ella continuamente y para que el Espíritu Santo nos ayude a vivir conforme a Cristo a través de su palabra. Mateo capítulo 26, versículo 41 es el texto de estos días. La Biblia dice así: velad y orad para que no entréis en tentación. El espíritu a la verdad está dispuesto, pero la carne es débil. Esta es la porción que vamos a memorizar durante estos días y queremos animarle que

0: solo un minuto.
1: Los que no tienen a Cristo no son capaces de comprender la Biblia, pero ¿por qué los que sí lo conocen tienen problemas para entenderla? Algunas personas piensan que necesitan estudiar en un seminario, pero he conocido a pastores y maestros que lo han hecho y no entienden realmente la palabra de Dios. Conocen los hechos, pero carecen de entusiasmo por las Escrituras o por el Señor. La clave no es la educación, sino la obediencia. Cuando lea la Biblia, examine lo que Dios dice. Luego, bajo la dependencia del Espíritu Santo, comprométase a hacer lo que éste le diga. Si usted oye su voz, Él le revelará verdades más profundas y su entendimiento crecerá muy pronto. El leer la Biblia se convertirá en un placer en vez de una obligación.
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uno de los términos que el Señor Jesús usó para referirse a la salvación es vida eterna. Esta frase comunica seguridad a todo aquel que ha creído en Él, pues la eternidad no está limitada al tiempo y a la materia. La vida eterna que Dios ofrece está segura en sus manos. El Señor Jesús dijo: "Y yo les doy vida eterna y no perecerán jamás, ni nadie las arrebatará de mi mano. Mi Padre que me las dio es mayor que todos y nadie las puede arrebatar de la mano de mi Padre". Cada persona salvada está en las manos del Trino Dios y nadie las puede arrebatar de su mano. La seguridad de la salvación está segura en la persona de Dios y en su promesa. Por ello, la salvación es segura.

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1: Jesús regresará un día a la tierra para poner fin al mal y establecer su reino. El pueblo judío esperaba eso la primera vez que Jesús vino a la tierra, pero el propósito de la primera venida fue eliminar el pecado por medio del sacrificio de Jesús. Esto es Pautas para Vivir. Después de su resurrección, Jesús pasó 40 días con sus discípulos en la tierra antes de ascender al cielo. El libro de los Hechos registra que los seguidores de Jesús miraban fijamente al cielo mientras él se alejaba. De repente, se les acercaron dos hombres vestidos de blanco que les dijeron: «Galileos, ¿qué hacen aquí mirando al cielo? Este mismo Jesús, que ha sido llevado de entre ustedes al cielo, vendrá otra vez de la misma manera que lo han visto irse». ¿Pero por qué Jesús no ha regresado? Segunda Pedro explica: «El Señor no tarda en cumplir su promesa, según entienden algunos la tardanza. Más bien, Él tiene paciencia con ustedes, porque no quiere que nadie perezca, sino que todos se arrepientan». Esta paciencia divina refleja su corazón reconciliador, que no quiere que nadie se pierda, sino que todos experimenten la restauración y la paz que solo Él puede ofrecer. A veces puede ser difícil vivir entre esperar el regreso de Jesús y hacer vida en la tierra. Podemos esperar y acelerar el regreso de Jesús, animándonos unos a otros a aprovechar el arrepentimiento que Jesús ofrece ahora. Este tiempo es un tiempo para contar la historia de Jesús.
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¿Tiene usted la vida eterna? ¿Tiene la salvación? ¿Sabe a dónde va cuando parte de este mundo? No evade las preguntas, son importantes. El destino de su alma depende de la respuesta. Juan capítulo 20, versículo 31, Juan dice por qué escribió su libro, el Santo Evangelio según San Juan. Él escribe, pero estas cosas se han escrito para que creáis que Jesús es el Cristo, el Hijo de Dios, y para que creyendo tengáis vida en su nombre. Usted puede saber a dónde va, debe saber a dónde va. Amigo, considera bien la pregunta. Esta vida es corta, efímera. La eternidad es muy larga. No descuide el destino de su alma.

0: Esta es la hora en RRI.
1: Son las 8 de la mañana, 30 minutos.
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2: Con tantas opiniones, conceptos y religiones, habrán personas que todavía se pregunten qué o quién es el Espíritu Santo. Aquí está el doctor Adrián Rogers.
3: El Espíritu Santo es una paloma, no es un león. Usted puede entristecer al Espíritu Santo. De paso, le diré que el Espíritu Santo es una persona. Los testigos de Jehová no creen que es una persona. Dicen que es una influencia. Mi amigo, usted no puede entristecer a una influencia. Usted solo puede entristecer a una persona. Y más aún, solo puede entristecer a una persona que le ama. Entristecer es una palabra de amor. Los hijos de su vecino le pueden fastidiar, pero solo sus propios hijos le pueden entristecer, ¿verdad? Usted solo puede entristecer a una persona que le ama. Mira, el Espíritu Santo de Dios le ama, pero cuando usted no ama, contrista al Espíritu de Dios y Él se cierra y se retira. Y usted no tiene con Dios la

0: comunión que debería tener.
1: Bienvenidos al Amor que Vale. Soy Irving Ravelo. Les saludamos cordialmente y agradecemos por su sintonía. ¿Por qué es que, habiendo tantas leyes y reglamentos en todos los países del mundo, aún vivimos desordenadamente? Porque no cumplimos con dos mandamientos primordiales. Quisiera saber cuáles son. El doctor Adrián Rogers, en la voz del pastor Lenín de Llanón, nos entrega la segunda parte de su mensaje, El legado del amor.
0: Por favor, busque 1 Timoteo 1:19. Manteniendo la fe y buena conciencia. En Hechos 24:16, el apóstol Pablo dice, y por esto procuro tener siempre una conciencia sin ofensa ante Dios y ante los hombres. Bill Gothard, gran siervo de Dios, dijo que una buena conciencia es una libertad espiritual interior y la seguridad de saber que se tiene una transparencia frente a todos y que nadie podrá señalarle con el dedo y acusarle de proceder mal con aquel que nunca ha procedido bien. Tome esta definición y escriba sobre ella la palabra amor. Absolutamente no hay manera de que usted tenga una buena conciencia sin amor. Cuando usted ama, hará lo correcto. Y cuando usted hace lo correcto, tendrá transparencia. Y eso, mi estimado amigo, le será mucho mejor que una píldora para dormir. Anote 1 de Juan en los versos 19 y 20. Y en esto, y aquí está haciendo referencia al amor, y en esto conocemos que somos de la verdad, y aseguraremos nuestros corazones delante de Él. Pues si nuestro corazón nos reprende, mayor que nuestro corazón es Dios, y Él sabe todas las cosas. Su corazón lo condenará. Y escuche, usted nunca tendrá una buena conciencia hasta que haya aprendido a amar. Cuando usted ame, cuando usted verdaderamente ame, cuando haga lo correcto, usted poseerá esa dulce seguridad. Este es el primer legado del amor, y se construirá uno sobre otro. El primer legado del amor es una buena conciencia. El segundo legado del amor es una gran confianza. Notemos cómo el uno se permea en el otro. Y en esto conocemos que somos de la verdad y aseguraremos nuestros corazones delante de Él. Pues si nuestro corazón nos reprende, mayor que nuestro corazón es Dios y Él sabe todas las cosas. Amados, si nuestro corazón no nos reprende, confianza tenemos en Dios. Confianza, osadía. Note que si mi corazón no me condena y todo lo demás está en el contexto del amor. Cuando mi corazón no me condena, entonces tengo confianza en Dios. Osadía en la fe de nuestro Señor Jesucristo. Bueno, dirán algunos, ¿cuán buena es esta confianza? Bien, esta confianza que usted tiene en Dios, este corazón confiado que es el resultado de una conciencia limpia, es lo que le ayuda a orar y que sus oraciones sean contestadas. Note la frase, si nuestro corazón no nos reprende, confianza tenemos en Dios. Y cualquier cosa que pidiéremos la recibiremos de Él, porque guardamos sus mandamientos y hacemos las cosas que son agradables delante de Él. ¿Pero de qué mandamientos está hablando? Bueno, veamos lo que dice el versículo 23. Y este es su mandamiento, que creamos en el nombre de su Hijo Jesucristo y nos amemos unos a otros como nos lo ha mandado. ¡De eso es de lo que está hablando! ¿Cómo pueden sus oraciones ser contestadas? Pues teniendo una buena conciencia. ¿Qué logra con eso? Le dará mucha confianza y podrá acercarse a Dios y pedir en el nombre de Jesucristo y ver sus oraciones contestadas. Los rebeldes no reciben respuestas. Y aquellos que tienen sus corazones llenos de odio jamás recibirán respuestas a sus oraciones. La Biblia dice, si en mi corazón hubiese yo mirado a la iniquidad, el Señor no me habría escuchado. Esta es una oración promesa que no nos gusta citar, pero que sigue siendo una oración promesa. Déjeme ilustrar este punto. En el capítulo 3 de su primera epístola, Pedro les dice a los esposos y esposas cómo vivir juntos como herederos de la gracia de la vida. Y me gusta esa frase, la gracia de la vida. Es como poner la cereza encima del pastel, la gracia de la vida, un matrimonio feliz. para que vuestras oraciones no tengan estorbo. Permítame darle un ejemplo real de esto. Usted y su esposa están teniendo una de esas pequeñas discusiones que pueden ser escuchadas a 5 cuadras de distancia. Algunas veces aún parejas de creyentes pueden actuar así, ¿verdad? Aunque parezcan santitos. Quiero decir, cuando se deja de mirar al Señor y comienzan los insultos y están que se matan mutuamente, entonces no están viviendo juntos como herederos de la gracia de la vida. Luego la madre va a ver cómo está su bebecito y regresa con una expresión de temor en su rostro porque es obvio que su bebé está muy enfermo y ustedes dos son creyentes y saben que necesitan orar. Este momento se sienten tan tontos y usted dice, es mejor que oremos, pero no puede orar. No puede orar en esa atmósfera de envenenada hostilidad. ¿Qué hacer entonces? Usted dirá, querida, lo siento mucho. Estuve equivocado, soy un tonto. Por favor, perdóname. Y ella le contesta, también fue culpa mía. Yo también me equivoqué, perdóname. Y se abrazan, y se besan, y se contentan. La conciencia está limpia, retorna la seguridad y entonces pueden orar. ¿No le parece? Escúcheme, no se puede orar con un corazón que nos condena. Quiero decir, si usted no tiene una buena conciencia, usted no tiene gran confianza. Y si usted no tiene gran confianza, usted no verá sus oraciones contestadas. Es así de simple. Y de eso está hablando Juan. Es muy práctico. El amor otorga una buena conciencia. Y cuando el amor otorga una buena conciencia, el amor tiene gran confianza. El tercer legado del amor es que provee una grata comunión. Leamos 1 de Juan capítulo 3, versículos 23 y 24. Y este es su mandamiento, que creamos en el nombre de su Hijo Jesucristo y nos amemos unos a otros como nos lo ha mandado. Y el que guarda sus mandamientos permanece en Dios y Dios en él. Y en esto sabemos que él permanece en nosotros por el Espíritu que nos ha dado. Cuando aprendo a amar y a vivir por amor, tengo una buena conciencia. Y cuando tengo una buena conciencia, voy a tener gran confianza. Y cuando tengo gran confianza, voy a tener grata comunión. Quiero decir que escucharé al Espíritu Santo hablando a mi corazón y diciéndome que pertenezco a Jesucristo y que Él me pertenece. Ahora el Espíritu Santo puede estar ahí y usted puede ser salvo. Y sin embargo, no tener la absoluta seguridad de que lo es, porque usted ha fallado en amar. Ha contestado al Espíritu Santo. Y usted sabe que el ministerio del Espíritu Santo es otorgarle gozo, paz, entendimiento, sabiduría, poder y gracia, a fin de que Jesucristo sea una realidad para usted. No solo lo que escucha en un sermón el domingo por la mañana o por la noche, sino Dios en su corazón, habitando con su Espíritu, dándole grata comunión. No solo unión, sino comunión, koinonía, que es la palabra que Juan usa en su primera epístola. Ahora quisiera decir algo acerca del Espíritu Santo. El Espíritu Santo es muy gentil. Por favor, busque Efesios capítulo 4, versículo 26. Airaos, pero no pequéis. Airaos quiere decir enojo. De paso, la única forma de estar enojado y no pecar es cuando nos enojamos contra el pecado. Airaos, pero no pequéis. No se ponga el sol sobre vuestro enojo. Eso quiere decir, esposos y esposas, que no hay que irse a la cama enojados. No se ponga el sol sobre vuestro enojo, ni deis lugar al diablo. Un poco más adelante en el versículo 30 leemos, y no contristéis al Espíritu Santo. Cuando usted le da lugar al diablo, ¿qué es lo que hace? Usted contrista o entristece al Espíritu Santo, porque el Espíritu Santo mora, vive, habita en su corazón y en su vida desde el instante en que fue salvado. Y no contristéis al Espíritu Santo de Dios, con el cual fuisteis sellados para el día de la redención. Pero veamos el versículo 31. Quítense de vosotros toda amargura, enojo, ira, gritería y maledicencia y toda malicia. ¿Qué es lo que contrista al Espíritu Santo? Todas estas cosas. Y deseo que las entendamos, Primero habla de amargura. ¿Sabe lo que es la amargura? Amargura es una ofensa no resuelta. ¿Lo escuchó? Una ofensa no resuelta. ¿Alguien le ofendió? ¿Alguien le hizo un mal? Puede ser un mal real o imaginario, pero usted lo percibe como que alguien le ha hecho daño. ¿Entre quienes me escuchan? ¿Alguien está experimentando esta realidad? ¿Alguien le ha ofendido? ¿Tal vez un niño, o padre, o madre, hermano o hermana? ¿A lo mejor su jefe o su amigo, o aún su querido pastor? Alguien le ha hecho daño y usted siente amargura. Ahora observe esto. La amargura se transforma en enojo. ¿Y sabe lo que significa enojo? La palabra enojo conlleva la idea de calor, de algo que se quema muy lentamente. Por ejemplo, un montón de trapos aceitosos guardados en algún lugar de la casa que comienzan a arder sin llamas, pero sí con humo. El calor se va acumulando y acumulando. Bien, primero está la amargura, luego viene el enojo, seguido de la ira. Ahora, ¿cuál es la diferencia entre el enojo y la ira? Enojo es ese quemarse lentamente, pero la ira es cuando alguien abre la puerta y el oxígeno inflama esos trapos aceitosos que revientan en llamas. ¡Ira! Cuando eso sucede, algunos tratan de disculparse diciendo, perdí mi temperamento. Mi amigo no es así, más bien lo encontró. Mira, cuando una persona dice que perdió su temperamento, lo que en realidad está diciendo es, pero no es mi culpa. No era verdaderamente yo mismo. Al actuar así, lo que sucede, mi amigo, es que usted está mostrando lo que hay en su corazón. Y las voces comienzan a elevarse y comienzan a decirse cosas unas tras otras. Y cuando la gritería se torna en maledicencia y dice cosas que nunca las ha dicho antes e insulta a sus seres amados, cónyuge e hijos, y les dice que ojalá nunca hubieran nacido. Y los hijos dicen a sus padres que no les aman. Y la esposa le dice a su esposo que se vaya, que quiere el divorcio. Y usted le dice a alguien, desearía que estés muerto o muerta. Mientras el diablo sigue susurrando a su oído, dile más, dile algo más, lo estás haciendo muy bien. Y usted pronuncia palabras increíbles, terribles, dolorosas, horribles. La Biblia las identifica como maledicencia. Y luego tenemos la malicia. ¿Sabe lo que es la malicia? Eso es cuando la maledicencia tiene el deseo de herir a alguien. Es actuar con malicia y significa el querer hacer daño. Hacer daño a alguien en lo físico, en lo financiero, en lo emocional. Usted quiere abusar de ellos y hará cosas violentas. Luego, cuando usted mira hacia atrás, dice, oh, ¿cómo pude hacer eso? Pues le diré cómo lo pudo hacer. Usted no estaba lleno del Espíritu Santo. Usted dejó que el sol se ponga sobre su enojo. Usted le dio lugar al diablo y contestó al Espíritu Santo. Espíritu Santo que es tan gentil. ¿Alguna vez ha visto de cerca cerrarse el espíritu de alguien? El Espíritu Santo es una paloma, no es un león. Usted puede entristecer al Espíritu Santo. De paso, le diré que el Espíritu Santo es una persona. Los testigos de Jehová no creen que es una persona. Dicen que es una influencia. Pero usted no puede entristecer a una influencia. Usted solo puede entristecer a una persona, y más aún, solo puede entristecer a una persona que le ama. Entristecer es, aunque usted no lo crea, es una palabra de amor. Los hijos de su vecino le pueden fastidiar, pero solo sus propios hijos le pueden entristecer. ¿No es verdad? Usted solo puede entristecer a una persona que le ama. Verá, el Espíritu Santo de Dios le ama, pero cuando usted no ama, contrista al Espíritu de Dios, y él se cierra y se retira, y usted no tiene con Dios la comunión que debería tener. ¡Oh, el extraordinario legado del amor! Cuando usted ama, tiene una buena conciencia, tiene gran confianza y tiene grata comunión. ¿No es eso maravilloso? Pablo en su carta a los Romanos dice, porque el amor de Dios ha sido derramado en nuestros corazones por el Espíritu Santo que nos fue dado. Antes de terminar, déjeme decirle algo con mucho cuidado, pero con mucha claridad. No le hará ningún bien de ninguna manera si usted dice, Como el pastor dijo que hay que amar, y esto usted lo dice con dientes apretados y el puño cerrado, voy a amar, aunque eso me mate. Amigo, usted no tiene lo que se requiere. Por favor, escúcheme con atención. El amor no es el camino a Dios. Dios es el camino hacia el amor. Y esto es mucho más que una frase bonita. Veamos lo que nos dice 1 Juan 4:7. Amados, amémonos unos a otros. Ahora note la siguiente frase. Porque el amor es de Dios. O sea, el amor proviene de Dios. Todo aquel que ama es nacido de Dios y conoce a Dios. El que no ama no ha conocido a Dios, porque Dios es amor. ¿Lo ve? La única forma, la única manera en que usted puede amar es el tener el amor de Dios en su corazón. ¿Sabe cuándo lo obtiene? Cuando es nacido de Dios. ¿Es usted nacido de Dios? Y si se está preguntando qué es el nuevo nacimiento, le diré que no es un sentimiento. Es una transacción en la cual usted se acerca al Señor con absoluta sinceridad y se reconoce como pecador necesitado de perdón y salvación. La Biblia dice en 1 Juan 5:1, todo aquel que cree que Jesús es el Cristo es nacido de Dios. Mi amigo, no es un asunto emocional. Puede mostrarse en emociones, pero estas son la parte más trivial de nuestra naturaleza. La salvación es la obra profunda de Dios, y Él no puede realizar una obra profunda en partes superficiales. Usted solo confía en Él, invítelo a entrar en su corazón. Cuando yo era solo un jovencito, confié en Cristo. Y puedo decirle lo siguiente, y Dios me está escuchando. Desde ese momento y hasta ahora, un río de amor está fluyendo en mí y proviene de Él. El amor es de Dios. Usted nunca amará a su cónyuge o a sus hijos o a sus vecinos como debiera, hasta que entregue su corazón a Jesús. Recuerde, el amor no es el camino hacia Dios. Dios es el camino hacia el amor y Jesús es el camino hacia el Padre. ¿Cuál es el legado del amor? El legado del amor es primero una buena conciencia, segundo una gran confianza y tercero una grata comunión. Amigo, si usted nunca ha recibido al Señor Jesucristo como su Salvador personal, me gustaría ayudarle a tomar esa decisión ahora mismo. Le invito a decir conmigo la siguiente oración. Señor Jesús, gracias por pagar con tu propia vida en la cruz del Calvario para pagar la deuda de mis pecados. Este momento te recibo en mi corazón como mi Salvador y mi Señor. Hazme la clase de persona que tú quieres que sea. Dame la fuerza para nunca avergonzarme de ti ni de tu palabra. Lo pido en tu santo nombre. Amén.
2: Si oró depositando toda su fe en Jesucristo y le recibió como su Señor y Salvador, ¿qué gozo será si nos escribe haciéndonoslo saber? 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Verá, las personas que creen que el gozo se obtiene al comprar cosas, pronto y muy pronto se dan cuenta que las cosas no proveen gozo. Ahora, Dios sí nos creó para que conozcamos el gozo. Y Dios creó algo que Él llama bueno y que al formar parte nos da gozo. Hablamos de la familia de Dios, de la palabra griega koinonia, que se refiere a la comunión. 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
1: Rafael nos escribió: desde que comencé a escuchar, no hay días que no tome fuerzas para vivir y transmitir lo que aprendo de ustedes. Los quiero como un hermano cristiano, pero lo digo de verdad y con mi corazón lleno de alegría, por aprender día a día a vivir como Dios quiere. Gracias a ustedes, con Adrián Royes, he aprendido a amar a todos con mi corazón cristiano.
2: De Santa Cruz, Bolivia, Lidia nos cuenta: muchas gracias. Sus predicaciones me fortalecen para seguir en los caminos de nuestro Dios. Hace 3 meses que me entregué al Señor Jesús. Gracias a ustedes. Dios los bendiga siempre.
1: Estamos muy agradecidos con todos ustedes que nos escriben diariamente, animándonos a continuar, comunicándonos cómo el Señor Jesús le edifica a través del amor que vale y confirmándonos que efectivamente oran por nosotros. Nos gozamos y agradecemos al Señor por ustedes cuando recibimos su correspondencia, su testimonio y palabras de motivación. 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Una vez más, muchas gracias por escucharnos. Soy Irving Ravelo. Me despido orando que las enseñanzas claras y prácticas del pastor Adrián Royers le ayuden a conocer el amor de Cristo profundamente y que usted crezca y se acerque aún más a Él a través de lo que Dios revela a su corazón al escuchar El Amor que Vale.

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Esta es la hora en RRI. Son las 9 de la mañana. 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

Hoy iniciamos la memorización de un texto en la palabra de Dios y queremos animarle a memorizar las Escrituras para meditar en ella continuamente y para que el Espíritu Santo nos ayude a vivir conforme a Cristo a través de su palabra. Mateo capítulo 26, versículo 41 es el texto de estos días. La Biblia dice así: velad y orad para que no entréis en tentación. El espíritu a la verdad está dispuesto, pero la carne es débil. Esta es la porción que vamos a memorizar durante estos días y que

0: Ruta 66.
1: Un camino abierto a la esperanza.
2: ¿Cuándo pondrá Dios las cosas en su sitio? Escucha, ¿cuándo tendrá lugar eso? ¿Y cómo pasará?
0: Ha inspirado de todo, desde canciones de rock and roll hasta éxitos de taquilla. Hablamos de la célebre Ruta 66. La carretera madre, como se le conoce, fue construida en 1926. Es realmente el viaje por carretera clásico de los Estados Unidos. Los viajeros se pondrán al volante una vez más en búsqueda de atracciones icónicas junto a la carretera, como Henry's Rabbit Ranch, el Pink Elephant Antique Mall y el Salón de la Fama, y también el Museo de la Ruta 66 y los autocines originales. Lo mejor de todo es que hay una gastronomía clásica para probar durante todo el camino. Y hablando de gastronomía y de buenos alimentos, ¿qué mejor que probar el menú que nos ofrecen los 66 libros de la Biblia, si es que es un auténtico banquete para el alma? Te damos una especial bienvenida a nuestra particular Ruta 66, un viaje fascinante por el libro de los libros. Te da la bienvenida Esperanza Suárez. Como ya seguramente muchos saben, esta Ruta 66 es un programa original del profesor de Biblia Luis Ayao, producido por Radio Encuentro, Radio Transmundial en España, y traducido por Mateus Rodríguez. 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Hoy el tema que tenemos preparado habla de valores claves para la vida y que todos necesitamos: fe, justicia y gratitud. Sobre este interesante asunto es que vamos a tratar en nuestro episodio de hoy. Escuchamos ya la exposición que nos acerca a los Salmos 16, 17 y 18.
2: Seguimos aquí en nuestra reflexión sobre el gran libro de los Salmos y hoy vamos a reflexionar juntos sobre tres nuevos capítulos, el 16, el 17 y el 18. El tema de nuestro estudio de hoy tiene mucho contenido y es ciertamente abarcador: fe, justicia y gratitud. Cuando observamos estos tres salmos, descubriremos algunas cosas importantes sobre ellos. El Salmo 16 es un salmo que muestra la confianza del salmista en Dios. Él habla mucho sobre su seguridad en Dios y muestra su fe y su tranquilidad por el hecho de adorar al Dios verdadero que lo conduce de una manera segura y bendecida. En el Salmo 17, el salmista presenta una situación un poco diferente. Él está, en cierta manera, reivindicando justicia. Él está preocupado por lo que le ocurre. Está orando para estar libre de sus enemigos y afirma su inocencia y su justicia. Él, naturalmente, no está sugiriendo que no tenga ningún fallo ni pecado, que sea absolutamente puro, pero él entiende que Dios lo tratará basándose en su justicia, en su forma de proceder. Y el Salmo 18 es un salmo que ya hemos abordado cuando estudiamos el capítulo 22 del segundo libro de Samuel, pues su texto se encuentra en ambos libros de la Biblia. Se trata de un salmo de gratitud, un salmo individual de acción de gracias a Dios por su gran bendición, por su victoria, en la que David ve su salvación no simplemente como algo personal o individual, sino que va mucho más allá. Así que él termina yendo en la dirección del reconocimiento de la acción de Dios en su dinastía, lo cual culminará después en la perspectiva mesiánica, según ya hemos abordado y enfatizado en su día. Pues bien, el Salmo 16, que destaca la cuestión de la fe, muestra la confianza del salmista. El texto nos dice: «Cuídame, oh Dios, porque en ti busco refugio. Yo le he dicho al Señor: mi Señor eres tú. Fuera de ti no poseo bien alguno». La experiencia del salmista con Dios muestra que él descubre que el bien mayor de la vida no son simplemente las bendiciones que Dios nos da, sino también el propio Dios. Entonces él muestra claramente que su perspectiva es diferente de la de los impíos, de los que se

Señor, eres mi porción y mi copa. Eres tú quien ha firmado mi suerte. Bellos lugares me han tocado en gracia. Preciosa herencia me ha correspondido. Se trata aquí de una probable posible referencia al rey. Aquí especialmente vinculado al hecho de que el Salmo sea davídico, mostrando cómo Dios bendijo a la nación de Israel, dándole los límites de su territorio. Y él prosigue diciendo, «Bendeciré al Señor que me aconseja». Y es interesante observar lo que dice a continuación, «Aún de noche me reprende mi conciencia». Esto muestra el crecimiento personal por medio de la meditación en la cama cuando de noche él piensa en Dios y en aquello que Dios hace y cómo actúa. Siempre tengo presente al Señor. Con él a mi derecha nada me hará caer. Por eso mi corazón se alegra y se regocijan mis entrañas. Todo mi ser se llena de confianza. Vemos aquí que la seguridad, la expresión de fe, proviene de la perspectiva de saber quién es Dios y cómo él actúa. Y el Salmo termina diciendo una frase que tendrá repercusión neotestamentaria después. No dejarás que mi vida termine en el sepulcro. Es decir, de que no habría de morir pronto. No permitirás que sufra corrupción tu siervo fiel. Otras traducciones dicen, vea corrupción. La idea de que no habría de morir tendrá una aplicación diferente después en el Nuevo Testamento. Me has dado a conocer la senda de la vida. Me llenarás de alegría en tu presencia y de dicha eterna a tu derecha. Es decir, el disfrute de la presencia de Dios por ser tan bondadoso y mostrar la seguridad que de él viene. En el Salmo 17, el salmista entonces presentará su queja ante Dios. Aquí tenemos la transición de la fe a la solicitud, a la petición de justicia. Él pide que Dios escuche su oración, y su justa queja llega ante Dios. Él clama a Dios, según leemos en el versículo 6, «A ti clamo, oh Dios, porque tú me respondes, inclinas a mí tu oído y escuchas mi oración». Y entonces aquí él presenta su dolor, su preocupación debido a los enemigos, y pide claramente que Dios haga justicia. Dios es el que da la seguridad. Dios es el que mueve su mano en la dirección de traer juicio sobre los impíos, como hemos estado viendo en varios otros salmos. Por eso el salmista clama a Dios y pregunta por qué Dios no se mueve, y solicita, pide con intensidad, la acción divina. El versículo 13 dirá, «Vamos, Señor, enfréntate a ellos, derrótalos, con tu espada rescátame de los malvados». Y en el versículo 14 también leemos, «Con tu mano, Señor, sálvame de estos mortales que no tienen más herencia que esta vida. Con tus tesoros les has llenado el vientre, sus hijos han tenido abundancia y hasta has sobrado para sus descendientes. Pero yo en justicia contemplaré tu rostro. Me bastará con verte cuando despierte». Hay claramente aquí la expectativa de que Dios hará justicia. Él sabe que la situación es muy triste, que es lamentable su situación ante los enemigos. Él está pidiendo que Dios actúe con justicia. Y ya hay en el Salmo aquí una especie de rápida reflexión sobre la vida futura. Y es que uno de los grandes problemas que aparecen en el Antiguo Testamento es la discusión acerca de cuándo la justicia de Dios tendrá lugar, cuándo esa realidad de hecho tendrá un espacio y lugar concreto. La expectativa inicial es la de pedir la justicia retributiva de Dios. Vivimos en un universo moral, con un Dios justo, y muchas veces se espera la acción de Dios, digamos, para allá. Pero los salmos muestran algo que irá creciendo en el Antiguo Testamento, la expectativa de que la justicia plena se manifestará en la vida futura. Dice así, «Pero yo en justicia contemplaré tu rostro. Me bastará con verte cuando despierte». Es decir, parece que el salmista ya se está dando cuenta de que no toda la justicia se manifiesta plenamente aquí en esta vida, en esta tierra. Habrá un tiempo para tal situación en la que las cuentas serán ajustadas, saldadas al detalle en la eternidad. Y tras hablar de fe y justicia inicialmente, vamos a hacer el desenlace hablando sobre la gratitud. Así que el Salmo 18, repitiendo lo que encontramos en el capítulo 22 del segundo libro de Samuel, dice lo siguiente,
¿Cuánto te

Te amo, Señor, fuerza mía. El Señor es mi roca, mi amparo, mi libertador. Es mi Dios, el peñasco en que me refugio. Hay toda una discusión detallada acerca de este salmo. Aquí vemos al salmista en una especie de gratitud y sentimiento de victoria. Y él claramente enfatiza la cuestión de la liberación que Dios da. Él se vuelve al Señor agradeciendo a Dios, alabando a Dios, y destaca esa liberación especial de parte de Dios. Y después discutirá detalles más adelante que parece que sobrepasan su bendición individual. Hay un gran énfasis acerca de cómo Dios actúa. Rasgando el cielo descendió, pisando sobre oscuros nubarrones, montando sobre un querubín surcó los cielos y se remontó sobre las alas del viento. Y así él describe cómo Dios es y cuál es su camino. Él celebra la victoria sobre los enemigos. Y el desenlace del Salmo viene de tal manera que llama claramente nuestra atención. Del versículo 46 en adelante dice: El Señor vive, alabada sea mi roca, exaltado sea Dios mi Salvador. Él es el Dios que me vindica, el que pone los pueblos a mis pies. Tú me libras del furor de mis enemigos. Me exaltas por encima de mis adversarios. Me salvas de los hombres violentos. Por eso, Señor, te alabo entre las naciones y canto salmos a tu nombre. Vemos aquí que Él da toda la gloria a Dios. Continúa diciendo: El Señor da grandes victorias a su rey, a su ungido David, y a sus descendientes les muestra por siempre su gran amor. Por lo tanto, vemos en estos tres salmos el énfasis claro en la acción de Dios en la historia del individuo y en la historia de su pueblo. El Salmo 16 empieza hablando de la fe y la seguridad. El Salmo 17 pide justicia. Y el Salmo 18 enfatiza claramente la gratitud. Lo que descubriremos aquí es que el Dios que merece nuestra fe, porque Él actúa en nuestra vida, el Dios que hace justicia ahora o en la vida posterior, en el futuro escatológico, es el Dios que merece nuestra gratitud, porque Él construye a través de la historia un reino duradero. Él promete la venida del Mesías, que es la base de nuestra seguridad, quien de hecho traerá justicia y merecerá nuestra gratitud y nuestro loor eternamente y para siempre. El descendiente de David es el que habrá de traer justicia por la eternidad.

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1: Es la ruta 66 que nos lleva a un destino seguro, Jesucristo. Continuamos en nuestra ruta 66. Después de escuchar la exposición y la reflexión, nos vamos a ir ahora a nuestro tiempo de preguntas en los Salmos 16, 17 y 18. Recuerda que tú que nos escuchas puedes hacer tus preguntas o compartir tus comentarios en nuestro WhatsApp o Telegram 601 20 32 65, siempre con el prefijo más 34 si lo haces desde fuera de España. También tienes un correo electrónico que puedes utilizar, info@radioencuentro.net. Avanzamos en nuestro viaje aquí en el libro de los Salmos, ahora con tres capítulos. Tenemos tres capítulos delante de nosotros, el 16, el 17 y el 18. En el versículo 10 del Salmo 16, me he tenido que detener. La verdad es que no lo he entendido muy bien. ¿Cómo comprender este versículo 10? Dice así: no dejarás que mi vida termine en el sepulcro. No permitirás que sufra corrupción tu siervo fiel. Este texto parece que habla de Jesús. ¿Por qué se le aplica este texto? Hechos 2:27 o incluso el 13:35 aplican este pasaje a Jesús. ¿Es esto así?
2: Mira, Esperanza, tienes razón. Y aquí tenemos que poner atención al texto y tratar de entender lo que ocurre. Mira, inicialmente en el Salmo 16, el salmista está, digamos, mostrando su esperanza en que Dios le dará seguridad de tal manera que él no habrá de morir pronto. Así que él dice: tú no me abandonarás en el sepulcro, ni permitirás que tu santo sufra descomposición. Este es el sentido de este texto, que es el de que el cuerpo se quede simplemente en un estado de descomposición, descompuesto.
1: Realmente podrido.
2: Sí, es el sentido de pudrirse, como dices. En el versículo 11, él dice: tú me harás conocer el camino de la vida, la alegría plena de tu presencia, eterno placer a tu derecha. Algunos estudiosos ven esto como un adelanto de la esperanza tras la vida. Algún elemento vinculado a la posible expectativa de la resurrección, al menos de una vida después de la muerte. Como la seguridad de Dios en el Salmo 16 es una seguridad que involucra esperanza, que enfrenta la muerte, este texto es aplicado directamente a Jesús, porque el Salmo es davídico. Jesús es descendiente de David. Está dentro de ese mismo linaje. Es el gran rey esperado. Y cuando ocurre la muerte y resurrección de Jesús, el Nuevo Testamento toma ese elemento que hace conexión entre el Salmo 16 y la realidad de la resurrección de Cristo en el Nuevo Testamento. Con lo cual este Salmo claramente tenía un sentido más amplio de lo que su significado puramente inicial quería decir, implicaba. Y se refiere entonces a Cristo. Tal como Dios salvó a su ungido en el pasado, o evitando que muriese pronto, o dándole esperanza tras la muerte, de igual manera el Rey pleno, absoluto, es decir, el Mesías Jesús, mostró el poder divino sobre la muerte de manera más intensa, no quedándose en el sepulcro y no sufriendo la descomposición, porque resucitó. Ahí hacemos precisamente la conexión entre el Salmo y su cumplimiento en el Nuevo Testamento.
1: Muy bien, pues muchas gracias por eso. Ahora, hablando de muerte, de resurrección y de vida después de la muerte, mira, la verdad es que este es un tema que nos llama la atención a todos. Vayamos al Salmo 17. Allí, en el versículo 15, estoy viendo demasiado aquí, pero yo, en justicia, contemplaré tu rostro. Me bastará con verte cuando despierta. Esto es lo que dice el salmista. Suena como si estuviera hablando de la vida después de la muerte. ¿Podemos entenderlo en este sentido?
2: Esa es una cuestión bastante discutida. Y es que inicialmente en el Antiguo Testamento no hay una discusión detallada sobre la cuestión de la vida después de la muerte, que aparecerá después en el Nuevo Testamento. A esto lo llamamos, en el área teológica, escatología individual. Pero no aparece aquí en este salmo del todo, sino que lo que tenemos aquí es un adelanto inicial de esa idea de que veremos la realidad después de la muerte. Lo que llama aquí la atención es que este salmo es un salmo que está reivindicando justicia. Y la discusión es, ¿cuándo pondrá Dios las cosas en su sitio? Porque la idea del Antiguo Testamento es claramente la de la justicia retributiva. Todo mal que se hace será castigado, y Dios hará que la justicia triunfe. Y la pregunta es, escucha, ¿cuándo tendrá lugar eso y cómo pasará? Porque muchas veces esa justicia no tiene lugar de inmediato. El impío, el malvado, no sufre las consecuencias de sus males, y el justo a menudo está sufriendo. Entonces viene la idea de la Biblia que dice, espera un poquito, pronto eso ocurrirá. Más adelante el impío sufrirá y el justo será, digamos, vindicado. Así que llega en este momento la idea que empieza a aparecer claramente y que dice, mira, las cosas se resolverán más allá de esta vida. Y ese concepto se desarrolla y madura plenamente en el Nuevo Testamento, donde existe la idea plena, completa, de juicio final y de justicia de Dios después de la muerte. Con lo cual ya podemos decir que está empezando a aflorar esa idea que culminará en el Nuevo Testamento.
1: De acuerdo, muy bien. Ahora tengo otra pregunta sobre el Salmo 18. Ya mencionaste el paralelismo con 2 de Samuel, capítulo 22. Ahora, el pronóstico aquí no parece ser nada bueno, he de decir. Digamos que las cosas se están poniendo un tanto feas. Veo relámpagos y truenos, enormes nubes oscuras y tormentas de granizo. Hay agua en cada lado de este Salmo. Parece que voy a tener que sacar el paraguas o incluso te diré, la canoa, la barca o el salvavidas. ¿Puedes, por favor, explicar esto que está pasando aquí, Fernando?
2: Pues bien, vamos allá. No voy a abrir el paraguas para protegernos de estas gotas que nos están cayendo. Vamos a por todas. Vamos a salir a la lluvia. Mira, son dos cuestiones las que tenemos aquí. En primer lugar, había toda una celebración en el paganismo antiguo, principalmente en el culto de Baal, acerca de la tormenta, la lluvia. Y eso se atribuía a los dioses paganos. Y existen ahí varios mitos antiguos que discutían la cuestión de las fuerzas del mal, las fuerzas del caos, retratada generalmente por la turbulencia de las aguas. Algunos estudiosos, por ejemplo, observan una posible relación en el primer capítulo de Génesis, cuando el Espíritu de Dios se movía sobre las aguas. Así que es posible que en el fondo, detrás de tantos problemas meteorológicos, aquí en el Salmo, haya una relación con el poder de Dios sobre las fuerzas del caos, sobre los poderes vinculados a los dioses paganos, para mostrar que Él es el Señor poderoso y tiene el dominio sobre todo, y es de hecho el único y verdadero Dios.
1: Y para finalizar entonces, vamos a ver el versículo 41 de este Salmo 18. ¿Parecen ser creyentes los enemigos de David? Dice que ellos clamaron al Señor, pero que el Señor no respondió.
2: En este caso, Esperanza, de hecho, es gente del pueblo de Israel. Fíjate que el Salmo 18 nos dice que el Señor lo libró de manos de Saúl. Así que este texto se refiere claramente a problemas internos entre gente que conocía al Dios verdadero.
1: Bueno, pues está bien, digamos que hay una lucha interna y una lucha externa al mismo tiempo. Digamos eso. Fernando, muchas gracias. Gracias por la explicación y por las respuestas. Y para vosotros que estáis escuchando, quedaros un poquito más con nosotros porque llega el momento clave de nuestro programa, el momento de la aplicación. Permaneced muy atentos. Tenemos una última palabra para vosotros. Nuestra aplicación aquí en nuestra Ruta 66.
2: Has viajado con nosotros, nos has acompañado a los Salmos 16, 17 y 18, en los que abordamos la fe, la justicia y la gratitud. ¿Y cuál es la aplicación para nuestra vida que tenemos detrás de estas palabras de sabiduría desde el texto sagrado? La gran verdad es que el Dios de la esperanza presente es el Dios de la esperanza futura. Tenlo en cuenta. El Dios celebrado con la fe, confianza y tranquilidad es el Dios que escucha tu clamor pidiendo justicia por tantas veces que sufrimos problemas e injusticias en nuestras vidas. Y ese es el Dios de la esperanza futura, de la esperanza tras la muerte, de la esperanza mesiánica que se cumplió en la bendita persona de nuestro Señor y Salvador Jesucristo. Que Dios te bendiga.
1: Pues hemos llegado al final de este episodio, pero por supuesto que volveremos. Te vamos a estar esperando en el próximo espacio. Hasta entonces, si quieres escuchar este programa de nuevo o alguno de los anteriores, lo puedes hacer en nuestra página web o en la página RTM 360, también descargando la aplicación RTM 360. Tenemos nuestra propia aplicación y los programas los tienes disponibles en varias plataformas digitales como Spotify, eBooks y iTunes. Y en las redes sociales nos encuentras como RTM Ruta 66. ¿Por qué no compartes con nosotros a través de un mensaje escrito o un mensaje de voz tus comentarios y tus impresiones del programa? Venga, anímate, toma nota de nuestro WhatsApp 601 20 32 65 con el prefijo más 34 desde fuera de España. También puedes usar el correo electrónico enviando tus mensajes a info@radioencuentro.net. 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Pues como te digo, nos vamos, pero solo decirte que estuvo en los mandos técnicos Andrés Ocampo y te acompañó Esperanza Suárez. Contamos contigo en nuestra próxima y particular Ruta 66, un camino abierto a la esperanza, un encuentro con el autor de la vida.
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0: Esta es la hora en RRI.
1: Son las 9 de la mañana, 29 minutos.
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Nos permitimos leer una cartita que hemos recibido del oyente Obed Cerquera, quien vive en la capital de Cuba. Dice nuestro corresponsal así: Tengo el agrado de dirigirme a usted con la finalidad de hacerle una petición y para hacerle llegar mis augurios de felicidad por esa tan valiosa e instructiva programación que constituye En Esto Pensad. Le ruego que me haga el favor de enviarme una copia de Quiénes somos y lo que creemos. Le quedaré muy sinceramente agradecido. Permítame decirle que hemos recibido profunda bendición con su hermoso programa, el cual escuchamos por La Voz de la Amistad. Somos cristianos y oramos a Dios para que derrame ricas bendiciones sobre su vida y le proporcione a usted cada día más de su gracia y sabiduría para continuar llevando adelante esa tarea que Él ha puesto en sus hombros, difundir su santa palabra. Se despide de usted, con un cordial saludo, un hermano y atento servidor, Obed Cerquera. Gracias a Dios, que como dice San Pablo, la palabra de Dios no está presa. Mucho nos ha animado esta cartita proveniente de este creyente cubano. Damos gracias al Padre por el triunfo del Evangelio y por esta gracia que nos concede de llegar hasta La Habana con En Esto Pensad. Adelante, hermano Cerquera. Adelante, hermanos en Cuba. Sé fiel hasta la muerte y yo te daré la corona de la vida, dice el Señor. Firmes y adelante. Vuestro trabajo en el Señor no es en vano.

0: 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Mariano González interviene ahora con uno de esos temas, al cual ha titulado
1: Los señalados de Apocalipsis 7. Gentil radio oyente, la plática de hoy se origina en una pregunta que nos hace por carta el oyente Bernabé Olteua Soc de Orizaba, México. En su muy bien redactada cartita, y leo ahora textualmente de su carta, Bernabé pregunta que si todos nosotros que le creemos a nuestro Señor Jesucristo somos de ese número de señalados en Apocalipsis 7. Nuestra lisa y llana respuesta es que no. Decimos que no porque los señalados o sellados en sus frentes de Apocalipsis 7 es un grupo exclusivo del pueblo hebreo. Usted y yo no somos hebreos y como gentiles, con tan formidable diferencia étnica, no podemos reclamar parte en este grupo. Desafortunadamente, allá en México y aparentemente en todo otro lugar de este continente, hay grupos, más de uno que yo sepa, que propalan que sus miembros o una élite de entre sus miembros son estos señalados. Chistosamente, los grupos a que hacemos referencia pasan ya de los 144.000. Por este solo hecho, quedan descalificados. Pero hay más. Estos grupos tampoco califican en cuanto al período histórico, todavía futuro, en que los señalados vivirán. Hace un tiempo, este servidor escribió un volante titulado Los 144.000. En el mismo, recalcamos cuatro verdades que identifican sin equívocos a estos señalados de Apocalipsis 7. Primero, su nacionalidad. Segundo, su cantidad. Tercero, su actividad. Y cuarto, su efectividad. Dicho sea de paso, enviaremos una copia impresa de este volante, los 144.000, a cualquiera de nuestros oyentes que se sirva a solicitarla. Si la desea, escriba a la dirección que daremos al fin. No olvide mencionar el título, los 144.000. A fin de no torcernos en el recto camino de la interpretación, es imperativo reconocer las cuatro verdades a que hemos hecho referencia: la nacionalidad, la cantidad, la actividad y la efectividad de los 144.000 los caracteriza perfectamente y los separa de cualquier otro grupo. Note usted, Bernabé, que el Apocalipsis dice que estos señalados eran de las tribus de Israel. El capítulo 7 da 12 nombres de los cabezas de estas tribus. Dice además su cantidad, 12.000 de cada tribu, vale decir, 144.000. Los 144.000 son un grupo de judíos señalados para una tarea especial, durante un período histórico especial, todavía futuro. Este número, 144.000, no es siquiera representativo de los salvos en general del mencionado período. Hay muchos más. Note usted, Bernabé, que en el propio capítulo 7 de Apocalipsis aparece además otro grupo al que se identifica como una gran multitud, la cual nadie podía contar. Se nos dice específicamente que esta multitud procedía de todas las naciones y tribus y pueblos y lenguas. Es como si el Espíritu Santo quisiera contrastar la procedencia de ambos grupos. Los 144.000 procedían de una sola nación, la nación de Israel. La gran multitud venía de todas las naciones. La gran multitud que nadie podía contar representa el éxito fenomenal de la misión evangelizadora de los 144,000. Los mismos estarán predicando el Evangelio del Reino durante la Gran Tribulación. Al creer este Evangelio, la gran multitud es vista aquí vestida de ropas blancas y con palmas en las manos. Comparecen ante el trono de Dios y están en la presencia del Cordero para proclamar en alabanza que la salvación pertenece a nuestro Dios y al Cordero. Esto es indicativo de que la multitud ha sido redimida por la sangre del Cordero de Dios, Cristo Jesús. Posteriormente, uno de los ancianos identifica a esta gran multitud como viniendo de gran tribulación y habiendo lavado sus ropas en la sangre del Cordero. En el capítulo 14 de Apocalipsis reaparecen los 144,000 y se les relaciona con un grupo cantor que se acompaña con arpas. Nadie podía aprender el cántico de estos arpistas, sino solo los 144,000. Según el capítulo 15, los arpistas cantaban el cántico de Moisés y del Cordero, lo cual es otra prueba más de que son judíos. Por ser hebreos, podían cantar el cántico de Moisés. De modo que, Bernabé querido, esos señalados en Apocalipsis 7 y 14 son las primicias de los salvos de entre los judíos durante el período de la tribulación. Usted, yo y los demás creyentes cristianos pertenecemos a la era de la iglesia que habrá terminado ya entonces. Por tanto, les reiteramos, los señalados de Apocalipsis 7 no tienen nada que ver con nosotros. Son un grupo aparte. Sin embargo, hablando de Jesucristo, el eminente apóstol San Pablo dice en Efesios, en él también vosotros, habiendo oído la palabra de verdad, el evangelio de vuestra salvación, y habiendo creído en él, fuisteis sellados con el Espíritu Santo de la promesa, que es las arras de nuestra herencia, hasta la redención de la posesión adquirida para alabanza de su gloria. Más adelante en su epístola, el veterano apóstol exhorta al creyente a no contristar al Espíritu Santo de Dios, con el cual ha sido sellado hasta el día de la redención. Sí, corresponsal nuestro, todo arrepentido que ha confiado en la sangre de Jesucristo para su limpieza ha sido sellado por el Espíritu de Dios. Es un sello del corazón, no de la frente, como en el caso de los 144,000. Este sello es las arras, la prenda que certifica el contrato de la redención y lo indica como irrevocable, sellado. Nunca podrá alterarse, ni mucho menos romperse. Este sello del Espíritu Santo de Dios, como dice Scofield, significa una transacción cumplida. Es símbolo de que somos propiedad de Dios. Habla elocuentemente de la eterna seguridad en que ha entrado el alma inmortal al ser sellada para Dios. ¡Qué bendita la esperanza del que cree en Jesucristo! Regocíjese usted, Bernabé, en su dichosa posición. Pero no la guarde para usted solo. Comparta su gozo con otros. Hable de Cristo y de su salvación con los demás. Vea que otros de aquellos que le rodean lleguen también por la fe a ser sellados con el Espíritu Santo de la promesa, para que disfruten también de la maravillosa experiencia de que usted ha sido partícipe y sean ellos participantes también de la salvación en Jesucristo.

Rogamos al Señor de la mies que, en esto pensad, haya sido de bendición espiritual para usted. 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

Una enseñanza fundamental de toda religión es que el ser humano puede entrar a la presencia de Dios gracias a una vida religiosa y moralista. Esta enseñanza es falsa. La Biblia dice, si bien todos nosotros somos como suciedad y todas nuestras justicias como trapo de inmundicia y caímos todos nosotros como la hoja y nuestras maldades nos llevaron como viento. Querido amigo, solo la obra justa y perfecta del Señor Jesús puede proveer perdón de pecados y acceso al Padre Celestial.

0: Esta es la hora en RRI.
1: Son las 10 de la mañana.
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Hoy iniciamos la memorización de un texto en la palabra de Dios y queremos animarle a memorizar las Escrituras para meditar en ella continuamente y para que el Espíritu Santo nos ayude a vivir conforme a Cristo a través de su palabra. Mateo capítulo 26, versículo 41 es el texto de estos días. La Biblia dice así: velad y orad para que no entréis en tentación. El espíritu a la verdad está dispuesto, pero la carne es débil. Esta es la porción que vamos a memorizar durante estos días y queremos animarle que

En el libro del profeta Ageo, Dios dice en capítulo 2 y versículo 19, ¿no está aún la semilla en el granero? Y luego agrega, mas desde este día os bendeciré. 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
1: Muchas gracias por esta amable presentación y gracias a usted, estimado oyente, que una vez más nos acompaña en nuestro habitual programa radial Semillas al Aire. Sobre todas las cosas, damos gracias a Dios que nos permite una vez más este espacio radial y en Internet para ministrar su palabra. Bueno, mis amigos, en el último programa estábamos en Galilea y yo terminaba diciéndoles que nos teníamos que preparar para subir a Jerusalén. En nuestro último programa estábamos terminando el capítulo 4 del Evangelio de Juan. Si Dios quiere, desde hoy y hasta el miércoles, es decir, durante 3 programas, vamos a estar considerando el capítulo 5 del Evangelio de Juan. Como les decía, el Señor subió a Jerusalén para una fiesta de los judíos, entró a las inmediaciones del templo, pero después dispuso un tiempo para estar con los enfermos, con los tristes, con los solitarios. Dejó las inmediaciones del templo, su pomposidad y religiosidad, y se dirigió al sitio del estanque de Betesda. Bueno, ya vamos a explicar bien todo eso, cómo fue, qué pasó allí. El Señor hizo un gran milagro allí, al cual Juan, el escritor de este evangelio, lo va a ubicar en su relato como la tercera señal que hizo el Señor. Recordamos que Juan seleccionó 7 señales milagrosas en especial para armar la primera parte de su libro. Y Juan mismo nos dice que si hubiera escrito todo lo que el Señor hizo y todo lo que el Señor dijo, no alcanzaría el mundo para contener los libros o los capítulos que se escribirían. Bueno, él seleccionó 7 señales milagrosas del Señor que le acreditaban y le respaldaban como el Mesías enviado de Dios a Israel, a Jerusalén. Bueno, mis amigos, luego de una breve introducción musical, voy a dar lectura a los primeros 14 versículos de este capítulo, el capítulo 5 del Evangelio de Juan. Ah, y recuerde, todas estas cosas fueron escritas para presentar al Señor Jesús como el Mesías de Israel, Dios en forma humana, Dios hecho judío. Todas estas cosas fueron escritas para que creyendo tengáis vida en su nombre.

Bien, como les decía, voy a comenzar la lectura allí, Evangelio de Juan, capítulo 5, versículo 1. Después de estas cosas, había una fiesta de los judíos, y subió Jesús a Jerusalén. Y hay en Jerusalén, cerca de la Puerta de las Ovejas, un estanque llamado en hebreo Betesda, el cual tiene 5 pórticos. En estos yacía una multitud de enfermos, ciegos, cojos y paralíticos que esperaban el movimiento del agua, porque un ángel descendía de tiempo en tiempo al estanque y agitaba el agua, y el que primero descendía al estanque después del movimiento del agua quedaba sano de cualquier enfermedad que tuviese. Y había allí un hombre que hacía 38 años que estaba enfermo. Cuando Jesús lo vio acostado y supo que llevaba ya mucho tiempo así, le dijo, ¿quieres ser sano? Señor, le respondió el enfermo, no tengo quien me meta en el estanque cuando se agita el agua, y entre tanto que yo voy,

preguntaron, ¿quién es el que te dijo, toma tu lecho y anda? Y el que había sido sanado no sabía quién fuese, porque Jesús se había apartado de la gente que estaba en aquel lugar. Después le halló Jesús en el templo y le dijo, mira, has sido sanado, no peques más, para que no te venga alguna cosa peor. Y el hombre se fue y dio aviso a los judíos que Jesús era el que le había sanado.

Bueno, mis amigos, dice aquí comenzando en el versículo 1 que hubo una fiesta de los judíos en Jerusalén y entonces el Señor subió a la fiesta. Bueno, realmente no sabemos de cuál fiesta se trataba en aquella oportunidad. Juan en su libro menciona tres Pascuas, tres años, en capítulo 2, en capítulo 6 y bueno, la última semana de Pascuas cuando el Señor fue sacrificado. También menciona en capítulo 7 la fiesta de los tabernáculos. Pero aquí en capítulo 5 no nos dice cuál fiesta era. Algunos piensan de que más allá de las siete fiestas mencionadas, las siete fiestas de Jehová de Levítico capítulo 23, podría tratarse de alguna de las otras fiestas. Tal vez la fiesta de Hanuká, o sea, la fiesta de las luces, la fiesta de la rededicación del templo. Pero Juan también la menciona en el capítulo 10 de su libro. Alfred Edersheim se inclina entonces a pensar de que pudo haber sido la fiesta de la leña, una fiesta popular en la que el pueblo subía a Jerusalén llevando leña para aprovisionar el templo para los servicios del año. Bueno, no le vamos a dar más vueltas al asunto porque no es de vital importancia saber de qué fiesta se trataba. El Señor llegó al templo y se debe haber encontrado allí con la pomposidad de siempre, la tozudez y necedad de varios líderes religiosos de esa cátedra de Moisés en Jerusalén. Y bueno, fue entonces cuando prefirió darse una vueltita, darse un paseo por el estanque de Betesda, el lugar de los enfermos y los marginados. A todo esto déjeme decirle que hay dos escenarios para este capítulo 5. Desde versículo 1 hasta el 13, el Señor se maneja en las inmediaciones del estanque de Betesda. Y desde versículo 14 en adelante, Él va a dirigirse hacia el templo para conversar y discutir con los judíos en el templo, en los patios del templo. Desde versículo 14 hasta el final del capítulo, en el versículo 47. Bueno, he hecho varias lecturas previas de este capítulo y he encontrado tres divisiones que van a ser nuestros tres temas en los tres programas en que vamos a tratar este capítulo. La primera división es el milagro y sus repercusiones. El Señor va a levantar un enfermo del estanque de Betesda. Entonces, desde versículo 1 al 13, lo vamos a ver en el programa de hoy, el milagro y sus repercusiones. Desde versículo 14 hasta el 30, si Dios quiere, lo vamos a ver mañana, mayores obras que estas verás. En base a lo que había sucedido, el Señor va a hacer algunas disertaciones en tono de discusiones con los judíos y les va a revelar grandes cosas que Dios va a hacer a través de él, grandes obras y cosas que el Señor hará. Por eso he titulado esa porción, desde versículo 14 al 30, mayores obras que estas verás. Y el tercer párrafo de este capítulo 5 del Evangelio de Juan, desde versículo 31 al 47, nos presenta el testimonio de respaldo al Hijo de Dios, al Mesías de Israel. Bueno, mis amigos, como les decía, el Señor debe haber llegado a Jerusalén, debe haber entrado por una de las puertas y, bueno, debe haber desembocado en los patios del templo. Pero un poco cansado de toda esa pompa religiosa, se dio una vueltita por el estanque de Betesda. Ahora yo quiero explicarle algunas cosas.

Juan nos dice allí, desde versículo 2, que había un estanque allí en Jerusalén y lo describe un poco. Fíjese, por favor, conmigo en el versículo 2. Él dice allí en tiempo presente, como contando a sus amigos, a sus discípulos. Creemos que Juan escribió este evangelio cuando era pastor en Éfeso y en Asia Menor, enseñando a sus discípulos por allá.

él les cuenta lo que en aquel tiempo todavía había en Jerusalén, y lo cuenta como describiendo el lugar donde tantas veces estuvo, el lugar que vio con sus propios ojos. Él está diciendo como si usted y yo describiéramos el lugar donde viviésemos o donde vivíamos antes. Él va a decir en versículo 2, hay en Jerusalén, cerca de la puerta de las ovejas, esa es una puerta por donde entraban los animales para el sacrificio hacia el sector del templo. Cerca de la puerta de las ovejas hay un estanque llamado en hebreo Betesda. Ese estanque tiene 5 pórticos. Él lo estaba describiendo. Mi amigo, recuerde que lo venimos diciendo desde el capítulo 1. Juan da testimonio de estas cosas. No son leyendas, no son mitos. Él fue testigo presencial. Él conocía el lugar. Él estuvo allí. Él estuvo con el Señor incluso en el momento del milagro. Luego en versículo 3 dice, en estos, en los 5 pórticos allí, yacía una multitud de enfermos. Es curioso el lenguaje de Juan. Él dice, hay en Jerusalén así y así el lugar. Y después comienza a hablar en pretérito, comienza a contar la historia. Dice, en estos pórticos, en estos lugares, yacía una multitud de enfermos, ciegos, cojos y paralíticos. Mire, mi amigo, qué panorama. Una multitud, dice. Repase conmigo, enfermos, ciegos, cojos y paralíticos. Bueno, paré en la lectura allí porque se nos informa que después de la coma hay un párrafo que en algunos manuscritos importantes no aparece. La última frase del versículo 3 que dice, esperaban el movimiento del agua, y todo el versículo 4 no aparecen en el antiguo manuscrito sinaítico. En ese pequeño parrafito dice que de tanto en tanto un ángel agitaba el agua y el que primero llegaba a tocar el agua era sanado. Dicho sea de paso, no sé si era cierto o si era una leyenda, una tradición. No viene mucho al caso. El asunto que había multitud de enfermos esperando allí, esperando una sola oportunidad. Realmente la situación era muy triste, muy lamentable. Como les decía, mis amigos, el Señor entró al templo, pero prefirió, al menos por unos momentos, dejar ese lugar de pompa y ostentación de los grandes sacerdotes y aquellos que tenían vestiduras delicadas y aquellos que tenían cierta competición entre ellos buscando gloria uno de otros, aquellos que tenían prestigio, autoridad, aquellos que sin duda tenían por entonces una posición acomodada, tenían dinero, pero también eran parte de un sistema sumamente corrupto. Por aquellos días el sacerdocio se había corrompido. ¿Recuerda los negocios de los hijos de Anás allí en el templo? Y por los 4 evangelios y aún por el libro de los Hechos, se percibe la corrupción de aquellos hombres, aquellas familias sacerdotales y gente acomodada de la religión. Bueno, el Señor dejó por un instante los patios del templo y se fue hacia el estanque de Betesda. Ese era el lugar de la enfermedad, del dolor, el lugar de la falta de higiene, ¿lo puede imaginar? El lugar de la soledad, el lugar de la depresión, del desaliento. Él encuentra a un enfermo allí tirado en el piso que hacía 38 años estaba allí. Mi amigo, eso suma desaliento, eso suma cada día desesperanza. Y cuando el Señor se acerca y le pregunta si quiere ser sano, el hombre responde que no tiene nadie que le ayude, no tiene nadie que lo meta en el estanque que le haga tocar el agua, como era la tradición o la creencia. ¿Se da cuenta? Evidentemente no tenía familiares, no tenía amigos que le ayudaran en esa situación tan difícil. Bueno, el Señor prefirió llegar a ellos, prefirió llegar a Él. Dice el versículo 6 que el Señor lo vio acostado, supo que llevaba tanto tiempo allí y le preguntó, ¿quieres ser sano? A veces no comprendemos esta pregunta, pero entienda, mi amigo, varias veces el Señor le preguntó a los enfermos si querían ser sanos. Usted lo puede leer a través de los 4 evangelios. Es que a veces los seres humanos se atrincheran en una forma de vivir y no quieren salir de ahí.

0: y a varios les sucede que se atrincheran en una enfermedad para vivir de esa manera, para hacer sonar el tarrito para que alguien le dé moneda, tirado al costado del camino y quedarse allí, y vivir su vida desde esa experiencia y no quieren salir. Bueno, el Señor viene y le pregunta, ¿quieres ser sano? Dicho sea de paso, vamos a ver mañana y pasado que otros hombres prefieren quedarse en la trinchera de su religión y discutir que sus reglamentos, que sus creencias, que sus obras, que sus méritos, y discuten y discuten. Nos vamos a encontrar mañana y pasado, dentro de este capítulo 5, con personas que se atrincheraron en esa manera de vivir y no querían reconocer quién Él era, no querían recibirle como Mesías y Salvador. Bueno, los seres humanos somos así. Pero yo espero y Dios espera que no se dilate tanto ese tiempo de discusión. Yo espero que usted abra su corazón y reciba de una vez al Señor. Bueno, el Señor le preguntó, ¿quieres ser sano? Y él le respondió, Señor, no tengo quien me meta en el estanque cuando se agita el agua. No puedo, y otros me ganan en el turno. Entre tanto que yo voy solo, otro desciende antes que yo. Bueno, el Señor notó en la desesperación de esas palabras que Él sí quería cambiar, que Él sí quería ser sano, que Él sí no solo quería tener salud, sino cambiar la situación en su vida. De modo que el Señor logró su atención, lo miró fijo en su rostro y le dijo, «Levántate, toma tu lecho y anda». Y aquel hombre le creyó, mis amigos, se levantó, tomó su lecho, que deben haber sido unos pocos trapos y unas pocas cositas que podía llevar en su mano. Bueno, levantó estas cositas y anduvo. Ahora bien, ahí inmediatamente aclara el escritor que era día de reposo aquel día. Bueno, yo leí detenidamente varias veces este párrafo y he notado que nadie se alegró. Prácticamente casi nadie se dio cuenta. Este hombre debe haber estado alegre caminando entre la gente diciéndole que había sido sanado. Y de pronto surge un problema inesperado porque él casi ni se dio cuenta que llevaba ese lecho, esas ropas entre su mano, y un religioso lo miró y le dijo, es día de reposo, no te es lícito llevar tu lecho. Bueno, nadie se había ocupado de su vida por muchos años, ahora le dirigen la palabra y es para reprenderlo. No se puede hacer eso. Mi amigo, la religión tiene sus ordenanzas humanas, que siempre van persiguiendo a las personas, hostigándoles. No se ocuparon de sus necesidades, pero ahora se ocupan del reglamento, y lo vieron allí, que cargaba esos trapos, que realmente no era un trabajo. Yo creo que ni él, ni el Señor mucho menos, violaban el día de reposo. Y este hombre casi que ni se dio cuenta, hasta que surgió el pálido y rígido religioso que le dijo, no te es lícito llevar eso, es día de reposo. Le sorprendieron tanto las palabras de estos religiosos que dijo, bueno, el que me sanó me dijo así. Pero entonces le preguntaron, fíjese la pregunta, y entonces le preguntaron, ¿quién es el que te dijo, toma tu lecho y anda? Ahora, fíjese la pregunta. No le preguntan, ¿quién es el que te sanó y te dijo eso? Sino que directamente omiten lo de la sanidad, omiten el milagro, no le dan importancia, no lo ven. Inmediatamente le dice, ¿quién es el que te dijo que andaras con eso en la mano? Mi amigo, ¿qué ejemplo nos dio el Señor? Se ocupó de las personas. Y no le descargó con rigidez un reglamento, una tradición. Porque créame, el mandamiento decía que no había que trabajar. Ese hombre simplemente estaba llevando unos trapos con poca higiene que le habían servido por años para estar encima. Pero la religión rígida le cayó con sus estatutos, reglamentos y tradiciones. Bueno, termina el versículo 13 y parece sencillamente que este hombre se fue de ese lugar. Y a partir de versículo 14, el Señor Jesús lo encuentra en el templo. Cambió el escenario, cambió el lugar. Creo que este hombre ya no tenía más nada en la mano, porque si lo habían apremiado de esa manera, enseguida se deshizo de eso que llevaba. El Señor Jesús lo encuentra en el templo y le da un consejo. Le dice, mira, has sido sanado, no peques más para que no te venga alguna cosa peor. El Señor le estaba diciendo, cuídate, cuídate físicamente y cuídate espiritualmente. El pecado siempre daña, el pecado siempre deteriora. Para nada insinúa ni el texto ni el Señor que estuvo postrado 38 años por algún pecado. No lo dice, entonces no debemos decirlo. Pero el consejo del Señor es de ahora en adelante. Y para nosotros también. Mira, has sido sanado. No peques más para que no te venga alguna cosa peor. Porque el pecado siempre daña, el pecado siempre deteriora. Bueno, mis amigos, ya se agota el tiempo de nuestro programa por hoy, pero cuántas lecciones que tenemos en este párrafo del capítulo 5 del Evangelio de Juan, desde versículo 1 al 14. El Señor se ocupó de la gente y de los necesitados. El Señor no violó el reposo, simplemente le dijo, simplemente habló. Los religiosos están listos para decir, no se puede hacer esto, no se debe hacer aquello, pero el Señor se ocupó de las personas. Y alguien puede preguntar, pero sanó solo a uno, ¿no se ocupó de los demás? Recuerde, mi amigo, que ya varias veces el Señor había subido a Jerusalén y había sanado un montón de gente. Número uno. En esta oportunidad, número dos, se acercó al que más tiempo llevaba allí y lo sanó personalmente. Además, piense que él volvía periódicamente a ese lugar y que todo aquel que viniera a él, le pidiera, le creyera, era sanado, era perdonado, recibía la vida como él vez tras vez lo venía predicando. Así que el Señor no olvidó a nadie. Déjeme redondear la idea, antes de que se me termine el tiempo, que el Señor hizo muchas sanidades porque tuvo mucha compasión y amor por la gente, pero hizo algunos especiales milagros y algunos especiales en los días de reposo porque tenía propósitos específicos. La repercusión de eso le iba a servir como escenario propicio para grandes declaraciones. Y la repercusión de todo eso le iba a servir para sanear a la nación de Israel de una de sus mayores dolencias, el tradicionalismo religioso, la rigidez de aquellos hombres que habían puesto reglamentos y tradiciones por encima de la palabra de Dios. Bueno, nos vamos por hoy, mi amigo. Recuerde, el Señor quiere llegar a tu vida en forma personal y hacer grandes cosas. Luego su consejo. No peques más para que no te venga algo peor. No te equivoques, el pecado siempre daña, el pecado siempre deteriora. El Señor no solo nos salva, nos busca y nos encuentra como buen pastor. Síguele, escúchale. El Señor quiere seguir obrando en vidas, nos atiende personalmente, todos pueden venir a Él. Y además, Él quiere revelarnos grandes cosas. ¿Quién es Él? ¿Qué hace? ¿Qué vino a hacer? ¿Qué hará? Lo vamos a ver en el siguiente párrafo, si Dios quiere, en nuestro próximo programa. Gran milagro del Señor en el estanque de Betesda, grandes repercusiones. Mañana seremos testigos de varias discusiones. ¿Usted discute con el Señor o le ha recibido como Salvador y buen pastor?
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0: Esta es la hora en RRI.
1: Son las 10 de la mañana, 30 minutos.
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2: Corramos con resistencia la carrera que tenemos por delante, mirando a Jesús, el fundador y perfeccionador de nuestra fe. ¿Dejarías un trabajo de por vida y te dirigirías a una situación financiera desconocida si un hombre se te acerca y te dice, ven y sígueme? Para aquellos quienes se convirtieron en sus discípulos, el llamado de Jesús fue claro e inequívoco. Su respuesta fue inmediatamente abandonar sus redes. ¿Nosotros somos tan rápidos en atender el llamado de Cristo? Si no lo somos, entonces tal vez el mensaje de hoy está hecho a la medida para cada uno de nosotros. 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
3: Hoy voy a empezar el mensaje con una historia. En una costa peligrosa donde los naufragios eran frecuentes, se construyó una pequeña y rudimentaria estación para salvar vidas. El edificio era solo una choza y solamente había un bote, pero unos pocos tripulantes dedicados vigilaban constantemente el mar. Sin pensar en sí mismos, salían de día o de noche, incansablemente en busca de cualquiera que pudiera necesitar ayuda. Muchas vidas fueron salvadas gracias a sus dedicados esfuerzos. Después de un tiempo, la estación se hizo famosa. Algunos de ellos, quienes fueron salvados, así como otros en el área circundante, querían ser parte del equipo de trabajo. Ellos aportaban tiempo y dinero para apoyar a la estación. Se compraron botes nuevos, se entrenaron tripulaciones adicionales y la estación creció. Algunos de los miembros llegaron a sentirse descontentos porque el edificio era muy rudimentario. Ellos sintieron que un lugar más grande y agradable sería más apropiado como el primer refugio para aquellos que fueran salvados del mar. Así que reemplazaron los catres de emergencia y las camas de hospital y pusieron mejores muebles en el edificio una vez ampliado. Pronto la estación se convirtió en un lugar de reunión popular, donde sus miembros hablaban acerca del trabajo y se visitaban los unos a los otros. Continuaron remodelando y decorando hasta que la estación adquirió cada vez más el aspecto y el carácter de un club. Pocos de los miembros estaban interesados en salir en misiones para salvar vidas, por lo que contrataron equipos profesionales para que hicieran el trabajo en su nombre. El motivo para salvar vidas aún prevalecía en los emblemas y la papelería del club. Y había un bote salvavidas como símbolo en la sala donde el club realizaba las iniciaciones de sus nuevos miembros. Un día naufragó un gran barco frente a la costa y las tripulaciones contratadas trajeron muchos barcos llenos de gente con frío, medio ahogadas y empapadas. Eran personas que estaban sucias, golpeadas y enfermas, y algunas de ellas tenían piel negra o amarilla. El hermoso y nuevo club quedó convertido en un desorden terrible, por lo que el comité de propietarios inmediatamente construyó una casa de duchas afuera, donde las víctimas de los naufragios podían asearse antes de entrar. En la siguiente reunión, hubo una división en la membresía del club. La mayoría de los miembros quería detener por completo las actividades de salvavidas que el club llevaba a cabo porque era muy desagradable y un obstáculo para la vida social normal del club. Algunos miembros insistieron en mantener la labor de salvar vidas como su propósito principal y señalaron que, después de todo, todavía el lugar se llamaba Estación de Salvamento. Se llevó a cabo una votación, pero esos miembros perdieron y se les dijo que si querían salvar vidas podían comenzar su propia estación en algún lugar a lo largo de la costa. A medida que pasaron los años, la nueva estación enfrentó gradualmente los mismos problemas que había experimentado la otra. También se convirtió en un club, y su trabajo de salvar vidas se convirtió cada vez menos en una propiedad. Algunos miembros que permanecieron se dedicaron a salvar vidas, pero ellos a su vez eventualmente comenzaron otra estación. La historia continuó repitiéndose a sí misma una y otra vez, y hoy en día, si visitas la costa, encontrarás varios clubes exclusivos a lo largo de ella. Los naufragios siguen siendo frecuentes en esas aguas, pero la mayoría de las personas mueren ahogadas. Bueno, como tú sabes, esa historia es la historia de la iglesia. Estamos destinados a ser una estación que salva vidas y muy fácilmente podría ser que nos hayamos convertido en un club y que hayamos olvidado nuestro propósito principal. La Biblia dice que Jesús, sabiendo que iba a morir, eligió a 12 discípulos. Y la razón por la cual eligió a esos discípulos fue porque tuvo que convencerlos de que podían llevar a cabo su obra y que tenía que prepararlos para esa tarea. Ellos tenían que ser la estación de salvamento. Ellos tenían que acercarse a aquellos que se estaban ahogando. Y tú y yo necesitamos saber que el mismo Señor que los llamó a ellos nos llama a cumplir una tarea similar y a cumplir unas responsabilidades similares. Y lo que quiero hacer hoy es convencerte de que tú puedes hacer la obra de Dios e inclusive con esperanza. Prepárate. Esa es la agenda. El pasaje de la Escritura lo encontramos en Mateo capítulo 4, en el Nuevo Testamento. Y los versículos son pocos, así que los leeré. Esto es Mateo capítulo 4, donde Jesús llamó a dos grupos de hermanos. Comenzaré leyendo en el versículo 18. Allí dice: Y andando junto al mar de Galilea, vio a dos hermanos, Simón, llamado Pedro, y Andrés, su hermano, echando una red al mar, porque eran pescadores. Y les dijo: Seguidme, y yo os haré pescadores de hombres. Entonces ellos, dejando al instante las redes, le siguieron. Y pasando de allí, vio a otros dos hermanos, Jacobo, hijo de Zebedeo, y Juan, su hermano, en la barca con su padre Zebedeo, remendando sus redes, y los llamó. Y ellos, dejando al instante la barca y a su padre, le siguieron. ¿Cuáles fueron los pasos que Jesús tomó para preparar a los 12 hombres, uno de los cuales era rebelde, a fin de que continuara su obra después de su muerte? En primer lugar, Él los llamó. Ahora bien, necesito señalar que realmente hay tres llamamientos que ellos experimentaron. El primero fue el llamado a salvación. Cuando leemos un pasaje como este, pensamos para nosotros mismos, ¿cómo pudo Jesús simplemente caminar y ver a dos personas y que ellos dejaran todo lo que estaban haciendo y lo siguieran? Recuerda esto, esta no era la primera vez que ellos se habían encontrado. Si tuviéramos tiempo, podríamos buscar en Juan capítulo 1, donde descubriremos que Andrés se acercó a Jesús y llevó a su hermano Simón, y le dice a Simón, quien era Pedro, «Pedro, lo hemos encontrado». A él, de quien hablaron los profetas, hemos encontrado al Mesías que se llama el Cristo, y él lo llevó a Jesús. Ese es el llamado del Evangelio que se le da a todos. Y si hoy me estás escuchando, les decimos a nuestros amigos los judíos, el primer llamado es el llamado a ver a Jesús como el Mesías, como Cristo, como el Señor. Hay un segundo llamado y se trata del llamado a ser discípulo, a ser aprendiz. Y para ese grupo, Jesús tenía una cantidad bastante grande. De hecho, la Biblia dice que en un momento determinado, Él envió 70. Ellos salieron de dos en dos, lo que significa que tenían 35 equipos diferentes yendo de casa en casa. Y después también hubo un llamado específico a ser discípulo. Ese llamado fue con los 12. Mateo capítulo 10, versículo 2 dice que Jesús llamó a los 12 discípulos y luego dijo, y los nombres de los 12 apóstoles son, y los enumeró como apóstoles. Y Lucas, en el Nuevo Testamento, nos dijo, llamó a sus discípulos y escogió 12 de ellos, a los que también dio el nombre de apóstoles. Ese era un grupo único. Iban a estar a tiempo completo con él. Ellos eran quienes iban a seguirlo, quienes estarían con él en Galilea y en Jerusalén. Y a cualquier lugar donde ese rabino fuera, allí es donde iban a estar esos discípulos. Entonces, en primer lugar, él los llamó. ¿No te sorprende el hecho de que hubo algunos a quienes él no llamó? No llamó a los fariseos, no llamó a los saduceos, no llamó a la élite. Mientras miraba esto, me sorprendió una vez más lo ordinario de los hombres a quienes Jesús llamó. Y tú sabes, ellos eran aprendices lentos, eran duros de corazón. Un día se acercó una multitud y ellos le dijeron a Jesús: «Despide a la multitud para que puedan comprar su propio pan». Y Jesús dijo: «No, denles de comer». Y Jesús quería que ellos fueran aquellos quienes iban a ver el milagro, pero ellos eran bastante duros de corazón. Un día, la gente estaba trayendo niños pequeños a Jesús para que él pudiera tocarlos y bendecirlos. Y ellos reprendieron a la gente diciéndole: «Bueno, ustedes saben que él está ocupado». Y trataron de impedir que las personas se acercaran. Y Jesús dijo: «No, dejad que los niños vengan a mí». Esto realmente me asombra. Ellos tuvieron varias discusiones sobre quién sería el más grande en el reino de los cielos. ¿Puedes tú imaginarte que eso estuviera sucediendo? ¿No sería algo de relevancia si entre el personal pastoral de la iglesia Moody hubiera una discusión sobre quién es el más grande? ¿Acaso los ancianos, si se enteraran de eso, no nos despedirían a todos y comenzarían todo de nuevo? Creo que sí. Y aquí tú ves discípulos que eran mezquinos, obstinados e insensibles. Y ese fue el grupo sobre el cual Jesús puso esa responsabilidad. Y ellos eran quienes continuarían con su obra después de su muerte. ¡Vaya! Un amigo mío dice que Jesús no llama a los que están preparados. Él prepara a los que son llamados. Entonces, en primer lugar, quiero que sepas que Él los llamó. En segundo lugar, Él los retó. El llamado fue: «Seguidme». El reto fue: «Y yo os haré pescadores de hombres». Ahora bien, fíjate en la forma como Jesús tomó la vocación de ellos. Él los escogió por aquello en lo que eran buenos. Ellos habían estado en el mar de Galilea durante toda su vida. Nacieron en hogares donde la pesca era la vocación. Jesús dijo: «Tomaré tu vocación como pescador y la transformaré en algo que atraiga a la gente». Y entonces Jesús hizo esa transición, porque sabía que había cualidades en los pescadores que serían muy, muy buenas una vez que comenzaran a pescar personas, específicamente a evangelizar. Bueno, ¿cuáles son esas cualidades? En primer lugar, los pescadores son pacientes. Me maravilla el hecho de que hay personas que van a pescar temprano en la mañana y lanzan sus anzuelos al mar y pasan toda la mañana ahogando lombrices. Para mí ha sido infinitamente fascinante que alguien haga eso. Paciencia, hora tras hora tras hora. Échale una mirada a tu vida hoy. Quiero que sepas que Dios también te está llamando. Quizás no es un ministerio a tiempo completo, pero tú tienes una vocación. Algunas de ustedes, madres, Dios las bendiga, tu llamado es en tu hogar, para con tus hijos. Todos nosotros somos llamados por Dios para hacer todo lo que podemos ser para su gloria. Y no te desanimes cuando mires dentro de ti. Mira hacia afuera. Mira a Jesús, quien puede transformar nuestros corazones.
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La salvación de Dios para el hombre siempre ha sido por la gracia de Dios y no por obras. Aún en el tiempo de la ley, la salvación fue por gracia. Dice la Biblia, y si por gracia, ya no es por obras. De otra manera, la gracia ya no es gracia. Y si por obras, ya no es gracia. De otra manera, la obra ya no es obra. A través de la historia, se ha enseñado una herejía tocante a la salvación, la cual señala que no es suficiente creer en la persona y obra de Cristo para ser salvo, sino que es necesario hacer buenas obras para asegurar la salvación. Querido amigo, esta enseñanza es falsa. La salvación que Dios ofrece es solo por la persona y obra de Cristo y no por nuestras obras de justicia.

0: Esta es la hora en RRI. Son las 11 de la mañana. 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
1: Saludos, queridos amigos. Hoy es lunes 4 de mayo. Saludos de parte de todo el equipo de RRI. Hoy lunes comenzamos con la memorización de una porción de la palabra del Señor y le animo a memorizar y meditar en las Escrituras. El texto que vamos a memorizar durante estos días está en el Evangelio según San Mateo. Bueno, también tenemos el espacio para leer la Biblia a las 3:30 de la tarde y también a las 12 de la noche. Esa es una buena manera para que usted pueda leer la Biblia desde Génesis hasta Apocalipsis. Tome este reto también de leer toda la Biblia. Le ayudará mucho en su estudio e interpretación de las Escrituras. 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Sigamos escuchando más de las Escrituras aquí en RRI.
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Hoy iniciamos la memorización de un texto en la palabra de Dios y queremos animarle a memorizar las Escrituras para meditar en ella continuamente y para que el Espíritu Santo nos ayude a vivir conforme a Cristo a través de su palabra. Mateo capítulo 26, versículo 41 es el texto de estos días. La Biblia dice así: velad y orad para que no entréis en tentación. El espíritu a la verdad está dispuesto, pero la carne es débil. Esta es la porción que vamos a memorizar durante estos días

0: Vida en familia hoy. Creo que todo regresa a los votos del matrimonio, en las buenas y en las malas. No creo que nadie sueñe alguna vez que eso de las malas puede llegar a ser parte de su vida. Cuando el esposo de una comienza a deteriorarse y a luchar por permanecer con vida, ¿cómo podemos abandonar a alguien cuando hicimos un compromiso tan fuerte?
1: La parte de la historia que escucharemos en el programa de hoy es la continuación de la historia de amor de Charlie y Lucy Wedmeyer, en la que ella amó hasta el final a su esposo, en medio de un gran sufrimiento y una tremenda prueba.
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0: Quiero confesarles que el Señor nos ha dado más gozo ahora del que pudimos haber tenido cuando Charlie estaba saludable, porque no lo hubiéramos reconocido. Es sorprendente lo que el Señor debe hacer para llamar nuestra atención, y vaya, Él tuvo que darnos un chirlazo en la cabeza. Y Charlie está diciendo: de hecho, debo decir que nuestro matrimonio es un reflejo de nuestra relación con Dios. Y al pensar en lo que Él estuvo dispuesto a sacrificar por nosotros, deberíamos al menos estar dispuestos a sacrificarnos por nuestros cónyuges y nuestra familia. Nuestro tiempo aquí en la tierra es tan corto, y nos hemos dado cuenta ahora de que la esclerosis lateral amiotrófica de Charlie es una bendición, porque Dios le ha permitido ser una voz para compartir su mensaje de esperanza y aliento. Pero si hubiera sido un hombre saludable, no hubiera tenido el mismo impacto. Así que ahora compartimos ese mensaje, y es emocionante verlo, porque el Señor no solo nos ha bendecido con oportunidades, sino que recibimos tarjetas y cartas, recibimos llamadas de personas que atraviesan por momentos difíciles y dolorosos, no necesariamente una enfermedad, no necesariamente una situación en su matrimonio, pero ellos pueden ver una luz al final del túnel, porque saben que podemos atravesar nuestra tragedia. Es algo que la mayoría de la gente considera una tragedia, pero tenemos un triunfo sobre ella. Sí, se puede hacer esto. Hay esperanza, y es a través del Señor.
1: Ahora, Charlie, tú que estás aquí en tu silla de rueda, ¿cómo está tu enfermedad? ¿Cómo ha progresado hasta ahora?
0: Bueno, los médicos literalmente se rindieron, pero Charlie está diciendo: soy muy afortunado porque mi enfermedad se ha estabilizado, y solo es por la gracia de Dios que puedo mover mis músculos faciales, a pesar de que no puedo respirar ni hablar, porque la mayoría de los pacientes de esclerosis lateral amiotrófica pierden la capacidad, después de algunos años, de mover sus labios, sus ojos. Pero sé que Dios me ha dado ese regalo para hacer su obra.
1: Bueno, pero tu rostro se ve lleno de vida. Y tienes una expresión que me gustaría, Roberto, que todos nuestros oyentes pudieran ver. Desearía dirigirme a sus hijos, que resulta que están en el estudio con nosotros, Carrie y Collie. Y una de las cosas que hemos hecho de vez en cuando es que nos comunicamos con los hijos y les pedimos que den un tributo verbal para su padre y para su madre.

0: sobre lo que esta pareja de sus padres que está aquí sentada con nosotros significa para ustedes dos.
1: Bueno, mamá y papá, los dos han exhibido tanto amor, no solo el uno para el otro y para Carrie y para mí, sino también para tantas personas diferentes. Ustedes han estado dispuestos a compartir su historia con todos, abiertamente, libremente y honestamente, acerca del dolor, las luchas y las cosas que han atravesado. Pero lo más importante es que comparten lo que Cristo ha hecho en sus vidas y cómo sin Él ninguno de los dos estaría aquí. Carrie y yo no estaríamos aquí. Él nos salvó a todos, Él nos unió como familia. Esta enfermedad trató primero de destruirte a ti, papá, y luego a nuestra familia, pero Dios nos salvó, y a través de Cristo somos una familia. Esa es la unidad más importante. Ese es el cuerpo más importante que el Señor ha unido. Solo quiero agradecerles a los dos por ser mayordomos de su palabra y por ser sus humildes siervos. Gracias por expresar el amor de Dios a través de sus vidas. Los amo mucho.
0: Ah, muy bien. Carrie.
2: En nuestra familia de cuatro, yo fui la última en conocer a Jesucristo como Señor. Y muchos padres me preguntan cómo fue que mis padres me transmitieron el cristianismo. Dicen, ¿cómo te hicieron entrar? ¿Cómo te metieron en el reino? ¿Qué hicieron? Y una cosa que me gustaría compartir es que mis padres nunca me golpearon la cabeza con la Biblia. Nunca me obligaron a hacer absolutamente nada. Lo que me mostraron era que Jesús estaba en sus vidas. Mamá y papá, me gustaría darles las gracias por ser un ejemplo de lo que es el amor incondicional, por mostrarme el amor de Jesús a través de sus vidas y a través de su amor por mí. Gracias por sus innumerables oraciones y por su apoyo antes de ser cristiana. Gracias por su paciencia conmigo y por darme un cimiento para mi vida de compromiso, de compasión y de entrega a mí misma.
0: Hay muchas lágrimas en este momento en el estudio. Y creo que hay lágrimas de un par de hijos que honran a su mamá y a su papá. Y que hay una mamá y un papá que lloran lágrimas de honor al poder experimentarlo. Roberto, acabo de tener la sensación, mientras ambos hijos compartían sobre sus padres, de que fue un momento santo. Aquí vemos a una pareja que ha sido valiente, más allá de cualquier descripción. Muchas personas tienen limitaciones en sus vidas, pero nunca han sido desafiadas como esta pareja. Pero tener hijos que los vieron vivirlo, que han estado de cerca, que han visto la autenticidad, bueno, eso hace que sus palabras sean incluso mucho más poderosas y que el honor dado a Charlie y a Luz y sus padres sea mucho más significativo. Me gustaría darles las gracias a ambos chicos por no renunciar y por no rendirse. Ustedes son en realidad un ejemplo de compromiso y nuestro continente necesita desesperadamente parejas como ustedes.
3: Bueno, nuevamente hemos escuchado la última parte de una conversación grabada hace más de 15 años con Charlie y Lucy Wedmeyer.
0: Sabes, Roberto, cuando pienso en esto,
3: ajá,
0: me hubiera gustado tenerlos de vuelta con nosotros para escuchar el resto de la historia de amor, porque, Roberto, a todos necesitamos escuchar cómo se desenvuelve el verdadero compromiso. Creo que la autenticidad es escasa hoy en día. En mi opinión, la gente tiene hambre y sed de escuchar a otras personas que no están fingiendo, que no se inventan las cosas, sino que dicen las cosas como son, aunque sea muy crudo. Nada glamoroso, porque la vida se vuelve cruda, difícil. Y sabes una cosa, Roberto, la vida no resulta ser perfecta como desearíamos que lo fuera. Eso es lo que me gusta sobre Charlie y Lucy. Es una historia difícil, es una historia de amor que continuó hasta el final y sé que los sacrificios y el precio que pagaron probablemente van más allá de nuestra imaginación. Pero me gustaría dirigirme a nuestro oyente y decirle a usted, no sé cuáles sean las circunstancias que enfrenta actualmente en su matrimonio con sus hijos, pero Dios está ahí. Él estará ahí En medio de la situación

0: dirección, tal como lo estuvo con Charlie Lucy. Él le guiará, tal como los guió durante todos esos años. Y Él nos llama a tener fe. El otro día, recuerdo, me desperté y no sé qué fue lo que me hizo hacer esto con Bárbara, pero estábamos conversando mientras nos despertábamos ahí en la cama y simplemente cité uno de los versículos favoritos del doctor Bill Bright. El doctor Bright fue el presidente y fundador de la Cruzada Estudiantil para Cristo y a él le encantaba Gálatas capítulo 2, versículo 20. He sido crucificado con Cristo, y ya no vivo yo, sino que Cristo vive en mí. Ahora, escuche la última parte de este versículo. Lo que ahora vivo en el cuerpo, lo vivo por la fe en el Hijo de Dios, quien me amó y dio su vida por mí. ¿Se dio cuenta? ¿Cómo fue que Lucy Wedmeyer pudo hacerlo? ¿Cómo fue que Charlie pudo hacerlo? Ellos vivían por la fe en el Hijo de Dios, que demostró su amor por ellos y les dio un amor el uno para el otro, que soportó una enorme cantidad de sufrimiento. Y ese mismo amor puede ser suyo en las circunstancias que esté enfrentando ahora, si pone su fe en Jesucristo, el Hijo de Dios.
1: Así es, Denis. Bueno, y me pongo a pensar en el versículo que Ana María, mi esposa, y yo pusimos en la invitación para nuestro matrimonio. Se encuentra en Primera de Juan, capítulo 4, versículo 19, y dice: nosotros amamos a Dios porque Él nos amó primero. Y en realidad, la fuente del amor mutuo comienza cuando entendemos lo que es el verdadero amor, al experimentar el amor de Dios para nosotros. Y experimentamos el amor de Dios para nosotros cuando reconocemos que Jesús murió para perdonar nuestros pecados, para renovar y revolucionar nuestras vidas y para darnos esperanza.
0: Así es, mi querido amigo.
1: Bueno, y hasta aquí nuestro espacio de Vida en Familia hoy, en esta ocasión. Estuvimos junto a usted, Eunice Carvajal como Lucy Wedmeyer, Alex Díaz como Collie Wedmeyer, Vicente Vieira como Denis Reini y quien les habla, Duval Rueda, interpretando a Roberto Lepín. Que Dios le bendiga.

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Todas las religiones del mundo ofrecen una salvación basada en obras de justicia. Quiere decir que se ofrece una salvación por merecimiento, como un salario que Dios da al hombre por su buen comportamiento y su buena vida religiosa. Esto no enseña la Biblia. La Biblia asegura que el hombre no puede hacer nada para merecer la salvación de Dios. Creer que las buenas obras pueden dar salvación trae mayor condenación. La Biblia dice: "Porque por gracia sois salvos por medio de la fe, y esto no de vosotros, pues es don de Dios, no por obras, para que nadie se gloríe". La salvación se recibe por la gracia de Dios y no por obras. Solo Jesús y su obra perfecta puede salvar a un pecador.

0: Esta es la hora en RRI.
1: Son las 11 de la mañana, 29 minutos.
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Separados de mí, nada podéis hacer. Sin necesidad de ser agricultores, todos sabemos que si una rama es desgajada y separada del tronco, morirá. La razón es muy sencilla. La rama, al ser arrancada, deja de recibir la vida y muy pronto se convertirá en leña. Hace unos años viajé a la sierra de nuestro país y llegué a un lugar donde estaban talando un bosque de eucaliptos. Fueron cerca de 3.000 árboles que les fue cortada el acceso a la vida. El Señor Jesucristo dijo en muchas ocasiones que Él es la vida y separados de Él nada podemos hacer. La Biblia enseña que todos los seres humanos somos concebidos en pecado y por lo tanto separados de Dios. Esta separación se conoce como la muerte espiritual y humanamente no hay nada que se pueda hacer. Sin embargo, Jesús enseñó claramente que Él es la vida eterna y todo aquel que viene a Él tendrá la vida y no vendrá a condenación. Ese es el deseo de Dios para cada ser humano, que reciban la vida eterna en Él. También es el deseo de Dios que aquellos que ya han creído en Él se mantengan fieles, dependiendo de la palabra de su Salvador. 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Cada ofrenda hace posible que sigamos transmitiendo las buenas nuevas del Señor Jesús. 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

0: Esta es la hora en RRI. Son las 11 de la mañana, 38 minutos. 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
1: Amigos, hermanos en Cristo, reciban un saludo cordial. Hoy lunes 4 de mayo, bienvenidos a este tiempo de Avanzando en RRI. Saludos, Pastor Stanley.
2: Saludos, Pastor, en el nombre del Señor. Hoy leo unos versículos, algunos de parte de Jesús, otros de autores en la Biblia. Dice la palabra de Dios, leemos sin entender. Jesús dijo a los fariseos, ¿no habéis leído lo que hizo David? Escuchamos sin oír. Escuchamos sin oír. Marcos 7:16. Jesús dijo a la multitud, si alguno tiene oídos para oír, oiga. Vemos sin percibir. Marcos 8:18. Jesús dijo a sus propios 12 discípulos, teniendo ojos no veis y teniendo oídos no oís, no recordáis. Aprendemos sin practicar. Lucas 6:46. ¿Por qué me llamáis Señor, Señor? Y no hacéis lo que yo digo, dijo Jesús. Damos sin sacrificar. Jesús dijo en Marcos 12:44. Porque todos han echado de lo que les sobra, pero esta, una viuda, de su pobreza echó todo lo que tenía, todo su sustento. Oramos sin anticipar una respuesta. Santiago 1:6-7. Pero pide con fe, no dudando nada, porque el que duda es semejante a la onda del mar, que es arrastrada por el viento y echada de una parte a otra. No piense, pues, que quien tal.

0: Esta es la hora en RRI. Son las 12 del mediodía. 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
1: Queridos amigos, hermanos en Cristo, reciban un saludo cordial. Hoy lunes 4 de mayo, bienvenidos a este tiempo de Avanzando en RRI. Saludos, Pastor Stanley.
2: Saludos, Pastor, en el nombre del Señor. Hoy leo unos versículos, algunos de parte de Jesús, otros de autores en la Biblia. Dice la palabra de Dios, leemos sin entender. Jesús dijo a los fariseos, ¿no habéis leído lo que hizo David? Escuchamos sin oír. Escuchamos sin oír. Marcos 7:16. Jesús dijo a la multitud, si alguno tiene oídos para oír, oiga. Vemos sin percibir. Marcos 8:18. Jesús dijo a sus propios 12 discípulos, teniendo ojos no veis y teniendo oídos no oís, no recordáis. Aprendemos sin practicar. Lucas 6:46. ¿Por qué me llamáis Señor, Señor, y no hacéis lo que yo digo? Dijo Jesús. Damos sin sacrificar. Jesús dijo en Marcos 12:44. Porque todos han echado de lo que les sobra, pero esta, una viuda, de su pobreza echó todo lo que tenía, todo su sustento. Oramos sin anticipar una respuesta. Santiago 1:6-7. Pero pide con fe, no dudando nada, porque el que duda es semejante a la onda del mar, que es arrastrada por el viento y echada de una parte a otra. No piense, pues, que quien tal haga, que recibirá cosa alguna del Señor. Atendemos cultos sin adorar. Confesamos sin abandonar el pecado. Sembramos sin esperar resultados. Oh, tenemos un corazón endurecido, más endurecido que nos imaginamos. Necesitamos ser, como el salmista dijo en Salmo 119, él lo dijo 10 veces, necesitamos ser vivificados, más sensibles a la palabra de Dios y poner más en práctica lo que aprendemos. Meditación en la palabra del Señor.
1: Muchas gracias, Pastor, por esta meditación en las Escrituras. Y creo que queda claro el llamado del Señor de prestar más atención, no solamente hablando de un asunto mecánico, sino un deseo del corazón. Prestar atención en ese sentido, en ese nivel, y todos nosotros debemos considerar ello.
2: Amén. Es lo que el salmista dijo en Salmo 119. Vivifícame, Señor, vivifícame. 10 veces clamaba.
1: Un gran llamado de atención a cada uno de nosotros. Y saber, Pastor, que efectivamente nuestras intenciones naturales no van hacia la búsqueda de Dios. Y es por ello que tenemos muchos mandatos de prestar atención, de poner interés.
2: Bien, bien. Bueno, con la ayuda del Señor y solo con la ayuda de Él y su gracia, podemos cumplir lo que Él pide.
1: Amén. Bueno, estamos avanzando en RRI, comenzamos una nueva semana de labores hoy lunes y damos gracias a Dios por ese gran privilegio que tenemos de servir al Señor aún en nuestra vida diaria. Bueno, Como toda la audiencia sabe, hicimos una campaña en el mes de diciembre de donar muchos libros devocionarios para las cárceles. La semana pasada hemos hecho un video de gratitud. Todos los devocionales que se recogieron en ese entonces se han repartido a las diferentes cárceles. Hay un poco todavía que queda porque luego de haber repartido, otros donaron un poco más de libros y damos gracias a Dios por ello. Pero ya nos enfocamos ahora, pastor, en el año 2027. Queremos donar muchos otros libros para llegar a muchas cárceles, muchos hombres y mujeres que están recluidos y que necesitan escuchar la palabra de Dios.
2: Me alegra que han seguido donando, pastor. Uh-huh. Y ya ahora nos fijamos en el otro año para ministrar a otros, juntando, haciendo sacrificios, ofrendas, para comprar libros devocionales para esos presos.
1: No sé si compartí esto el día viernes, pero lo hago ahora. Uno de los pastores en Trujillo, el pastor Joel Gamboa, me compartió que en una de las visitas próximas que hicieron a la cárcel ahí en Trujillo, él, caminando dentro de la cárcel, se asomó y vio a uno de los, un hombre, una persona que está recluida ahí, leyendo el libro. Y eso fue grato, porque vemos que el libro, esta herramienta es útil para que la persona por lo menos pueda leer una meditación y eso le lleve a buscar a Dios por medio de la Biblia.
2: Sin duda, muchos leen, pastor, sin duda. No sabemos, no podemos saber, nunca conoceremos por este lado de la eternidad, pero tienen tiempo ellos y buscan algo para ocupar su mente. Y Dios usará esos libros devocionales para alcanzar a otros.
1: Amén, pastor, amén. Bueno, si usted está escuchándonos, ya prepare su corazón para hacer esta campaña, para participar en esta campaña el año 2027. Lo haremos a partir de diciembre y queremos tener muchos de estos libros y, como dije antes, llegar a muchas personas. Bueno, gracias por acompañarnos en este tiempo de Avanzando en RRI. Siga atento a la palabra de Dios durante este día lunes.
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Espíritu Santo nos ayude a vivir conforme a Cristo a través de su palabra. Mateo capítulo 26, versículo 41 es el texto de estos días. La Biblia dice así: velad y orad para que no entréis en tentación. El espíritu a la verdad está dispuesto, pero la carne es débil. Esta es la porción que vamos a memorizar durante estos días y queremos animar.

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1: Amada amiga, Zenaida, una de nuestras intercesoras, es una madre que quedó sola. Ella da testimonio del Salmo 68:5. Padre de huérfanos y defensor de viudas, es Dios en su santa morada. Zenaida comparte. Apreciada hermana, tenga mucha fe en el Señor Jesucristo. Agárrese de la palabra de Dios, la Biblia. Entréguele su problema y Él hará. Yo soy un testimonio de ello, ya que en 1992 me quedé sola, con 3 hijos y el mayor con problemas severos. Él es deshabilitado. Hasta hoy Dios me ha permitido mantenerlos, levantarlos y sobrellevar todas las pruebas que se me han presentado. Él es el padre y esposo en mi casa. Amiga, no te rindas. No es fácil, yo lo sé. He derramado lágrimas de sangre, pero también de gozo cuando siento que mi Señor está en mí y veo cómo actúa en nuestras vidas. Pida sabiduría para que el Espíritu Santo le llene, que Él sea su gran amigo. Princesa perseveradora, Isaías 26:3 le promete: tú guardarás en completa paz a aquel cuyo pensamiento en ti persevera, porque en ti ha confiado. Confiad en Jehová perpetuamente, porque en Jehová el Señor está la fortaleza de los siglos.
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Uno de los términos que el Señor Jesús usó para referirse a la salvación es vida eterna. Esta frase comunica seguridad a todo aquel que ha creído en Él, pues la eternidad no está limitada al tiempo y a la materia. La vida eterna que Dios ofrece está segura en sus manos. El Señor Jesús dijo: "Y yo les doy vida eterna y no perecerán jamás, ni nadie las arrebatará de mi mano. Mi Padre que me las dio es mayor que todos y nadie las puede arrebatar de la mano de mi Padre". Cada persona salvada está en las manos del Trino Dios y nadie las puede arrebatar de su mano. La seguridad de la salvación está segura en la persona de Dios y en su promesa. Por ello, la salvación es segura.

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2: El diccionario define la palabra máscara como la figura que representa un rostro humano, de animal o algo puramente imaginario. Con esta figura una persona puede cubrirse la cara para no ser reconocida, puede tomar el aspecto de otra o practicar ciertas actividades o escenas de teatro o rituales. También menciona que sirve para un pretexto o disfraz. Es interesante saber que el uso de las máscaras se remonta a tiempos muy antiguos. Se las encontraba en la cultura egipcia, griega y romana, y su función servía también para celebrar los ritos, representar algo ante el público o con fines religiosos. Las máscaras también se usan en la actualidad para dar una cierta aura de misterio a algún luchador profesional, para que algún criminal pueda ocultar su identidad y así cometer un delito, o para protección de gases, polvos y bacterias. Siempre me gustó investigar y saber un poco más acerca de los usos y costumbres de las cosas, en este caso de las máscaras, usadas como objetos para esconder, representar, ocultar, disimular o engañar. Inmediatamente asocié esta información perfectamente al uso de otro tipo de máscaras que no estaban especificadas, por supuesto, en el diccionario. Una clase de máscaras que nosotras llevamos a diario. A veces usamos en algunas ocasiones, o también forman parte de nuestro disfraz de por vida. ¿Podríamos llamarles máscaras internas? Esas que son nuestras aliadas cuando queremos ocultar y fingir sentimientos o cualidades contrarias a las que verdaderamente tenemos o experimentamos. O aquella máscara que nos dibuja una sonrisa para decir, no pasa nada, todo está bien. La que nos impulsa a decir a nuestros hijos que hagan lo que les decimos, pero en realidad nosotras no hacemos. O la que oculta una historia cruel o un duro fracaso en el pasado de nuestra vida. El riesgo de llevar estas máscaras en el diario vivir es el de convertirnos realmente en aquello que estamos representando. Y estoy segura que nadie puede vivir feliz o libre con semejante carga, con una doble vida, con un mensaje mentiroso, con una sonrisa falsa que tape la verdad de lo que sentimos. Si usted se identifica con estas situaciones, comprenderá entonces que podrá darle un cambio a su actitud y a su forma de vivir. ¿Por qué? Porque este es el deseo y la finalidad de Dios para nosotros, los seres humanos. ¿Sabe cuál es? Vivir en la verdad. En la Biblia encontramos esta bendición que dice, no se engañen. Todo lo bueno y perfecto que se nos da viene de arriba, de Dios, que es el creador de todo. Dios es siempre el mismo, en Él no hay variaciones ni oscurecimientos. Él, porque así lo quiso, nos dio vida mediante el mensaje de la verdad, para que seamos los primeros frutos de su creación. Háblele a Dios directamente desde su situación y exprese su real sentimiento. Pídale que la haga libre de su carga, de su debilidad, de su mal hábito. Aprenda a descansar en Él y confiar en que poco a poco usted ya no será un reflejo de sus máscaras, sino de la obra poderosa de Dios en su vida.
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1: ¿Tiene usted la vida eterna? ¿Tiene la salvación? ¿Sabe a dónde va cuando parte de este mundo? No evade las preguntas, son importantes. El destino de su alma depende de la respuesta. Juan capítulo 20, versículo 31, Juan dice por qué escribió su libro, el Santo Evangelio según San Juan. Él escribe, pero estas cosas se han escrito para que creáis que Jesús es el Cristo, el Hijo de Dios, y para que creyendo tengáis vida en su nombre. Usted puede saber a dónde va, debe saber a dónde va. Amigo, considera bien la pregunta. Esta vida es corta, efímera. La eternidad es muy larga. No descuide el destino de su alma.

0: Esta es la hora en RRI.
1: Son las 12 del mediodía, 29 minutos.
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0: 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Bienvenido a través de la Biblia, el programa en el cual conocemos a Dios en su palabra. Soy su anfitrión, Heiel Ortiz. Mientras hemos viajado por los evangelios, hemos estudiado los tres sermones principales de Jesús. Hoy, nuestro maestro Samuel Montoya explicará el cuarto, el cual se llama, a menudo, el discurso del aposento alto. Antes de dar Jesús a sus discípulos el mensaje muy personal que se conoce como el discurso del aposento alto, Él hizo algo que le sorprendió, algo del cual el mundo ha hablado desde ese tiempo. Jesús le lavó los pies a sus discípulos. Es una historia increíble y una que tiene un mensaje poderoso para nosotros también. Cierre los ojos por un momento e imagine la escena. Usted está en una habitación cerrada, apenas iluminada por la luz que se filtra por las ventanas. Afuera el mundo parece lleno de miedo e incertidumbre. Los rumores y la preocupación lo rodean, pero dentro hay paz. Dentro, Jesús está allí, sentado entre sus discípulos, hablando con calma y autoridad. Cada palabra que Él pronuncia parece tener el poder de cambiar vidas. Les habla de un lugar preparado especialmente para los discípulos, un refugio eterno donde no habrá dolor ni separación. Les recuerda que volverá, que la despedida no es el final y promete enviar al Espíritu Santo para guiarlos y consolarlos. Y mientras habla, les revela su identidad más profunda. Él es el camino, la verdad y la vida. Estas palabras llenas de esperanza y amor consuelan a los discípulos y transforman sus corazones. Hoy, siglos después, siguen tocando vidas, invitándolo a confiar y a esperar con fe. 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Ahora iniciemos nuestro tiempo de estudio en oración. Padre Celestial, nos sorprende y nos asombra tu deseo de tener compañerismo con nosotros. Te pedimos que nos toques el corazón y nos ayudes a oír directamente de ti mientras estudiamos tu palabra. Pero también te pedimos que alcances a aquellos que aún no han entregado su vida a Cristo. Que vengan rendidos a tus pies. En el poderoso nombre de Jesús oramos. Amén. Y ahora iniciamos nuestro recorrido bíblico de hoy con las enseñanzas del Dr. McGee en la voz de nuestro maestro Samuel Montoya.
1: Continuando con nuestro estudio en el Evangelio según San Juan, llegamos hoy al final del capítulo 12 y vamos a comenzar leyendo los versículos 44 al 46. Jesús clamó y dijo: El que cree en mí, no cree en mí, sino en el que me envió. Y el que me ve, ve al que me envió. Yo, la luz, he venido al mundo para que todo aquel que cree en mí no permanezca en tinieblas. Jesús repite aquí su declaración asombrosa de que Él es la luz del mundo. Esta es una extensión de aquel tiempo en el cual abrió los ojos al ciego. Y abrirá los ojos a cualquier persona que esté dispuesta a confesar que es ciega y que necesita la luz del mundo. Continuemos con los versículos 47 al 50 de este capítulo 12 de Juan. Al que oye mis palabras y no las guarda, yo no le juzgo, porque no he venido a juzgar al mundo, sino a salvar al mundo. El que me rechaza y no recibe mis palabras, tiene quien le juzgue. La palabra que he hablado, ella le juzgará en el día postrero. Porque yo no he hablado por mi propia cuenta. El Padre que me envió, Él me dio mandamiento de lo que he de decir y de lo que he de hablar. Y sé que su mandamiento es vida eterna. Así pues, lo que yo hablo, lo hablo como el Padre me lo ha dicho. Amigo oyente, vamos a ser juzgados según este libro. Seremos juzgados según la palabra de Dios. No seremos juzgados según nuestras buenas obras, ni seremos juzgados según lo que creamos en cuanto a la religión. No, de ninguna manera. Seremos juzgados según la palabra de Dios. La primera vez, Jesús vino como Salvador. Él dijo, no he venido a juzgar al mundo, sino a salvar al mundo. Pero la próxima vez, vendrá como juez. La voz del cielo todavía nos está diciendo, este es mi Hijo amado, a él oíd. Escúchele, amigo oyente. Seremos juzgados según su palabra. Y esto concluye esta sección del Evangelio según San Juan. Los hombres han vuelto sus espaldas a aquella voz, han rechazado al rey, y al rechazarle ellos, él, el rey, les rechaza a ellos también. Él es siempre rey. Y así concluimos nuestro estudio del capítulo 12 del Evangelio según San Juan. Llegamos ahora al capítulo 13. Y con este capítulo entramos en la cuarta división principal de este Evangelio según San Juan. Primero estudiamos el prólogo en el capítulo 1, los versículos 1 hasta el 18. Luego estudiamos la introducción, que es el resto del primer capítulo. Hemos visto el testimonio de sus obras y de sus palabras desde el capítulo 2 hasta el capítulo 12. Llegamos ahora al testimonio especial de Jesús para sus testigos, que se encuentra en los capítulos 13 hasta el 17. Ahora hay otra manera en que podemos dividir este evangelio. En los primeros 12 capítulos, el tema es la luz. Estos capítulos cuentan su ministerio público y cuentan que Él es la luz. La división que llamamos el discurso del aposento alto, o sea, los capítulos 13 al 17, se relacionan con el amor. Él ama a los suyos. La última parte de este evangelio, desde el capítulo 18 hasta el capítulo 21, tiene que ver con la vida. Cristo vino para traernos la vida y Él es esa vida. Recibimos nuestra vida por medio de su muerte. El Señor Jesús pronunció cuatro discursos principales. Ya hemos estudiado tres de estos discursos en el Evangelio según San Mateo. Tenemos el Sermón del Monte en Mateo capítulos 5, 6 y 7. Luego tenemos el discurso de las parábolas de misterio en el capítulo 13 de Mateo, contándonos del reino de los cielos. El tercer discurso es el del Monte de los Olivos, allá en el capítulo 24 y en el capítulo 25 de Mateo. Llegamos ahora al discurso del aposento alto que registra el evangelista Juan en los capítulos 13 hasta el 17. Según lo que sabemos, este discurso es uno de los más grandes que pronunciara nuestro Señor. Es el más largo y tiene gran significado para nosotros hoy en día porque Jesús en aquella ocasión llevó a los suyos al aposento alto y les reveló allí nuevas verdades. Este discurso es todavía nuevo para nosotros hoy en día y no hay nada que se le compare. Su ministerio público ha terminado y le han rechazado, pero ahora habla en cuanto a su amor por nosotros hoy en día y cómo nosotros debemos vivir la vida cristiana. Habla también en cuanto a la provisión que Él ha hecho para los suyos y las relaciones entre Él y aquellos que le pertenecen. Está ahora en camino hacia la cruz y no tiene ya ningún mensaje para los fariseos, ni para los líderes religiosos, ni para el gobierno romano. Este mensaje es para los suyos. Llegamos ahora a un incidente extraordinario. Ojalá nos fuera posible conmoverle en cuanto a esto. Lo hemos oído contar tantas veces que a veces parece que hemos perdido de vista las maravillas que encierra. Aquí Jesucristo deja la gloria del cielo, desciende a esta tierra y toma el lugar de un esclavo y lava los pies de sus discípulos. En el capítulo anterior, usted recordará que entonces mirábamos los pies de Jesús y vimos que fueron ungidos. Aquí son los pies de los discípulos los que son lavados. ¡Qué diferencia! El Salvador pasó por este mundo pecaminoso y no contrajo ninguna contaminación. Fue santo, inocente y sin mancha. Los pies hablan del caminar de una persona, y el ungimiento de los pies de Jesús con nardo puro nos habla del olor grato del caminar de nuestro Señor. Los pies de los discípulos necesitaban ser lavados. Jesús lavó sus pies con agua y no con sangre. Y es importante que veamos esto. Oímos hablar a muchas personas en cuanto al llegar nuevamente a la fuente de sangre para ser limpiados. Esto en realidad deshonra a nuestro Señor. La sangre de Jesucristo, el Hijo de Dios, nos limpia de todo pecado, del pasado, del presente y del futuro, en una sola aplicación. Hay un solo sacrificio. Como lo dice el Escritor a los Hebreos, capítulo 10, versículo 14, porque con una sola ofrenda hizo perfectos para siempre a los santificados. Cuando usted y yo, amigo oyente, vinimos como pecadores a Cristo Jesús, fue su sangre lo que nos limpió una vez y para siempre y lo que nos dio una posición delante de Dios. Pero, amigo oyente, también necesitamos ser purificados al caminar en el mundo, porque nos ensuciamos y necesitamos ser lavados. Veremos, pues, que nuestro Señor lavó los pies de sus discípulos debido a esto. Y hay un motivo triple que se da para explicar por qué Jesús lavó los pies de sus discípulos. Y esto lo veremos ahora al leer los primeros dos versículos de este capítulo 13 del Evangelio de Juan. Antes de la fiesta de la Pascua, sabiendo Jesús que su hora había llegado para que pasase de este mundo al Padre, como había amado a los suyos que estaban en el mundo, los amó hasta el fin. Y cuando cenaban, como el diablo ya había puesto en el corazón de Judas Iscariote, hijo de Simón, que le entregase. Ahora, Jesús lavó los pies de los discípulos porque él sabía que su hora había llegado para pasar de este mundo. Su ministerio continuaría después de regresar al cielo. Se ha identificado con su pueblo y hoy en día todavía lava los pies de sus discípulos. Dice que pasará de este mundo. Ahora, él creó el mundo, pero este mundo significa el cosmos, es decir, el sistema o la civilización en la cual estamos. Este mundo es un sistema. Es el mundo del hombre y es un mundo de pecado. Es una civilización que es anti Dios y anticristo y que aguarda el juicio. Jesús está pasando de este mundo y es por eso que lava los pies de sus discípulos. La segunda razón por la cual Jesús hace esto es porque ama a los suyos hasta el fin, aunque ahora se va al Padre. Lo hizo porque amó a los suyos. Murió para salvar a los suyos y vive para mantenernos salvos. Tenemos un maravilloso Salvador quien nos seguirá amando hasta el fin. Dios nos ama con un amor eterno y no podemos impedir que nos ame. Ahora, el tercer motivo es que otra persona se había introducido en el aposento alto. Había uno que no había sido invitado y su nombre es Satanás. Hablamos de 13 personas que se hallaban en el aposento alto, pero en realidad había 14. Satanás entró en el corazón de Judas Iscariote y puso en el corazón de él el deseo de entregar al Señor. El lavamiento tuvo lugar precisamente debido a esto, pues la presencia de Satanás estaba surtiendo sus efectos sobre los demás discípulos. Donde quiera que el diablo se meta en la obra cristiana, amigo oyente, los hermanos se ensucian y el Señor tiene que lavarlos. Tiene que lavarlos si es que van a...

0: a tener comunión con Él. Ahora, fíjese usted que esto tuvo lugar durante la fiesta de la Pascua. Esta no era la cena del Señor. En verdad, Juan ni aún menciona la cena del Señor. Ahora, ¿por qué omite Juan algo que tiene tanta importancia? Bueno, creemos que es porque en el tiempo en que Juan escribió, ya había hermanos que habían convertido esta cena en un rito. Y hay un gran peligro en darle mayor importancia a un rito que a la persona misma de Jesucristo. Es más importante conocer la palabra de Dios que participar de la comunión. No hay ninguna bendición en la comunión aparte de un conocimiento de la palabra de Dios. Un profesor de apologética dijo cierta ocasión que el pan era solo pan en el estómago, pero Cristo en el corazón. El pan en el estómago no permanece allí por mucho tiempo. De modo que tener a Cristo en el corazón, eso es lo esencial. Creemos que es por eso que Juan omite contarnos acerca de la cena del Señor. Continuemos pues con los versículos 3 hasta el 5 de este capítulo 13 de Juan. Sabiendo Jesús que el Padre le había dado todas las cosas en las manos y que había salido de Dios y a Dios iba, se levantó de la cena y se quitó su manto y tomando una toalla se la ciñó. Luego puso agua en un lebrillo y comenzó a lavar los pies de los discípulos y a enjugarlos con la toalla con que estaba ceñido. Se declara nuevamente que Jesús sabía que el Padre le había dado todas las cosas en las manos y que había salido de Dios y a Dios iba. Hace esto porque vuelve al Padre. Todavía en el día de hoy Jesús se ocupa en lavar los pies. Todavía este es su ministerio. Jesús pues se quitó su manto exterior. Ahora no se desnudó, sino que se quitó el manto que llevaba puesto. Luego tomó una toalla y se la ciñó. Ahora esta es una cosa muy extraña la que hace. Toma el lugar de un esclavo. Está ceñido de aquella toalla de servicio y está listo a lavar los pies de todos sus discípulos. Y todavía hoy en día Jesús lava nuestros pies. ¿Recuerda usted cierta ley que estudiamos allá en el capítulo 21 del libro de Éxodo? Si un esclavo hebreo servía bien a su amo, podría quedar libre en el séptimo año. Pero si durante ese tiempo se había casado y tenía hijos, y el amo lo dejaba en libertad a él, pero no a su familia, el esclavo podía decir que amaba a su familia y que se quedaba con ellos. Entonces el amo le hacía pararse junto a la puerta o al poste, y el amo le horadaba o perforaba la oreja con una lesna, y así quedaba como su esclavo para siempre. Nuestro Señor Jesucristo vino a esta tierra y se hizo carne, y fue hecho semejante a un siervo. Hizo todo esto porque nos amó, amigo oyente. Se identificó con nosotros y murió en la cruz para proveernos la salvación. Hizo esto para establecer una maravillosa relación con nosotros y abrirnos las puertas a la comunión con Él. Se hizo un esclavo porque nos ama. Continuemos ahora con los versículos 6 y 7. De este capítulo 13 de San Juan. Entonces vino a Simón Pedro, y Pedro le dijo, «Señor, ¿tú me lavas los pies?» Respondió Jesús y le dijo, «Lo que yo hago, tú no lo comprendes ahora, mas lo entenderás después». Algunos dicen que esto es un sacramento y que debemos practicar el lavamiento de los pies. No vemos nada malo con practicar eso si comprendemos el verdadero sentido espiritual. Otros dicen que esta es una lección de humildad y un ejemplo para nosotros. No hay nada malo con esa interpretación tampoco, pero no creemos que sea lo suficientemente profunda. Pedro ciertamente podía ver que esto era un ejemplo de humildad y, sin embargo, el Señor le dijo, «Lo que yo hago, tú no lo comprendes ahora, mas lo entenderás después». Y Pedro le dijo, aquí en el versículo 8, «No me lavarás los pies jamás». Jesús le respondió, «Si no te lavare, no tendrás parte conmigo». Ahora, ¿qué quiso decir nuestro Señor con estas palabras? Quiso decir que sin este lavamiento no puede haber ninguna comunión con Él. Recuerde usted que esta es la fiesta de la Pascua, la cual hablaba de su muerte. Y dice aquí que se levantó de la fiesta de la Pascua, lo cual habla de su resurrección y su regreso al cielo. Y ahora Cristo está ceñido de la toalla de servicio y nos está diciendo, «Si no te lavare, no tendrás parte conmigo». No podemos disfrutar de la comunión con Él, de un servicio para Él, sin este lavamiento. Ahora, ¿cómo es que Cristo nos lava hoy en día? Bueno, el Salmo 119, versículo 9 dice, «¿Con qué limpiará el joven su camino? Con guardar tu palabra». Y en el capítulo 15 de este Evangelio de Juan, versículo 3, leemos: «Ya vosotros estáis limpios por la palabra que os he hablado». Y el apóstol Pablo, en su carta a los Efesios, capítulo 5, versículos 25 y 26, dice: «Así como Cristo amó a la iglesia y se entregó a sí mismo por ella, para santificarla, habiéndola purificado en el lavamiento del agua por la palabra». Jesús ama a los suyos hasta el fin y los limpia. Si queremos gozar de la comunión con Él, tenemos que ser limpiados por Él, amigo oyente. ¿Y cómo hace esto? El apóstol Juan en su primera carta, capítulo 1, verso 9, nos dice que si confesamos nuestros pecados, Él es fiel y justo para perdonar nuestros pecados y limpiarnos de toda maldad. Son demasiados los hombres que hacen poco caso de esto. Amigo oyente, permítanos decirle que los pies hablan del caminar. Y cuando usted y yo somos desobedientes, no estamos caminando en la senda del Señor. Y eso es pecado y debemos confesarlo. Veamos ahora los versículos 9 y 10 de este capítulo 13 de San Juan. Le dijo Simón Pedro: «Señor, no solo mis pies, sino también las manos y la cabeza». Jesús le dijo: «El que está lavado no necesita sino lavarse los pies, pues está todo limpio. Y vosotros limpios estáis, aunque no todos». Las palabras griegas para lavado y lavarse en el versículo 10 son muy específicas. La primera palabra es lowo, que significa bañar, o sea, aplicar agua al cuerpo entero. La segunda palabra es nipto, y por tanto este versículo está diciendo que aquellos que se han bañado solo necesitan que sean lavados los pies. En aquellos días iban al baño común para bañarse, y luego un hombre se ponía las sandalias y llegaba hasta su casa. En cada hogar había un lebrillo de agua para lavarse los pies, porque se los ensuciaban caminando por las calles de la ciudad. No solo había polvo en las calles, sino que también en aquellos días botaban la basura en las calles. Por tanto, tenían que lavarse los pies al entrar en la casa. Nuestro Señor está enseñando que cuando llegamos a la cruz, cuando venimos a Jesús, fuimos bañados por completo. Aquello es el baño, lowo, la regeneración. Pero cuando caminamos por este mundo, nos contaminamos y nos ensuciamos. Somos desobedientes y el pecado entra en nuestras vidas. No creemos que haya algún creyente que no haya pasado un día sin ensuciarse un poquito. Él dice que no podemos estar sucios y a la vez gozar de la comunión con Él. Por tanto, el lavar de los pies, este nipto, es la purificación necesaria para restaurarnos a la comunión. El apóstol Juan dice en su primera carta, capítulo 1, versículos 6 y 7, que si decimos que tenemos comunión con Él y andamos en tinieblas, mentimos y no practicamos la verdad. Pero si andamos en luz como Él está en luz, tenemos comunión unos con otros, y la sangre de Jesucristo, su Hijo, nos limpia. Es decir, sigue limpiándonos de todo pecado. Amigo oyente, para poder lavarnos los pies, primero debemos confesar nuestro pecado. Y confesar significa ponerse de acuerdo con Dios. Significa el decir lo mismo que Dios dice en cuanto a nuestro pecado. Una de las cosas más difíciles es lograr que un hermano confiese que es pecador. La frialdad, la indiferencia, la falta de amor, todas se ven por Dios como pecado. Si confesamos, Él es fiel y justo para perdonar. Pero eso no es todo. Si va a tener lavados los pies, debe ponerlos en las manos del Salvador. Esa es la obediencia. No podemos decir simplemente: «Dios, perdóname, hice mal», para luego salir y hacer lo mismo de nuevo. Eso no es poner los pies en las manos del Salvador. Y mira, amigo oyente, el reloj nos dice que debemos detenernos aquí por esta ocasión. Esperamos que usted continúe acompañándonos mientras seguimos viajando por este maravilloso libro del Nuevo Testamento. Que Dios le bendiga abundantemente.
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Busquen su Biblia, Romanos capítulo 12, Romanos 12:3. Digo pues, por la gracia que me es dada a cada cual que está entre vosotros, que no tenga más alto concepto de sí que el que debe tener, sino que piense de sí con cordura, conforme a la medida de fe que Dios repartió a cada uno, porque de la manera que en un cuerpo tenemos muchos miembros, pero no todos los miembros tienen la misma función, así nosotros, siendo muchos, somos un cuerpo en Cristo y todos miembros los unos de los otros. De manera que, teniendo diferentes dones según la gracia que nos es dada, si el de profecía, úsese conforme a la medida de la fe, o si de servicio, en servir, o el que enseña, en la enseñanza, el que exhorta, en la exhortación, el que reparte, con liberalidad, el que preside, con solicitud, el que hace misericordia, con alegría. Después de la Segunda Guerra Mundial, un grupo de estudiantes se ofrecieron como voluntarios para reconstruir una catedral que había sido seriamente dañada por los bombardeos. Conforme progresaba el trabajo, hallaron una estatua de Jesús cuyos brazos estaban extendidos y debajo una inscripción: "Vengan a mí". Tuvieron dificultades tratando de restaurar las manos de la estatua, manos que las bombas habían cortado, quedando totalmente destruidas. Después de mucho debate, decidieron dejar la estatua sin esas manos y cambiaron la inscripción a: "Cristo no tiene manos, sino las nuestras". Pienso que entre muchas otras cosas, probablemente ese sea el mensaje de estos versículos que acabamos de leer. En los versículos 1 y 2 del capítulo 12, descubrimos la relación que el creyente debe tener con Cristo. Debemos ser sacrificios vivos y no debemos conformarnos al mundo, sino ser transformados por la renovación de nuestro entendimiento. El punto principal de este pasaje es que nuestro llamamiento es uno, pero nuestro ministerio es diverso. Todos tenemos que presentar nuestros cuerpos como sacrificios vivos, pero una vez que hemos hecho eso, el Dios Todopoderoso le da a cada uno de nosotros una manera única y singular de expresar nuestro ministerio a otros. Cuando entendemos en forma apropiada estos versículos que acabamos de leer, destruiremos de una vez por todas la idea de que una persona puede ser un creyente profundamente consagrado y no tener ningún ministerio. Pienso que algo que realmente me ha fastidiado en los años de ser pastor es encontrarme a personas así. "Ah, sí, yo amo a Dios, estoy profundamente consagrado a Cristo". "Bien, ¿qué está haciendo para servirle?" "Asisto a la iglesia". ¿Saben una cosa? Si usted es un sacrificio vivo y ha decidido no conformarse al mundo, sino permitir ser transformado por la renovación de su entendimiento, en forma automática, se entendería que usted va a participar de alguna manera para servir al Señor Dios que tan maravillosamente le ha bendecido. Así que, en este mensaje, empecemos en el versículo 3 aprendiendo cómo debe el creyente consagrado pensar de su llamamiento. Digo pues, por la gracia que me es dada a cada cual que está entre vosotros, que no tenga más alto concepto de sí que el que debe tener, sino que piense de sí con cordura, conforme a la medida de fe que Dios repartió a cada uno. Probablemente usted oyó de aquel individuo súper espiritual que fue a ver a un amigo y le pidió orar por su humildad. Le dijo a su amigo: "Ora por mí para que yo no sea nada". Su amigo más sabio le contestó: "No eres nada, hermano, simplemente créelo por fe". Cuando una persona presenta su cuerpo como sacrificio vivo, la humildad es la única actitud que puede emerger. Es más, es el orgullo lo que nos impide presentar nuestros cuerpos como sacrificio vivo, y es la humildad la que hace posible eso para nosotros. En la primera frase tenemos el ejemplo: "Digo pues, por la gracia que me es dada". Pienso que en realidad nunca antes había notado cuánto apreciaba Pablo la gracia de Dios. Usted recordará la vida de Pablo antes de que él fuera salvado. Recordará cómo Dios le sacó de sus actitudes anticristianas y le trajo cara a cara consigo mismo en el camino a Damasco. Pienso que Pablo, más que muchos, se daba cuenta de dónde había venido, así que cada vez que uno lee sus escritos en cualquiera de sus cartas, uno se tropieza con esta expresión de su parte sobre cómo Dios, en su gracia, había tratado con él. Permítanme darles un par de ejemplos. En Romanos 1:5, al principio de la epístola dice:
y por quien recibimos la gracia y el apostolado para la obediencia a la fe en todas las naciones por amor de su nombre. En Romanos 15:15, mas os he escrito, hermanos, en parte con atrevimiento, como para haceros recordar por la gracia que de Dios me es dada. En 1 Corintios 3:10 dice, conforme a la gracia de Dios que me ha sido dada, yo como perito arquitecto puse el fundamento y otro edifica encima. Y también en Gálatas 2:9, uno lo ve de nuevo. Y reconociendo la gracia que me había sido dada, Jacobo, Cefas y Juan, que eran considerados como columnas. Vez tras vez, Pablo les recuerda a todos que lo que sea que él sea y como sea que haya llegado al lugar donde está, es por la gracia de Dios. ¿Qué lección es esto para todos nosotros? Literalmente pone en práctica lo que enseña. Lo que quiera que yo sea es por la gracia de Dios, por favor, entiendan eso. Así que ese es el ejemplo. Ahora noten la extensión. Dice, les digo esto a cada cual que está entre ustedes. Pablo nos instruye a todos nosotros, sin excepción, en estas afirmaciones. A cada uno de nosotros nos insta a pensar con sobriedad en cuanto a nosotros mismos y a no pensar de nosotros mismos más alto de lo que debemos pensar. Algunos han tratado de limitar esto únicamente a los que están en el ministerio público, pero no pienso que eso se pueda restringir a ellos. Pablo está hablando a toda persona que tiene un don. Ahora, permítanme preguntarles algo. ¿Cuántos de los hijos de Dios tienen dones? Todos y cada uno. Así que este es un pasaje para todos nosotros. A cada uno de nosotros se nos insta a tener la actitud apropiada hacia lo que el Señor nos ha dado. Efesios 4:7 dice, pero a cada uno de nosotros fue dada la gracia conforme a la medida del don de Cristo. Esto nos lleva a la exclusión. Pablo dice, que no tenga más alto concepto de sí que el que debe tener. Si pudiéramos leer esto en el griego, diría literalmente algo como esto, no te entusiasmes en cuanto a ti mismo. Pablo

advirtiéndonos una y otra vez en cuanto a esta tendencia en muchas de sus cartas, dice: no te impresiones superlativamente contigo mismo, no te entusiasmes en cuanto a ti mismo. Gálatas 6:3 dice: porque el que se cree ser algo, no siendo nada, a sí mismo se engaña. Verán la misma verdad en 1 Corintios 4:6. Pero esto, hermanos,

calificáis unos contra otros, porque ¿quién te distingue? ¿O qué tienes que no hayas recibido? Y si lo recibiste, ¿por qué te glorías como si no lo hubieras recibido? En otras palabras, Pablo está diciendo, cualquiera que sea el don que alguno de nosotros tenga, no lo ganamos. Uno no puede ganarse una dádiva. Sea lo que sea que usted tenga, cualquiera que sea la capacidad que Dios le haya dado para servir, ha sido un don. Una dádiva de la gracia de Dios para usted. Usted no tiene otra manera que no sea con sus brazos levantados en gratitud al Señor en acción de gracias. El comentarista Griffith Thomas dijo, hay una tendencia inherente de la vida espiritual a exaltarse uno mismo, sin considerar que toda forma de orgullo espiritual es desastrosa en la vida y en la santidad. Cada creyente es solo una parte del gran todo, y a menos que la opinión que tenga de sí mismo concuerde con la opinión que Dios tiene de él, su vida resultará en fracaso. Debemos tener cuidado para no contagiarnos de la enfermedad de Diótrefes. ¿Saben cuál es esa enfermedad? La enfermedad de Diótrefes. Él fue un hombre del cual leemos en 3 de Juan 9, dice, yo he escrito a la iglesia, pero Diófretes, al cual le gusta tener el primer lugar entre ellos, no nos recibe. ¿Alguna vez ha conocido usted a alguien que tiene la enfermedad de Diótrefes? Quieren estar bajo los reflectores todo el tiempo. Si no se les da el primer asiento, o si no se les permite cantar un solo, o si no se les da el cargo más prominente en la junta, pierden los estribos. Tienen la enfermedad de Diótrefes. No debería importar qué lugar tenemos cuando reconocemos que Dios nos ha dado a cada uno de nosotros algo especial para que hagamos en su obra. Eso nos lleva a la expresión, sino que piense de sí con cordura, conforme a la medida de fe. Es importante recordar que ningún creyente tiene todos los dones del Espíritu. La única persona que tuvo todos los dones del Espíritu fue el Señor Jesús cuando estuvo en esta tierra. Debemos tomar el don que Dios nos ha dado, cualquiera que sea, evaluar con sobriedad su uso, y entonces, al usar nuestro don, debemos apreciar los dones de todos los que nos rodean, dones distintos al nuestro, otro don que Dios les ha dado. Alguien definió la humildad como olvido inconsciente de uno mismo. Quiere decir que no debemos concentrarnos en nuestro don, sino que debemos apreciar los dones de los que nos rodean y que están sirviendo a Dios en forma muy capaz. En 1 Pedro 4:10 leemos, cada uno, según el don que ha recibido, minístrelo a otros como buenos administradores de la multiforme gracia de Dios. ¿Ven eso? Yo tengo el don de ministrarles a ustedes, y ustedes tienen el don de ministrarme a mí. Si nos entusiasmamos por lo que Dios nos ha dado y nos olvidamos de lo que tenemos que ministrar a otros, entonces se nos hinchará la cabeza y tendremos un problema con el orgullo y Dios no podrá usarnos. Dios no usa a los orgullosos. Es más, la Biblia dice que Dios resiste a los soberbios. Yo no quiero que Dios me resista. Yo quiero que Dios me ayude. Ya enfrento suficiente resistencia sin necesidad de que Dios me resista. Yo quiero a Dios de mi lado. Y la manera en que uno consigue que Dios esté de nuestro lado es comprender que uno es simplemente un receptor de su gracia. Dios resiste a los arrogantes, pero da gracia a los humildes. ¡Qué maravillosa verdad es esta para que todos aprendamos! Y permítanme decirles algo. Si usted se deja atrapar por el orgullo, puede tener por seguro que Dios va a salirse con la suya para reducirlo al tamaño apropiado. ¿Verdad? Dios tiene su propia manera de ayudarle a ver quién realmente es usted y qué es lo que realmente se propone. Bien, así es como el creyente consagrado debe pensar en cuanto a sí mismo. Ahora estamos hablando del entendimiento o mente del creyente, así que pasemos al segundo punto y hablemos de cómo debe el creyente consagrado pensar de su iglesia. Noten los versículos 4 y 5 de Romanos 12, dice, porque de tal manera que en un cuerpo tenemos muchos miembros, pero no todos los miembros tienen la misma función, así nosotros, siendo muchos, somos un cuerpo en Cristo y todos miembros los unos de los otros. Ahora bien, sé que se está refiriendo al cuerpo de Cristo, que está compuesto de todo creyente en todo el mundo que ha confiado en el Señor Jesucristo como su Salvador, y sé que la expresión local de ese cuerpo es la iglesia local, como la nuestra.

0: Así que hablemos al respecto en el ámbito en el que podemos verlo, que es nuestra propia iglesia local. ¿Cómo debemos pensar de nuestra iglesia? Sabemos cómo debemos pensar en cuanto a nosotros mismos. Debemos pensar de nosotros mismos con sobriedad, entendiendo que tenemos dones y estamos agradecidos a Dios por eso, pero sin ser orgullosos. ¿Cómo entonces debemos pensar de la iglesia? Para pensar apropiadamente en cuanto a unos y otros en la iglesia de Jesucristo, debemos recordar que la iglesia no es una organización, es un organismo. En otras palabras, es una cosa viva y por consiguiente el cuerpo humano es una gran ilustración de cómo se supone que la iglesia debe funcionar. A Pablo le encanta esta ilustración porque nada es más hermoso y más coordinado que el cuerpo humano que funciona apropiadamente con cada miembro del cuerpo, contribuyendo con su pequeña o gran aportación al bienestar de todo el cuerpo. Así que Pablo va a hablar de nuestra actitud apropiada hacia la iglesia. Primero que nada, noten la inmensidad del cuerpo de Cristo. Dice, porque de tal manera que en un cuerpo tenemos muchos miembros. No quiero que se me escape esto porque puede ser una de las mayores razones para la importancia de los dones espirituales. Hay tantos que necesitan que se les ministre en la iglesia. Es muy importante que todo miembro del cuerpo participe a otros el ministerio que Dios le ha dado. Por ejemplo, aquí en nuestra iglesia, Shadow Mountain, hemos visto un enorme crecimiento evidente en los múltiples servicios el domingo en la mañana y la gran cantidad de niños que vienen. ¿Tiene usted idea de cuántos dones se necesitan para ministrar a miles de niños cada semana? Cuando observamos nuestra congregación y vemos a personas que no están ministrando, puedo decirles lo que sé con certeza. Si usted no está ministrando su don en el cuerpo, alguien que necesita recibir ministerio no lo está recibiendo porque el cuerpo ha sido diseñado de tal manera que toda parte individual es importante tal como lo es en el cuerpo humano. Si alguna parte del cuerpo humano no funciona, entonces el cuerpo no disfruta de bienestar. Nosotros tenemos un maravilloso ministerio en esta iglesia y estamos muy agradecidos por lo que Dios ha hecho y por todas las personas fieles que trabajan. Pero también tenemos un gran número de personas que son espectadores y no participantes. Son personas que observan la acción, pero no participan de la acción. Si usted no está participando usando su don en el cuerpo de Cristo, no solo se está perdiendo de algo, sino que está privándole a alguna otra persona en el cuerpo del ministerio que necesita para poder crecer en Cristo. No solo vemos aquí la inmensidad del cuerpo, sino también la unidad del cuerpo de Cristo. Noten esto, porque de tal manera que en un cuerpo tenemos muchos miembros, así nosotros, siendo muchos, somos un cuerpo en Cristo. Esto es algo muy interesante a la luz de las otras cosas que vamos a ver en este pasaje. Nuestra unidad como creyentes es muy importante. En tanto que hacemos muchas cosas diferentes, tenemos unidad para hacerlo. Por esto es por lo que el Señor Jesús oraba al elevar su gran oración sacerdotal en Juan 17. Dice, para que todos sean uno, como tú, oh Padre, en mí y yo en ti, que también ellos sean uno en nosotros, para que sean uno, así como nosotros somos uno, yo en ellos y tú en mí, para que sean perfectos en unidad. De lo que el Señor Jesús está hablando es que en tanto que tenemos una gran variedad de dones diferentes y cada uno de nosotros hace algo diferente, todos somos una parte de la unidad del cuerpo. Primera a los Corintios 12:12, que es otro pasaje sobre los dones, lo dice de esta manera. Porque así como el cuerpo es uno y tiene muchos miembros, pero todos los miembros del cuerpo, siendo muchos, son un solo cuerpo, así también Cristo. Tal como las partes del cuerpo humano tienen muchas funciones diferentes y tenemos partes para oír y otras partes para ver y otras para caminar y otras para tocar, todas esas cosas son parte de nuestra función y todas están coordinadas en un cuerpo y tienen unidad en su función. Pablo dice que así es como la iglesia debe funcionar también. Efesios 4:4 dice, un cuerpo y un espíritu, como fuisteis también llamados en una misma esperanza de vuestra vocación, un Señor, una fe, un bautismo, un Dios y Padre de todos, el cual es sobre todos y por todos y en todos. Cristo tiene solo un cuerpo. Nosotros somos el cuerpo de Cristo, todos los que somos creyentes y todos somos parte de la unidad del cuerpo. Uno de los mejores libros que he leído en estos últimos años es uno escrito por el finado Dr. Paul Brand. Él fue un médico que tomó el cuerpo humano y su conocimiento del mismo debido a su educación en medicina, utilizándolo como una ilustración de la verdad espiritual en su libro Temeroso y Maravillosamente Hecho. Usa el cuerpo humano para explicar la unidad que tenemos en Cristo. Escuchen con atención su analogía. Él dice: así como el código completo de identidad, ADN, de mi cuerpo está en toda célula individual, así también la realidad de Dios permea toda célula del cuerpo de Cristo, ligándonos a los miembros con un vínculo verdadero y orgánico. Percibo ese vínculo cuando encuentro a extraños en India o África o California que tienen la misma lealtad que yo a la cabeza, Cristo. Al instante nos convertimos en hermanos y hermanas y células colegas en el cuerpo de Cristo. Participo del éxtasis de la comunidad en un cuerpo universal que incluye a todo hombre y mujer en quienes Dios reside. Una vez me invitaron a hablar en una convención de asociaciones de personal cristiano de aerolíneas. Son personas creyentes que trabajan en aerolíneas por todo el mundo. Había 14 países diferentes representados en esa reunión. Había personas de Uganda, de toda África y de Suiza. ¿Y saben una cosa? Tan pronto como uno entraba al salón, de inmediato sabía que pertenecía a los demás porque todos teníamos al Señor Jesucristo dentro de nosotros y el Espíritu de Dios nos llenaba y nos controlaba. Cuando se es creyente y sale de la zona de comodidad y va a algún otro lugar geográfico, se va a otro escenario, tal vez se muda y tenga que ir a otra iglesia, usted puede entrar por la puerta y de inmediato puede tener el sentido de que pertenece. ¿Por qué es eso? Usted tiene el ADN de Dios en su corazón. Usted es parte del cuerpo. Y hay unidad en el cuerpo de Cristo. Eso es exactamente lo que Pablo está diciendo aquí. ¿Cómo debemos pensar de la iglesia? Debemos pensar de la iglesia como siendo una. Ahora sé que tenemos muchas denominaciones diferentes y no quiero desviarme a hablar del interdenominacionalismo o antidenominacionalismo o como quiera que quiera llamarlo. Lo que estoy diciendo es esto: cuando lleguemos al cielo un día, no va a haber una sección bautista y otra sección presbiteriana y otra sección metodista o una sección pentecostal. Solo va a haber un cielo y todos los hijos de Dios van a estar ahí por igual. Algunos de ustedes van a tener que resolver sus prejuicios porque de lo contrario van a sentirse realmente incómodos cuando lleguen al cielo, porque el cielo es para todos los que conocen y aman al Señor Jesucristo en su corazón, independientemente de sus idiosincrasias. Y todos tenemos unas cuantas de ellas, ¿no es así? Entonces, noten, en tercer lugar, la diversidad en el cuerpo de Cristo. La inmensidad, la unidad, la diversidad. No todos los miembros tienen la misma función, dice la palabra de Dios. Efesios 4:7 dice: pero a cada uno de nosotros fue dada la gracia conforme a la medida del don de Cristo. Primera los Corintios 12:4 dice: ahora bien, hay diversidad de dones, pero el Espíritu es el mismo. Y hay diversidad de ministerios, pero el Señor es el mismo. Y hay diversidad de operaciones, pero Dios, que hace todas las cosas en todos, es el mismo. Pero todas estas cosas las hace uno y el mismo Espíritu, repartiendo a cada uno en particular como Él quiere. A veces, cuando se oye a los que hablan de la unidad de la iglesia, se puede tener la impresión de que están hablando de que todos son exactamente iguales, como si fueran creyentes producidos en masa. Todos se ven iguales, actúan de igual manera, pero eso no es cierto, ¿verdad? Unidad es diferente de uniformidad. Uniformidad quiere decir que todos son exactamente iguales, pero unidad con diversidad es la belleza del cuerpo de Cristo. Diversidad y no uniformidad es la característica de la obra maestra de Dios. Así es en la naturaleza y así es también con la gracia y en ninguna parte más que en la iglesia de Jesucristo. Así que en la Biblia hay hombres y mujeres con las más diversas clases de padres, diferentes clases de medio ambientes, diferentes temperamentos y diferentes capacidades. No solo eso, sino que desde que llegaron a ser creyentes, a cada uno le ha sido dado un don diferente. Así que tenemos toda clase de variedades en el cuerpo de Cristo y, sin embargo, con toda la diversidad hay unidad. No se alegran de que no todos seamos iguales. Quiero decir, si todos fuéramos iguales, solo uno de nosotros sería necesario. Dios nos hizo a todos diferentes y viva la diferencia. Quiero decir, es grandioso que todos seamos diferentes, ¿verdad? Hay emoción al estar con otros. Ahora bien, algunos son más diferentes de lo que Dios quiere que sean y ustedes necesitan trabajar en eso. Pero es cierto que todos somos diferentes, ¿verdad? ¿No es grandioso que Dios nos haya dado una singularidad en nuestras vidas? Cada persona tiene algo singular que añadir. Hace años, apareció un artículo de ficción que alguien recortó y que me regaló. Ilustra lo que estoy diciendo aquí. Es una especie de cuento infantil. Dice lo siguiente: érase una vez cuando los animales determinaron que debían hacer algo significativo para hacerles frente a los problemas del nuevo mundo, así que establecieron una escuela. Implementaron un programa de actividades que consistía en correr, trepar, nadar y volar. Para hacer más fácil la tarea administrativa, todos los animales debían tomar todas las materias. El pato se destacó en natación. De hecho, era mejor que su instructor, pero a duras penas logró aprobar eso de volar, y su rendimiento para correr fue muy pobre. Puesto que corría despacio, tuvo que abandonar la natación y quedarse después de clases para practicar las carreras. Esto hizo que sus patas membranosas se estropearan mucho, y eso le hizo rendir apenas como promedio al nadar. Pero un rendimiento regular era aceptable, así que nadie se preocupó por eso, excepto el pato. El conejo empezó a la cabeza de la clase para correr, pero empezó a sufrir espasmos nerviosos en los músculos de las piernas debido al exceso de esfuerzo para nadar. La ardilla era excelente para trepar, pero encontró frustración constante en la clase de vuelo porque su maestro insistía en que empezara a volar despegando del suelo en lugar de empezar el vuelo desde la copa de los árboles. Como consecuencia de tanto esfuerzo inaudito, terminó acalambrada y solo pudo obtener una calificación de buena en eso de trepar y una calificación de regular en las carreras. El águila era como un niño problemático y se le disciplinó severamente por no querer adaptarse. En las clases de trepar, les ganaba a todos para llegar a la copa del árbol, pero insistía en usar su propia forma para llegar ahí. La moraleja de la historia es obvia. Como los animales, cada persona tiene su propio conjunto de capacidades. Tratar de funcionar fuera de esas capacidades produce frustración, desaliento, sentimientos de culpabilidad, mediocridad y, por lo general, derrota. Dios tiene un plan singular para cada uno de nosotros y nos ha bendecido a cada uno con eso. Bienaventurado el que haya ese plan y se queda dentro de ese plan. Usted dice: bien, mi don no es ocupar la primera silla en la orquesta, pero sé que es importante. Muchas veces en la iglesia, si no estamos entre los que se sientan en la plataforma, si no nos dejan cantar el solo con el coro, si no tenemos un lugar de prominencia en alguna junta, pensamos que no somos importantes. La realidad es que si pudiéramos ver el cuadro entero, descubriríamos a muchas personas que no están precisamente encestando la pelota, para usar la idea del baloncesto, pero que están haciendo muchas otras cosas que en realidad hacen de la iglesia lo que es. Es la diversidad y la comprensión de nuestro don lo que Dios quiere. Eso nos lleva a la última cosa y es la armonía en el cuerpo de Cristo. Leemos: todos son miembros los unos de los otros. En Efesios 4:16 leemos: de quien todo el cuerpo, bien concentrado y unido entre sí, por todas las coyunturas que se ayudan mutuamente, según la actividad propia de cada miembro, recibe su crecimiento para ir edificándose en amor. Es maravilloso ver una iglesia en armonía. Agradezco a Dios por la unidad y la armonía de nuestra iglesia en este momento en particular en su historia. Pienso realmente que Dios quiere eso. A Dios le encanta la unidad y la armonía de su pueblo. Ahora, permítanme hacerles una pregunta. ¿Quiere decir armonía que todos marcharemos de la misma manera, tengamos exactamente la misma apariencia, nos vistamos igual y actuemos iguales? No. Todos venimos de trasfondos muy diversos. Todos tenemos dones diversos de Dios, pero cuando utilizamos esos dones en obediencia a Dios, es maravilloso ver cómo funciona el equipo. Es maravilloso ver cómo Dios bendice el trabajo en equipo de su pueblo. Eso es lo que Pablo dice. Debemos pensar como creyentes consagrados en cuanto a la iglesia. Bien, hemos aprendido cómo pensar en cuanto a nuestro llamamiento y hemos aprendido cómo pensar en cuanto a la iglesia. Avancemos un paso más en esta ocasión y aprendamos cómo debe el creyente consagrado pensar de su contribución en la iglesia. Leemos en Romanos 12:6. De manera que, teniendo diferentes dones según la gracia que nos es dada, si el de profecía úsese conforme a la medida de la fe, o si de servicio en servir, o el que enseña en la enseñanza, el que exhorta en la exhortación, el que reparte con liberalidad, el que preside con solicitud, el que hace misericordia con alegría. En este pasaje se nos da una lista de 7 dones espirituales. Según la mayoría de estadísticas, hay unos 19 dones mencionados en el Nuevo Testamento. Los hallarán mencionados en 1 Corintios 12, en Romanos 12 y Efesios 4. Todos los dones espirituales que se mencionan en esos pasajes, si son compilados en una lista, tendremos como 19. Aquí, en esta carta a los romanos, Pablo va a mencionar solo 7. Pienso que es interesante que él haya escogido estos 7 porque ilustran las diferentes variedades de dones dentro del cuerpo de Cristo. Primero que nada, nos ayuda a entender que algunos tienen dones para la exposición del mensaje. Pablo empieza diciendo, de manera que, teniendo diferentes dones, y luego menciona 4 dones que se usan para proclamar el mensaje del Evangelio. Primero, algunos tienen el don de proclamar la verdad. Pablo dice, si el de profecía, úsese conforme a la medida de la fe. Los profetas, en la iglesia inicial, eran maestros. Tenían el ministerio de proclamar. Algunos todavía seguían la antigua línea profética y tenían un ministerio de predecir. Pero la mayoría de los profetas que leemos en el Nuevo Testamento eran individuos que proclamaban la verdad de Dios, eran predicadores, eran los que proclamaban la verdad. Primera los Corintios dice que el que profetiza habla edificación, exhortación y consuelo para mí. Eso es lo que hace el predicador, eso es lo que hace un profeta. En este sentido, todavía tenemos profetas hoy. Nadie hoy tiene el don de predecir el futuro, pero lo que Pablo indica aquí es el don profético cuando predicamos la palabra inspirada de Dios. En ese sentido, entonces yo preferiría tener un don que fuera profético, tal vez mezclado con algunos de los otros dones que Dios pudiera darme para hacer lo que tengo que hacer. Las personas que enseñan clases de estudio bíblico pudieran ser o tener algunos de esos dones proféticos en su capacidad para enseñar. Así que tenemos el don, en primer lugar, de proclamar la verdad, pero en segundo lugar, el don de ejercer la verdad. Dice, o si de servicio, en servir. ¿Saben cuál es la palabra griega que aquí se traduce servicio? Es la palabra diaconeo. De esa raíz obtenemos nuestra palabra diácono. La palabra que se traduce servicio es la palabra diácono. Es el don que un diácono debe tener. Esta es una referencia al ministerio o servicio de toda clase, el servicio a otros en el nombre de Cristo. Es la palabra de Dios con zapatos, es el evangelio en traje de trabajo, es el don al que todos debiéramos aspirar en alguna proporción. Algunos han conectado este don con el don de ayuda que se menciona en 1 Corintios 12. Así que, en primer lugar, tenemos el don de proclamar la verdad, el ser predicador. Luego tenemos el don de ejercer la verdad, personas que ministran o sirven dentro del cuerpo. Entonces tenemos el don de explicar la verdad, dice el que enseña en la enseñanza. El maestro es el que estudia la palabra de Dios con diligencia. Compara pasaje bíblico con pasaje bíblico. Usa un buen método de exégesis, análisis, síntesis y edifica a otros con el fruto de sus esfuerzos. Estoy convencido de que Dios me ha llamado a ser maestro y me ha llamado y equipado para que sea maestro. Me siento más realizado cuando puedo enseñar la palabra de Dios a donde quiera que voy. No voy por alguna otra razón excepto para enseñar la maravillosa palabra de Dios. Eso es lo que me encanta hacer. No tengo talento en muchas otras cosas. Muchos de ustedes tienen mucho más talento en aspectos diferentes que yo, pero esto es lo que Dios me ha llamado a hacer. Y, como saben, Cuando Dios le llama a uno a hacer algo, Él siempre lo llama de acuerdo al don que Él mismo le ha dado. Él no le llama a uno para que haga algo para lo que no se tiene talento o para algo que Él no le va a equipar. Así que nuestro llamamiento viene de Dios en línea con la utilización del don que Él nos ha dado. En cuarto lugar tenemos el don de exhortar la verdad, el que exhorta en la exhortación. Ahora bien, ¿cuál es la diferencia entre profecía, enseñanza y exhortación? Veamos si puedo ayudarles a entender. El don de enseñanza recalca la importancia de la mente y la exposición, pero el don de la exhortación recalca la importancia del corazón y la conciencia. Si alguna vez usted ha estado con alguien que tiene el don de la exhortación, esa persona puede tomar la palabra de Dios de cierta manera y estimular su corazón con ella. Esa persona toma la verdad y la aplica a situaciones específicas. Cuando uno está con alguien que tiene el don de exhortación, esa persona a veces hace que uno se sienta convicto. Uno los oye y entonces se da cuenta de que debe aplicar lo que acaba de oír. La palabra exhortar a menudo también se traduce como animar. Así que la persona que tiene el don de la exhortación es la persona que se pone junto al que está sufriendo, que está débil y desalentado. Tal vez consuela a algún afligido o ayuda a aliviar la carga de alguno que está llevando una carga muy pesada. Si alguna vez usted ha estado con una persona que tiene el don de exhortación, de inmediato lo sabe, porque esa persona ve la necesidad y se pone a su lado para animarle y ayudarle. Me encanta estar con personas que tienen una palabra de estímulo, a quienes Dios les ha dado el don de ser alentadores. Dios sabe que tenemos demasiados que nos desalientan. Es bueno tener alrededor a algunos que le animen a uno, ¿verdad? ¿No se siente usted bendecido cuando alguien viene a su lado y le da una palabra de estímulo? Hebreos 10:24 nos dice que cuando nos reunimos en el templo los domingos, por ejemplo, sea que tengamos el mismo don o no, todos participamos en el ministerio. Leemos: y consideraremos unos a otros para estimularnos al amor y a las buenas obras, no dejando de congregarnos como algunos tienen por costumbre, sino exhortándonos, y tanto más cuando veis que aquel día se acerca. Cada vez que usted viene a la iglesia, amigo y amiga, sea que tenga un cierto don específico o no, usted debe tener en su corazón el propósito de hallar a alguien a quien alentar con una palabra, con una oración, ponerle el brazo sobre el hombro y hacerle saber que se interesa en esa persona. Ese es el ministerio que debemos tener. Una de las mejores definiciones de este don viene de la carta de Pablo a los Tesalonicenses. Me encanta este pasaje, dice: por lo cual, animaos unos a otros y edificaos unos a otros, así como lo hacéis. También os rogamos, hermanos, que amonestéis a los ociosos, que alentéis a los de poco ánimo, que sostengáis a los débiles, que seáis pacientes para con todos. La persona que tiene el don de exhortación pondrá en práctica ese pasaje de Tesalonicenses. Bien, esos son los dones de la exposición del mensaje. Finalmente, veamos que algunos tienen dones para la extensión del ministerio. Hay tres de ellos. En primer lugar, algunos tienen dones de contribuir para el ministerio, dice, al que reparte con liberalidad. Cuando Pablo habla de ofrendar aquí, usa una forma intensificada de la palabra dar en el lenguaje del Nuevo Testamento. Es una referencia a alguien que tiene un llamamiento especial de Dios para dar en forma sacrificial, de modo que la obra de Dios se extienda. Conocemos personas que tienen ese don. En el Nuevo Testamento hallamos a un hombre llamado Bernabé que tenía ese don. ¿Recuerdan ese episodio? Se halla en Hechos capítulo 4 y dice esto, empezando en el versículo 36. Entonces José, a quien los apóstoles pusieron por sobrenombre Bernabé, que traducido es hijo de consolación, levita, natural de Chipre, como tenía una heredad, la vendió y trajo el precio y lo puso a los pies de los apóstoles. ¿Qué hizo Bernabé? Tenía el don de dar. Dios le equipó de una manera especial en este respecto. Dios les da a algunas personas el talento de ganar dinero. ¿Lo han notado? Algunos estarán diciendo, bien, ¿por qué no recibí yo ese don? Bien, la única razón por la que Dios le da a alguien el talento de ganar dinero es para que pueda usar sus recursos para la causa de Cristo. Si usted no está ganando montones de dinero y piensa que no tiene ese don, tal vez se deba a que Dios sabía que no podía confiarle ese don. Como saben, Dios no puede confiarles a muchos el don de dar, porque tan pronto como ganan algo, se olvidan de dónde vino y se lo guardan para sí mismos. En el mismo libro de Hechos, a continuación, como recordarán, Ananías y Zafira hacen esto. Oyeron de cómo Bernabé había dado tan maravillosamente a la iglesia y toda la fama que él recibió. Así que una noche, sentados a la mesa, dicen: «Sabes, tenemos un terreno que podemos vender. Así podemos recibir el reconocimiento que recibió Bernabé». Así que fueron y vendieron el terreno y luego trajeron el dinero a la iglesia, pero se guardaron algo porque no querían darlo todo. Luego le dijeron a la iglesia que le habían dado todo al Señor, cuando en realidad no era cierto. Le habían mentido a Dios y, como saben, Dios lidió con ese problema en forma rápida. Los sacaron a ambos con los pies por delante y los sepultaron uno tras otro. El problema se resolvió. ¿Cuál fue el problema de Ananías y Zafira? No tenían el don de dar y trataron de emular algo que no tenían. Lo interesante en el pasaje, amigos y amigas, es esto, que la Biblia dice: «Sabes, mientras el dinero estaba en tus manos, era tuyo. Podías haber hecho con él lo que quisieras, pero luego trataste de hacer que todos creyeran que estabas dándole todo al Señor, cuando en realidad no era cierto». Esa es la mentira que se relata en Hechos 5. Bien, en segundo lugar, algunos tienen dones para controlar el ministerio. Noten lo que dice: el que preside con solicitud. Tenemos el don de contribuir, tenemos el don de controlar. Me encanta el pasaje en el Antiguo Testamento, en Primera de Crónicas 12:32, en donde leemos: «De los hijos de Isaacar, 200 principales, entendidos en los tiempos y que sabían lo que Israel debía hacer». Una persona que tiene el don de liderazgo tiene una comprensión de los tiempos y sabe qué hacer. ¿Sabe cómo puede saber si usted es un líder? Mire a su alrededor y vea si hay alguien que lo está siguiendo. Esa es una manera de saberlo. Si no hay nadie siguiéndolo, usted no es un líder. Los líderes están al frente porque han avanzado más que todos los demás. Primera a los Corintios 12:28 se refiere al don de administración. Esa palabra es muy interesante porque se le usa en otros pasajes para referirse al piloto que está al timón de una nave. Es el don que debe poseer el anciano o el pastor. Primera Timoteo 5:17 dice: «Los ancianos que gobiernan bien sean tenidos por dignos de doble honor». Hay algo más en esta breve frase que acabamos de leer en Romanos 12 que quiero que vean. Dice: «El que preside con solicitud». ¿Saben lo que quiere decir? Algo que necesitamos escuchar con atención es que esa es la condición que se establece para el liderazgo. ¿Saben lo que se puede decir en cuanto a un líder? Observen: el líder dirige con solicitud o diligencia. Es el único requisito que se menciona aquí, pero vamos, es enorme. La palabra quiere decir hacer algo con rapidez y decisión. Quiere decir moverse con agilidad hacia la resolución del conflicto. Así que la palabra solicitud, en lo que se refiere a liderazgo, quiere decir que el líder ve la necesidad, el problema, una situación específica que hay que atender y da los pasos rápidamente para atender la necesidad y resolver el problema. En otras palabras, una de las pruebas de liderazgo es la capacidad de resolver problemas y dirigir a otros hacia la solución. Que Dios nos ayude a tener buenos líderes en nuestras iglesias. Eso es lo que necesitamos: personas que puedan ver el problema, identificarlo y ayudarnos a avanzar creativamente hacia la solución. Finalmente, tenemos un último don. Algunos tienen el don de cuidar del ministerio. El último de los 7 dones que se mencionan en este pasaje es el don de misericordia. La palabra griega que se usa para misericordia es maravillosa. Se le halla unas 31 veces en el Nuevo Testamento, y el don de misericordia es la capacidad guiada por el Espíritu Santo para ser compasivo y tener amor hacia los que sufren en el cuerpo de Cristo. A veces, se trata de brindar consuelo y fortaleza a los necesitados. Tiene que ver con la idea de ministrar a los que otros tal vez ignoren: los minusválidos, enfermos, ancianos, enfermos mentales, los menos afortunados. Quiere decir poder sufrir con ellos de corazón. Los creyentes debemos mostrar misericordia, pero la persona que tiene el don de misericordia está capacitada en forma singular para ayudar a otros. ¿Alguna vez ha conocido a alguien que tiene el don de misericordia? Debo decirles que uno simplemente puede verles. Son las personas que cuando ven a alguien que de ordinario nosotros hasta evitaríamos, ellos por el contrario, se sienten atraídos a esas personas y se extienden para alcanzarlas. En la iglesia que servía anteriormente como pastor, teníamos un ministerio para personas con diferentes etapas de retraso mental. Recuerdo a la pareja que ministraba en esa clase. ¡Qué increíble cantidad de misericordia tenían y cuánto talento! En realidad, amaban a esos muchachos y uno podía ver que los amaban. Todos los retos que esos niños presentaban no eran nada para estas personas porque ellas tenían el don de misericordia y estaban ejerciendo ese don. Quiero terminar con un relato en cuanto a este don del finado Donald Gray Barnhouse. Habla de cómo uno de sus oyentes se había convertido a Cristo mediante su ministerio. Se había convertido por el testimonio de uno que fue a visitar en el hospital, alguien con el don de misericordia que iluminaba toda sala del hospital a su paso. Habiendo oído al doctor Barnhouse, el paciente quiso conocerlo. Así que el visitante, que era buen amigo del doctor, le hizo saber de la petición y así los dos fueron al hospital a visitar al hombre. El paciente sufría de etapas avanzadas de cáncer y el cáncer le había deformado horriblemente un lado de la cara. Cuando el doctor Barnhouse entró en la habitación, se quedó perplejo por el olor a muerte que ahí estaba. Entonces su amigo se rió de buena gana. «Hola, Juan», dijo. «Hemos venido a visitarte». Al principio, Barnhouse pensó que el hombre estaba inconsciente y entonces vio una débil sonrisa aflorar en sus labios. El amigo se arrodilló junto a la cama, puso el brazo debajo de la almohada y arrulló al hombre en un abrazo de cariño y sonriendo le dijo, «Juan, he estado orando por ti. Se me ha asegurado que tú estás siendo bendecido y que vas a ir a estar con el Señor lleno de gozo». Entonces, presentó al doctor Barnhouse. Cuando Barnhouse salió del hospital ese día, escribió sus pensamientos, dijo, «Traté de hablar con el hombre, pero recibí mucho más de lo que jamás pude haber dado. Vi al visitante a través del Espíritu Santo comunicar el contagioso gozo del Señor que el enfermo necesitaba, mucho más que prerrugolladas santurronas». Mientras mi amigo hablaba, sus palabras fluían con alabanza a Dios. Habló de lo asombroso que es el Señor, de lo maravilloso que es Él, de cómo Él jamás comete un error, cómo hace todas las cosas para bien y cómo Él pronto llevaría a Juan para que éste esté con Él y lo maravilloso que sería estar con el Señor Jesucristo. Ese día, vi el don del Espíritu Santo en la vida de ese visitante en ese hospital que le permitía hacer un acto de misericordia y hacerlo con alegría. ¿Alguna vez usted ha estado con alguien que piensa que tiene el don de misericordia, pero no sabe que se supone que debe hacerlo con alegría? Para cuando acaban de hacerle el favor, uno se halla en peor estado que cuando se asomaron. Van al hospital y vienen para verle, pero uno ora que no se detengan en el cuarto, porque todo lo que hacen es hacernos sentir peor. Yo no he tenido muchos visitantes como esos, pero sí he tenido uno o dos cuando estuve enfermo. Cuando estaba mejorándome del cáncer y todavía sufriendo de algunos de los efectos residuales del mismo, algunos venían para hablar conmigo. Tal vez pensando que tenían el don de misericordia, pero no lo tenían. Empezaban a decirme que habían oído que yo estaba enfermo de cáncer y luego empezaban a contarme de amigos que conocían o de parientes que habían tenido la misma enfermedad y se habían muerto. Debo decirles que eso no era ninguna bendición a mi corazón. Llegué al punto, incluso hasta hoy, de interrumpirles justo cuando empezaban a contarme la historia. Los interrumpo con la mano y les digo, ¿tiene esto un final feliz? Porque si no lo tiene... Pero saben, ¿no se alegran ustedes por las personas a quienes Dios les ha dado maravillosamente el don de misericordia? ¿No se alegran por los que tienen el don de enseñanza, el don de servicio y todos los dones del cuerpo de Cristo? Dios nos ha dado a cada uno de nosotros algo para hacer. ¿Sabe usted cuál es su don? Una vez mi padre me dijo, David, hay un don del que nadie habla, pero que es el mejor de todos. Yo le dije, ¿cuál es ese don? Él me dijo, es el don de disponibilidad. Es el don de estar dispuesto a que Dios le use a uno. Ahí es donde se reúne todo, ¿verdad? Antes de que uno pueda jamás ser usado por Dios, tiene que estar dispuesto y disponible. Así que, para concluir, quiero preguntarle, ¿sabe usted para qué Dios le ha dado dones? Y si lo sabe, ¿lo está haciendo?
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Una enseñanza fundamental de toda religión es que el ser humano puede entrar a la presencia de Dios gracias a una vida religiosa y moralista. Esta enseñanza es falsa. La Biblia dice, si bien todos nosotros somos como suciedad y todas nuestras justicias como trapo de inmundicia y caímos todos nosotros como la hoja y nuestras maldades nos llevaron como viento. Querido amigo, solo la obra justa y perfecta del Señor Jesús puede proveer perdón de pecados y acceso al Padre Celestial.

Esta es la hora en RRI. Son las 14 horas. 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

Hoy iniciamos la memorización de un texto en la palabra de Dios y queremos animarle a memorizar las Escrituras para meditar en ella continuamente y para que el Espíritu Santo nos ayude a vivir conforme a Cristo a través de su palabra. Mateo capítulo 26, versículo 41 es el texto de estos días. La Biblia dice así: velad y orad para que no entréis en tentación. El espíritu a la verdad está dispuesto, pero la carne es débil. Esta es la porción que vamos a memorizar durante estos días y queremos animarle

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1: En la vida de los seres humanos suceden las cosas por casualidad o fortuitamente. La princesa hija del faraón fue al río a bañarse. Ahora, ¿por qué la princesa bajó a bañarse en las sucias aguas del río Nilo? Ella tenía su palacio y seguro que tenía en su dormitorio un jacuzzi privado, todo de mármol rosado, lleno de burbujante agua perfumada con flores. Entonces, ¿por qué fue a bañarse al Nilo? Porque, aun sin que ella lo supiera, iba a ser instrumento importante en los planes de Dios. Y en el río va hasta el sitio exacto en donde estaba flotando la canastita en donde estaba el bebé Moisés. Ella, delicada y amorosamente, lo levanta en sus brazos y reconoce que es un bebé hebreo, y en ese mismo momento el bebé llora. Y el sentido maternal de la princesa se despertó, y el llanto del bebé derritió el corazón de la princesa. Entonces Miriam, la hermana de Moisés que había estado observando todo esto, se acercó a la princesa y le dijo: «Princesa, si te complace, ¿puedo buscar a una mujer hebrea para que venga y cuide y nutra a este niño?». Y la princesa le dijo: «Excelente idea, hazlo». Y Miriam corrió donde su mamá y le dijo: «Mamá, ¿sabes qué? Vas a tener de regreso a Moisés para que lo cuides, lo alimentes y lo eduques». Pura casualidad. Piénselo.
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La salvación de Dios para el hombre siempre ha sido por la gracia de Dios y no por obras. Aún en el tiempo de la ley, la salvación fue por gracia. Dice la Biblia,

ya no es gracia. Y si por obras, ya no es gracia. De otra manera, la obra ya no es obra. A través de la historia, se ha enseñado una herejía tocante a la salvación, la cual señala que no es suficiente creer en la persona y obra de Cristo para ser salvo, sino que es necesario hacer buenas obras para asegurar la salvación. Querido amigo, esta enseñanza es falsa. La salvación que Dios ofrece es solo por la persona y obra de Cristo y no por nuestras obras de justicia.

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2: Un rico panadero envió a buscar a 20 niños pobres de su comarca. Cuando llegaron, les mostró una canasta y les dijo: allí dentro hay 20 panes, uno para cada uno de ustedes. Pueden tomarlos. Peleando por el mejor pan, cada uno escogió el suyo y se retiraron sin siquiera decir gracias. Cuando todos se habían ido, una niña de 5 añitos tomó el último pancito que quedaba, obviamente el más pequeño, besó la mano del anciano panadero y se fue a su casa. Cuando su madre se dispuso a cortar aquel pequeño pan, encontró en su interior varias monedas de plata. Al instante tomó a su niña y fue a devolvérselas al dueño. Aquel anciano le dijo: no, señora, son para usted. No están ahí por error. Las puse para premiar la humildad del que tomara el pan más pequeño. Mira, el germen del egoísmo pulula por doquier en nuestro sistema. Lo encontramos dentro de nosotros, muy adentro, en el corazón mismo, y lo encontramos también fuera, a nuestro alrededor. Todos quieren tomar el pedazo más grande de pastel, aquella escena tan habitual en nuestros hogares cuando éramos niños, peleando con nuestros hermanos por el trozo más grande, se repite en cada escena de la vida en escalas mayores. Es que el egoísmo nace con nosotros y sigue allí dentro siempre. Solo la influencia sobrenatural del Espíritu Santo de Dios, obrando en el interior, nos puede capacitar para mantener ese egoísmo reprimido y manifestar los frutos espirituales del amor, la benignidad y la bondad. Dice el apóstol Pablo escribiendo a los filipenses: porque todos buscan lo suyo propio. Mira, si vives tratando de sacar tajada de cada situación, empujando al que está a tu lado e ignorando al que sufre, te perderás las recompensas ocultas que Dios tiene escondidas para los que practican un estilo de vida espiritual. Permite que el Espíritu Santo de Dios te llene, te transforme y te haga la persona más feliz del mundo, porque mejor es dar que recibir.
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1: ¿A qué edad puede un niño convertirse y recibir la vida eterna? La Biblia no especifica, no da una edad. Cada niño, cada niña es diferente y comienzan a aprender y entender el mensaje de la salvación a una edad diferente. Pero no se puede empezar demasiado temprano. Desde que nacen, padres deben enseñar la palabra de Dios a sus hijos, orando día y noche que su hija, su hijo se convierta y que conozcan a Cristo como su Salvador. Y los de nosotros que tenemos nietos, también debemos enseñar la palabra de Dios a ellos. ¿Recuerden Loida? Ella era la abuela de Timoteo y le enseñó la palabra de Dios y se convirtió y llegó a ser pastor. Oh, la responsabilidad es alta para padres y abuelos.

Esta es la hora en RRI. Son las 14 horas, 30 minutos. 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

esta. Un conocido entrenador deportivo en una ocasión dijo: ganar no es todo, pero con seguridad lo lograremos en una segunda oportunidad. Hoy día conoceremos a un hombre que pensaba que ganar era todo, hasta que descubrió que rendirse era mucho mejor, una vez que su corazón y su mente fueron desencadenados.

0: 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Este campeón nunca antes se había enfrentado con Paul Ferguson. 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
1: Oye, muchacho, esperaba ver a Ferguson, pero me parece que no se encuentra aquí. Cuando lo veas, envíale un mensaje de mi parte, ¿sí? Dile que lo voy a noquear en frío.
2: Sí, señor, se lo diré.
1: Ah, y dile que voy a golpearle tan fuerte en su cabeza que hasta se romperán sus tobillos.
2: Seguro que se lo diré, señor.
1: A propósito, ¿quién eres tú? ¿Qué haces en su vestidor? ¿Eres entrenador de Ferguson?
2: No, señor. Yo soy Paul Ferguson.
1: ¿Tú? ¿Eres Ferguson? Vaya, enano huesudo.
2: Bueno, yo sé que usted es el campeón.
1: Veo que eres un cobarde. Oye, muchacho, si tú caes al piso después de que yo te dé unos cuantos puñetazos, te voy a pisotear de pies a cabeza mientras te retuerces en el suelo. Oye, solo recuerda lo que te digo apenas escuches la campana.
2: Bueno, señor, seguro que lo voy a recordar.
3: Hey, ¿no era el campeón el que vi salir de aquí?
2: Sí, era él. Me preguntó por ti. Lamento que no hayas estado aquí.
3: ¿Y qué quería?
2: Parecía que quería atemorizarme.
3: ¿En serio? Espero que esté equivocado.
2: Claro que está equivocado.
3: Eso.
2: Intentaré noquearlo de un solo golpe. Y si cree que me asusta y que estoy dispuesto a rendirme, será mucho más fácil tomarlo desprevenido.
3: Eso está muy bien. Ahora escucha. Cuando entres en el ring, actúa como si estuvieras asustado.
4: Bien, caballeros, ya conocen las reglas. Desen la mano y apriete.
1: Ferguson, nunca he visto a ningún boxeador tan asustado como tú lo estás. Si estás planeando retroceder y rendirte, por favor, al menos permite que te pegue un par de veces. Solo para que no quedemos tan mal.
2: Sí, señor.
3: Paul, tenías toda la razón. Confundiste tanto al campeón que no sabía lo que estaba sucediendo. Ya lo has hecho caer 4 veces. Estás muy bien. Vamos, chico.
2: Así es. Soy un buen actor, ¿eh?
3: Vamos.
2: Está bueno, bien. Observa esto.
3: Vamos, vamos.
0: Eso fue precisamente lo que pasó. Con un solo puñetazo al inicio del segundo round, Paul noqueó a su oponente y se convirtió en el nuevo campeón de peso welter del sur. Pero ¿quién era este joven hombre de vida limpia y duro golpe Para quien ganar era su modo de vida. Esta es la historia real de Paul Ferguson, tomada de los registros clásicos de Desencadenados.
5: Yo fui peleador desde cuando tenía 5 años de edad. Recuerdo que éramos 9 hermanos y vivíamos en Carolina del Norte. Era el hijo más joven. Mis padres eran gente sencilla, ciudadanos respetados y muy sinceros con nosotros y con Dios. A mis 12 años de edad, recuerdo que después del culto dominical en la iglesia, me fui solo al bosque y le pedí al Señor Jesús que me salvara y me guardara de una vida de pecado. Nunca más volví a pelear, excepto cuando comencé a usar mis guantes de boxeo. Llevaba una vida más o menos disciplinada durante mi adolescencia, porque sentía que esa era la voluntad de Dios. Yo tenía mucho interés en los deportes. Era muy activo en el fútbol, en las carreras, en el boxeo. Después de graduarme, recibí una beca de boxeo en la Universidad de Tennessee. También fui ganador de los guantes de oro en Carolina y campeón. Sí, terminé mis estudios en la universidad como boxeador profesional, lo cual realmente le decepcionó a mi madre.
2: Mami, qué pena decepcionarte tanto, pero puedo hacer dinero como boxeador. A mí me encanta el boxeo.
6: Tenía tantas esperanzas contigo, hijo. Nunca te he dicho esto, pero antes de que nacieras yo oraba de manera especial por ti.
2: ¿Ah, sí? ¿Y qué orabas por mí?
6: Ah, le pedí a Dios que cuando crezcas seas un predicador.
2: ¿Yo? ¿Un predicador? Ay, mami.
6: Sí.
2: Qué bueno que no oraste porque sea un boxeador profesional. O me habría convertido en, no sé, un forajido.
5: Trabajé duro en mi carrera de boxeador y me fui a vivir por un tiempo con mi tío en Greensburg. Mientras estaba allá, conocí a una muchacha. Ay, qué muchacha. Tan especial, llamada Lena. Ella y yo comenzamos a salir en agosto de 1938 y nos casamos en julio de 1939. Los japoneses habían bombardeado Pearl Harbor en 1941 y Estados Unidos declaró la guerra. Como muchos de mi edad, yo quería unirme a las fuerzas militares para defender a mi país. Cierta tarde hablé con Lena sobre eso mientras comíamos.
6: Estaba segurísima de que te inscribirían. ¿Ya decidiste en qué rama te vas a unir?
2: Bueno, tú sabes que me gustan los caballos.
6: Lo sé. ¿Y te vas a unir a la caballería entonces?
2: Sí, me gustaría. Pero la única rama que usa caballos es la patrulla de guardacostas de Mounted Beach.
6: Pero, ¿y entonces te vas a enlistar en los guardacostas?
2: Creo que sí, mi amor. De esta manera puedo servir a mi país. Y también me divierto en algo.
6: Paul fue enviado a la isla de Manhattan en Nueva York, a un campamento. Después fue asignado a la estación de guardacostas en Hilton Head, en Carolina del Sur. Para junio de 1944, nació nuestro primer hijo, John. Y Paul se sentía muy orgulloso de convertirse en padre. Él me informó acerca de algunos cambios que teníamos que realizar. Para entonces, Paul me había puesto un sobrenombre de los boxeadores, Ponchi. ¿Qué te pasa, cariño?
2: Tú sabes, Ponchi, casi toda mi vida me ha interesado entrenar mi cuerpo. Pero esto no me ha ayudado espiritualmente. Necesito poner mayor énfasis en mi relación con Dios.
6: Sí, lo sé. A pesar de que tu entrenamiento físico te ha ayudado a convertirte en un ganador, ¿eh?
2: Bueno, sí. Aunque he servido como director atlético, corriendo de 18 a 25 millas todos los días, ahora tenemos un hijo. Y quiero enseñarle a ir a la iglesia, tal como mis padres me enseñaron a mí.
6: Bueno, yo estoy de acuerdo contigo, mi cielo, y también necesito acercarme más a Dios.
5: Y comenzamos a asistir a la iglesia regularmente. Después que me licencié del ejército en 1945, regresé a mi carrera profesional de boxeo y gané 30 peleas. Mi programa de entrenamiento era extremadamente riguroso, pero con frecuencia sentía el llamado del Señor. Después, Me herí la mano izquierda mientras estaba poniendo un poste en el piso, pero eso no alteró mi cronograma de trabajo. Mi siguiente pelea fue en Nueva York, donde me habían ofrecido incluir en el evento principal. Vaya, la pelea fue muy difícil. Mi mano había estado rota. Entonces, regresé a casa a recuperarme. Después de un tiempo quise continuar con mi carrera de boxeo, pero mi mano se volvió a lastimar y tuve que retirarme. Bueno, conseguí trabajo como mecánico en una estación de vagones de carga. Ponchi, estoy muy agradecido de haber podido conseguir este trabajo.
6: Tú te has preocupado de cuidarnos, mi cielo, y es bueno tenerte en casa todas las noches.
5: Sí, quizás mi mano sane, ¿sabes? Y podré regresar al ring en unos pocos meses.
6: Me has hablado acerca de convertirte en entrenador. ¿Por qué no consideras más bien esa idea?
5: Bueno, sí, tienes razón. Veré qué puedo hacer para comenzar, sí. Comencé a instalar mi propio local de entrenamiento y a la vez continuaba con el tratamiento de mi mano. Llegó a sanarse completamente, sí, y estaba mejor que nunca. Entonces regresé al boxeo y gané mis siguientes 25 peleas por nocaut.
0: Conoceremos del siguiente oponente de Paul en un momento.

0: ya retornamos con esta interesantísima historia.
1: Mis convicciones acerca de mi carrera de boxeo continuaron carcomiéndome por dentro. Para entonces ya tenía dos hijos más, Timothy y Mark. Y bueno, invertí más tiempo en la casa, de modo que me retiré y regresé a mi trabajo en las rieles del tren. Es que ya era tiempo de establecerme.
2: Mi amor, yo siempre he estado a tu lado, pero me alegra que estés dispuesto a salirte del boxeo. Te necesitamos en la casa, con nosotros.
1: Ya lo sé, mi amor. Además, la nueva iglesia a la que estamos asistiendo me hace pensar en lo que hago con mi vida. Yo siempre me sometí a un ejercicio físico riguroso para convertirme en un atleta más fuerte. Decidí aplicar este mismo principio a mi crecimiento espiritual. Sin embargo, no funcionó. Es que hay un límite en el cual uno no puede hacer las cosas por sus propias fuerzas. Lo que yo buscaba solo podía recibir del Señor.

0: pero yo lo estaba buscando en otras personas.
1: Paul, ¿estás leyendo otro libro sobre el Espíritu Santo?
0: Sí, hay mucho que aprender.
1: Pero creo que ya has leído una docena de libros en las últimas semanas, ¿ah?
0: Sí, Ponchi, pero hasta ahora no consigo ser un cristiano maduro. Cuando comparto mi fe con otras personas, siento que me falta poder. Yo leí en uno de los libros que Modi tenía un problema parecido, ¿sabes? Después el Señor lo envolvió a su poder y él continuó haciendo cosas poderosas para Dios.
1: Mi amor, pero tú no eres Modi.
0: Ponchi, yo lo sé, pero el Señor es el mismo para todos. Ah, cierto.
1: ¿Qué pasó?
0: Cierto que hoy en la noche hay una reunión especial de oración en la iglesia. Me voy allá.
1: Ay, me alegra tanto que hayamos encontrado esa iglesia, Paul. Dios ha hecho muchos cambios en nosotros desde que vamos allá.
0: Sí, mi amor. Dios nos ha cambiado.
1: Es la 1:30 de la mañana. Mi amor, ¿qué pasó?
0: No lo sé exactamente. Durante la reunión de oración, mi corazón parecía estar frío. Pero cuando comencé a orar, sentí la presencia del Señor de una manera muy especial.
1: ¿Es notorio que algo te pasó?
0: Mira, ahora me doy cuenta de que todos mis estudios acerca del poder de Dios no significa nada. Su poder solo puede ser recibido cuando Dios decide darlo según sus propósitos. No con ejército ni con fuerza, sino con mi espíritu, ha dicho Jehová de los ejércitos. El espíritu del Señor obró en mi corazón esa noche y me dio mayor convicción para servirle. Después, mientras presenciaba su poder salvador y enseñaba su palabra, muchas personas respondían al llamado de fe para aceptar a Jesucristo en su corazón. Luego enfrenté un gran conflicto que lo compartí con Lena.
1: Paul, ¿estás seguro de que el Señor te ha llamado a ser un evangelista?
0: Lo estoy, pero no quiero alejarme de ti, mi amor, ni de mis hijos. Por eso me gustaría ser predicador a medio tiempo y dar clases en la escuela dominical. Pero no quiero trabajar como evangelista.
1: Mi cielo, yo creo que necesitas confiar más en Dios. Eso es lo que necesitas.
0: Sí, mi amor. Solo pensar que voy a trabajar en el ministerio del Señor a tiempo completo me parece demasiado, Lena. Yo sé que Dios me comprende. Esta convicción era cada vez más fuerte, pero me seguía resistiendo. Una noche, mientras yo estaba trabajando, tuve una experiencia aterradora en la estación de rieles.
1: ¿Pero quieres decir que todas las luces del taller se apagaron?
0: Sí, mi amor. Entonces el conductor enseguida dejó de enviar los vagones, pero algunos todavía se estaban moviendo hacia abajo de la pendiente. Yo estaba tratando de leer mi lista de cambio de turno con mi linterna, justo en medio de la riel número 7. No escuché venir nada, pero repentinamente un vagón venía hacia mí. Estaba tan asustado. No sé qué pasó. Cuando me di cuenta, ya estaba fuera de las rieles.
1: Gracias a Dios. ¿Y qué pasó?
0: El Señor me recordó su llamado para mi vida.
1: Ay, me alegra tanto que no te haya pasado nada, mi cielo.
0: Ahora sé que debo obedecer a Dios. Después de lo que me pasó, se me vino a la mente un versículo que quiero enseñártelo. Mira, está en Lucas capítulo 14, versículo 26. Si alguno viene a mí y no aborrece a su padre y madre y mujer e hijos y hermanos y hermanas y aún también su propia vida, no puede ser mi discípulo.
1: ¿Y qué hiciste, mi amor?
0: Me arrodillé delante de Dios y le dije: sí, Señor, te seguiré a donde quiera que me lleves. Al día siguiente, me fui al culto de la iglesia y un amigo mío llamado Gerbe era el predicador. El texto que él escogió para la prédica selló mi decisión.
2: Y para ilustrar mejor el texto de Isaías, les contaré que en esta congregación Estoy viendo un amigo mío, antiguo boxeador profesional, que comprende bien cuando digo que si un boxeador escucha la campana indicando el inicio del siguiente round y falla al no prepararse para la pelea, el árbitro detiene el combate y premia al oponente por la victoria. ¿No es así, Paul?
3: Así es.
2: Entonces, cuando Dios llama a sumarnos a las filas de aquellos que se encuentran en la gran competencia para ganar a más personas para Cristo, más vale que estemos preparados para la ocasión. Miremos en el pasaje bíblico, en Isaías capítulo 6. Después oí la voz del Señor que decía: ¿A quién enviaré y quién irá por nosotros? Entonces respondí yo: Heme aquí, envíame a mí.
0: Yo hice una confesión pública de mi llamado al final. Tuve algunas reuniones evangélicas y pronto me di cuenta de mi necesidad de asistir a un seminario bíblico. Entonces, oré y le pedí al Señor que me dirigiera en esta decisión. Viajé a una universidad, pero vi que no era para mí. Mientras regresaba a mi casa, observé a un joven transeúnte en el camino que me hacía señales para que lo llevara.
1: Gracias, Señor.
3: Entre, entre. ¿Hacia dónde va?
1: Acá, una milla más adelante.
0: ¿Le enviaste aquí por el Señor?
1: Perdón, ¿me dijo algo?
3: No, nada, nada.
1: Señor, me doy cuenta que usted tiene una Biblia en su asiento. Yo tengo algunas preguntas. Quizás usted me pueda responder.
0: Por supuesto. Amigo, ¿es usted cristiano?
1: No. Señor, no lo soy. Pero quiero llegar a serlo. ¿Qué debo hacer?
0: Mira, había un carcelero en Filipo que le preguntó lo mismo al apóstol Pablo. Leamos sobre esto en la Biblia, ¿sí? En Hechos. Claro. Mira, capítulo 16, versículo 30. Aquí. Señores, ¿qué debo hacer para ser salvo? Y en el versículo 31 dice:
1: Ellos dijeron, cree en el Señor Jesucristo y serás salvo tú y tu casa.
0: Ahora mira esto. Aquí, en Efesios capítulo 2, versículo 8 y 9. Porque por gracia sois salvos por medio de la fe, y esto no de vosotros, pues es don de Dios, no por obras, para que nadie se glorie.
1: Bueno, pero ¿y qué significa ser salvo?
0: Ser nacido de nuevo. Dios nos da su Santo Espíritu y nos hace sus hijos después de que nos arrepentimos, confesamos nuestros pecados y creemos por fe que Jesucristo murió por darnos una nueva vida, la vida eterna.
1: Vaya.
0: Leímos ese pasaje juntos y algunos más. Finalmente él comprendió y oró para recibir a Cristo como su Salvador. Y él me contó una historia muy extraña.
1: Hace 2 semanas, mi amigo y yo estábamos en el balde de un camión. Estábamos borrachos. Tuvimos un accidente y el camión se volcó. Yo fui arrojado, pero mi amigo cayó debajo de él. El camión estalló en llamas y él comenzó a gritar: Es muy tarde, las llamas del infierno me están quemando a muerte.
0: Eso es terrible.
1: Sí, mi amigo murió y yo no he podido sacar eso de mi mente. Hoy fui al bosque y le dije a Dios que yo sabía que yo era un pecador, pero no sabía cómo ser cambiado. Entonces caminé hacia la carretera y me detuve allí. Fue cuando usted llegó. Dios me envió a usted para mostrarme cómo podía ser salvo.
0: En los siguientes 4 años asistí a un seminario bíblico en Tennessee. Mientras predicaba, memoricé más de 35 versículos de la Biblia. Después salí como evangelista a tiempo completo y mi fe, como la de mi mujer, crecieron. Pensaba en nuestras necesidades, pero medité en el libro de Filipenses, capítulo 4, versículo 19, que dice: Mi Dios, pues, suplirá todo lo que os falta conforme sus riquezas en gloria en Cristo Jesús. Estas reuniones concluyeron el miércoles por la noche y yo todavía no tenía dinero hasta que hice mi última invitación para que las personas presentes recibieran a Jesucristo como el Salvador y Señor de sus vidas. Y nadie respondió a ese llamado. Después vi que un joven en la parte de atrás del templo se paró con lágrimas en su rostro. Y yo dejé el púlpito y fui hacia él. En el camino una mujer me detuvo.
4: Hermano Ferguson, ¿me podría dar las llaves de su auto?
0: Bueno, sí, pero ¿para qué?
4: Es que todas las mujeres de la iglesia trajeron algo de provisiones alimenticias para que lleve a su casa y se las pondremos en su auto.
0: Bueno, aquí están las llaves. Muchas gracias, hermana. Alabado sea el Señor. El joven que estaba en la parte de atrás del templo se arrepintió de sus pecados y oró para recibir a Jesucristo como su Salvador. Mientras me preparaba para salir, me preguntaba cómo podría conseguir gasolina. Pero las damas de la iglesia habían llenado el automóvil con muchas compras. Y yo alabé a Dios por eso, sí. Después, un vehículo se puso a mi lado. Cuando me estaba preparando para salir, el hombre al que recogí en la carretera salió del automóvil.
5: Me alegra que pude alcanzarlo. Quiero acompañarlo hasta la estación de gasolina para que llene su tanque. Venga, sígame.
0: La mañana siguiente, el cartero trajo bastantes cartas, incluyendo cheques que juntos ascendían a más de $200. El Señor es fiel en su palabra. Y lo mejor de todo es que, con el pasar de los años, nos ha permitido ver a muchas personas venir a Él para recibir la salvación. El poder solo viene de Dios, porque la Biblia dice, sino que lo necio de este mundo escogió Dios para avergonzar a los sabios, y lo débil de este mundo escogió Dios para avergonzar a lo fuerte, para que, como está escrito, el que se gloríe, gloríese en el Señor.
6: Ferguson, campeón de boxeo y evangelista fiel, ha ganado la victoria final. Él fue llevado a la presencia del Señor el 15 de noviembre de 1996. Mi amigo, mi amiga, si usted es un hombre o una mujer fuertes en la carne, pero necesitan una relación cercana con Dios, la Biblia nos dice en Zacarías 4:6, no con ejército ni con fuerza, sino con mi espíritu, ha dicho Jehová de los ejércitos. Si ustedes desean saber más sobre este gran regalo que también hay para ustedes, solo conéctense con nosotros en esta dirección: Pacific Garden Mission, Chicago, Illinois 60605. Gracias por acompañarnos ahora. 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
7: Esta es la hora en RRI. Son las 15 horas. 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
8: 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Hoy es lunes 4 de mayo. Saludos de parte de todo el equipo de RRI. Hoy lunes comenzamos con la memorización de una porción de la palabra del Señor y le animo a memorizar y meditar en las Escrituras. El texto que vamos a memorizar durante estos días está en el Evangelio según San Mateo. Bueno, también tenemos el espacio para leer la Biblia a las 3:30 de la tarde y también a las 12 de la noche. Esa es una buena manera para que usted pueda leer la Biblia desde Génesis hasta Apocalipsis. Tome este reto también de leer toda la Biblia. Le ayudará mucho en su estudio e interpretación de las Escrituras. 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

Hoy iniciamos la memorización de un texto en la palabra de Dios y queremos animarle a memorizar las Escrituras para meditar en ella continuamente y para que el Espíritu Santo nos ayude a vivir conforme a Cristo a través de su palabra. Mateo capítulo 26, versículo 41 es el texto de estos días. La Biblia dice así: velad y orad para que no entréis en tentación. El espíritu a la verdad está dispuesto, pero la carne es débil. Esta es la porción que vamos a memorizar durante estos días y queremos animarle.

0: Si usted necesita ayuda mañana, Dios estará ahí. 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Él está siempre pronto para que podamos acudir a Él en cualquier momento. Lo que sea que enfrentemos, podemos llevarlo a la ciudad de refugio en oración y fe y no nos hundiremos.
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0: El título de este mensaje es Un lugar donde huir, y quisiera que me acompañe, por favor, al Salmo 46. Dice así: Dios es nuestro amparo y fortaleza, nuestro pronto auxilio en las tribulaciones. Por tanto, no temeremos aunque la tierra sea removida y se traspasen los montes al corazón del mar, aunque bramen y se turben sus aguas y tiemblen los montes a causa de su braveza. Del río sus corrientes alegran la ciudad de Dios, el santuario de las moradas del Altísimo. Dios está en medio de ella, no será conmovida. Dios la ayudará al clarear la mañana. Bramaron las naciones, titubearon los reinos, dio él su voz, se derritió la tierra. Jehová de los ejércitos está con nosotros, nuestro refugio es el Dios de Jacob. Venid, ved las obras de Jehová, que ha puesto asolamientos en la tierra, que hace cesar las guerras hasta los fines de la tierra, que quiebra el arco, corta la lanza y quema los carros en el fuego. Estad quietos y conoced que yo soy Dios. Seré exaltado entre las naciones, enaltecido seré en la tierra. Jehová de los ejércitos está con nosotros, nuestro refugio es el Dios de Jacob. Ahora bien, un refugio es un lugar donde huir. Y me pregunto, ¿cuántos de ustedes han pensado en huir a algún lugar? Muy probablemente, todos en algún momento en nuestra vida hemos tenido ganas de salir corriendo y huir, pero ¿huir a dónde? Amable oyente, ¿ha estado usted en la situación en que no contaba para nada dónde huyera? Pues tan solo quería alejarse de sus circunstancias. Pues bien, la primera vez que la Biblia menciona algo acerca de un refugio o un lugar donde huir está en el libro de Números, donde el Señor dio a la nación de Israel un modo precioso de protegerla en una administración de justicia. Les dio las ciudades de refugio. El propósito de una ciudad de refugio era que si alguien mataba a una persona, ya fuera por enemistad, odio o amargura, pudiera huir a esa ciudad. Por otro lado, podían haberlo hecho por error o por accidente. Ahora bien, cualquiera que fuera la razón, había una ciudad donde la persona culpable podía huir. Si huían a esas ciudades de refugio, estarían protegidos. Cuando llegaban a la puerta de la ciudad, daban a conocer su propósito diciendo que habían matado a una persona y entonces los ancianos de la ciudad los escuchaban. Si estaban convencidos de que fue por accidente o que la persona merecía un juicio, les dejaban entrar. Les daban un refugio y después tenían un juicio. Si la persona había cometido asesinato por enemistad, odio o envidia, esa persona era expulsada de la ciudad y estaba sujeta a la venganza del pariente más cercano. Cuando comencé a pensar en todo eso, examiné una concordancia para comprobar cuántas veces se mencionaba la palabra refugio. En la primera ocasión que se hablaba de esas ciudades de refugio, pensé en cuántas veces Dios se compara a sí mismo con una ciudad de refugio. Por tanto, quisiera que observemos en el Salmo 46 la que creo que es una palabra de verdadero estímulo para personas que se sienten que les gustaría huir. Al leer el pasaje, Nos planteamos la pregunta, ¿por qué? ¿Qué motiva a la persona a querer huir? Pues creo que algunas personas están oprimidas por Satanás y entran en una sensación de depresión. Por tanto, quieren huir de las circunstancias y dejarlo todo atrás. Amable oyente, quizás piense, usted está hablando de mí. Eso es lo que he querido hacer durante toda la semana. Quería alejarme, quería irme, quería dar la espalda a todo lo que amo, al menos por un tiempo, y huir de todo. Además, algunas personas están agotadas y ese es el motivo por el que quieren huir. Amable oyente, hay muchas personas que huyen, están agotadas y en ocasiones es que su vida está desequilibrada. Por lo general, hacer demasiado de una cosa puede causar que la persona se desequilibre. Y cuando se desequilibra, ¿qué ocurre? Entonces se sitúa bajo presión. Y cuando está bajo presión, esa presión se sigue acumulando cada vez más. Y llega un momento en el que quiere salir de esa situación. Si no puede alejarse legítimamente, con frecuencia quiere hacerlo sin tener en cuenta las consecuencias. En ocasiones es cuestión de haberse alejado.

De la voluntad de Dios. Y entonces Dios comienza a presionar. Cuando Él pone presión, nosotros intentamos correr y correr para alejarnos de la presión, pero de una forma o de otra es una presión ineludible. Leamos otra vez lo que dijo el salmista en el Salmo 46, versículo primero. Dice así: Dios.

Este tiempo de tribulaciones es cuestión de oponerse a las circunstancias. Tal vez no es en el negocio o en el hogar, sino por las circunstancias de la vida. Sea lo que sea, da igual. Es diferente para cada persona. Sin embargo, la persona siente que ya no quiere manejar la situación, que ya no puede soportar la presión. ¿Qué quiere hacer entonces? Quiere correr y correr y correr, correrlo bastante lejos para alejarse de toda la presión, de todas las cosas que le recuerdan que tiene una responsabilidad. Ahora bien, ¿a dónde huyen las personas cuando comienzan a correr? Algunos corren hasta el mar. El problema está en que no es un lugar donde huir porque no satisface nada. Hay otros que corren a las drogas, que intentan hacer escapar por el momento, pero tienen que consumir más al día siguiente. Otras personas tienen una aventura amorosa. ¿Qué están haciendo? Huyen de las circunstancias del momento, intentando encontrar una emoción nueva, una alegría nueva, un interés nuevo, pero eso tampoco perdura. Y hay otras personas que huyen alejándose geográficamente. Se van de la ciudad, cambian de ubicación porque no les gustan las circunstancias, sin darse cuenta de que el problema no está afuera, sino en su interior. Hoy en día hay personas que huyen. Huyen de una vida familiar. Huyen de su empresa, huyen de sus problemas espirituales, huyen de esto, de aquello y de lo de más allá. Fíjese que nunca se detienen y se hacen la siguiente pregunta. Si huyo, ¿cuándo dejaré de huir? Amable oyente, ¿cuánto tiempo estará huyendo? ¿Cuánto tiempo correrá para alejarse del problema que está en el interior de su propio ser físico, emocional y espiritual? ¿Dónde huye un hombre para esconderse del cáncer? ¿Dónde huye para ocultarse de la depresión? ¿Dónde huye una mujer para esconderse de su inestabilidad emocional? Ir de un lugar a otro no es la solución. En el Salmo 46, Dios nos ha dado una descripción magnífica de un lugar donde huir. Leamos otra vez el versículo primero. Dice así: Dios es nuestro amparo y fortaleza. Él es nuestra ciudad a la cual podemos huir. Ahora me gustaría mencionar unas 10 palabras que describen el mejor lugar del mundo donde huir cuando hay problemas. El versículo 1 dice: Dios es Jehová, Elohim, infinito en poder y absoluto en fidelidad, Yahvé, el Dios eterno, Adonai, nuestro Rey, Señor y Gobernador. Dios es nuestro amparo y nuestro refugio. ¿A dónde acudir cuando afrontamos problemas? No hay ningún lugar en el mundo donde podamos escapar a los problemas. No hay ninguna ubicación geográfica a la que podamos huir y escapar a cualquier circunstancia dada. Por tanto, Dios nos ha dado un lugar de amparo y refugio. Él es nuestro amparo. Pues bien, veamos lo que nos dice en estos versículos del Salmo. Y quisiera que anotara estas palabras, y la próxima vez que sea tentado a huir o esconderse, sea cual sea su método de huida, recuerde las palabras de este Salmo. En primer lugar, vayamos de nuevo al versículo primero. Dice así: Dios es nuestro amparo y fortaleza, nuestro pronto auxilio en las tribulaciones. La palabra amparo se refiere a un lugar donde esconderse, un lugar de seguridad. Dios es siempre un lugar de seguridad para nosotros. Él nos protegerá físicamente, nos protegerá emocionalmente, nos protegerá espiritualmente y también en los momentos de tentación. Él es nuestro amparo, nuestro refugio, un lugar de seguridad. En segundo lugar, Dios es nuestro amparo y fortaleza. Cuando nos cansamos, ya sea cansancio emocional o cansancio físico, Él es nuestra fortaleza. Vayamos por favor a Isaías capítulo 40, versículo 31, y dice así: Pero los que esperan a Jehová tendrán nuevas fuerzas, levantarán alas como las águilas, correrán y no se cansarán, caminarán y no se fatigarán. Dios
es nuestro amparo. Por tanto, Él es nuestra seguridad. En segundo lugar, Él es nuestra fortaleza. Y en tercer lugar, Él es nuestra serenidad. Y en todo este salmo vemos un movimiento tempestuoso. Vayamos otra vez al Salmo 46, versículos 2 y 3.

0: dice así: por tanto, no temeremos aunque la tierra sea removida y se traspasen los montes al corazón del mar, aunque bramen y se turben sus aguas y tiemblen los montes a causa de su braveza. Dice que no temeremos. ¿Por qué? Porque cuando aprendemos a acudir a Dios, hay una serenidad, hay una paz, hay una quietud interior que permite estar en medio de una tormenta terrible, pero en lo profundo de nuestro ser hay una paz perfecta. Y además de eso, hay algo más. Nos dice que hay soledad. Leamos lo que nos dice en el versículo 10. Estad quietos y conoced que yo soy Dios. Cuando aprendemos a acudir a Él, ¿cuál es una de las primeras cosas que nos suceden?
1: No solo se produce una sensación de paz, sino que también comenzamos a disfrutar a Dios a solas. Podemos sencillamente quedar rodeados en Él. Es la soledad de estar a solas con Dios. Dios no quiere que acudamos a ningún otro lugar. ¿Sabe por qué? Porque nadie puede hacer por nosotros lo que nuestro Padre Celestial puede hacer cuando llegan los problemas. Dios quiere que acudamos a Él, que corramos a Él para experimentar la serenidad y la paz que da, y la soledad y la quietud de estar a solas con Él. ¿Sabe usted cuándo Dios hace más por nosotros? Cuando estamos a solas con Él, cuando nos concentramos en Él y no estamos pensando en nada ni en nadie más. Fíjese que Él permite que en ocasiones haya tormentas y aguas turbulentas y montañas que se sacuden y se remueven. ¿A fin de hacer qué? A fin de llevarnos hasta Él y que corramos a Él para escondernos y escapar de la vida. Cuando acudimos a Él y nos rendimos a Él, ¿no es verdad que Él nos rodea y nada puede sacudirnos? Nada puede llegar a nosotros, ni nada puede conmovernos, nada puede hacernos temer. Vayamos por favor al Salmo 121, versículo 3, dice así: no dará tu pie al resbaladero. Amable oyente, cuando todo a su alrededor comienza a derrumbarse, recuerde lo siguiente: cuando tenemos que acudir a Dios es como si Él nos rodeara con sus brazos a prueba de sacudidas. Puede que seamos golpeados, pero nunca resultaremos heridos mientras estemos escondidos en Él. Él es también un refugio. Leamos de nuevo cómo lo expresa el salmista en el versículo primero: y en la sombra de tus alas me ampararé hasta que pasen los quebrantos. Todos afrontaremos quebrantos y calamidades. Todos afrontaremos problemas, sufrimientos y cargas. Y nos dice que debemos acudir a Dios, a ese refugio. Nuestro Padre Celestial es como un águila grande y potente cuyas alas se ciernen sobre nosotros para protegernos. ¿Hasta cuándo? Hasta que pasen los quebrantos.
0: Vayamos ahora por favor al Salmo 142, pues hay algo más aquí relacionado con que nuestro Padre Celestial es nuestro lugar de amparo y refugio. Él no solo es nuestro refugio, nuestra soledad y nuestra protección, sino que también es nuestra suficiencia. Leamos el Salmo 142, versículo 5. Dice así:
1: clamé a ti, oh Jehová, dije, tú eres mi esperanza y mi porción en la tierra de los vivientes. O sea, cualquier cosa que necesitemos la encontraremos siempre en Él. Vayamos ahora al Salmo 94, versículo 22, donde está la estabilidad de nuestro refugio. Dice así: mas Jehová me ha sido por refugio y mi Dios por roca de mi confianza. Pues bien, todos los otros lugares a donde huir son como arenas movedizas. Pueden sostener por el momento, brevemente por el momento, pero no sostienen hasta encontrar una solución. Leímos que Dios es la roca de mi confianza, y eso es sólido. Cuando acudimos al Padre buscando una solución, buscando ayuda, buscando consuelo y apoyo, encontramos todo eso en un Dios que no solo se interesa por nosotros en el momento, sino que se interesa por nosotros en cada momento. Leímos en los Salmos que Él es nuestro refugio, nuestra estabilidad. Y creo que uno de los versículos más hermosos en el Antiguo Testamento con respecto al refugio está en el libro de Deuteronomio. Vayamos, por favor, a Deuteronomio capítulo 33, versículo 27. Dice así: el eterno Dios es el refugio y acá abajo los brazos eternos. Nuestro refugio es un apoyo. Y dice que Él nos sostiene con sus brazos. Cuando acudimos a Él, si Dios es omnipotente y soberano, nunca podremos sentarnos en su regazo y escurrirnos. Nunca podremos estar rodeados por sus brazos y de alguna forma o de otra perder el equilibrio. Nos dice que Él es nuestro apoyo, Él es nuestra estabilidad, Él es nuestra fortaleza, nuestra serenidad, nuestra soledad. Él es todo lo que una persona necesita cuando llegan los problemas. ¿Dónde podemos acudir si no es a Dios? ¿Podría usted mencionar algún otro lugar de donde podamos acudir para encontrar tantas cosas? O sea, estabilidad y fortaleza que sean duraderas, que estabilicen la vida de una persona, que den energía a su vida cuando los quebrantos son superados. ¿Qué hace Él? Envía a la persona otra vez al manantial de vida que esté estable, apoyada, protegida y segura. Ahora bien, la última palabra es rendición. Porque usted nunca podrá esconderse en Dios hasta que esté dispuesto a rendir su voluntad terca y orgullosa a Él. Y cuando esté dispuesto a hacer eso, Dios se convertirá en una ciudad de refugio para usted. Y llegarán las lluvias, les rodeará la inundación. Y Él dice que parecerá que los montes le caerán encima cuando toda la tierra comience a sacudirse. Su vida parece que llega a su fin rápidamente, pero ¿qué ocurre? Cuando una persona aprende a acudir a Dios, incluso en medio de la sacudida, del temblor de los problemas, cuando toda la vida está a punto de llevarle a la ruina y la destrucción, a la decepción y la desilusión. ¿Qué nos dice Él? Cuando una persona aprende a acudir a Dios, todo eso se convierte en hermosa y sorprendente serenidad y quietud, en fortaleza y abrigo, en apoyo y en todo lo que la persona necesita. ¿Y cómo se llega hasta allí? No hay que mover ni un solo dedo. Lo único que hay que hacer es decirle al Señor: yo no puedo, pero tú sí puedes. Confío en que tú me ayudarás. Te entrego mi vida, oh Dios. No puedo lidiar con lo que estoy afrontando, pero tú dijiste que si acudo a ti, tú serías todo eso para mí. Por eso vengo por fe y confiando en que tú seas para mí lo que yo no puedo ser para mí mismo. Amable oyente, si nunca ha huido, lo hará. Si nunca ha sido tentado, lo será. Y simplemente le digo eso para expresarle lo siguiente: la próxima vez que sea usted tentado a huir, simplemente acuda al Salmo 46 y dígale a Dios que quiere reclamar por fe todas las características de esta ciudad de refugio que siempre demostrarán ser suficientes en cada periodo de problemas.
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1: Me alegro de que cada vez más científicos empiezan a creer en la historia bíblica de la creación. Y es que se necesita menos fe. Piensen en esto, que allá en medio de la nada, y nunca he averiguado dónde está ese allá, hubo una gran explosión. ¿De qué? ¿Por qué? ¿En qué? Nadie tiene respuestas. Y alguien dice, bueno, todo comenzó con una ameba unicelular en algún estanque de lodo. ¿De dónde vino eso? Amable oyente, si es intelectualmente honesto, tendrá que admitir que se necesita más fe para creer que este hermoso, perfecto mundo en todo su diseño infinito de perfección, desde la vida de la hormiga a la ballena, a cada ser humano, a todo lo que Dios ha puesto en esta tierra, cada ley de la naturaleza, todo esto vino de la nada. Tiene que estar bromeando. Y permítame decirle por qué. El libro de la naturaleza y el libro llamado Biblia nunca se contradicen. Son los libros de ciencia los que contradicen su propio pensamiento racional, que de este vacío en algún lugar todo esto apareció y hoy estamos aquí. Millones de tipos diferentes de todo perfectamente diseñado, bellamente diseñado, patrón tras patrón tras patrón. Es muy simple, puede resumir la creación en una palabra: Jesús.
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0: Esta es la hora en RRI.
1: Son las 15 horas, 30 minutos.
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1: Continuamos con la lectura de la palabra de Dios, segunda a Timoteo, capítulos del 1 al 4.
2: Segunda epístola del apóstol San Pablo a Timoteo. Capítulo 1. Pablo, apóstol de Jesucristo por la voluntad de Dios, según la promesa de la vida que es en Cristo Jesús, a Timoteo, amado hijo, gracia, misericordia y paz de Dios Padre y de Jesucristo nuestro Señor. Doy gracias a Dios, al cual sirvo desde mis mayores con limpia conciencia, de que sin cesar me acuerdo de ti en mis oraciones noche y día, deseando verte al acordarme de tus lágrimas para llenarme de gozo, trayendo a la memoria la fe no fingida que hay en ti, la cual habitó primero en tu abuela Loida y en tu madre Eunice, y estoy seguro que en ti también. Por lo cual te aconsejo que avives el fuego del don de Dios que está en ti por la imposición de mis manos. Porque no nos ha dado Dios espíritu de cobardía, sino de poder, de amor y de dominio propio. Por tanto, no te avergüences de dar testimonio de nuestro Señor, ni de mí, preso suyo, sino participa de las aflicciones por el Evangelio según el poder de Dios, quien nos salvó y llamó con llamamiento santo, no conforme a nuestras obras, sino según el propósito suyo y la gracia que nos fue dada en Cristo Jesús antes de los tiempos de los siglos, pero que ahora ha sido manifestada por la aparición de nuestro Salvador Jesucristo, el cual quitó la muerte y sacó a luz la vida y la inmortalidad por el Evangelio, del cual yo fui constituido predicador, apóstol y maestro de los gentiles. Por lo cual asimismo padezco esto, pero no me avergüenzo, porque yo sé a quién he creído, y estoy seguro que es poderoso para guardar mi depósito para aquel día. Retén la forma de las sanas palabras que de mí oíste en la fe y amor que es en Cristo Jesús. Guarda el buen depósito por el Espíritu Santo que mora en nosotros. Ya sabes esto, que me abandonaron todos los que están en Asia, de los cuales son Figelo y Hermógenes. Tenga el Señor misericordia de la casa de Onesíforo, porque muchas veces me confortó y no se avergonzó de mis cadenas, sino que cuando estuvo en Roma, me buscó solícitamente y me halló. Concédale el Señor que halle misericordia cerca del Señor en aquel día. Y cuánto nos ayudó en Éfeso, tú lo sabes mejor. Capítulo 2. Tú, pues, hijo mío, esfuérzate en la gracia que es en Cristo Jesús. Lo que has oído de mí ante muchos testigos, esto encarga a hombres fieles que sean idóneos para enseñar también a otros. Tú, pues, sufre penalidades como buen soldado de Jesucristo. Ninguno que milita se enreda en los negocios de la vida a fin de agradar a aquel que lo tomó por soldado. Y también el que lucha como atleta no es coronado si no lucha legítimamente. El labrador, para participar de los frutos, debe trabajar primero. Considera lo que digo, y el Señor te dé entendimiento en todo. Acuérdate de Jesucristo, del linaje de David, resucitado de los muertos conforme a mi Evangelio, en el cual sufro penalidades hasta prisiones a modo de malhechor, mas la palabra de Dios no está presa. Por tanto, todo lo soporto por amor de los escogidos, para que ellos también obtengan la salvación que es en Cristo Jesús con gloria eterna. Palabra fiel es esta: si somos muertos con Él, también viviremos con Él. Si sufrimos, también reinaremos con Él. Si le negáremos, Él también nos negará. Si fuéremos infieles, Él permanece fiel. Él no puede negarse a sí mismo. Recuérdales esto, exhortándoles delante del Señor a que no contiendan sobre palabras, lo cual para nada aprovecha, sino que es para perdición de los oyentes. Procura con diligencia presentarte a Dios aprobado, como obrero que no tiene de qué avergonzarse, que usa bien la palabra de verdad. Mas evita profanas y vanas palabrerías, porque conducirán más y más a la impiedad. Y su palabra carcomerá como gangrena, de los cuales son Himeneo y Fileto, que se desviaron de la verdad diciendo que la resurrección ya se efectuó y trastornan la fe de algunos. Pero el fundamento de Dios está firme, teniendo este sello: conoce el Señor a los que son suyos. Y apártese de iniquidad todo aquel que invoca el nombre de Cristo. Pero en una casa grande no solamente hay utensilios de oro y de plata, sino también de madera y de barro, y unos son para usos honrosos y otros para usos viles. Así que, si alguno se limpia de estas cosas, será instrumento para honra, santificado, útil al Señor y dispuesto para toda buena obra. Huye también de las pasiones juveniles y sigue la justicia, la fe, el amor y la paz, con los que de corazón limpio invocan al Señor. Pero desecha las cuestiones necias e insensatas, sabiendo que engendran contiendas. Porque el siervo del Señor no debe ser contencioso, sino amable para con todos, apto para enseñar, sufrido, que con mansedumbre corrija a los que se oponen, por si quizá Dios les conceda que se arrepientan para conocer la verdad y escapen del lazo del diablo en que están cautivos a voluntad de él. Capítulo 3. También debes saber esto, que en los postreros días vendrán tiempos peligrosos, porque habrá hombres amadores de sí mismos, avaros, vanagloriosos, soberbios, blasfemos, desobedientes a los padres, ingratos, impíos, sin afecto natural, implacables, calumniadores, intemperantes, crueles, aborrecedores de lo bueno, traidores, impetuosos, infatuados, amadores de los deleites más que de Dios, que tendrán apariencia de piedad, pero negarán la eficacia de ella. A estos evita. Porque de estos son los que se meten en las casas y llevan cautivas a las mujercillas cargadas de pecados, arrastradas por diversas concupiscencias. Estas siempre están aprendiendo y nunca pueden llegar al conocimiento de la verdad. Y de la manera que Janes y Jambres resistieron a Moisés, así también estos resisten a la verdad, hombres corruptos de entendimiento, réprobos en cuanto a la fe. Mas no irán más adelante, porque su insensatez será manifiesta a todos, como también lo fue la de aquellos. Pero tú has seguido mi doctrina, conducta, propósito, fe, longanimidad, amor, paciencia, persecuciones, padecimientos, como los que me sobrevinieron en Antioquía, en Iconio, en Listra, persecuciones que he sufrido y de todas me ha librado el Señor. Y también todos los que quieren vivir piadosamente en Cristo Jesús padecerán persecución, mas los malos hombres y los engañadores irán de mal en peor, engañando y siendo engañados. Pero persiste tú en lo que has aprendido y te persuadiste, sabiendo de quién has aprendido, y que desde la niñez has sabido las sagradas escrituras, las cuales te pueden hacer sabio para la salvación por la fe que es en Cristo Jesús. Toda la escritura es inspirada por Dios y útil para enseñar, para redarguir, para corregir, para instruir en justicia, a fin de que el hombre de Dios sea perfecto, enteramente preparado para toda buena obra. Capítulo 4. Te encarezco delante de Dios y del Señor Jesucristo, que juzgará a los vivos y a los muertos en su manifestación y en su reino, que prediques la palabra, que instes a tiempo y fuera de tiempo, redarguye, reprende, exhorta con toda paciencia y doctrina. Porque vendrá tiempo cuando no sufrirán la sana doctrina, sino que teniendo comezón de oír, se amontonarán maestros conforme a sus propias concupiscencias, y apartarán de la verdad el oído, y se volverán a las fábulas. Pero tú sé sobrio en todo, soporta las aflicciones, haz obra de evangelista, cumple tu ministerio. Porque yo ya estoy para ser sacrificado, y el tiempo de mi partida está cercano. He peleado la buena batalla, he acabado la carrera, he guardado la fe. Por lo demás me está guardada la corona de justicia, la cual me dará el Señor juez justo en aquel día, y no solo a mí, sino también a todos los que aman su venida. Procura venir pronto a verme, porque Demas me ha desamparado, amando este mundo y se ha ido a Tesalónica. Crescente fue a Galacia y Tito a Dalmacia. Solo Lucas está conmigo. Toma a Marcos y tráele contigo, porque me es útil para el ministerio. A Tíquico lo envía a Éfeso. Trae cuando vengas el capote que dejé en Troas en casa de Carpo, y los libros, mayormente los pergaminos. Alejandro el calderero me ha causado muchos males. El Señor le pague conforme a sus hechos. Guárdate tú también de él, pues en gran manera se ha opuesto a nuestras palabras. En mi primera defensa ninguno estuvo a mi lado, sino que todos me desampararon. No les sea tomado en cuenta. Pero el Señor estuvo a mi lado y me dio fuerzas para que por mí fuese cumplida la predicación y que todos los gentiles oyesen. así fui librado de la boca del león. Y el Señor me librará de toda obra mala y me preservará para su reino celestial. A Él sea gloria por los siglos de los siglos. Amén. Saluda a Prisca y a Aquila y a la casa de Onesíforo. Erasto se quedó en Corinto y a Trófimo dejé en Mileto enfermo. Procura venir antes del invierno. Éubulo te saluda y Pudente, Lino, Claudia y todos los hermanos. El Señor Jesucristo esté con tu espíritu. La gracia sea con vosotros. Amén.
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Todas las religiones del mundo ofrecen una salvación basada en obras de justicia. Quiere decir que se ofrece una salvación por merecimiento, como un salario que Dios da al hombre por su buen comportamiento y su buena vida religiosa. Esto no enseña la Biblia. La Biblia asegura que el hombre no puede hacer nada para merecer la salvación de Dios. Creer que las buenas obras pueden dar salvación trae mayor condenación. La Biblia dice: "Porque por gracia sois salvos por medio de la fe, y esto no de vosotros, pues es don de Dios, no por obras, para que nadie se gloríe". La salvación se recibe por la gracia de Dios y no por obras. Solo Jesús y su obra perfecta puede salvar a un pecador.

Esta es la hora en RRI. Son las 16 horas. 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

Hoy iniciamos la memorización de un texto en la palabra de Dios y queremos animarle a memorizar las Escrituras para meditar en ella continuamente y para que el Espíritu Santo nos ayude a vivir conforme a Cristo a través de su palabra. Mateo capítulo 26, versículo 41 es el texto de estos días. La Biblia dice así: velad y orad para que no entréis en tentación. El espíritu a la verdad está dispuesto, pero la carne es débil. Esta es la porción que vamos a memorizar durante estos días.

joven seminarista servía como capellán en la sala de emergencia de un hospital de beneficencia cuando trajeron a una mujer que había intentado quitarse la vida. El joven hizo lo mejor que pudo para consolarla y después de unos minutos, en su estado agitado, ella alzó la vista y le preguntó, ¿es usted Jesús? Sin saberlo, aquel joven seminarista había cumplido el propósito de su vida, revelar al mundo la compasión de Jesucristo. La Biblia enseña que el mundo reconocerá a los verdaderos creyentes por la forma en que se aman unos a otros, un amor reflejado en la compasión y gracia de Cristo. ¿Estamos nosotros reflejando ese amor en nuestras vidas? Le habla David Jeremiah, animándole a que tome el camino hacia una vida nueva. Descubra cómo revelar a Cristo a otras personas. En su minuto, en la Biblia.

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1: Hola, amiguitos. Bienvenidos a las aventuras de Sabio y Prudente, un lugar lleno de alegría, música y sabiduría que se encuentra en el centro de tu imaginación. En nuestro episodio anterior, señor Zanahoria pudo llegar al bosque del norte donde se estaba celebrando el juicio contra la pobre ovejita y declarar todo lo que él sabía. Gracias al testimonio del señor Zanahoria, la ovejita Motita fue declarada inocente. Todos en el bosque del norte están muy contentos, especialmente ovejita Motita.
2: Gracias, muchas gracias, muchísimas gracias.
3: No hay de qué, ovejita. La verdad siempre debe prevalecer. Bueno, creo que ha llegado el momento de regresar a nuestra nave.
4: ¿Una vez más? Muchas gracias, abuelo gusano, por su ayuda. No se preocupe, les ayudaremos a llegar a su nave. Sígame. Cuídame con las rocas, abuelo, ¿está bien? Sígame.
3: ¿A dónde vamos, Don Búho?
4: He mandado a preparar una balsa hecha con cáscara de nuez, la cual les ayudará a viajar por el arroyo rumbo a donde está su nave.
5: ¡Una balsa! ¡Qué emoción! ¡Será divertido!
6: Sí, sí, a mí me gusta viajar en balsa.
7: Sabio y Chispín, dejen de hablar tanto y pongan mucha atención por donde caminan. Hay muchas rocas sueltas.
5: ¿Quién, yo? Yo no soy el del problema. Es Chispín.
6: ¿Quién, yo? ¿De qué hablas?
5: ¿Quién fue el que se resbaló la última vez? ¿Fuiste tú, Chispín?
6: Bueno, yo...
5: ¿Y yo qué tal vez? Cuando perdiste el equilibrio, ¿te acuerdas? Yo me moví. ¡Vacío!
3: ¡Sabio! ¿Qué estás haciendo? Nos vas a hacer perder el equilibrio a todos.
5: ¡Ay! ¡Qué susto! ¡Por poco pierdo el equilibrio!
7: ¿Qué está pasando?
8: ¡Cuidado! ¡Cuidado!
1: ¡Pero qué barbaridad más bárbara! Sabio perdió el balance y al comenzar a rodar cuesta abajo, tumbó a Chispín, luego a Prudente y también al abuelo junto con Don Búho. Todos rodaron cuesta abajo hasta caer uno a uno en el río. Mientras tanto, en la nave del tiempo, Doña Abeja y Dulce están trabajando dentro de la nave mientras que Don Oruga se encuentra arreglando la antena parabólica encima de la nave.
9: Muy bien, Don Oruga. Un poco más a la derecha.
10: Interesante, muy bien.
9: Esa es su izquierda. Dije derecha. Está moviendo la antena para el lado equivocado.
10: No me confunda. ¿Es derecha o izquierda?
9: ¡Derecha! Pero como siempre, usted tiene serios problemas con identificar cuál es su derecha y cuál es su izquierda.
10: Eso es verdad.
9: ¿Qué está sucediendo? ¿Por qué está sonando el radar?
11: Doña Abeja, el radar está señalando que vamos a chocar contra un objeto desconocido.
9: Dulce, ¿estás segura de lo que estás diciendo?
11: Eso es lo que está diciendo el radar. Sea lo que sea, nos estamos moviendo hacia el objeto desconocido.
9: ¡Imposible! La nave está parada. ¿Cómo nos vamos a estar moviendo?
11: Doña Abeja, usted tiene toda la razón. Nosotros no vamos hacia el objeto desconocido. El objeto viene hacia nosotros.
9: ¿Viene hacia nosotros? ¡Ay, Don Oruga! ¡Don Oruga!
11: ¿Don Oruga? ¿Qué pasa con Don Oruga?
9: Él está encima de la nave. Lo más seguro, él puede identificar ese extraño objeto que se avecina. Llamémosle por el radio de onda corta. ¡Don Oruga! ¡Don Oruga! ¿Me escuchas? ¿Don Oruga? ¿Me escuchas?
10: Aquí, Don Oruga. Encontré claro y preciso. Uy, que eso no es el ruido.
9: Ay, Don Oruga, algo raro está ocurriendo. Un objeto no identificado se está acercando a la nave. Dígame si ve algo desde el tope de la nave.
10: ¿Un objeto no identificado? ¡Qué raro! Déjame ver. No veo nada. Doña Abeja, desde aquí no se ve nada.
11: ¡Doña Abeja! ¡Doña Abeja! ¡Se está acercando!
9: ¡Ay, Don Oruga! ¡Baje de inmediato! ¡Algo se acerca! ¡Puede ser muy peligroso!
10: Pero, Doña Abeja, no se alarmen. No hay nada, ¿no?
11: ¡Doña Abeja! ¡Faltan 10 segundos para el impacto! ¡Sujétense lo mejor que puedan! 7,

0: hizo que chocó contra la nave de forma tan violenta? ¿De dónde salió? ¿Por qué nadie lo vio? Muy pronto lo sabremos. Al otro lado de donde está la nave, el abuelo gusano se despide de los habitantes del bosque del norte y junto a Sabio, Prudente y Chispín se dirigen a la nave del tiempo. El viaje lo van a hacer a través del riachuelo en una graciosa balsa hecha con la cáscara de la nuez.
1: ¡Adiós! ¡Muchas gracias! ¡Adiós! ¡Adiós! ¡Qué experiencia más interesante! Creo que hemos aprendido muchas cosas.
2: Ay, así mismo es, abuelo. Ha sido una verdadera experiencia.
3: Yo opino igual que Prudente.
4: Yo también.
1: Bueno, veamos. ¿Qué fue lo más que les impactó de esta experiencia? ¿Quién quiere ser el primero?
4: Yo.
1: Tranquilos. Todos podrán hablar. Prudente, ¿qué fue lo que aprendiste?
2: Entre todo lo que aprendí, dos cosas me impresionaron mucho. Número uno, a Dios no le podemos impresionar con las cosas materiales. A Dios lo impresionamos con la disposición de nuestro corazón.
3: ¿Con la disposición de nuestro corazón? ¿A qué te refieres?
1: Sabio, Prudente se refiere a que Dios ve las intenciones de tu corazón. Caín presentó una ofrenda a Dios con un corazón orgulloso, mientras que Abel ofreció una ofrenda a Dios con un corazón dispuesto a agradar a Dios. Él no tan solo llevó una ofrenda, él tomó tiempo en buscar y seleccionar lo mejor que tenía para ofrecérselo a Dios.
3: Comprendo. Dios no se deja impresionar por las apariencias.
1: Muy bien, mi querido sabio. Dios no se deja impresionar por las apariencias.
3: Abuelo, tengo una duda. ¿Cuál es la ofrenda que más le agrada a Dios?
1: Sabio, esa es una pregunta muy, muy interesante. En primer lugar, una ofrenda a Dios es como llevarle un regalo. Con ese regalo queremos agradar a Dios y darle gracias por las cosas que Él ha hecho por nosotros.
3: Abuelo gusano, la ofrenda, o mejor dicho, el regalo que le traemos a Dios, ¿cuán grande debe ser?
1: A Dios no le impresiona el tamaño del regalo. Lo importante para Él es nuestro corazón.
3: ¿Nuestro corazón?
2: Pues claro, sabio. La actitud de nuestro corazón es lo más importante para Dios.
1: Así mismo, Prudente. La disposición de nuestro corazón tiene que ver con la actitud con que venimos a Dios. Él rechaza el orgullo, pero nunca un corazón hecho pedazos.
4: ¡Miren! ¡Allí! ¡La nave del tiempo!
3: ¿Dónde? ¿Dónde? ¡Sí! ¡Sí, la veo!
1: Ay, ¡qué bueno! ¡Hemos llegado! ¡Es hora de prepararnos para nuestro próximo viaje!
0: El abuelo gusano llegó junto con Sabio, Prudente y Chispín a donde estaba la nave del tiempo. Mientras tanto, en la nave se encuentran Dulce, Doña Abeja y Don Oruga, quienes están recuperándose del choque. ¿Pero contra qué chocaron? Te invitamos para que estés con nosotros en el próximo episodio. Te aseguro que estará lleno de acción, aventura y mucha sabiduría de Dios. ¡Te esperamos! 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
5: Hasta luego, nos veremos pronto. Adiós.
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Uno de los términos que el Señor Jesús usó para referirse a la salvación es vida eterna. Esta frase comunica seguridad a todo aquel que ha creído en Él, pues la eternidad no está limitada al tiempo y a la materia. La vida eterna que Dios ofrece está segura en sus manos. El Señor Jesús dijo: "Y yo les doy vida eterna y no perecerán jamás, ni nadie las arrebatará de mi mano. Mi Padre que me las dio es mayor que todos y nadie las puede arrebatar de la mano de mi Padre". Cada persona salvada está en las manos del Trino Dios y nadie las puede arrebatar de su mano. La seguridad de la salvación está segura en la persona de Dios y en su promesa. Por ello, la salvación es segura.

0: Esta es la hora en RRI.
1: Son las 16 horas, 30 minutos.
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0: algunas personas siguen a Jesús por lo que Él les puede dar. ¿Por qué lo sigue usted? Saludos y gracias por su sintonía con el Instituto Bíblico del Aire. En el día de hoy consideraremos uno de los mensajes más fuertes pronunciados por Jesús durante su ministerio. Se encuentra en el Evangelio de Juan capítulo 6. Este pasaje nos presenta el desafío de todos los tiempos a aquellos que siguen a Jesús. Escuche con atención y reflexione sobre los motivos que lo acercan a Dios. Alberto Valle nos presenta esta clase.
1: ¿Qué tal, amigo y amiga de este su Instituto Bíblico del Aire? Qué gran gozo que haya podido asistir a la clase de hoy. Tal y como Georgina nos ha dicho, hemos llegado a la parte del Evangelio de Juan, donde se encuentra uno de los mensajes más directos y fuertes de nuestro Señor Jesucristo. Probablemente es el mensaje más fuerte que podamos encontrar en toda la Biblia. Le invito a que leamos los versículos 26 en adelante de Juan capítulo 6, donde se encuentran estas palabras. Dice, respondió Jesús y les dijo, de cierto os digo, que me buscáis no porque habéis visto las señales, sino porque comisteis el pan y os saciasteis. Trabajad no por la comida que perece, sino por la comida que a vida eterna permanece, la cual el Hijo del Hombre os dará, porque a éste señaló Dios el Padre. Entonces le dijeron, ¿qué debemos hacer para poner en práctica las obras de Dios? Respondió Jesús y les dijo, esta es la obra de Dios, que creáis en el que Él ha enviado. Le dijeron entonces, ¿qué señal pues haces tú para que veamos y te creamos? ¿Qué obras haces? Nuestros padres comieron el maná en el desierto, como está escrito, pan del cielo les dio a comer. Y Jesús les dijo, de cierto os digo, no os dio Moisés el pan del cielo, mas mi Padre os da el verdadero pan del cielo. Porque el pan de Dios es aquel que descendió del cielo y da vida al mundo. Le dijeron, Señor, danos siempre este pan. Jesús les dijo, yo soy el pan de vida. El que a mí viene nunca tendrá hambre, y el que en mí cree no tendrá sed jamás. Mas os he dicho que aunque me habéis visto, no creéis. Todo lo que el Padre me da vendrá a mí, y al que a mí viene no le echo fuera. Porque he descendido del cielo no para hacer mi voluntad, sino la voluntad del que me envió. Y esta es la voluntad del Padre, el que me envió. Que de todo lo que me diere no pierda yo nada, sino que lo resucite en el día postrero. Y esta es la voluntad del que me ha enviado, que todo aquel que ve al Hijo y cree en Él tenga vida eterna, y yo le resucitaré en el día postrero. Murmuraban entonces de Él los judíos, porque había dicho, yo soy el pan que descendió del cielo. Y decían, ¿no es este Jesús, el hijo de José, cuyo padre y madre nosotros conocemos? ¿Cómo pues dice este, del cielo he descendido? Hemos leído los versos 26 a 42 del Evangelio de Juan, capítulo 7. Y como hemos dicho, este es uno de los discursos más fuertes y profundos de Jesucristo. Cuando Él termina este discurso en este capítulo que tiene 71 versículos, muchos de sus discípulos, podríamos decir, profesantes, dejaron de seguirle. Y entonces Él les dijo a los 12, ¿y ustedes, también quieren irse? Pedro fue quien habló y dijo, Señor, ¿a quién iremos? Solo tú tienes palabras de vida eterna. Dijimos anteriormente que en este capítulo encontramos un gran enfoque sobre la fe de la que Juan nos habla en este evangelio. Y dijimos que al estudiar este evangelio debemos hacernos las preguntas, ¿quién es Jesús? ¿Qué es la fe? ¿Y qué es la vida? Porque capítulo tras capítulo, una y otra vez, Juan nos dará las respuestas a esas preguntas. Y aquí encontramos la respuesta a la pregunta, ¿qué es la fe? Podemos asumir que Pedro no entendió el sermón del pan de vida, al igual que aquellos que se alejaron de Jesús. Creo que Pedro estaba en el aire con toda esta enseñanza. Pero él creyó de todas maneras. Su fe no se basó en el hecho de que él comprendía todo. Su fe se basaba en el compromiso que había hecho de creer, fuera que entendiera o no todo lo que Jesús decía. Volviendo al verso 26, vemos a Jesús envuelto en este diálogo con la gente mientras se dirigía a la sinagoga de Capernaum. Los últimos versos de este párrafo nos hacen entender que la gente fue a Capernaum a buscar a Jesús. Y el versículo 25 nos dice, y hallándole al otro lado del mar. El último versículo del capítulo nos dirá que fue en la sinagoga de Capernaum. Capernaum era como la ciudad adoptiva de Jesús, por la razón de que en Nazaret, su propia tierra, no creyeron en él. Como él mismo dijo, no hay profeta con honra en su propia tierra. Así que Jesús se encontraba en la sinagoga de Capernaum cuando da inicio a este diálogo que conocemos como el sermón del pan de vida, cuestionando a esta gente sobre sus motivaciones al seguirle. Él les dijo que ellos estaban allí no por las señales que vieron, sino por la comida con que se saciaron. Y entonces los confronta con lo que tiene que ver con su trabajo. Y vimos en nuestro estudio anterior que existe lo que se llama una labor significativa y un trabajo insignificante. Debemos dar gracias a Dios cada mañana que nos levantamos por la manera en la que Él cumple su propósito en nuestras vidas. Levantarse porque usted tiene una razón para hacerlo es como una terapia saludable. Hay tanta gente en esta vida que se muere de aburrimiento. Para ellos la vida carece de significado y se torna aburrida. De mi parte, puedo dar gracias a Dios que desde el momento que conocí a Jesús, mi vida ha tenido un significado especial. Y creo que para usted, mi estimado amigo, la puede tener también si usted se entrega completamente a Jesús. Pero en el caso de estos seguidores, Jesús los censura por las motivaciones por las cuales lo siguen. Ellos siguen a Jesús por lo que vieron, y como hemos dicho, esta no es sino una fe infantil, si es que se le puede llamar fe. Pero él también les dice que ellos lo siguen porque él les llenó la barriga. En respuesta a esas duras palabras sobre el hecho de que ellos deben trabajar por la comida que permanece, no por la que perece, ellos responden enfocándose en su concepto de trabajo insignificante y trabajo significativo. Le preguntaron qué debían hacer para poner en práctica las obras de Dios. Jesús les respondió que para poner en práctica la obra de Dios debían creer en Él. Es interesante cómo Jesús asocia trabajo con fe. Santiago dice en su epístola, en el capítulo 2, que la fe sin obras es muerta en sí misma. Es como un cuerpo el cual evidencia que está muerto porque no hay aliento de vida en él. Alguien dijo, usted hace lo que cree. Lo demás es habladuría religiosa. Dijimos eso cuando hablábamos de las razones por las cuales Nicodemo vino a ver a Jesús. Él estaba impresionado por lo que vio a Jesús hacer, y fue entonces cuando quiso venir a escuchar a Jesús. Lo que realmente creemos, lo validaremos con nuestras obras. Aunque obras y fe no son técnicamente hablando la misma cosa, ni tampoco somos salvos por obras. Alguien dijo, la fe sola nos lleva a la salvación, pero la fe verdadera nunca nos llega sola. Siempre habrá obras que validen esa fe. Note también que al principio de este diálogo, Jesús los censura por las motivaciones que los llevan a seguirlo. Jeremías escribió, engañoso es el corazón más que todas las cosas y perverso. ¿Quién lo conocerá? ¿Se ha fijado usted que el mismo Jeremías contesta su pregunta? Él dice, yo Jehová que conozco el corazón. Solo Dios conoce el corazón del hombre. Es por eso que David escribe en el Salmo 139, examíname, oh Dios, y conoce mi corazón. Pruébame y conoce mis pensamientos, y ve si hay en mí camino de perversidad, y guíame en el camino eterno. Eso es una especie de psicoanálisis con Dios como el analista, ¿no le parece? En realidad, ni aún nosotros conocemos las motivaciones de nuestros corazones. En lo más profundo de nuestro corazón, muchos no podemos definir el por qué seguimos a Jesús. Por eso, creo que debemos poner lo más que podamos de nuestra parte para saberlo, como David. Debemos hacer esa oración que él hizo. Examíname, oh Dios, y pruébame. Existe lo que se llama creyentes utilitarios. Son creyentes que pretenden utilizar a Jesús. Una utilidad es algo así como un carro, una nevera, una plancha. Usted sencillamente las usa. Y hay personas que pretenden utilizar a Jesús para alcanzar sus propios propósitos. Vienen a Jesús para resolver un problema y quizás Jesús lo resuelve. Algunos vienen a Jesús para librarse de la culpa, otros para ser sanados, otros porque quieren pertenecer a un grupo como la Iglesia de Jesús y algunos vienen en busca de aprobación, de estatus. Y tienen tanto deseo de alcanzar esto que vienen a Jesús. Bueno, le diré que es legítimo venir a Jesús por cualquier necesidad. Jesús es el único que puede satisfacer las necesidades del ser humano de la manera que Dios quiere que el hombre las satisfaga. Dios puso necesidades en nosotros que solo Él puede satisfacer. Pero si esa es la única razón por la que venimos a Jesús, entonces somos creyentes utilitarios. En algunas iglesias sucede que hay creyentes que se convierten al Cristo perdonador. Así que ellos aceptan todas las doctrinas, ritos y tabúes de la iglesia, aunque no los entienden. Lo mismo hay creyentes que aceptaron al Cristo sanador y se quedan en esa posición de fe. Pero hay quienes han recibido al Señor Jesucristo en su totalidad, como el apóstol Pablo. Así que ellos no preguntan, Jesús, ¿qué vas a hacer por mí? Ellos dicen, Señor, ¿qué quieres que yo haga? Ese es el tipo de creyente al que debemos aspirar. Y debemos orar a Dios que saque a flote los motivos de nuestros corazones de tal manera que quitemos las motivaciones incorrectas. Ese es el enfoque de Jesús en esta parte del capítulo 6 del Evangelio de Juan.
0: De esta forma concluimos otra importante clase del Instituto Bíblico del Aire. Esperamos que haya sido de gran edificación para usted. Si así ha sido, nos gustaría recibir noticias suyas. Le invitamos a escribirnos y contarnos en qué forma estos estudios son de bendición para usted. 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Que Dios le bendiga. Nos encontramos en la próxima clase.

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1: ¿Tiene usted la vida eterna? ¿Tiene la salvación? ¿Sabe a dónde va cuando parte de este mundo? No evade las preguntas, son importantes. El destino de su alma depende de la respuesta. Juan capítulo 20, versículo 31, Juan dice por qué escribió su libro, el Santo Evangelio según San Juan. Él escribe, pero estas cosas se han escrito para que creáis que Jesús es el Cristo, el Hijo de Dios, y para que creyendo tengáis vida en su nombre. Usted puede saber a dónde va, debe saber a dónde va. Amigo, considera bien la pregunta. Esta vida es corta, efímera. La eternidad es muy larga. No descuide el destino de su alma.

Esta es la hora en RRI. Son las 17 horas. 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

Hoy iniciamos la memorización de un texto en la palabra de Dios y queremos animarle a memorizar las Escrituras para meditar en ella continuamente y para que el Espíritu Santo nos ayude a vivir conforme a Cristo a través de su palabra. Mateo capítulo 26, versículo 41 es el texto de estos días. La Biblia dice así: velad y orad para que no entréis en tentación. El espíritu a la verdad está dispuesto, pero la carne es débil. Esta es la porción que vamos a memorizar durante estos días y queremos animarle

De regreso a Génesis. ¿Los chimpancés son parientes cercanos a los humanos? El doctor Juan Morris, presidente del Instituto para la Investigación de la Creación, dice: desde una perspectiva evolutiva, los chimpancés son los animales más cercanos a los humanos. Pero yo pregunto, ¿es la evolución correcta? Hay mucho acerca de los chimpancés que es muy distinto a los humanos, incluso su medio ambiente. Piénselo, los chimpancés viven en las selvas, mientras se piensa que los humanos evolucionaron en el campo abierto. Las manos y los pies de los chimpancés son justamente aptas para columpiarse de las ramas de los árboles, mientras el hombre está diseñado con una postura erguida y para andar en sus dos pies. Los evolucionistas quieren que modelemos nuestro comportamiento tras el de los chimpancés, pero si lo hiciéramos, el hombre estaría malísimamente equipado para vivir en el medio ambiente de los chimpancés. La idea es que los chimpancés son chimpancés y los humanos son humanos. No provenimos de un antepasado común. Los chimpancés fueron creados según su género y los humanos fuimos creados a la imagen de Dios. Todo ocurrió allá en Génesis. 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

Una enseñanza fundamental de toda religión es que el ser humano puede entrar a la presencia de Dios gracias a una vida religiosa y moralista. Esta enseñanza es falsa. La Biblia dice: si bien todos nosotros somos como suciedad y todas nuestras justicias como trapo de inmundicia, y caímos todos nosotros como la hoja y nuestras maldades nos llevaron como viento. Querido amigo, solo la obra justa y perfecta del Señor Jesús puede proveer perdón de pecados y acceso al Padre Celestial.

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1: Momentos de la creación. Hola, soy Milton de los Santos. Estoy seguro de que usted recuerda el cuento de Ricitos de Oro y los Tres Osos. Ricitos de Oro intenta comer la avena de Papá Oso, pero considera que es demasiado caliente. Así que ella busca en un segundo recipiente, pero está demasiado frío. Por último, descubre una tercera taza de avena y la considera perfecta, de manera que ella se come todo. Desde la década de 1970, los astrónomos han descrito a nuestro propio planeta como si estuviera situado en lo que ellos llaman

una zona de recitos de oro cósmica, que es perfecta para la existencia de la vida. No es ni demasiado caliente, ni demasiado fría, ni demasiado lejos, ni demasiado cerca del Sol. Hace años, sin embargo, la NASA señaló que la zona de recitos de oro es mucho mayor de lo que jamás se esperó. La NASA escribió: los científicos han encontrado microbios en reactores nucleares, microbios que aman el ácido y microbios que nadan en agua hirviendo. También observaron que han descubierto ecosistemas completos alrededor de las ventilas del océano profundo, a donde nunca llega la luz solar. Y el agua que surge de las ventilas es lo suficientemente caliente como para derretir el plomo. Pero ahora los científicos están reconsiderando su posición una vez más. La revista Nature informó la reducción del calentamiento de marea a la zona Recitos de Oro y llegó a la conclusión de que este factor pasado por alto sugiere menos planetas habitables de lo pensado. Con cada nuevo descubrimiento en los últimos años, el tamaño de la zona de Recitos de Oro está disminuyendo. Quizá un día los científicos se darán cuenta de que solo un planeta en el universo ocupa la zona Recitos de Oro, el planeta que llamamos nuestro hogar. 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

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La Biblia menciona por lo menos 22 razones por las cuales vino Jesús a este mundo. Vino para quitar nuestros pecados. Primera de Juan capítulo 3 versículo 5 dice: y sabéis que Él apareció para quitar nuestros pecados, y no hay pecado en Él. Primera de Juan capítulo 3 versículo 8 dice que Él vino para deshacer las obras del diablo. El que practica el pecado es del diablo, porque el diablo peca desde el principio. Para esto apareció el Hijo de Dios, para deshacer las obras del diablo. Muchas razones, muchos propósitos tenía Jesús en venir a este mundo, pero ninguno favorecía a Él. Fue un sacrificio para Él, todo para nuestro bien.

0: Esta es la hora en RRI.
1: Son las 17 horas, 30 minutos.
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3: Cuando no ponemos a Cristo en el centro, cuando Él no es lo que define, cuando no es el fundamento, no solamente de nuestra vida, sino de nuestro hogar, toda nuestra estructura, todo lo que hagamos, todo lo que soñamos, todo lo que planeamos, es como una casa de naipes que con cualquier soplido, con cualquier viento, se vienen abajo. Cuando usted mantiene a Dios como el centro de su hogar, podrá estar seguro que aún mientras usted duerme, el Señor en su fidelidad suple por sus necesidades.
2: En la actualidad es fácil encontrar consejos para mejorar nuestra relación de pareja. ¿Cómo educar a los hijos? ¿Cómo ser mejor ciudadano? Sin embargo, hemos olvidado que el cambio se produce allí, en el corazón. Bienvenido a Visión para Vivir con el pastor Carlos A. Zazueta. Fortaleciendo a la familia es en lo que usted y yo debemos enfocarnos. Sin embargo, ¿cuál es el fundamento sobre el cual está nuestro hogar? Le invito a escuchar a continuación el mensaje último de la serie Fortaleciendo sus valores, con el mensaje titulado Fortaleciendo a la familia.
3: Y es interesante que hablemos de los padres específicamente, porque si consideramos establecer fundamentos sólidos en un hogar, tenemos que comenzar con el varón. Cuando el hombre está cumpliendo con su responsabilidad dada por Dios, un privilegio más que una obligación, podemos ver que muchas cosas en el hogar se acomodan. Eso es precisamente lo que nos permite a nosotros poder definir de alguna otra manera, de poder saber qué es la familia. Por cierto, yo le pregunto a usted, ¿qué es familia? ¿Cómo pudiéramos definir nosotros la familia? No importa el tipo de familia del que usted provenga. No importa si usted tiene únicamente a uno de sus padres con vida, o simple y sencillamente usted está desde hace muchos años en un hogar solamente con un padre. No importa las circunstancias ni cómo haya sido su relación con ellos. Lo que importa es entender que en medio de todas las cosas, el Señor en su mente tenía ideada la familia, la comunidad, la comunión. Es por eso que categóricamente cuando abrimos la Biblia al principio, vemos lo primero que Él hace, que es fundamentar lo que es la familia, creando al primer hombre y a la primera mujer. Pero voy a hacer una pregunta más profunda para usted. ¿Usted cree que esos conceptos que estamos leyendo, que acaba de usted escuchar, reflejan realmente a la familia como la vemos hoy? Voy a irme un poquito más hasta la cocina. ¿Reflejarán esos conceptos a la familia de usted? Pudiera ser, pero pudiera ser que no. Porque realmente en el mundo que nos toca vivir, con la situación que estamos nosotros experimentando en la familia, el concepto lo están redefiniendo muchos por ahí. Algunos consideran la familia desde el punto de vista de cómo ellos vivieron en su propia familia. Nadie se sorprende con el hecho de decir que la familia, de la manera como Dios la ideó, de la familia como Dios la ha escrito, la ha plasmado en las páginas de su libro, de las Sanas Escrituras, nadie puede sorprenderse si les digo que la familia, de acuerdo al diseño original de Dios, está bajo un constante ataque, sobre todo en el tiempo que nosotros estamos viviendo. Hace algunos años, en una revista llamada Newsweek, apareció un artículo. De hecho, toda la revista escribió un reporte muy especial y me llamó la atención porque estaba dedicada a la familia, pero no llamaba fortaleciendo a la familia o descubriendo a la familia o alentando a la familia. ¿Saben cómo se llamaba ese artículo? Se llamaba específicamente Salvando a la Familia. Y yo creo que esa palabra realmente define la situación en la que muchas familias en esta nación y en otras en Latinoamérica están pasando por situaciones difíciles. La familia necesita ser rescatada, la familia necesita ser salvada. ¿Por qué? Porque la cultura que rodea nuestras vidas está redefiniendo no solamente el concepto, sino la función de la importancia misma de la familia. En este reporte, de una manera conservadora, se mencionan algunas estadísticas. Dice, 38% de todos los matrimonios en que los cónyuges se han casado por primera vez, fracasan. 38. 79% de quienes fracasaron en esos matrimonios se van a casar por segunda vez. ¿Se dan cuenta? Y de esos que se casan por segunda vez, el 44% de esos matrimonios, de esos cónyuges que se casaron por segunda vez, van a fracasar nuevamente en sus matrimonios. Así es que no es tal cosa de que echando a perder se aprende. 4 de cada 10 bebés nacidos en los Estados Unidos pasarán parte o toda su niñez en un hogar de una madre o un padre soltero. 15% de todos los nacimientos hoy en día son hijos ilegítimos. Y más del 50% de los hijos que nacen fuera del matrimonio, o sea, esos hijos ilegítimos, nacen de parejas de adolescentes. Ellos no están casados, pero la joven quedó embarazada. Más de 2 millones de hijos que viven con ambos padres traen una llave para entrar a su casa porque los padres no están en la casa, están ausentes por cualquier razón, muchas de ellas porque están trabajando los dos. Así es que el jovencito llega de la escuela preparatoria o de la secundaria, a veces de la primaria, con una llave colgada al cuello, abre la puerta y entra a su casa. Estamos hablando de 2 millones. No solamente la familia está sufriendo ataques por fuera, ¿saben ustedes qué? La familia está sufriendo ataques por dentro. Hay una guerra civil en la familia también, porque tanto el marido como la esposa están en una guerra. 30% de todas las parejas estadounidenses sufren algún tipo de violencia o abuso doméstico mientras están casados. 30%, algún tipo. 2 millones de parejas han usado un arma letal entre ellos mientras estaban casados. 20%, o sea, 1 de cada 5 de los policías que mueren en el cumplimiento de su deber lo hacen al atender llamadas que involucran conflictos en el hogar. 200,000 niños, óigalo bien, 200,000 niños son abusados físicamente cada año, y esto incluye negligencia. 15 a 20% de estos abusos son ocasionados por los propios padres. Y 2/3 partes del abuso infantil ocurre en niños menores de 4 años. Y 1/3 parte en bebés menores de 6 meses. Solamente en este país. Este artículo concluye diciendo: el lugar más peligroso fuera de los disturbios violentos en las calles y las guerras es el hogar. ¿Ve por qué les digo que hay que rescatar a la familia? Cuando las cosas se reducen a lo fundamental, el pulso de una civilización depende enteramente de cómo late el corazón de sus hogares. A cómo va la familia, va la nación. La única respuesta para que la familia no se destruya es Cristo. Es como el sol que está en medio de todo el sistema solar, es el sol lo que permite que cada uno de esos planetas, todo el sistema planetario, se sostenga en ese lugar con el sol como centro. Si el sol no existiera, estallarían esos planetas. Bueno, si Cristo no es el centro de su vida y de su hogar o de su familia, seguramente sus familias van a estallar en 1,000 pedazos. Es por la pura gracia de Dios, a través de Cristo, que nuestras familias todavía siguen en pie. Que hay un propósito en medio de todo eso. Así es que, si usted quiere llevarse una idea central de este mensaje, es la siguiente: no hagamos a Cristo parte de nuestra vida, sino el centro de todo lo que hagamos. No hagamos de Cristo únicamente parte de nuestra vida, sino el centro de todo lo que hagamos. Esa es la solución. El problema es que muchos de nosotros a Cristo lo hacemos parte. Es una parte de nuestra vida, es una parte de nuestra familia. Y este énfasis es el que hace la Escritura, la palabra misma de Dios. Ahí en el puro medio de su Biblia, incrustado en el himnario del Antiguo Testamento, hay dos cantos de esperanza para la familia. Dos salmos que registran y describen la bendición de Dios en la vida doméstica, en la vida del hogar. Los salmos a los que me refiero son el Salmo 127 y el Salmo 128. Y no pudiéramos separarlos porque juntos complementan, muestran un bosquejo maravilloso de lo que significa la etapa de la formación de la familia hasta el momento mismo cuando el nido se queda vacío. Los dos salmos debieran leerse en conjunto y en el día de hoy vamos a estudiarlos. Vaya conmigo a los Salmos 127 y 128. ¿Sabe? En la antigüedad, los judíos que se daban cita en Jerusalén, en la manera en cómo ellos peregrinaban para pasar las fiestas de ellos, cuando se acercaban al templo donde se encontraba obviamente el lugar santísimo, y al llegar a la colina había unas escalinatas que permitían ascender hasta el lugar mismo del templo. El templo era un lugar preciado por los judíos, donde ellos llegaban a adorar, a presentar sus sacrificios también en la antigüedad. Bueno, cuando subían esas escalinatas, ellos iban entonando ciertos cantos. Y aquí hay uno de esos 15 cantos que ellos entonaban una cada vez que iban subiendo esos escalones. De esos 15 cantos hay diferentes autores, por ejemplo, 10 son anónimos, 4 los escribió el rey David, uno de ellos lo escribió Salomón, precisamente el Salmo 127. Y estos dos salmos, 127 y 28, se complementan idealmente. Los peregrinos los cantaban para pedir la bendición del Señor sobre sus vidas, sobre su comunidad, sobre su nación, sobre Israel. Aquí el autor menciona que la expresión más grande de la generosidad de Dios no solamente es la presencia misma de Él como el fundamento del hogar, sino en el Salmo 128 reafirma una forma en la que Él muestra su generosidad, son los hijos que da a los matrimonios. Así que analicemos más detalladamente las palabras de estos dos salmos para que juntos nos presenten un bosquejo de lo que significa Dios como centro de nuestras vidas y Dios como proveedor de nuestro hogar. Comenzamos con el inicio de la familia, esa es la primera etapa, el comienzo del hogar. Salmo 127, los primeros dos versículos nos hablan de esto. Esta primera etapa abarca los años de cimentación. Usted sabe que cuando construye una casa, usted necesita empezar por los cimientos. Una persona completamente ignorante de la construcción, como dice por ahí una historia bien interesante del hombre necio, construye una casa sobre arena y no pone cimientos, vienen los vientos y la derriban. ¿Se acuerda usted de aquella famosa historia infantil de los tres cochinitos, verdad? Que algunos construyeron con materiales de muy baja calidad y sin cimientos, solamente el tercero de los hermanitos logró construir poniendo cimientos de ladrillo y logró resistir las ventarrones que lanzaba el lobo. Bueno, de igual manera, este salmo nos habla específicamente de algo que es el inicio de un hogar, la cimentación. Cuando un hombre y una mujer se unen en matrimonio, en santo matrimonio, aprenden ellos a amoldarse juntos, a vivir en intimidad el uno con el otro. Aquí está esa etapa donde se debe desarrollar ese cimiento del nuevo hogar que se está formando. ¿Y sabe usted cuál es el cimiento? Ese cimiento es Dios mismo. Dios es el cimiento. Algunas personas piensan que el orden de prioridades es primero Dios, luego mi familia, luego la iglesia, luego el trabajo. No, hermanos, en todas las cosas el orden de prioridades no debe cambiar. Primero, por sobre todas las cosas, es Dios. En mi familia el primero debe ser Dios. En la iglesia el primero debe ser Dios. En el trabajo el primero debe ser Dios. Si nosotros cambiamos ese orden, si nosotros sacamos a Dios de la ecuación, toda la estructura comienza a desmoronarse hasta que puede colapsar en el momento menos pensado. Así es que aquí en el Salmo 127, versículo 1, leemos algo bien interesante: cómo Dios mismo debe ser el centro de nuestra vida en el hogar. Si el Señor no construye la casa, el trabajo de los constructores es una pérdida de tiempo. ¿Se da cuenta? Luego sigue diciendo el salmista: si el Señor no protege la ciudad, protegerla con guardias no sirve de nada. Es interesante que en las Sagradas Escrituras, cuando hay palabras o frases que se repiten, el autor, en este caso, un buen estudio de la Biblia, nos enseña de que cuando las palabras se repiten para énfasis, para dar un punto muy enfático de una idea. Aquí vemos al autor, en este caso sabemos que es Salomón, utiliza dos analogías distintas, las repite para enfatizar una sola idea. ¿Cuál es esa idea? Escúchalo bien, sobre todo usted que es hombre, jefe de hogar.

0: que es inútil realizar el trabajo sin tomar en cuenta a Dios. Es inútil que usted haga lo que haga si usted no está tomando en cuenta a Dios. Es en vano. Vea cómo se repite. Si el Señor no construye, si el Señor no protege, no importa lo que usted haga, es en vano. En vano. Es inútil, es una pérdida de tiempo. Eso es el énfasis de este pasaje. Las familias construyen casas, es verdad. No vemos a Dios que viene con un martillo a tratar de construir nuestra casa. Tampoco vemos a Dios como centinela en una ciudad resguardándola. Para eso hay guardias. En aquella antigüedad, por ejemplo, en este tiempo en el que estaba registrado los Salmos, las ciudades estaban rodeadas de muros, y en los muros había una distancia suficiente para que muchas guardias pudieran estar por encima del muro caminando, vigilando hacia afuera de la ciudad para prevenir cualquier tipo de ataque y anunciarlo, y que todos se pusieran a resguardarse y a defender la ciudad. Aquí la analogía del salmista es esta. Dice: si Dios no construye un hogar, lo que hagamos es en vano. Si Dios no es el que protege, ¿de qué sirve la guardia que se monta? En pocas palabras, si Dios no es el centro de nuestro hogar, si Dios no es lo que provee nuestra seguridad, todo lo que hagamos es pérdida de tiempo. No importa cuánto lucha, no importa cuánto se esfuerce, no importa cuánto se preocupe, no importa cuánto planee, no importa que tenga su vida figurada, si usted no coloca a Dios en el centro de su vida y de su hogar, es inútil. Usted puede ser que no venga el domingo en la mañana porque dice: no, el domingo es el único día que tengo para quedarme en casa, voy a trabajar doble, triple. Si usted no está incluyendo un tiempo en el cual convive con la familia de Dios, un tiempo en el cual aprende la palabra del Señor, un tiempo en el cual pone a Dios como el centro, es inútil lo que usted haga. Usted no puede cambiar a Dios por Dios. No, no, es que yo trabajo más para poder ganar más y hacer a mi familia feliz. Es inútil. Los momentos en los que un hogar comienza, los primeros años, son los más difíciles, ¿cierto? Pocas personas pueden asegurar que el primero y el segundo año fueron los mejores años de su vida. Hay uno que otro masoquista que puede decir eso. Pero si somos gente normal, entendemos que son etapas de ajuste. Imagínese usted, un pecador se casa con una pecadora, ¿y qué va a surgir? Por la gracia y bendita de Dios han sido regenerados, y la gracia permite que puedan seguir adelante juntos. Es por eso que durante los primeros meses y años del matrimonio debemos asegurarnos de poner buenos cimientos, fundamentos, de poner a Dios en primer lugar. Pero ¿qué pasa? ¿Qué es lo común que sucede? Los primeros años es cuando menos damos tiempo a esas cosas. Tanto el hombre como la mujer quieren trabajar porque entre más cosas tienen, pues hay más seguridad de que sean felices y que puedan comprar cositas y terminar la cocina y terminar los baños y no sé qué tantas cosas surgen, ¿verdad? Usted sabe que una casa nunca tiene fin. Así es que si usted decide esperar hasta que todo esté listo para entonces darle tiempo a su familia y a Dios, pues ahí nos vemos en la eternidad. No podemos entenderlo, porque realmente no lo estamos viviendo. Pero cuando no ponemos a Cristo en el centro, cuando Él no es lo que define, cuando no es el fundamento, no solamente de nuestra vida, sino de nuestro hogar, toda nuestra estructura, todo lo que hagamos, todo lo que soñamos, todo lo que planeamos, es como una casa de naipes que con cualquier soplido, con cualquier viento, se vienen abajo. Y no lo digo yo, aquí mismo lo dice el Señor en el versículo número 2. Fíjese, dice: es inútil que te esfuerces tanto desde la mañana temprano hasta en la tarde, en la noche, y te preocupes por conseguir alimento, porque Dios da descanso a sus amados. El punto es este: cuando Dios está en el centro de su hogar, usted no va a necesitar todas las cosas por las cuales usted se está matando tanto y tiene 2, 3 trabajos y se mete en deudas. Porque si Cristo es todo lo que usted tiene, es todo lo que usted necesita. Cuando usted mantiene a Dios como el centro de su hogar, podrá estar seguro que aún mientras usted duerme, el Señor en su fidelidad suple por sus necesidades. Esto es lo que dice el versículo 2. Ahora, todos sabemos que los primeros 2 años de matrimonio son los más difíciles, ¿verdad? ¿Quién la ha tenido fácil? Una señora escribió al Ministerio de Visión para Vivir una carta bien interesante, porque mostraba un poquito esta realidad que le estoy mencionando. Y es bien interesante porque, eso nos lo compartió en una ocasión el pastor Swindoll, y no dejaba de reírse, ¿no?, por esto. Pero realmente dice que esta señora, que cuando inició su matrimonio, lo primero que tuvieron que lidiar cuando entraron al departamento nuevo, ya de casados, viniendo a la luna de miel, era un ratoncito que estaba dentro del departamento. Así que el marido, como buen macho, ¿verdad?, y macho menos, decide buscarse una trampa, ¿verdad?, una caja con una trampa, pone un poco de queso para atrapar al ratón. Afortunadamente la trampa funcionó, pero era muy grande, o sea, no mató al ratón, sino que lo dejó dentro de esa trampa comiéndose el quesito, pero estaba preso como si fuera una pequeña prisión. El problema es que ni el marido ni la mujer se atrevían a hacerle daño al pobre ratón. Nadie quería darle un buen guamazo ahí para matarlo. No se decidieron hacer algo. Al hombre se le ocurrió una brillante idea. Decidieron ahogar al ratón. Agarraron una cubeta, metieron ahí la trampa encima, llenaron de agua y se fueron para no verlo morir. No soportaban verlo morir. Cuando regresaron, se dieron la sorpresa de encontrar al ratón con vida. Y resulta de que el agua había llegado a cierto nivel, de que solamente quedaba un pedacito así, pequeñito, donde la jaula estaba por encima del agua. Y el ratón estaba ahí de puntitas en los dedos, con la naricita ahí, respirando. El punto de la carta no era decir nada acerca de cómo exterminaba el ratón. El punto de la carta es decirle: este ratón se ha convertido en el símbolo de lo que significa mi primer año de matrimonio. Porque así de puntillas casi lo puedo sobrevivir. Algunos dicen, son como 5 minutos. Algunos son muy buenos porque han aguantado 5. ¿Qué tal 6? Así es, hermanos, con muchas parejas. Sobreviven el primer año a penitas. Pasan, decimos en México, de panzazo. ¿Pero qué hacen? Deciden dedicar más tiempo para adquirir más cosas. Y lo que sucede es que entre más escuchen a los medios, van a escuchar que ellos dicen: necesitas adquirir más para poder ser feliz. ¿Y qué pasa? Ellos invierten más, porque quieren tener más. Y el resultado es menos. Menos tiempo con la familia, menos tiempo con su esposa, menos tiempo con Dios. Oh, pero que creemos que entre más voy a parecerme como ese galán de telenovela o como esa actriz de cine. Pero si Dios no es el centro de su vida, si Dios no es el centro de su hogar, todo nosotros, lo que hagamos, va a ser vano. En la segunda etapa, en el versículo 3, encontramos ya la expansión del hogar, cuando nacen los hijos dentro del hogar. Y si una relación con Dios es el cimiento de su hogar, los hijos se convierten en los ladrillos y el amor en la mezcla que une esos ladrillos. Salomón, aquí en el versículo 3, sigue exaltando al hogar sólido y ahora se enfoca en el valor que tienen los hijos para un matrimonio. Estos tres versículos, del 3 al 5, nos menciona esto. Escuche: los hijos son un regalo del Señor, son una recompensa de su parte. Los hijos que le nacen a un hombre joven son como flechas en manos de un guerrero. Qué feliz es el hombre que tiene su aljaba llena de ellos. No pasará vergüenza cuando enfrente a sus acusadores en las puertas de la ciudad. Muy a menudo, hermanos, se ve a los hijos como una obligación. Se les ve a veces hasta como un accidente. Hay veces en que a algunos le llaman hasta de cariño: ay, tú fuiste el accidente de la familia. No le diga eso, por favor. Nunca se le olvida. Miren que a mí me lo dijeron. En mi tierra decimos una palabra: chiripada. O sea, fue algo que no esperaban y de repente salió. No, los hijos son un... aquí dice la palabra, un regalo. Es más, aquí hay tres palabras interesantes: un regalo, una recompensa y unas flechas.
1: No cabe duda de que necesitamos la sabiduría de Dios para guiar a nuestros hijos. 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En su devocional para mujeres, el pastor Charles Swindoll escribe lo siguiente: los hombres están escuchando más a las mujeres que nunca. He visto, dice él, a mujeres bajo presión resurgir con fuerza y dignidad, haciendo que los hombres de sus vidas reaccionen. En el devocional Las Sabias y las Audaces, escrito por el pastor Swindoll, allí él anima a toda dama a estudiar 30 mujeres de la Biblia que son conocidas por su amor a Dios, como también algunas conocidas como personas malas, para inspirarle a confiar más en Dios. 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

0: Esta es la hora en RRI. Son las 18 horas. 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
1: Saludos, queridos amigos. Hoy es lunes 4 de mayo. Saludos de parte de todo el equipo de RRI. Hoy lunes comenzamos con la memorización de una porción de la palabra del Señor y le animo a memorizar y meditar en las Escrituras. El texto que vamos a memorizar durante estos días está en el Evangelio según San Mateo. Bueno, también tenemos el espacio para leer la Biblia a las 3:30 de la tarde y también a las 12 de la noche. Esa es una buena manera para que usted pueda leer la Biblia desde Génesis hasta Apocalipsis. Tome este reto también de leer toda la Biblia. Le ayudará mucho en su estudio e interpretación de las Escrituras. 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Sigamos escuchando más de las Escrituras aquí en RRI.
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Hoy iniciamos la memorización de un texto en la palabra de Dios y queremos animarle a memorizar las Escrituras para meditar en ella continuamente y para que el Espíritu Santo nos ayude a vivir conforme a Cristo a través de su palabra. Mateo capítulo 26, versículo 41 es el texto de estos días. La Biblia dice así: velad y orad para que no entréis en tentación. El espíritu a la verdad está dispuesto, pero la carne es débil. Esta es la porción que vamos a memorizar durante estos días.

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Una urgencia irresistible. Estamos en una época en que el mensaje del Evangelio de Jesús aún es resistible. Dicho de otra forma, las personas todavía pueden decidir rechazarlo y dejarlo fuera de sus vidas. Nosotros no podemos forzar a nadie a recibirlo, pero sí hay algo que debiera resultarnos irresistible, y es lo mismo que Pedro y Juan declararon como inevitable: que a pesar de la oposición y las prohibiciones, siguieran contando lo que habían visto y oído. La disyuntiva estaba clara y tenía implicaciones, unas más visibles que otras, pero no todas igual de importantes. Dejar de comunicar el Evangelio les traería menos problemas a corto plazo. Seguramente la persecución y el maltrato se reducirían, pero lo que consideraban como inasumible era obedecer a los hombres antes que a Dios, cuando las consecuencias de ello quizá no se vieran a simple vista o llegarían en el momento de rendir cuentas. En cualquier caso, una cosa queda clara: las prioridades y visión de estos hombres habían sido transformados por lo vivido con Jesús, y para los demás resultaba incomprensible su elección. Los oyentes podían escoger no escuchar u obedecer, pero para ellos ya no era una opción. Para los demás, esto era una absoluta locura, pero era Cristo, poder de Dios para los que creen, lo que para ellos era indiscutible. Todo lo demás carecía de sentido. Su pensamiento había sido puesto en obediencia delante del Señor y todo había cambiado. ¿Ha transformado Jesús nuestros sentidos, mente y decisiones también? Meditación escrita por Lidia Martín Torralba, España.

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1: En nuestra diaria conversación, a menudo hacemos mención de cosas que no entendemos. Sabemos

hablamos del tiempo. Sabemos cuando hace frío o calor. Pero pocos son los que entienden los diversos fenómenos que causan los cambios en el tiempo. Cuando tenemos problemas con el automóvil, quizás sepamos que la dificultad está en la bomba de agua, o el radiador, o las bujías. Pero no todos sabemos necesariamente la función o forma en que cada una de estas cosas trabaja. Así es también con la mención de el cielo. Todos sabemos básicamente lo que el cielo es. Así es como nos referimos a la expansión atmosférica sobre la Tierra. La mayoría asocian el cielo con lo que está arriba, con lo que podemos ver, así como con lo divino, con Dios, con los ángeles. Aún decimos que cuando alguien muere, va al cielo. ¿Qué queremos decir con todo esto? Exploremos en los próximos minutos lo que la Biblia dice acerca del cielo. En primer lugar, nuestra idea acerca del cielo como algo sobre la tierra es bíblica, pues nos explica el libro de Génesis que Dios dijo: «Produzcan las aguas seres vivientes y aves que vuelen sobre la tierra en la abierta expansión de los cielos». De manera que desde el punto de vista de lo que podemos ver desde la tierra, lo que está arriba es correctamente llamado cielo o cielos. En efecto, esa percepción visual que tenemos de la expansión atmosférica y de los cuerpos celestes, el sol, la luna, las estrellas, vienen a ser una forma por medio de la cual los seres humanos nos damos cuenta de la grandeza, del poder y de la gloria de Dios. Dice el Salmo 19, los cielos cuentan la gloria de Dios y el firmamento anuncia la obra de sus manos. Sin embargo, mucho de lo que la Biblia nos dice en conexión con el cielo sobrepasa lo que nuestros ojos pueden captar. El cielo, como la Biblia lo presenta, no es el cielo que ahora tú y yo percibimos con nuestro sentido de la vista. El apóstol Pablo nos habla en 2 Corintios capítulo 12 de haber sido arrebatado hasta el tercer cielo. Un poco más adelante se refiere a este tercer cielo como paraíso, donde oyó, dice él, palabras inefables que no le es dado al hombre expresar. Fue ahí donde el apóstol recibió revelación divina. Esto nos indica que ese lugar al cual él le llama tercer cielo es el lugar donde Dios mismo mora. Si hay una referencia al tercer cielo, la impresión que tal cosa nos deja es que hay un primero y un segundo. Y aunque las Escrituras Sagradas no nos especifican tales con esos nombres, es posible que lo que nosotros podemos ver hoy es el primer cielo, lo que es más inmediato a nosotros. Quizás el segundo cielo está más allá de lo que es visible a nosotros hoy. Es el lugar donde moran las huestes celestiales, donde los ángeles y espíritus permanecen y desarrollan su actividad. Eso lo vemos en algunos pasajes bíblicos. Pero es en realidad ese tercer cielo, ese lugar donde mora el Altísimo, ese lugar que va más allá de nuestra presente experiencia, el cual la Biblia nos presenta como el lugar donde Dios desea bendecirnos. Es el cielo el lugar del cual el Señor Jesucristo dijo: «En la casa de mi Padre muchas moradas hay. Voy pues a preparar lugar para vosotros, y vendré otra vez, y os tomaré a mí mismo, para que donde yo estoy, vosotros también estéis». Es el cielo el cual se le llama también gloria, por ser ahí el lugar de donde emana su gloria, el brillo y magnificencia de su presencia. Con referencia al Señor Jesús y el evento de su resurrección y retorno al Padre, nos dice Pablo que el Señor fue recibido arriba en gloria. En otras palabras, fue recibido en el cielo. Asimismo, se dice que Cristo Jesús es quien lleva a muchos a la gloria, o sea, al cielo. Todo esto se combina para presentarnos al cielo como un lugar de residencia permanente. Dios está allí. La oración que el Señor Jesús enseñó a sus discípulos comienza diciendo: «Padre nuestro que estás en los cielos». Jesucristo vino de allí para vivir como un hombre en la tierra, pero regresó al cielo y es allí donde está. Dijo el Señor Jesús: «Salí del Padre y he venido al mundo. Otra vez dejo el mundo y voy al Padre». Pero de particular importancia para nosotros es que el cielo puede ser un lugar de residencia permanente para nosotros, los seres humanos. La Biblia nos habla de

aquellos que, estando ausentes del cuerpo, o sea, que han muerto, están presentes al Señor, están con Él, en su presencia. Se nos dice en Romanos 8 que siendo herederos de Dios, o sea, acreedores a la herencia celestial que Él desea darnos, que las aflicciones del tiempo presente no son comparables con la gloria venidera, o sea, el cielo. Esa manifestación se ha de llevar a cabo cuando pasemos a la eternidad, cuando muramos, y es eso lo que hace atractivo el pensamiento de ir al cielo. Saber que toda aflicción, sufrimiento y debilidad del cuerpo presente serán cambiadas por la paz, seguridad y gozo que se nos promete. Pero otra razón para querer ir al cielo es que la Biblia no nos habla de ningún término medio, sino de únicamente dos opciones para pasar la eternidad. Una es en la presencia de Dios, en el cielo, en su morada, experimentando todas las bendiciones prometidas. La única otra opción es pasar la eternidad separado de Dios, fuera del alcance de su bendición, en un lugar de perpetuo sufrimiento, al cual la Biblia llama infierno. Francamente, se me hace difícil entender cómo es posible que hayan personas que rechacen la oportunidad de vivir eternamente en el cielo. En esta vida, muy raramente tú repudias las ofertas de recibir algo bueno. Más bien, tratas de obtener para ti y para tu familia lo mejor que sea posible. ¿Por qué entonces, cuando se trata de toda la eternidad, no aprovechas lo que Dios te ofrece? Escucha las palabras que describen ese lugar en la presencia de Dios. Dice así Apocalipsis capítulo 21. Vi un cielo nuevo y una tierra nueva, porque el primer cielo y la primera tierra pasaron. Y oí una gran voz del cielo que decía, he aquí el tabernáculo de Dios con los hombres, y Él morará con ellos, y ellos serán su pueblo, y Dios mismo estará con ellos como su Dios. Enjugará Dios toda lágrima de los ojos de ellos, y ya no habrá muerte, ni habrá más llanto, ni clamor, ni dolor, porque las primeras cosas pasaron, y no habrá más maldición, y el trono de Dios y del Cordero estará en ella, y sus siervos le servirán, y verán su rostro, y su nombre estará en sus frentes. No habrá allí más noche, y no tienen necesidad de luz de lámpara, ni de luz del sol, porque Dios el Señor los iluminará, y reinarán por los siglos de los siglos. Este es el cielo que hoy no vemos, pero en el cual podemos pasar la eternidad. ¿Quisieras tú ser un residente allí? Dios te ofrece esa oportunidad por medio de su Hijo Jesucristo. El cielo es un lugar santo donde el pecado no puede morar. Jesús es el único quien puede quitar tu pecado por medio del sacrificio que Él hizo en la cruz. Cree en Él, recíbele como tu Salvador, y así tú también podrás entrar al cielo.

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La salvación de Dios para el hombre siempre ha sido por la gracia de Dios y no por obras. Aún en el tiempo de la ley, la salvación fue por gracia. Dice la Biblia, y si por gracia, ya no es por obras. De otra manera, la gracia ya no es gracia. Y si por obras, ya no es gracia. De otra manera, la obra ya no es obra. A través de la historia, se ha enseñado una herejía tocante a la salvación, la cual señala que no es suficiente creer en la persona y obra de Cristo para ser salvo, sino que es necesario hacer buenas obras para asegurar la salvación. Querido amigo, esta enseñanza es falsa. La salvación que Dios ofrece es solo por la persona y obra de Cristo y no por nuestras obras de justicia.

0: Esta es la hora en RRI.
1: Son las 18 horas, 30 minutos.
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0: uno piensa en un lugar donde no habrá ni llanto ni tristeza. 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
1: Muchas gracias por acompañarnos. Hoy vamos a examinar lo que la Biblia nos dice acerca de lo que haremos en el cielo. Aunque no nos da todos los detalles, sí hay suficiente revelación para emocionarnos mientras esperamos con expectación nuestro tiempo junto al Señor por toda la eternidad. Como saben, para la mayoría de nosotros lo más importante es que estaremos con Jesucristo. En su presencia hay plenitud de gozo. Eso es lo que dice la palabra de Dios. No sé si podemos comprender completamente lo que significa plenitud de gozo. Tal vez ninguno de nosotros lo entienda del todo. Pero en la presencia de Dios, eso es exactamente lo que tendremos. Yo espero con alegría ese momento. Sé que ya he hecho mi reservación para un lugar llamado cielo y espero que usted también la haya hecho. Durante esta serie, varias personas nos han escrito para contarnos que han entregado su corazón a Cristo al escuchar estas enseñanzas. Si usted ha tomado la decisión de confiar en Cristo mientras escuchaba esta serie, nos encantaría saberlo. Esto nos da un gran aliento y nos recuerda la importancia de enseñar la palabra de Dios de manera consecutiva. Aunque se trate de una serie de enseñanza, muchas personas han escuchado el Evangelio y han recibido a Cristo. Por favor, comparta su decisión con nosotros. Pues bien, abramos nuestras Biblias en Apocalipsis, capítulo 21, y descubramos qué es lo que haremos en el cielo.

Alejandro Stewart dijo una vez que había dos cosas que le gustaría saber de los seres queridos que han muerto. Esas dos cosas son: ¿dónde están y cómo les va? Dijo que esas dos cosas reciben su respuesta en un versículo de la Biblia, Filipenses capítulo 1, versículo 23. Están con Cristo y están mucho mejor. Eso es bien claro. Y es una afirmación en cápsula de todo lo que está incluido en nuestro lugar en el cielo. En cierta ocasión leí una historia de una niñita que nació ciega y podía entender de las bellezas de este mundo solo de lo que su madre le había dicho. Entonces apareció una nueva clase de cirugía y ella se sometió al bisturí del cirujano. Como resultado de la cirugía, ella recuperó su vista. Después del largo periodo de recuperación con vendas sobre sus ojos, cuando le quitaron las vendas, la primera persona que vio fue su madre. Después de abrazarla y hablar con ella por unos pocos momentos, corrió a la puerta abierta y miró afuera a la belleza del mundo. Tengo la idea de que cuando lleguemos al cielo, vamos a correr al apóstol Juan y le vamos a decir: Juan, ¿por qué no nos dijiste que era de esta manera? Juan va a decirnos: ¿sabes? Hice lo mejor que pude en Apocalipsis capítulos 21 y 22, pero eso fue lo mejor que pude hacer. Esas eran las únicas palabras que pude recabar para describirte cómo es realmente el cielo. Al estudiar el concepto de nuestro hogar futuro en los mensajes pasados, se nos introdujo a las exquisitas bellezas de la Ciudad Santa. Vimos las puertas de perlas, los cimientos de piedras preciosas, las calles de oro. Hoy vamos a aprender en cuanto a nuestra ocupación en el cielo. ¿Qué vamos a hacer por la eternidad? A veces, cuando se habla del cielo, se lo menciona como un país. Cuando se lo menciona como un país, siempre pienso en su amplitud, en su enorme perímetro. A veces, cuando se habla del cielo, se lo menciona como una ciudad. En los mensajes pasados, cada vez que pensaba del cielo como una ciudad, siempre pienso en los muchos habitantes que viven en ella. Pero mi término favorito para el cielo es la casa del Padre. Para mí eso quiere decir más que todos los demás términos, porque cuando pienso de esto, no pienso en la amplitud, ni en los habitantes, ni en la belleza o el orden. Cuando pienso en la casa del Padre, pienso en la intimidad, la cercanía y la permanencia. El cielo, según Juan, capítulo 14, es la casa del Padre. Es el lugar que Jesús está preparando para nosotros ahora, a fin de un día llevarnos para estar con Él para siempre. Ahora, a fin de entender todo lo que va a ser nuestro modo de ocupación en el cielo, es importante que empecemos hablando de algunas cosas que no habrá allí. A decir verdad, hice una lista de 6 cosas que no habrá en el cielo. Ustedes tal vez quieran anotarlas. Es interesante pensar en esto. 6 cosas que no se hallarán en el cielo. Algunas de estas ya hemos tocado brevemente en nuestra descripción de la Ciudad Santa. En primer lugar, la Biblia nos dice que no habrá ningún santuario en el cielo. No habrá ningún templo en el cielo. ¿Alguna vez han pensado en esto? No habrá iglesia. No habrá ningún templo o santuario en el cielo. Abran su Biblia en el capítulo 21 del libro de Apocalipsis. Y versículo 3, vamos a ver a otros 2 versículos junto con este. Apocalipsis 21, versículo 3, y oí una gran voz del cielo que decía: he aquí el tabernáculo de Dios con los hombres, y Él morará con ellos, y ellos serán su pueblo, y Dios mismo estará con ellos como su Dios. Busquen el capítulo 21, versículo 22. Juan está mirando a la Ciudad Santa y dice: y no vi en ella templo, porque el Señor Dios Todopoderoso es el templo de ella y el Cordero. Ahora busquen el capítulo 22 y versículo 4, y verán su rostro, y su nombre estará en sus frentes. En este tiempo vamos a la iglesia, porque al venir al templo y congregarnos, adoramos a Dios con nuestra música y escuchamos la palabra de Dios que nos enseña en cuanto a Dios. Y uno de los propósitos principales al ir al templo es poder estar más cerca de Él, ver que se le exalta y de poder estar en comunión con Él de una manera mucho más íntima. Pero no habrá necesidad de eso en el cielo, porque tendremos comunión personal íntima con Dios mismo. Un edificio simplemente sería un estorbo.
Un predicador de otra época llamado Samuel Rutherford dijo una vez que si pudiera ver el rostro de Cristo una vez cada 1000 años por el ojo de una cerradura, se sentiría feliz. Quiero decirle a Samuel Rutherford, amigo mío, va a ser mucho mejor que eso. Vas a conocer al Señor y vas a tener comunión con Él, el mismo Señor Jesús que caminó por las calles de Galilea y sanó los enfermos y ministró a los ciegos y a los cojos. El mismo Señor Jesús con las cicatrices de los clavos en sus manos y las señales de la redención en su costado. El mismo Señor Jesús será nuestro amigo personal y tendremos comunión con Él para siempre jamás, y el tiempo nunca será un problema. La eternidad será nuestra con Él. Así que cuando lleguemos al cielo, no habrá ningún santuario. En segundo lugar, cuando lleguemos al cielo, no habrá sol. Ya vimos eso en un mensaje pasado, en el capítulo 21 del libro de Apocalipsis, versículo 23, que dice: la ciudad no tiene necesidad de sol ni de luna que brillen en ella, porque la gloria de Dios la ilumina y el Cordero es su lumbrera. Allá en tiempos remotos del principio de la eternidad, Dios dijo: sea la luz, y fue la luz. Pero había luz antes de que Dios diga eso, porque Dios es luz y siempre lo ha sido. Cuando la luz apareció en este mundo mediante la palabra creativa de nuestro Señor, lo entendemos en virtud de nuestra facultad de la vista. En todo su ministerio sobre esta tierra, Jesucristo continuamente les dijo a los discípulos: yo soy la luz del mundo. Cuando se alistaba para dejar esta tierra, les dijo a los discípulos: por un poco más de tiempo la luz estará con ustedes. Luego, después de que se fue, se nos dice que nosotros somos la luz del mundo. Somos luz imperfecta, ¿verdad? Porque somos apenas reflectores. No somos la luz real, sino que reflejamos la luz. Pero viene un tiempo en la eternidad futura cuando no habrá necesidad de que seamos reflectores, porque todos estaremos rodeados de la luz del Cordero de Dios. No habrá necesidad de sol y no habrá necesidad de la luna, porque la Biblia dice que no hay ninguna noche en la eternidad. Todo es de día, todo es sol. Los que vivimos aquí en la costa occidental de los Estados Unidos estaremos un poco más preparados para eso que algunos de los que viven en otros lugares que conozco. ¿Alguna vez han pensado lo que sería estar confinado a la ciudad de Seattle? Quiero decir, el cielo les va a parecer grandioso para las personas que viven en Seattle. El sur de California es tal que si tenemos un día nublado, nos deprimimos. Son días tan infrecuentes que cuando aparecen me deprimo. ¿No le pasa así a usted? Tenemos pocos días nublados, pero en el cielo nunca habrá un día nublado. Nunca habrá noche. Ustedes dicen, ¿no será eso aburrido? No, no lo será. El brillo de la luz de nuestro Señor simplemente inunda la ciudad y no habrá necesidad de sol en el cielo. Permítanme decirles una tercera cosa. No habrá enfermedad en el cielo. Ninguna enfermedad. Mientras más años tenemos, más nos entusiasma esto. En nuestra iglesia tenemos algunas personas que en estos mismos días están atravesando tiempos realmente difíciles. Nos interesamos por ellos con amor y preocupación. Pienso que es tan grandioso pensar en el día cuando toda enfermedad y todo dolor y aflicción y enfermedad queden eliminados. Leemos de esto en el capítulo 21, versículo 4, y esto es lo que dice: enjugará Dios toda lágrima de los ojos de ellos, y ya no habrá muerte, ni habrá más llanto, ni clamor, ni dolor, porque las primeras cosas pasaron. No habrá más dolor. Como saben, la enfermedad es una maleta que trae consigo toda clase de problemas. Tarde o temprano nos toca, bien sea a nosotros o a personas que están cerca de nosotros. Por ejemplo, problemas auditivos. A nuestros amigos en la sección para los que tienen dificultades auditivas, un día de estos sus oídos van a ser abiertos, y las personas que en les habla con lenguaje de señas a quedarse sin trabajo. Pienso que ellos entienden eso. Con el maravilloso amor de nuestro Redentor, pienso que todo está bien con ellos. Los ciegos podrán ver, los cojos podrán andar, toda clase imaginable de enfermedad desaparecerá, así como todas las inconveniencias que van con la enfermedad. No habrá hospitales, ni médicos, ni enfermeras, ni remedios, ni boticas. Con las debidas disculpas a la dignidad de este culto,
Tengo que decirles otra cosa más que no habrá, porque no habrá enfermedad. Leo textualmente. Estaba sentado allí, preocupado de mis cosas, dejando que mi mente vague. Cuando entró una enfermera con una gran sonrisa brillante y una bata abierta completamente por la espalda. Dese una ducha, dijo, y alístese. Y después póngase esto. Se refería en realidad a la bata con la espalda abierta. Van a venir a hacerle algunos análisis, dijo, y luego van a ponerme en una camilla. Sin nada entre mí y el mundo cruel, sino una bata con la espalda abierta. Llega hasta las rodillas por delante y en los lados no hay nada que sobre. Pero el más grande defecto es la reluciente apertura a la espalda. Quienquiera que diseñó esta bata tiene un gran sentido muy raro del humor, pero no logro ver nada divertido en una bata abierta en espalda. Oigo que vienen por mí, las ruedas resuenan en el piso, viajo por los pasillos en una mesa con una bata abierta por la espalda. Cuando llegue al cielo, no me importa si mi vestido es blanco, rojo, blanco o negro. Lo único que pido es que me den uno que no esté abierto por la espalda. Amén. Así que, al no haber enfermedad en el cielo, uno se libra de todas estas cosas que la rodean, ¿verdad? Ninguno de esos problemas. Muchos de ustedes han ido a ver a médicos o ido a las farmacias. Ni siquiera voy a hacer la pregunta. Pero si les preguntara cuántos han tenido que tomar algún remedio por algo, la mayoría, si no todos, levantaría la mano. Pues bien, la Biblia dice que en el cielo todo eso desaparecerá. No habrá enfermedad. Salud perfecta. Permítanme decirles, en cuarto lugar, que no habrá tristeza en el cielo. Dice en el versículo 4, enjugará Dios toda lágrima de los ojos de ellos y ya no habrá muerte, ni habrá más llanto, ni clamor. Es más, es la segunda vez que hace esta promesa. Probablemente se han olvidado, pero si retroceden al capítulo 7 de Apocalipsis, versículo 17, descubrirán que había hecho la misma promesa antes, porque el Cordero que está en medio del trono los pastoreará y los guiará a fuentes de aguas de vida, y Dios enjugará toda lágrima de los ojos de ellos. Permítanme hacerles una pregunta. ¿Es cierto que no habrá lágrimas en el cielo? Solía cantar un canto que decía, no habrá lágrimas en el cielo. Eso no es exactamente verdad, porque si no hay lágrimas en el cielo, no hay lágrimas que limpiar. ¿Dónde tiene lugar esto? Ya lo he dicho antes. Hemos pasado el milenio, estamos en el estado eterno y Dios limpiará lágrimas. Es impresionante pensar que al principio de la tribulación vamos a estar ante el tribunal de Cristo. Luego, por 1007 años, y entonces Dios limpiará todas nuestras lágrimas. Cada vez que pienso de esto, recuerdo que, aunque no habrá juicio por el pecado en el tribunal de Cristo, pienso que habrá lágrimas por las vidas desperdiciadas, por las oportunidades desperdiciadas, por los votos rotos, por las promesas incumplidas, por las vidas que han sido mucho menos de lo que Dios quería que sean.

0: No soy el único que piensa que hay una posibilidad de que habrá lágrimas durante el milenio. Habrá lágrimas durante el resto del periodo de la tribulación, pero antes de que entremos a la eternidad, la Biblia dice que Dios va a limpiar toda lágrima. Por toda la eternidad no habrá tristeza ni llanto. Nuestros conductos lacrimales se secarán. No habrá lágrimas en el cielo después de que Él las limpie. ¿Saben que hay 30 referencias en la Biblia a la aflicción y tristeza? En cada uno de esos pasajes siempre hay un cuadro de aflicción, dolor, tristeza y sufrimiento. La palabra que se traduce clamor en Apocalipsis, capítulo 21, versículo 4, es la misma palabra que se traduce como lamento o hacer duelo en otros pasajes de la Biblia. Hay muchos que están afligidos y sufren de corazón, pero gracias a Dios, viene un día cuando la tristeza nunca más nos llegará, porque en el estado eterno quedará proscrita para siempre. Un escritor lo dice de esta manera: no habrá picapedreros tallando epitafios en la gloria, no habrá coronas en las puertas de las mansiones en el cielo, no habrá tumbas en las laderas de las colinas del cielo, no habrá columnas de obituarios en los periódicos, no habrá procesiones fúnebres en las calles de oro. Número 5. No habrá separación en el cielo. No habrá separación. No habrá ninguna fiesta de despedida. Uno nunca tendrá que decirle adiós a alguien que se va a otro lugar, y uno no podrá tener más compañerismo con él. Debido a lo que ya hemos aprendido, tendremos nuestros cuerpos de resurrección, y todo lo que tendremos que hacer es pensar en cuanto a estar la presencia de esa persona, y podremos transportarnos a ese lugar. No habrá separación. A decir verdad, el cuadro de la separación, a mi juicio, es muy real. Si pasan al capítulo 21, versículo 1, allí hay una frase muy interesante que ya hemos interpretado en un sentido literal, pero que también tiene un significado simbólico. El capítulo 21, versículo 1, dice: vi un cielo nuevo y una tierra nueva, porque el primer cielo y la primera tierra pasaron y el mar ya no existía más. Ahora entendemos que en el estado eterno no hay ningún mar, y entendemos por qué, pero piénselo por un momento. Cuando Juan escribió esto, se hallaba en la solitaria isla de Patmos. El agua lo separaba de todos y de todo lo que amaba. Lo mandaron allá para que muera de hambre y a la intemperie. Al otro lado de ese ancho mar estaban los que él amaba. Estaba la iglesia de Éfeso y todos los amigos y los santos de la familia de la fe. Las separaciones son duras. Si quiere captar un cuadro de separaciones, vaya al aeropuerto. Me ha tocado pasar mi porción de tiempo en los aeropuertos. Los aeropuertos son lugares bien sea muy felices o muy tristes. En nuestra ciudad, uno está esperando un vuelo y nunca se puede partir de San Diego sin ver a personas llorando. En sexto lugar, no habrá pecado en el cielo. No habrá pecado en el cielo. Permítanme leerles de nuevo el capítulo 21 y versículo 8. Pero los cobardes e incrédulos, los abominables y homicidas, los fornicarios y hechiceros, los idólatras y todos los mentirosos tendrán su parte en el lago que arde con fuego y azufre, que es la muerte segunda. Ahora vean el versículo 27 del mismo capítulo. No entrará en ella ninguna cosa inmunda o que hace abominación y mentira, sino solamente los que están inscritos en el libro de la vida del Cordero. Y también Apocalipsis capítulo 22, versículo 3. Y no habrá más maldición. El pecado ha desaparecido. Ha sido eliminado para siempre. Debido al pecado de Adán, había una maldición sobre toda la creación. Génesis capítulo 3, versículos 17 al 19. Pero en el cielo ya no habrá maldición. ¿Qué diferente será la vida sin pecado? En esta vida nos espantan todos los días las crónicas del pecado. Leemos los periódicos y a veces casi ni podemos imaginar la clase de pecado que es tan rampante en esta nación llamada civilizada. Hay expresiones de pecado que vemos por todos lados y crímenes en lugares destacados, incluso en lugares religiosos. Algunos de estos pecados hacen que el relato de Sodoma parezca un paseo de una clase de escuela dominical. Por donde quiera que veamos, nos vemos con robos, mentiras, engaños, adulterio, fornicación y asesinatos. El crimen en todas sus formas, pero en el cielo estas manchas perniciosas habrán desaparecido para siempre. Será una vida libre de todo mal y pecado. Por los miles y miles de milenios que conforman el estado eterno, jamás se pronunciará una palabra sucia, jamás se pronunciará una palabra colérica, jamás habrá un pensamiento sucio o una acción deshonesta, ni ninguna relación personal rota, porque en el cielo no habrá pecado. Ahora casi ni siquiera tengo que decirles lo que vamos a hacer después de haberles contado todo lo que no va a haber allí. Quiero decir que eso ya es bueno lo suficiente. Quiero decir que es abrumador pensar que habrá un lugar así. La mayoría de nosotros ni siquiera nos hemos conectado con eso, porque casi ni podemos comprenderlo. Nunca hemos visto nada que se parezca o se aproxime a esto. No tenemos nada con lo que podamos compararlo, así que es muy difícil para nosotros captar esto. Bien, en ese escenario, con esas cosas ausentes, estas son tres cosas que sí vamos a hacer. Para los que piensan que todo será una eterna lección de arpas, buenas noticias. Lo primero que pienso que vamos a hacer en el cielo es que vamos a cantar. ¿No les parece hermoso? Para todos los que les gusta la música y a todos los que quisieran poder tocarla, allá vamos a cantar. El libro de Apocalipsis contiene más cantos que cualquier otro libro de la Biblia, excepto el libro de los Salmos. Hay 14 cantos en el libro de Apocalipsis. Pensé que sería bueno captar un cuadro de lo que va a suceder cuando vayamos al cielo, si retrocedemos y leemos una pequeña sección que tiene varios cantos. Capítulo 19, empezando con el versículo 1, la sección del libro de Apocalipsis, de donde se obtuvo la letra del coro Aleluya y muchos otros grandes himnos de la fe que cantamos incluso hoy. Quiero leer estos 8 versículos. Después de esto, oí una gran voz de gran multitud en el cielo que decía: Aleluya, salvación y honra y gloria y poder son del Señor Dios nuestro, porque sus juicios son verdaderos y justos, pues ha juzgado a la gran ramera que ha corrompido a la tierra con su fornicación y ha vengado la sangre de sus siervos de la mano de ella. Otra vez dijeron: Aleluya. Y el humo de ella sube por los siglos de los siglos. Y los 24 ancianos y los 4 seres vivientes se postraron en tierra y adoraron a Dios que estaba sentado en el trono y decían: Amén, Aleluya. Y salió del trono una voz que decía: Alabad a nuestro Dios todos sus siervos y los que le teméis, así pequeños como grandes. Y oí como la voz de una gran multitud, como el estruendo de muchas aguas, y como la voz de grandes truenos, que decía: Aleluya, porque el Señor nuestro Dios todopoderoso reina. Gocémonos y alegrémonos y démosle gloria, porque han llegado las bodas del Cordero y su esposa se ha preparado. Y a ella se le ha concedido que se vista de lino fino, limpio y resplandeciente, porque el lino fino es las acciones justas de los santos. Apenas un breve coro de los cuadros anticipados del cielo. Sin duda, muchos de los bien conocidos pasajes de los Salmos se incorporarán en la música celestial, y una de las grandes cosas es que cuando lleguemos allá, los que tal vez no hemos podido cantar aquí en la tierra, podremos cantar allá, porque Dios va a arreglar eso también. Va a darnos instrumentos perfectos para alabarle. En cierta ocasión, un miembro de nuestra iglesia nos invitó a mi esposa y a mí para asistir a un concierto de lo que se llama música de barbería. No había oído música de barbería por mucho tiempo. No voy a decirles que eso sea música celestial. No quiero que tengan esa impresión, pero es buena música. Lo realizaron en el Centro de Artes de la ciudad de El Cajón, así que mi esposa y yo fuimos. El coro de barbería de San Diego fue invitado especial, y son el coro número 1 de la costa occidental y número 2 y 3 en toda la sección occidental de la nación. También cantó el coro de El Cajón, compuesto de multitud de hombres. Fue emocionante oír a tantas personas cantar esa clase de hermosa armonía. Pienso que uno de los momentos más gloriosos de mi vida. Pues bien, en realidad no hay un momento ideal para interrumpir este estudio sobre lo que haremos en el cielo, pero tendremos que hacer aquí un punto y continuar mañana para concluirlo. Mañana hablaremos de lo que se supone que debemos estar haciendo mientras esperamos nuestro traslado al cielo. Así que, en el libro de Apocalipsis, encontramos las respuestas a dos preguntas muy importantes. ¿Qué haremos cuando lleguemos al cielo? ¿Y qué debemos hacer mientras esperamos ese momento? Mañana cerraremos este estudio. Espero que nos acompañe para estas sesiones finales de la serie titulada Edición Especial, 25 Aniversario Volumen 2, que estoy seguro traerá gran expectación y un estímulo profundo para el pueblo de Dios.
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Esta es la hora en RRI. Son las 19 horas. 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

Hoy iniciamos la memorización de un texto en la palabra de Dios y queremos animarle a memorizar las Escrituras para meditar en ella continuamente y para que el Espíritu Santo nos ayude a vivir conforme a Cristo a través de su palabra. Mateo capítulo 26, versículo 41 es el texto de estos días. La Biblia dice así: velad y orad para que no entréis en tentación. El espíritu a la verdad está dispuesto, pero la carne es débil. Esta es la porción que vamos a memorizar durante